Muy buenas tardes, queridos oyentes. Nuevamente estamos juntos en el aire, participando de este programa de Buenos Días Mundo. Damos gracias al Señor por esta oportunidad de este día y quisiéramos que usted nos acompañe en oración, porque esta es una radio bíblica, no es una radio común o que tiene, digamos, un enmascaramiento de pensar que, bueno, es una radio cristiana. Todo lo que hacemos, pensamos, actuamos, decimos, tiene que estar dirigido por el Espíritu Santo. Y lo bueno de todo ello es que ahora podemos rogarle al Señor, nos vamos a presentar delante de Él a través de esta radio, así que usted, si puede estar en su casa y puede detenerse un momento de hacer algunas cosas para acompañarnos en la oración, le rogamos que así lo haga. Si no lo puede hacer, usted está manejando un vehículo o está manejando una maquinaria donde hay riesgo, o está caminando en la calle, o algunos van con los audífonos colocados, escuchando la radio, pero usted está en una zona de mucha circulación de personas, tengan sumo cuidado. Bien, les invitamos a la oración. Oh Dios, te agradecemos por este momento, esta oportunidad. Es una oportunidad especial porque nosotros, tus hijos, hablamos contigo. En nuestro momento es un privilegio que se nos ha sido concedido por estos medios de gracia, en la cual la oración es un ejercicio necesario para el alma, para el espíritu. Oh Dios, estamos agradecidos primeramente por Jesucristo, a quien tú has enviado, el Salvador. Primeramente porque Él no solamente murió en la cruz para concedernos la vida eterna, sino que ese acto nos ha constrictado para darnos cuenta lo terriblemente pecadores, viles y perversos y malos que somos, y que tu amor y misericordia se han derramado sobre las vidas de aquellos a los cuales tú has escogido, Señor, para que, habiendo escuchado el mensaje, se arrepientan de sus pecados. Por eso, Padre, estamos agradecidos por esta salvación tan grande que tú nos has concedido por tu amor a través de tu Hijo Jesucristo. Señor, te pedimos que tú nos guíes, nos ayudes de sabiduría en todo este programa y que todo lo que hablemos de aquí en adelante hasta que lo concluyamos sea agradable para ti y una bendición enorme para nuestros oyentes. Sean en el lugar donde estén, Señor, sea que estén, tal vez estén en sus casas descansando, retornando del trabajo o viajando. Probablemente, Señor, algunos están enfermos en una cama, convaleciente, reponiéndose de un dolor. Otros, Señor, tal vez estén en una situación aún más delicada. Te suplico, Padre, que tanto para uno como para otro, tu bendición sea derramada abundantemente en la vida de todos aquellos que te honran y te aman de tu corazón. Bendice, Padre amado, y si alguien por primera vez está escuchando esta radio o nos vienen siguiendo desde hace un tiempo y todavía no han decidido por tener este encuentro personal contigo, Padre, te suplicamos que tú, Señor, les convenzas a ellos y que se den cuenta que necesitan urgentemente de un Salvador y el perdón de sus pecados vía arrepentimiento para lograr la vida eterna. Amado Dios, gracias, gracias por todo lo que tú nos has dado, gracias por este día, gracias por la vida, Señor, gracias por todo lo que está a nuestro alcance, gracias por la salud que tenemos, gracias por el esfuerzo que podemos lograr cada día, gracias por la palabra tuya, la cual podemos leerla de día y de noche, y la que es nuestro, no solamente alimento a nuestra alma, comprende todos los sustantivos que podamos llegar a imaginar para nuestro beneficio. Padre Celestial, gracias te damos en el precioso nombre del Señor Jesucristo. Amén. Bien, querido oyente, nos hemos dirigido a Dios. Es siempre lo más hermoso poder dirigirse a Él. Uno podría hacer un programa de oración exclusivamente, ¿no? Eso sería lindo para que todos nos puedan estar acompañando y podamos de esa manera agradar a Dios. Pero también hay muchas cosas que compartir, siempre para animarnos y como para
ayudarnos en un montón de cosas que queremos lograr o alcanzar. La primera de ellas hoy es una alabanza cristiana que seguramente usted podrá disfrutarla, le gustará en sus oídos porque es una hermosa melodía. Lo invito a escucharla.

Bien, queridos oyentes, quisiera compartirles algo sobre la eterna lucha entre la verdad y la tradición se mantiene inamovible. Ya en los días de nuestro Señor, los religiosos le acusaron porque no guardaba las tradiciones de sus líderes, pero Jesús les dijo que debido a sus tradiciones, ellos habían descuidado la palabra y el poder de Dios. Aunque parezca extraño, recuerdo que en una iglesia donde un amigo mío desempeñó el pastorado, una hermana objetó que no era correcto celebrar la cena del Señor por la mañana porque nadie cena por la mañana. Eso debía hacerse en el servicio de la noche. Y usted tal vez se extrañe y no puede creer esto. Y a mí me tocó enfrentar acá en la Iglesia Bautista Bíblica Misionera de Morón un hermano que no quería participar de la cena porque nosotros lo hacíamos en copitas individuales y él decía que el Señor había tomado una copa sola y que eso era, si uno lo compartía, no lo compartía de boca en boca, era pecado. Y bueno, esas idas y venidas, un día tomó la decisión y se fue. Entonces uno se pone extraño. Y siempre en relación a la cena conmemorativa. Y decimos, dice cena, porque la Pascua cual él celebró con sus discípulos, como está relatada ahí en el Evangelio de San Mateo, capítulo 26, lo había realizado por la noche. Es que la posición de la hora es correcta debido a que la Pascua en Egipto, que se celebró en Egipto, fue hecha de noche, pero al otro día vino la liberación para ellos. Ahora, hay quienes enseñan e insisten que debe conmemorarse la muerte del Señor todos los domingos. La pregunta es, ¿base bíblica? Bueno, otra pregunta. ¿Acaso nos dice que en el primer día de la semana los discípulos se habían reunido para partir el pan y que luego, 8 días después, volvieron a hacerlo? Así que, puesto que el primer día de la semana es domingo y el octavo es el domingo siguiente, contando de domingo a domingo, es obvio que debemos celebrar la cena del Señor todos los domingos. Vaya usted y procure persuadir a los hermanos que no hay tal enseñanza en la Biblia, no lo va a lograr jamás. Pero hay más. Y de nuevo sobre el tema de la Santa Cena, como la llaman algunos, o la cena conmemorativa. Hay iglesias donde todo el mundo participa, como le dije, usando una sola copa, porque dicen, en los evangelios se dice que el Señor les entregó la copa y bebieron de ella todos. Pregunta, ¿no se da cuenta usted que todos ellos bebieron de la misma copa? Lo lamentable de esto es que no solamente se siguen tradiciones de hombres, sino que se desvirtúa completamente el significado de esta ordenanza divina. La Biblia deja en libertad que las iglesias lo hagan con la frecuencia que deseen. Todo lo que Pablo dice al establecer esto en la iglesia es: así pues, todas las veces que comiereis este pan y bebiereis esta copa, la muerte del Señor anunciáis hasta que Él venga. Eso está escrito en la primera epístola a los Corintios, capítulo 11, versículo 26. Otro tanto ocurre con el vestir y los arreglos femeninos. La pregunta que uno debe plantearse cuando en una iglesia establecen reglas prohibiendo que una hermana se arregle, use braceletes, aros, se arregle el cabello, etcétera, es, pregunta,
¿Por qué estas exigencias? La respuesta indudablemente será, porque la Biblia dice. Pregunta, ¿y sabe usted que la Biblia en ningún lugar prohíbe tales cosas? Cuando tomamos un texto fuera de su contexto, casi todo podemos probar bíblicamente, incluso que debemos suicidarnos. ¿Por qué? Bueno, yo voy a contar lo que hacía un pastor amigo mío, y él ponía esto como una forma de, parecía una broma, una tontera, pero era bastante cierto. Judas Iscariote lo hizo, y si uno combina textos bíblicos, puede obtener la siguiente exigencia bíblica. Y dice, y Judas fue y se ahorcó. Ve tú y haz lo mismo. Lo que haces, hazlo pronto. Estas tres expresiones son bíblicas. Por supuesto, nada tienen que ver entre sí, pero cuando tomamos el texto fuera de contexto, ¿qué se defiende? Se defienden pretextos. Al hacer un estudio cuidadoso del vestir de una mujer cristiana, leyendo tanto lo que dice Pablo como lo que dice Pedro, no existe prohibición alguna para los arreglos de la mujer. Caeríamos aquí en serios problemas si insistiéramos en ello, al punto que una mujer debidamente arreglada sería una cristiana de segunda categoría o incluso no sería cristiana, con lo cual la salvación se convierte en vestir o no vestir, comer o no comer, guardar o no tal día de la semana, etc. Se acaba la gracia divina y se establece la desgracia de la hipocresía del hombre. Debemos orar a Dios que Él nos ayude a no mezclar las cosas y no caer en la desgracia de un cristianismo convertido en religión. Todas las religiones establecen sus códigos de vestimenta, alimentos, días festivos, etc. Todo lo cual quedó abolido en la gracia. Así dice Colosenses capítulo 2, versículo 16. Si desea conocer a fondo lo que la Biblia enseña sobre estos asuntos, lea Colosenses 2.16. Que, de propósito, bueno, ya que tengo acá mi Biblia, vamos a buscarlo y lo vamos a compartir. Y luego estaremos pasando a una pausa musical que seguramente será muy agradable para usted. Usted dirá, ¿por qué tocó usted este tema hoy? Bueno, por cosas que estoy observando y se van conociendo día a día. Por eso dice, por tanto nadie os juzgue en comida o en bebida, o en parte de día de fiesta, o de nueva luna, o de sábados. Así dice Segunda de Corintios capítulo 2, versículo 16. Bien, ahora sí, vamos a nuestra pausa musical.

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En estos días hubo un evento a nivel mundial y que todavía sigue con sus grados, digamos, a través de la información que se recibe y despierta muchos estudiosos, digamos, de las profecías sobre la Biblia o sobre otros escritos antiguos de otras religiones, y llama la atención sobre, por ejemplo, ha estado apareciendo o se ha mostrado un color muy particular, muy especial por la refracción de la luz de la luna. El color de la luna, ¿no?, ha pasado de estar de una parte grisácea a un blanco brillante y después a un color pardo rojizo bastante intenso. Y yo digo, para mí es por parte de la refracción de la luz y debido a los vientos solares que emiten rayos cósmicos, en los cuales sabemos se mueven a gran velocidad, pero de alguna forma se han triplicado en su velocidad, y el rozamiento, más o menos hablando un poco groseramente en cuanto a estos términos, este rozamiento ha provocado chispas. Estas chispas son tantas, miles y miles y miles y miles de miles y miles de millones de millones de millones, que bueno, pasan como por un espejo y reflejaron sobre la luna ese color rojizo, lo que trajo para muchos una alarma mundial, como que fuese fin del mundo. Podía leer yo a través de la internet y a través de las redes sociales algunos comentarios que hasta me causaron asombro, y otro me largué a reír. En algunos sugerían que, bueno, alguna potencia extranjera había hecho explotar una bomba atómica en la luna. Otros que los marcianos, entre comillas marcianos, pueden ser venusinos o saturninos o plutonianos, de donde venga, de la parte del universo que venga, pongan el nombre que quiera, estaban haciendo de la suya en la luna. Bueno, y cosas y tonterías por el estilo, en la cual los hombres, lamentablemente, se han vuelto muy crédulos. La Biblia dice que todas estas señales que aparecen en el cielo, o que van a aparecer en el cielo, y que hace muchos años están apareciendo, por lo menos a la iglesia, la iglesia cristiana no la tiene que molestar, no sentirse molesta, ni, digamos, perturbada, ni pensar o asociarla a algunas declaraciones que el apóstol Pablo hizo ahí en Segunda de Tesalonicenses, o en la primera carta, o también el apóstol Pedro, o las mismas que dijera el Señor Jesucristo. Las señales, como dice la palabra de Dios, son para Israel. Los israelitas saben perfectamente qué significan esas lunas, qué acontecimientos cercanos en aproximación al cumplimiento de las pautas bíblicas y en los cuales ellos estarán involucrados, saben con certeza el significado de todo ello. A la iglesia no le debe de molestar, ni pensar que ya viene el arrebatamiento, ni que estamos al rapto, ni que nos vamos, ni... No se desanimen, no se desalienten, que aparezcan estas demostraciones. Yo creo que son, Jesús dijo que iba a pasar, él le dijo a los judíos que si no le hablara por señales no creerían en él, y estas cosas están, suceden para aquel pueblo escogido de Dios sobre la tierra, de los cuales debían de aceptar al Salvador como su Mesías Redentor. Una parte lo hizo y otros no. Hasta el día de hoy le rechazan, en la gran mayoría, una minoría no. Y los que le rechazan, bueno, tienen esas demostraciones colocadas por Dios en el cielo. Probablemente muchos de ellos sí estén preocupados, atemorizados, porque saben a qué se refieren, sobre qué están basados esas, digamos, esos asuntos celestes y en qué los involucra ello. Pero vuelvo a recalcar, a la iglesia esto no debe de ponernos en inquietud. A
Hay todo tipo de predicciones, la mayoría de ellas sin la menor base o pruebas. Se dice, por ejemplo, que el mundo, cuando aparezca una determinada demostración en el cielo, quedará paralizado por, digamos, el problema de los teléfonos celulares, que, según algunos comentarios tecnológicos muy aventurados, inclusive que se han escrito y que llama poderosamente la atención, como que toda la energía que está guardada dentro de los celulares, un sigma vendrá del cielo y se los va a absorber todo. Yo digo, qué tontería. Pero sin embargo, hay mucha gente que lo cree. Se dice también que seguramente el Señor vendrá justo para cuando entremos en esta próxima era de Acuario. Y claro, eso no especifica si será cuando esto comience, que suceda en el Medio Oriente, o en Asia, o Europa, o América, pues créame, va a haber muchas horas de diferencia entre una manifestación y la otra. La superstición en cuanto a fechas o asuntos que están fuera de nuestro dominio terrenal es algo que se maneja con bastante facilidad. Y la gente en general es muy sugestiva, especialmente cuando los pronosticadores llevan una aureola de sabios y visten ropaje extraño y aparecen a veces por la televisión y mayormente en las televisiones, entre comillas, cristianas, y asumen una postura media rara, como he visto en estos días, de estarse sentado como se sientan los brahmanes indios en posición de yoga, con ingredientes que convencen a muchos tontos, y entre ellos algunos cristianos. Estas personas, si se trata de varón, suele hablar como una mujer, voz muy aguda, y si se trata de mujer, habla como si fuera un varón con voz grave, para impactar, ¿vio? Nosotros no nos dejemos llevar por esta gente porque sabemos quiénes son y de dónde vienen sus pronósticos. Lo interesante es que nosotros hemos ya cruzado la frontera del año 2000 y siempre decimos que estamos contando los años desde el nacimiento de Cristo, por ejemplo. Y así es, pero que la gente desconoce y es que nuestro calendario tiene una seria falla. Yo digo esto a título informativo por todas las cosas que se ven. De modo que lo de después de Cristo no es tan exacto. ¿Sabe qué? Sucedió lo siguiente. Cuando Jesús nació en el Imperio Romano se contaba el tiempo a partir de la fundación de la ciudad de Roma, que era entonces la capital del Imperio Mundial. Cuando corría el año 300, Constantino, que era emperador y papa al mismo tiempo,

escrito, a petición del emperador Justiniano, un calendario fechado desde el nacimiento de Cristo para cambiarlo por el que hasta entonces regía. El monje lo hizo y se adoptó dicho calendario, que es el mismo que usamos hoy. Pero habiendo pasado muchos años, se descubrió que ese monje, Dionisio Exiguo, había cometido un serio error. Él colocó el nacimiento de Jesús en el año 753 desde la fundación de Roma, y él debía haberlo colocado en el año 749 o tal vez dos años antes. Esta es la razón por qué decimos que Jesús nació cuatro años antes de Cristo. Nosotros ahora estamos o bien en el año 2020 o tal vez en el 2024. En realidad no sabemos, porque no solamente Dionisio cometió el error, sino que nadie sabe exactamente en cuántos años lo cometió. Así las cosas, cuando lleguemos tal vez al año 2030, según nuestro calendario, estaremos en realidad a lo mejor en el 2034 o en el 2036. ¿Será que Dios así lo quiso para que no tratáramos de hacer nuestros cálculos sin sentido ni predijéramos profecías que se cumplirían en tal fecha? No lo sabemos, pero fíjese usted hasta dónde llega la ignorancia del hombre. Sin saber que tiene un calendario con tan seria falla, pretende que cuando el calendario marque el primero de enero de cada año, estará en la misma fecha del nacimiento de Jesús. Y yo no estoy seguro cómo arreglará los días entre el 25 de diciembre y el 31 del mismo mes. Pero nosotros no debemos alarmarnos ni dejarnos llevar por estas supersticiones. A pesar de todo, el daño que se está haciendo a la obra del Señor es muy grande, porque si el Señor no recoge a su iglesia para cuando, digamos, termine este año de 2018, porque ya hay algunos que están contabilizando, 18 dividido 3, 6, 6, 6, 6, y después sumamos el 20, 20 dividido 2, 10, 10 es el número perfecto de Dios, y así mucha numerología y simbología bíblica, que si nos involucramos en eso, vamos a terminar un poco confundido, bastante confundido y desesperanzados. Y aquellos que todavía predicamos la palabra de Dios y creemos en la enseñanza de la Biblia, nos veremos totalmente sin apoyo. Los programas radiales y por TV, los misioneros, etcétera, no conseguiremos apoyo. Debemos orar al Señor para que Él nos ayude a mantenernos firmes en la fe. Jesús fue claro cuando dijo: pero de aquel día y de la hora nadie sabe, ni aun los ángeles que están en el cielo, ni el Hijo, sino el Padre. Marcos capítulo 13, versículo 32. Digo todo esto porque en base a lo que dije al principio sobre las lunas rojas y probablemente algunas otras cosas que dirán que ver, y que ya las suposiciones sobre el arrebatamiento están poniendo a muchos en una situación muy tensa. Hay unas pautas que Jesús dijo, y por favor entiéndanlo bien. ¿Cuándo serán estas cosas de la partida de la iglesia? Vendrán dos clases de tiempo en un mismo tiempo. Señor Jesús ahí mencionó que la venida del Hijo del Hombre, o sea, la segunda venida del Hijo del Hombre, iba a ser como los tiempos de Sodoma y Gomorra. Bueno, si ustedes se ponen a ver hoy la tierra, el mundo, está en los tiempos de Sodoma y Gomorra. Fornicación, adulterio, lujuria, lascivia, cosas tremendas. El otro día vino una hermana que estuvo veraneando en la costa y me contó de algo que ella le tocó ver. Y se sintió realmente muy conmovida, sorprendida, y no sabía realmente cómo enfrentar la situación y
clamaba al Señor para que le ayudase en un

En un comercio de una ciudad balnearia entraron unas jóvenes sin sus corpiños, con todo el busto desnudo al aire, entraron como si nada, haciendo bromas, tonterías, chistes y cosas por el estilo. Y caminaban por la calle y nadie le decía nada, no había ahí algún ejercicio de policía moral, por ejemplo, que dijeran, señoritas, cúbranse en el torso, porque están afectando a la moralidad y a la decencia pública. Nada, por el estilo. Es decir, usted puede ir a veranear y por lo que se vio y se comentó, bueno, ya no va a haber necesidad, si ya alguno, de los campos de nudistas, porque ya hombres y mujeres van a caminar desnudos por la calle pensando que, bueno, van a estar en el Edén. Claro, en el Edén del diablo, que es lo que él quiere. Pero no en aquel Edén donde Adán y Eva, dice, no se avergonzaban. Pero todas estas cosas, Jesús dijo, que vendrían estos tiempos de Sodoma y Gomorra, pero también dio otra seria advertencia. Previamente al arrebatamiento de la iglesia, dice, serán como en los días de Noé. Y yo creo que habría que fijar mejor la idea de los tiempos de Noé. Porque Dios, en forma figurada, Jesús dijo eso, como que aquella Noé y su familia fueron salvadas en el arca, digamos, fueron sacados de la tierra, en cierta forma, subidos a un barco, y todos los habitantes del mundo perecieron, sin ninguna clase de esperanza. Por el paso que vamos y va corriendo rápido la historia y el hombre va buscando la forma de ir independizándose cada vez más de la idea de Dios. Y se forma él la idea que el Dios es él. Por eso hay tanta brutalidad y aberración y cosas realmente desagradables y tristes que tenemos que ver todos los días, y la indiferencia y la incredulidad es el pan diario de nuestros días, como los tiempos de Noé, dijo el Señor. Y debemos orar al Señor para que Él nos ayude a mantenernos firmes en la fe. El Señor habla del arrebatamiento y dice que la fecha es tan secreta que ni aún Él mismo, en su condición corpórea, humana, no lo sabía. Y tengo la impresión que el error cometido por el monje Dionisio Exiguo no fue realmente un error, sino que Dios permitió que así fuera para que nadie pudiera adivinar las fechas de este gran acontecimiento, el arrebatamiento a la iglesia. Bien, para pasar a la última parte, vamos a hacer un interludio musical.

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Bien, queridos oyentes, ya estamos próximos al finalizar nuestro programa. Damos gracias a Dios por sus oraciones. Sigan orando por nosotros. La tarea que aborda la radio es muy grande, por una contabilidad extraordinaria que me han pasado en estos días, un hermano que hace la contabilización de oyentes, de lectores que entran para leer los mensajes que tenemos en nuestra página de la radio. Nos colocaban alrededor de, esto era el día martes próximo pasado, en una cantidad aproximadamente de 23.600 personas están, creemos, oyéndonos a través de todo el mundo. Por esos algoritmos que me citaba esta persona, y me decía la importancia de la radio online, por internet, y me motivaba a seguir trabajando en la radio con mayor esfuerzo, y él me mostró algunas de esas razones. Y él me dijo que ya casi no existen ni emisoras ni programas por TV de tipo bíblico fundamental. Y me dijo, nuestra gente necesita una alternativa. Hay mucha gente que ahora ha dejado de lado esos medios comunicativos y utilizan por vía de internet o red satelital teléfonos de última generación, en la cual son mucho más prácticos para escuchar una radio bíblica como la que ustedes están realizando. Que hay muchos cristianos que o bien no cuentan con una iglesia, una sana iglesia en su localidad, o las que hay ya han caído en la apostasía. Porque países como Cuba y México no permiten la radiodifusión del Evangelio, y en el caso de México, por ser un país tan poblado, y a ese le agregamos Venezuela ahora, existen muchas villas y aldeas alejadas donde las familias se valen de la onda satelital para enterarse de lo que pasa no solo en su país, sino en todo el mundo. Y porque la experiencia nos ha demostrado, me decía él repetidamente, que de entre todos los medios de comunicación rápida, la forma online es la más económica y al mismo tiempo la más eficiente. Y él me decía que si comparara la AM, una radio de amplitud modulada o de frecuencia modulada, FM, y la TV, me dijo, pronto van a caer en desuso. Porque hoy la radio online es el medio más económico para la difusión del Evangelio. Y esto se debe a que la misma puede ser operada con menos personal y el alcance es generalmente continental. Porque la radio online permite desarrollar temas en profundidad, permite llegar a oído de sus escuchas a altas horas de la noche, y no se dedica a motivar al potencial escucha. Y quien escucha la radio online ya está motivado. Es generalmente un corazón dispuesto a aceptar el Evangelio. Porque la radio online es ideal para enseñar. No olvidemos que nuestro deber es hacer discípulos, bautizarlos y enseñarlos. Aparte de bautizar, la radio online es una herramienta ideal para ganar almas y enseñarles cómo vivir la vida cristiana y la sana doctrina. Por lo cual, rogamos a todos los que nos escuchan que oren por nosotros, oren por todo el personal de radiobiblica.org, quien les habla, Ricardo Iribarren, por el hermano Nicolás Benjamín González, por la hermana María Rosa Schuster. Oren por nosotros para que podamos llevar a cabo esta tarea en la cual hemos emprendido con agrado y satisfacción. Sabemos nuestro deber y nuestra obligación, pero está en nuestro corazón el ánimo de llevar a través
de los aires, por así decirlo, la palabra de Dios y que pueda caer la palabra en cualquier ser humano, en cualquier corazón humano, y si nunca han escuchado del Salvador, rendirse a Él. Y por otro lado, la satisfacción de que este medio de la gracia, también que podemos decir que es la radio, lo podemos usar con total amplitud, siempre promoviendo el buen criterio de la sana doctrina. Ese es nuestro aspecto fundamental. Bien, queridos oyentes, llegamos al final. Ya tenemos que, por lo menos en el caso mío y de mi compañero Benjamín, que está acá en la radio, estar despidiéndonos. Ha sido un momento muy agradable. Le pedimos sus oraciones. Sigan orando por nosotros. Sigan colaborando. Los que puedan hacerlo económicamente, es bienvenida esa ayuda. Nos sirve de mucho. Tenemos que seguir comprando más equipo. Las demandas son muy grandes y no sabemos qué es lo que Dios pretende de esta radio. Oremos porque a lo mejor podamos conseguir un mástil de AM o de FM y podamos retransmitir a lo mejor localmente en 50 o en 100 kilómetros a la redonda. Está eso dentro de nuestra perspectiva de hacerlo, de poder lograrlo. Bien, nos despedimos. Que Dios le bendiga ricamente y nos estaremos viendo el próximo, o escuchando, mejor dicho, el próximo lunes cuando usted escuche este anuncio que ponemos ahora en el aire. Que Dios le bendiga ricamente.

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un abogado colombiano residente en Bogotá, Marco Fidel Suárez, nos escribe para estimularnos por nuestra reciente serie sobre los mormones que fuera transmitida en Bogotá. Marco Fidel dice, entre otras cosas, luego de oír el impacto que ustedes han producido de manera directa en toda la nación por medio de estupendo estudio sobre los mormones, resultando una revolución que agua los cerebros de errores si no se arrepienten en verdad. En esto pensado, ofrece a su radioaudiencia material instructivo sobre el mormonismo. Pueden solicitar este material a la dirección que daremos al final de este programa.

0: Sembraré en corazones de mármol la doctrina del Dios del perdón. Sembraré, sembraré, mientras viva dejaré el resultado al Señor. Con esta disposición de sembrar y esperar la cosecha, Mariano González viene a nosotros a hablarnos del Dios de perdón. Adelante, hermano González.
1: Siete razones por las que vino Cristo. Paciente auditorio, hoy nos proponemos considerar brevemente siete razones por las que vino Cristo al mundo. Estas siete razones fueron expresadas por los labios del Salvador mismo. La primera razón para su intervención en la historia y el hombre es simplemente que Él vino porque el Padre lo envió. En su discusión con los judíos incrédulos, con extraordinario deleite Jesús les dijo, «Yo he venido en nombre de mi Padre y no me recibís. Si otro viniere en su propio nombre, a ese recibiréis». El Salvador Jesús no vino en su propio nombre, sino en el nombre de Dios, el Padre. Los judíos de entonces, así como los latinoamericanos y españoles de hoy, no recibieron al representante de Dios y por consiguiente rechazaron a aquel que lo enviaba, es a saber, a Dios mismo. La segunda razón por la que Cristo vino a la tierra se relaciona de cerca con la primera. Esta razón fue expresada proféticamente en el Salmo 40 y citada en Hebreos 10. «He aquí que vengo, oh Dios, para hacer tu voluntad». En los días de su carne, Jesucristo, aunque era hijo, por lo que padeció, aprendió obediencia. Su sumisión a la voluntad del Padre lo llevó a ofrecerse sobre el altar del sacrificio que colocaron sobre el Gólgota en forma de cruz. Su ejemplo de obediencia y sumisión debe inspirar en nosotros el deseo de obedecer a Dios. Dios ha hablado revelando su voluntad y esta se registra en la Biblia, la palabra de Dios. La tercera razón para la visita de Cristo a la tierra fue una de necesidad. La ley de Dios había sido quebrantada por el hombre y esa justicia, esa santidad y perfección que caracterizan al Padre necesitaba ser vindicada. Ningún hombre podía hacerlo porque no hay justo, ni aun uno. Pero Jesucristo se ofreció a sí mismo para vivir y cumplir todos los requisitos de la ley de Dios. Durante su magistral sermón del monte, Él dijo, «No penséis que he venido para abrogar la ley o los profetas. No he venido para abrogar, sino para cumplir». El justo por los injustos cumplió al dedillo todas las demandas y perfecciones de la ley de Dios. Lo que nos era imposible lograr por causa de nuestra carne enferma, Dios envió a su Hijo en semejanza de carne de pecado y a causa del pecado condenó al pecado en la carne para que la justicia de la ley se cumpliese en nosotros. ¡Gloria sea su benditísimo nombre! Ahora podemos cantar con celebrada victoria. De la ley libre, dicha indecible, Cristo sufrió la pena terrible. Rota su liga, al preso soltó. Cristo por siempre nos libertó. La cuarta razón para la venida de Jesucristo al mundo debe poner al hombre impenitente a temblar. Escuche usted, amigo de la radio. Esta cuarta razón salió nada menos que de la boca de aquel manso nazareno que los hombres consideran tan amoroso, tan humilde y caritativo, tan incapaz de llamarlos a capítulo. Jesús, el nazareno, dijo, «Para juicio yo he venido a este mundo, para que los que no ven, vean, y los que ven, sean cegados». Solemne sentencia. Imponente aviso. Que lo escuche analíticamente todo pecador que cree que se saldrá con la suya, porque es capaz de esconder de la vista de los hombres sus pecados. Todas las cosas están desnudas y descubiertas ante la vista de aquel ante quien tenemos que dar cuenta, nos dice la Biblia. Dios no puede y no va a ser burlado. Ustedes que me escuchan, que creen que porque ven con los ojos de la carne, realmente ven, no se engañen. Solo están realmente cegados a la verdad de Dios. Necesitan colirio celestial para abrir los ojos del alma y ver la ruina de sus corazones. Los ciegos que recobran la vista son aquellos que sienten su miseria interior, sus agobiantes pecados, que se arrepienten de ellos y empiezan a marchar hacia adelante en la lumbre de la vida. Nuestro amigo, de esta una cosa puede usted asegurarse. El Padre Dios a nadie juzga, sino que todo el juicio dio al Hijo. La mayoría se pasa la vida cotorreando el credo de los apóstoles sin siquiera percatarse que el credo dice: desde allí ha de venir a juzgar a los vivos y a los muertos. Dios, dice San Pablo, ha establecido un día en el cual ha de juzgar al mundo con justicia por aquel varón a quien designó, dando fe a todos con haberle levantado de los muertos. Este es Cristo Jesús. El profeta Isaías dice que el juez de toda la tierra, Jesucristo, no juzgará según la vista de sus ojos, ni arguirá por lo que oigan sus oídos, sino que juzgará con justicia, puesto que la justicia es la cinta de sus lomos. Amigo de la radio, saque pronto la mano de la candela porque se va a carbonizar. La quinta razón para la venida de Cristo al mundo fue para traer luz a un mundo envuelto en tinieblas. En una como invitación al hombre para que le siguiera, Cristo dijo: entre tanto que tenéis luz, creed en la luz para que seáis hijos de luz. Esta invitación indica la hora de oportunidad, entre tanto tengáis luz, para cambiar de hijos de tinieblas o hijos del diablo a hijos de luz o hijos de Dios. No desaproveche usted tan magnífica oportunidad, radio oyente mío. La sexta razón para la llegada de Cristo a la familia humana es para que el hombre tenga vida. Más claro, era imposible decirlo. Yo he venido, dijo él, para que tengan vida y para que la tengan en abundancia. Jesús no sólo da la vida espiritual o vida eterna, la da sin medidas, en plenitud para que la disfrutemos. Ya el hombre no tiene que vivir cabizbajo, frustrado, amargado. Ahora puede vivir a lo sumo, con sabor, con gusto y felicidad. La séptima y última razón que consideraremos en este programa para la venida de Cristo al mundo la registró el doctor Lucas en el capítulo 19, versículo 10 de su Evangelio. Y esto es lo que el doctor Lucas dice: el Hijo del Hombre vino a buscar y a salvar lo que se había perdido. No es asunto de que usted busque a Dios como si Él se hubiera perdido, es al revés. Es Dios que en Cristo lo busca a usted, porque sin Él, amigo oyente, usted es quien está y seguirá perdido. Cristo vino al mundo enviado por el Padre con el expreso propósito de hacer la voluntad de Dios. Él vino para cumplir las demandas que la ley perfecta de Dios tenía sobre nosotros, y las cuales nos era imposible cumplir. Jesucristo vino y viene a juzgar y a castigar el pecado, por cuanto estas son las demandas de un Dios ofendido. Al morir crucificado en nuestro lugar, Cristo se hizo pecado por nosotros, para que nosotros fuésemos hechos la justicia de Dios en Él. Cristo vino además para alumbrar el camino del hombre, para que su camino fuese como la luz de la aurora, que va en aumento hasta que el día es perfecto. Jesús vino para darnos vida, vino a buscar y a salvar lo que se había perdido. ¡Cuán noble la misión de Cristo a esta tierra! cuán altruista sus propósitos, cuán bien logró sus objetivos santos. Bendito sea su nombre. Gloria, honor, majestad a quien nos amó y nos ha lavado de nuestros pecados con su preciosísima sangre. Cristo vino a este mundo en una forma que llenó tanto. Caminó por este mundo en una forma que enseñó tanto. Murió en una forma que proveyó tanto. Ama en una forma que significa tanto. La irreverencia, la apatía, la dejadez de aquellos a quienes vino a buscar hacen su venida inválida. Pero dejarán al pecador que lo resista y que lo rechace en el vacío. Lo dejarán sin esperanza y sin salvación. Amigo mío, no tome usted partido con los desgraciados. Haga usted lo que hizo el cieguito del Nuevo Testamento, que al oír el tumulto de la gente que pasaba, preguntó qué era aquello. Y le dijeron, pasa Jesús de Nazaret. De inmediato, el cieguito lanzó un grito de fe, de esperanza y de redención, diciendo, Jesús, hijo de David, ten misericordia de mí. En el momento, recibió la vista. Y amigo del radio, si hoy este fuera su grito, las escamas caerían de sus ojos espirituales también. Se vería usted en luz, y caminaría usted por senderos de justicia hasta alcanzar las riberas del puerto celestial. Jesús de Nazaret pasa ahora, delante de usted, en este momento. No deje que se le vaya. Dígale como el cieguito de antaño, Jesús, hijo de David, ten misericordia de mí.

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Wow.

¿Qué tal, amigo oyente? Es un agrado estar una vez más con usted para invitarle a que nos acompañe en este viaje que estamos llevando a cabo por el segundo libro de los Reyes en el Antiguo Testamento. Estamos en el capítulo 2 y vamos a comenzar la etapa de hoy con el versículo 23. Así es que abra su Biblia en esta porción y prepárese para el estudio que tendremos en pocos momentos. Y en nuestro programa anterior vimos el traslado de Elías y cómo Eliseo tomó el lugar de Elías y mostró su fe. Vimos también que recibió una doble porción del Espíritu de Dios. Y los hijos de los profetas que todavía estaban esperándole en la otra ribera del río Jordán, vieron cómo Eliseo apartó las aguas del río Jordán con el manto de Elías, y se dieron cuenta que a Eliseo le habían sido dados algunos de los dones de Elías, pero no comprendieron que la partida de Elías había sido permanente. Eliseo les dijo que Elías en verdad se había ido y que ya no había necesidad de buscarle. Sin embargo, los hijos de los profetas insistieron hasta el punto que Elías cedió y de mala gana les dejó enviar a unos 50 hombres a que buscaran a Elías. Pero cuando no lo pudieron encontrar, tuvieron por fin que aceptar el hecho de que Eliseo era ahora el profeta del Señor. Luego vimos que los hombres de la ciudad de Jericó se acercaron a Eliseo con un problema. Resulta que las aguas de su ciudad eran malas y la tierra era estéril. Eliseo entonces ordenó que le trajeran una vasija nueva llena de sal y se la trajeron. Y salió él entonces a los manantiales de las aguas y echó dentro la sal diciendo, «Así ha dicho Jehová, yo sané estas aguas y no habrá más en ellas muerte ni enfermedad». Y fueron sanas las aguas hasta hoy conforme a la palabra que habló Eliseo. Y dijimos que este fue el segundo milagro de Eliseo. Y hoy en día todavía se puede ver esas aguas allá en el valle de Jericó. Aquellos que han tenido la oportunidad de visitar este punto y han podido probar las aguas, dicen que el agua de allí todavía es dulce y deliciosa al paladar. Ahora, después de todo esto, sucedió un incidente que ha sido criticado más que cualquier otra cosa que aparece en las páginas de las Escrituras. Hace muchos años, alguien publicó un folleto que llevaba como título «Mil errores en la Biblia». Y resulta que el librito mismo constituía un error completo. Y el incidente que vamos a tratar ahora figuraba entre los supuestos errores que mencionaba este librito. Leamos pues los versículos 23 al 25 de este capítulo 2 del segundo libro de los Reyes. Después subió de allí a Betel, y subiendo por el camino salieron unos muchachos de la ciudad, y se burlaban de él, diciendo, «¡Calvo, sube! ¡Calvo, sube!». Y mirando él atrás los vio, y los maldijo en el nombre de Jehová. Y salieron dos osos del monte, y despedazaron de ellos a 42 muchachos. De allí fue al monte Carmelo, y de allí volvió a Samaria. Los enemigos de la palabra de Dios señalan con gozo este incidente. Los críticos encuentran gran satisfacción y encanto en señalar cuán terrible fue la matanza de estos pobres muchachos. Eliseo regresaba, después de contemplar el traslado de Elías al cielo, por una carroza de fuego. Algunos de los estudiantes teólogos de aquel entonces dudaron si Elías en verdad había sido arrebatado o no. Creían que el Señor lo había llevado a las montañas y que lo había arrojado quizá contra las rocas en algún lugar. ¿Qué opinión tan peculiar tenían ellos de Dios? Pero Eliseo por fin convino en dejar que los profetas buscaran a Elías. Y claro que no lo pudieron encontrar, de modo que Eliseo prosiguió su camino. Ahora, de seguro que ya había llegado al conocimiento del pueblo la noticia en cuanto a lo que había ocurrido. Y al subir Eliseo hacia Betel, la Biblia nos dice que unos muchachos se burlaban de él. Vemos que entonces Eliseo los maldijo en el nombre del Señor y que dos osos salieron del monte y mataron a 42 muchachos. Ahora, no solamente los críticos, sino también muchos creyentes sinceros han tropezado con esta porción de las Escrituras. El escarnecedor dice, por ejemplo, «No me diga que Dios destruiría a unos muchachos de esa manera». Por otra parte, y a primera vista, lo que se registra aquí parece contradecir otras porciones de la Escritura. En primer lugar, necesitamos reconocer que cuando entramos en el mundo, nuestras mentes humanas son más o menos neutrales. Son neutrales sobre prácticamente todo asunto, excepto el rasgo innato que todos poseemos de tender a la rebelión contra Dios. El hombre tiene un prejuicio ingénito contra Dios. El hombre natural es, en primer lugar, escéptico en cuanto a todo lo que aparece en la Biblia.
Los hombres están dispuestos a creer a casi cualquier persona menos a Dios. Si usted no lo cree, fíjese cuántos son engañados por casi cualquier cosa que tenga la apariencia o el nombre de científico. Un hombre, por ejemplo, puede presentarse en la pantalla de televisión, vestido de un saco blanco y llevando anteojos de nariz, y si hace una declaración en cuanto a algún enjuague o desodorante o crema de dientes, es más que seguro que todo el mundo saldrá para comprarlo, porque tiene la impresión de que es científico. Pues bien, eso revela la naturaleza del hombre. Permítanos ahora unos cuantos minutos para contestar la pregunta en cuanto a este problema. Elías ahora había sido reemplazado por Eliseo, y Eliseo en muchas maneras fue mayor que Elías. Ahora esto sin duda será una sorpresa para muchos que consideran que Elías es uno de los más grandes profetas y posiblemente uno de los testigos que algún día regresarán a la tierra durante la tribulación, como lo vemos allá en el capítulo 11 de Apocalipsis. También, si usted quiere comparar a estos dos hombres, de acuerdo con los milagros que hicieron, tendrá que llegar a la conclusión que Eliseo hizo más milagros que los que hizo Elías. Notará asimismo que Eliseo fue un hombre mucho más manso y benigno que Elías. Eliseo, en el principio de su ministerio, era un hombre todavía joven. Notemos ahora que en esta ocasión regresaba de más allá del Jordán, donde Elías había sido arrebatado al cielo en un carro de fuego. Las noticias de este evento ya se habían divulgado rápidamente por toda esa región. Al regresar Eliseo desde Betel, ya había muchos que sabían lo que había ocurrido. Probablemente la agencia de noticias ya había hecho un buen trabajo en difundir estas noticias en cuanto a Elías. Suponemos que quizá el periódico La Antorcha de Betel imprimió la noticia con grandes titulares en la primera página acerca del profeta y el carro de fuego. Ahora, La Antorcha no estaba dispuesta a confirmar la historia, pero sí informó que había quienes habían sido testigos presenciales en el lugar del evento. Ahora, Betel significa casa de Dios. Fue mencionado primero por Abraham y luego por Jacob. Sin embargo, Betel no continuaba existiendo en conformidad con su nombre. Recordará usted que en los tiempos de la división del reino, Jeroboam puso uno de los becerros de oro en Betel para que el pueblo pudiera adorar allí, y así no tuviera que subir más a Jerusalén para adorar. También en Betel había una escuela para los falsos profetas. Claro es que era solo una imitación de la escuela de los profetas en Judá. Pero fue en este ambiente donde se criaron los hijos de Betel. Eran impíos y no tenían ninguna educación. No había disciplina en sus hogares. Creemos que Betel era muy semejante a cualquiera de las grandes urbes de hoy en día, donde hay casi total indiferencia hacia Dios y el conocimiento de su voluntad. Ahora fíjese una vez más en el versículo 23, porque de seguro que alguien dirá, espere un momento, usted no está contestando la pregunta. Pues bien, amigo oyente, vamos a contestarla. Leamos una vez más este versículo 23 del capítulo 2 del segundo libro de Reyes. Después subió de allí a Betel, y subiendo por el camino, salieron unos muchachos de la ciudad y se burlaban de él diciendo, calvo, sube, calvo, sube. Dice, después subió de allí a Betel. Eso es lo que dice aquí. Y luego, es obvio aquí que algunos muchachos habían salido de la ciudad. Ahora, la opinión aceptada por muchos que leen este pasaje es que estos eran unos niños preciosos. Y todos nosotros, claro está, nos enternecemos por los niños. Los que tenemos nietecitos sabemos cómo son, y a veces nos resulta muy difícil no darles todo lo que nos piden, porque poseen una llave muy especial de nuestros corazones. Al leer esta porción de la Escritura, uno queda enternecido. Y si usted cree que estos muchachos que se menciona aquí son párvulos primarios o de una edad intermedia, tendremos que admitir entonces que Eliseo fue algo cruel, porque lo que sucedió sería contrario a todo lo demás en la Escritura. Por ejemplo, vemos que el Señor Jesús dijo allá en el capítulo 19 del Evangelio según San Mateo, versículo 14, «Dejad a los niños venir a mí, y no se lo impidáis, porque de los tales es el reino de los cielos». Y al leer la Biblia, usted descubrirá a través de todas sus páginas el tierno cuidado de Dios por los pequeñuelos. Ahora, ¿recuerda usted allá en Cades Barnea, en el capítulo 14 de Números? Los hijos de Israel rehusaron entrar en la tierra dando esta excusa y diciendo allá en el versículo 3, ¿y por qué nos trae Jehová a esta tierra para caer a espada y que nuestras mujeres y nuestros niños sean por presa? ¿No nos sería mejor volvernos a Egipto?
Esta fue la excusa que dieron los hijos de Israel para no entrar en la tierra prometida. Creían que sus pequeñitos se hallarían en peligro. Pero Dios les dijo, «Debisteis haber entrado en la tierra, debisteis haberme creído. Creísteis que yo no cuidaría de tus pequeños. Bueno, vosotros no entraréis entonces en la tierra prometida». Y en los versículos 31 y 32 de ese mismo capítulo 14 de Números, leemos que Dios les dice, «Pero a vuestros niños, de los cuales dijisteis que serían por presa, yo los introduciré, y ellos conocerán la tierra que vosotros despreciasteis. En cuanto a vosotros, vuestros cuerpos caerán en este desierto». Francamente, la palabra «muchachos» aquí no debe ser traducida de esa manera. Usted encontrará esta misma palabra hebrea usada en otros lugares de las Escrituras, y no se refiere a muchachos como nosotros pensamos en muchachos o niñitos pequeñitos. Por ejemplo, en el primer libro de los Reyes, capítulo 12, versículo 8, leemos así, «Pero él dejó el consejo que los ancianos le habían dado, y pidió consejo de los jóvenes que se habían criado con él y estaban delante de él». Este versículo está hablando del tiempo cuando Roboam dejó la sabiduría de los ancianos sabios y consultó con los jóvenes que se habían criado con él. Y la palabra que se traduce aquí, «jóvenes», es la misma palabra que se traduce para «muchachos» aquí en el capítulo 2, versículo 23 de este segundo libro de los Reyes. Estamos seguros que nadie cree que Roboam consultara los asuntos del reino con muchachos o niñitos de menor edad. Tampoco creemos que fue a la casa cuna para discutir esas cosas con los párvulos. Eran jóvenes, amigo oyente. Pues bien, la traducción en este capítulo 2 del segundo libro de los Reyes, versículo 23, debe leerse entonces «jóvenes» más bien que «muchachos». Es decir, eran estudiantes secundarios o universitarios. Y usted notará que esta es una palabra que se usa en muchos lugares de la Escritura, y fuera de este incidente, aquí en el segundo libro de los Reyes, siempre se traduce por «jóvenes». Recordará usted que cuando Samuel llegó para ungir como rey a uno de los hijos de Isaí, sus hijos ya eran crecidos. Al pasar uno por uno delante de Samuel, Samuel dijo, «¿Son estos todos tus hijos?». Pues bien, la palabra «hijos» allí es la misma palabra que tenemos acá en la porción que estamos estudiando, y se usa para describir a los hijos crecidos de Isaí. David, el hijo menor de Isaí, ni siquiera estuvo allí. Lo que tenemos aquí entonces, amigo oyente, en esta porción del segundo libro de los Reyes, es un grupo de jóvenes. Eran estudiantes de la escuela de los falsos profetas, y se burlaron y se mofaron de Eliseo diciéndole, «Calvo, sube, calvo, sube». Ahora, ¿qué querían decir con esto? Bueno, ellos querían decir que él hiciera lo mismo que Elías había hecho. O sea, se estaban burlando de la verdad bíblica de que Dios se llevará a un pueblo de este mundo. El apóstol Pedro dice que esta es la misma actitud que se revelará nuevamente en la tierra en los postreros días. Y este incidente aquí en el capítulo 2 del segundo libro de los Reyes se nos da para dejarnos saber que Dios juzgará a todos aquellos que se burlan de la segunda venida de Cristo. El apóstol Pedro en su segunda carta, capítulo 3, versículos 3 y 4, dice, «Sabiendo primero esto, que en los postreros días vendrán burladores, andando según sus propias concupiscencias, y diciendo, ¿dónde está la promesa de su advenimiento? Porque desde el día en que los padres durmieron, todas las cosas permanecen así como desde el principio de la creación». O sea que, durante los postreros días en la tierra, habrá quienes se burlarán de los creyentes en cuanto a la segunda venida de Cristo. Dirán algo así, «Bueno, ¿qué pasa? Todavía no te has ido, todavía estás aquí. Yo creía que tú nos ibas a dejar». Y este es el tipo de cosas que los escarnecedores dirán a los creyentes. Y muchos ya lo están diciendo. ¿Dónde está la promesa de su venida? Por esto, amigo oyente, debemos tener cuidado hoy en día en cuanto a la manera en que predicamos acerca de la segunda venida de Cristo. No debemos ser fanáticos en cuanto al tema. Debemos tratarlo con cuidado, aún de la manera en que la palabra de Dios lo trata. De modo que el segundo libro de los Reyes es simplemente una ilustración del juicio que vendrá sobre aquellos que se burlarán del regreso de Cristo a la tierra. Y es un juicio terrible. Ahora dice aquí, en el versículo 24, «Y mirando él atrás, los vio y los maldijo en el nombre de Jehová». Es cosa terrible que un predicador niegue la deidad de Cristo y la obra que él hizo en su primera venida. Es igualmente terrible burlarse de la segunda venida de Cristo. Se expone a un juicio muy certero y severo. Ahora, ¿notó usted que estos jóvenes llamaron a Eliseo calvo? Y esto nos dice algo en cuanto a este hombre.
Sabemos entonces que no era un hombre de pelo largo, sino que era calvo. Y le dijeron, ¿por qué no te vas tú también como se fue Elías? O sea que se burlaron de una gran verdad bíblica. La palabra de Dios tiene mucho que decir en cuanto al juicio. Por eso, amigo oyente, necesitamos comprender los hechos aquí. Cuando usted entiende lo que realmente se enseña en esta sección, no hay nada aquí que sea ajeno a lo demás de las Escrituras. Y en casos como este, estoy totalmente de acuerdo con el tratamiento extremo. Eliseo pronunció una maldición sobre ellos. Y aquí Eliseo suena como Elías. También suena como el Señor Jesucristo cuando dijo allá en el capítulo 11, versículo 21 del Evangelio según San Mateo, «¡Ay de ti, Corazín! ¡Ay de ti, Betsaida! Porque si en Tiro y en Sidón se hubieran hecho los milagros que han sido hechos en vosotras, tiempo ha que se hubieran arrepentido en Cilicio y en Ceniza». Y luego añadió en el versículo 23 de ese mismo capítulo 11, «Y tú, Capernaum, que eres levantada hasta el cielo, hasta el Hades serás abatida». Eso es juicio, amigo oyente. Al apóstol Pablo le fue posible volverse al soldado que le había herido y decirle, «Dios te golpeará a ti, pared blanqueada», allá en el capítulo 23 de los Hechos de los Apóstoles, versículo 3. Y en estos casos, amigo oyente, no se trata de la ira vengativa de Pablo ni de Eliseo. Leamos la última parte del versículo 24 y también el versículo 25 de este capítulo 2 del segundo libro de Reyes. Dice así, «Y salieron dos osos del monte y despedazaron de ellos a 42 muchachos. De allí fue al monte Carmelo y de allí volvió a Samaria». O sea que Eliseo no fue el responsable de que los osos despedazaran a los que se habían burlado de él. Y si es que usted, amigo oyente, quiere ser escarnecedor, pues entonces tendrá que culpar a Dios mismo. Vivimos en unos tiempos cuando hay mucho subterfugio en nuestro sistema legal. La falta de ejecución de la ley por parte de algunos jueces es realmente un escándalo. Y ha resultado en desorden en muchos países de nuestra América. Ha resultado hasta en el crimen, cuando algunos se han atrevido a actuar impunemente y dar muerte con armas de fuego a los agentes de la policía. Ahora no se puede caminar con seguridad por las calles. Las mentes de casi todos los habitantes han sido adoctrinadas en el sentido de que la justicia nunca alcanzará a los culpables. ¿Cuándo nos despertaremos, amigo oyente? Cuando hay esta clase de cosas, es necesario el juicio severo e inmediato. En cierta ocasión, un abogado destacado hablaba privadamente con un grupo de hombres y les decía que algunos de los jóvenes violadores de la ley deben ser sacados y flagelados públicamente como solía hacerse en los tiempos pasados. Dijo que si se hiciera así, acabarían con mucho del desorden que existe ahora. Y permítanos decirle, amigo oyente, que después que estos osos que se menciona aquí en el capítulo 2 del segundo libro de los Reyes concluyeron su trabajo, nadie más de Betel se atrevió a burlarse de Eliseo. De eso estamos seguros. Y así, amigo oyente, concluimos nuestro estudio del capítulo 2 del segundo libro de Reyes. Llegamos ahora al capítulo 3. En este capítulo tenemos el reino de Joram, la rebelión de Mesa. Eliseo obtiene agua y promete victoria para Joram y su ejército. Los moabitas son vencidos. El rey de Moab pone fin al sitio al sacrificar a su hijo mayor. Ahora, el rey Ocosías, hijo de Acab, no tenía hijo propio que fuese su sucesor, y por tanto su hermano Joram reina después de él. Moab se rebela contra Israel. Josafat se une con Joram para hacer la guerra a Moab. Y una vez más, Josafat pide un profeta de Jehová. Ahora, al principio, Eliseo rehúsa, pero consiente en servirle debido a la presencia de Josafat. Eliseo anuncia que Dios les dará agua, algo que necesitaban urgentemente, y predice entonces la victoria sobre Moab, la cual les fue dada. En cuanto a esta sección, debemos confesar que la encontramos un poco pesada, por decirlo así. Sin embargo, deseamos comentar solo una o dos cosas que tuvieron lugar en este capítulo. Leamos los primeros tres versículos de este capítulo 3 del segundo libro de los Reyes. Joram, hijo de Acab, comenzó a reinar en Samaria sobre Israel el año 18 de Josafat, rey de Judá, y reinó 12 años, e hizo lo malo ante los ojos de Jehová, aunque no como su padre y su madre, porque quitó las estatuas de Baal que su padre había hecho. Pero se entregó a los pecados de Jeroboam, hijo de Nabat, que hizo pecar a Israel, y no se apartó de ellos. Joram era hijo de Acab y Jezabel, y sucesor de su hermano Ocosías, quien murió sin tener hijos. No pecó como Acab había pecado,
pero violó el pacto porque dice aquí que se entregó a los pecados de Jeroboam. Leamos ahora los versículos 4 y 5. Entonces Mesa, rey de Moab, era propietario de ganados y pagaba al rey de Israel 100,000 corderos y 100,000 carneros con sus vellones. Pero muerto Acab, el rey de Moab se rebeló contra el rey de Israel. Mesa, el rey de Moab, se encontraba en un estado de servidumbre para con Israel y estaba obligado a pagarle tributo. Cuando Acab murió, Moab trató de recobrar su libertad. El rey Mesa se rebeló rehusando pagar el tributo. Joram, por eso, juntó a sus tropas para insistir en cobrar el tributo que se le debía. Leamos ahora los versículos 6 hasta el 10. Salió entonces de Samaria el rey Joram y pasó revista a todo Israel. Y fue y envió a decir a Josafat, rey de Judá: el rey de Moab se ha rebelado contra mí. ¿Irás tú conmigo a la guerra contra Moab? Y él respondió: iré, porque yo soy como tú, mi pueblo como tu pueblo, y mis caballos como los tuyos. Y dijo: ¿por qué camino iremos? Y él respondió: por el camino del desierto de Edom. Salieron pues el rey de Israel, el rey de Judá y el rey de Edom, y como anduvieron rodeando por el desierto 7 días de camino, les faltó agua para el ejército y para las bestias que los seguían. Entonces el rey de Israel dijo: ¡ah, que ha llamado Jehová a estos 3 reyes para entregarlos en manos de los moabitas! Notamos aquí que Joram buscó una alianza con Josafat. Luego trataron de conseguir que viniera Eliseo. Al principio, Eliseo no quería venir, pero luego cambió de idea. Continuemos leyendo los versículos 11 al 14 ahora. Mas Josafat dijo: ¿no hay aquí profeta de Jehová para que consultemos a Jehová por medio de él? Y uno de los siervos del rey de Israel respondió y dijo: aquí está Eliseo, hijo de Safat, quien servía a Elías. Y Josafat dijo: este tendrá palabra de Jehová. Y descendieron a él el rey de Israel y Josafat y el rey de Edom. Entonces Eliseo dijo al rey de Israel: ¿qué tengo yo contigo? Ve a los profetas de tu padre y a los profetas de tu madre. Y el rey de Israel le respondió: no, porque Jehová ha reunido a estos 3 reyes para entregarlos en manos de los moabitas. Y Eliseo dijo: vive Jehová de los ejércitos, en cuya presencia estoy, que si no tuviese respeto al rostro de Josafat, rey de Judá, no te mirara a ti ni te viera. Joram, Josafat y Edom andaban buscando a Mesa, rey de los moabitas, pero se habían quedado sin agua. Ahora Joram culpó a Dios por el desastre que enfrentaban. Pero Josafat le dijo: ¿no hay aquí profeta de Dios para que consultemos a Jehová por medio de él? Parece como si Joram no supiera que Eliseo estaba cerca. Sin embargo, podemos asegurarle, amigo oyente, que Eliseo era muy conocido por su fama, y que uno de los siervos del rey de Israel sabía que él estaba cerca. Eliseo vino, pues, pero si no hubiera sido por la presencia de Josafat, Eliseo no habría respondido a tal impiedad como esa que Joram mostró. Y aquí vamos a detenernos, amigo oyente, porque nuestro tiempo ha concluido ya. Que el Señor le bendiga abundantemente.

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¿En dónde vives? ¿Tú en dónde habitas? En estos momentos tu mente va hacia una casa y empiezas a ver. ¿Tú en dónde habitas? En estos momentos tu mente va hacia una casa y empiezas a ver tu casa, donde vives, donde moras. Y es importante el lugar de nuestra habitación porque va a reflejar qué clase de personas somos. Va a reflejar también en qué posición vivimos. Va a reflejar nuestros gustos y nuestras necesidades. Si en este momento recuerdas tu casa, sabes que cerraste la puerta con llave, las ventanas, todo está protegido para que no entre ningún mal dentro de casa. Vivimos constantemente protegiéndonos. Cuando veníamos en el periférico y cuando veníamos por las calles, anhelábamos, ¿verdad?, estar en casita y no estar en el periférico con la lluvia. Muchos de ustedes, como a alguno de nosotros, nos pasó una hora, hora y media en el tráfico. Y ahí anhelamos llegar al lugar de nuestro refugio, estar protegidos. En la actualidad, ustedes, al transcurrir por las calles, encuentran banderitas de colores, fraccionamientos nuevos en los cuales se venden casas para que la gente habite. Y hemos visto casas, condominios dúplex, condominios horizontales, condominios verticales, edificios de departamentos, casas solas, residencias. ¿Tú dónde vives? Y ahí donde vives, ¿cómo vives? ¿Vives seguro? ¿Vives tranquilo? ¿Vives en paz? ¿O la angustia, la zozobra, la inestabilidad caracterizan tu vida? Es importante cuando nosotros escogemos el lugar de nuestra habitación, buscar seguridad, buscar que haya protección y que todos los servicios que se prometieron en la oferta sean cumplidos en la demanda. Tenemos que saber quién es el que vende y en dónde vamos a vivir y las garantías que se ofrece para poder comprometernos. Muchos de ustedes, si hubieran sabido cómo iba a estar la casa en la actualidad, no la hubieran comprado hace algunos años. Pero hoy yo quiero invitarte a que cambies tu lugar de habitación. Hace ya más de 3.000 años aproximadamente, salió un anuncio y está grabado en la Biblia, y los voy a invitar a que lo abran en el libro de los Salmos, Salmo capítulo 90. Y aquí encuentro yo en la palabra de Dios un anuncio de una vivienda que está en oferta. ¿No te gustaría hoy cambiar tu habitación? O posiblemente hoy te vas a dar cuenta que ahí dices tú que vives, pero ¿cómo vives? Posiblemente no te habías dado cuenta de las condiciones del contrato y podías cambiar hoy también tu manera de vivir. Salmo 91, dice el Señor: el que habita al abrigo del Altísimo morará bajo la sombra del Omnipotente. Diré yo a Jehová: esperanza mía y castillo mío, mi Dios en quien confiaré. Él te librará del lazo del cazador, de la peste destructora. Con sus plumas te cubrirá y debajo de sus alas estarás seguro. Escudo y adarga es su verdad. No temerás el terror nocturno, ni saeta que vuele de día, ni pestilencia que ande en oscuridad, ni mortandad que en medio del día destruya. Caerán a tu lado 1,000 y 10,000 a tu diestra, mas a ti no llegará. Ciertamente con tus ojos mirarás y verás la recompensa de los impíos, porque has puesto a Jehová, que es mi esperanza, al Altísimo por tu habitación. No te sobrevendrá mal, ni plaga tocará tu morada, pues a sus ángeles mandará acerca de ti, que te guarden en todos tus caminos. En las manos te llevarán, para que tu pie no tropiece en piedra. Sobre el león y el áspid pisarás, hollarás al cachorro de león y al dragón, por cuanto en mí ha puesto su amor, yo también lo libraré. Le pondré en alto por cuanto ha conocido mi nombre.
me invocará y yo le responderé. Con él estaré yo en la angustia, lo libraré y le glorificaré, lo saciaré de larga vida y le mostraré mi salvación. Y es increíble que habiendo este tipo de ofertas, sigas viviendo en esa habitación tan oscura, tan húmeda y tan desprotegida en la que vives hoy. ¿Dónde debemos de habitar, según el salmista, para vivir seguros y protegidos? El que abriga, el que mora al abrigo del Altísimo. Esa es la invitación que les traigo. Habitar al abrigo del Altísimo. Es el lugar más seguro para vivir, es el lugar más confortable para vivir, es el lugar en donde la paz, el gozo y el amor pueden ser disfrutados y además veremos las demandas de nuestro corazón cumplidas. Vamos a ver que vivir en íntima comunión con Dios es un privilegio exclusivo de aquellos que hemos recibido a Jesucristo en nuestra vida como nuestro único y suficiente Señor y Salvador. Es un privilegio que no es para todos, es exclusivo de los hijos de Dios. Si tú eres hijo de Dios, tienes este privilegio y debes de llenar todos esos privilegios para tu vida. Tienes que abarcarlos y disfrutarlos porque te han sido concedidos por tu fe en Jesucristo. Y si tú no tienes a Cristo en tu corazón, si tú vives en tinieblas, si tú vives apartado de Dios, si tú vives en angustia, en tristeza y en inestabilidad emocional, hoy es el día de que cambies tu habitación y vengas a morar bajo el abrigo del Altísimo, para que vivas protegido por Él. Vamos a ver por qué es un privilegio de los hijos de Dios morar en íntima comunión con Dios. ¿Se imaginan que a tu casa llegara un notario, un actuario, y te diera un comunicado y te dijera: fulanito de tal, fulanita de tal, está usted invitada a desayunar el próximo lunes a la casa de nuestro señor presidente? ¿Qué tal? Comprabas traje nuevo, te bañabas, a lo mejor hasta ayunabas de aquí a lunes. Señor, voy a estar en casa del presidente. Te comprabas zapatos nuevos o boleabas los que tienes, ¿verdad? Para no manchar las alfombras, para no ensuciar el despacho del presidente. Imagínate nada más qué emoción que tú fueras a la residencia del presidente. Yo te quiero hacer una pregunta. ¿A qué horas te levantabas el lunes? Si la cita fuera a las 8 de la mañana. Te voy a decir, no dormirías todo el domingo. Estarías listo y preparado para que nada te interrumpiera y llegar puntual a esa entrevista. Porque, ¿sabes? No todos tienen ese privilegio. No todos los mexicanos entran en la casa del presidente. Solamente unos cuantos. Bueno, pues Dios está entregando invitaciones. ¿Quién quiere venir a mi residencia? ¿Quién quiere vivir cerca de mí? ¿Quién quiere oír mis palabras, recibir mis promesas, contar con mi protección y estar cierto de que yo soy su Salvador? ¿Quién quiere? La oferta está hecha, está vigente y está escrita con sangre en este libro. Ahora la responsabilidad es tuya y es mía para decidir en dónde vamos a vivir. Y quiero compartirles el por qué es un privilegio y por qué es exclusivo de los hijos de Dios. Cuatro razones. Para los que toman notas, cuatro razones por las cuales es un privilegio vivir en íntima comunión con Dios. Número uno, porque Él es Dios. Número dos, porque siendo Dios, ahora es nuestro Padre. Y no solamente es nuestro Padre, sino que es nuestro Salvador. Y como nuestro Salvador, es fiel. ¿Por qué es un privilegio? Porque Él es Dios, porque es nuestro Padre, porque es nuestro Salvador y porque Él es fiel. Y sabes,
no todos disfrutan de este privilegio. ¿Cuántos millones somos en el mundo? Aproximadamente 6 mil millones de habitantes, más o menos, con los censos últimos de aquí de México, subimos como 10 millones más. De esos 6 mil millones de habitantes, más de la mitad pertenecen al mundo oriental, que está sumergido en la infamia del islamismo, en la infamia del confucianismo, en la infamia del ateísmo. Estaba viendo hoy una revista, creo que es el Times, que dice que 137 millones de rusos son ateos y no tienen comunión con Dios. Otros 80 y tantos son de la iglesia ortodoxa y no tienen comunión con Dios. Y empieza a cerrarse, cerrarse, cerrarse, y por ahí encuentras cristianos. Y de esos cristianos, ni la mitad tienen comunión íntima con Dios. ¿Quién puede tener comunión íntima con Dios? En el devocional, en nuestra reunión de oración, nos compartía nuestro hermano Sergio, en el Salmo 25, versículo 14, el que tiene íntima comunión con Dios es el que teme a Dios. Y a esos es a los que Dios les hace conocer su pacto. Vamos a ver la primera razón por la cual es un privilegio. Hermanos, es un privilegio vivir en íntima comunión con Dios porque Él es Dios. ¿Y qué te dice a ti que Él es Dios? Dice el salmista al describir a Dios, versículo 91, el que habita al abrigo del Altísimo. ¿Cómo qué altura tendrá este edificio? ¿20 metros? No, ¿verdad? ¿Más? Lo que pasa es que estamos más chaparritos, pero... ¿30? Menos de 20. Aquí los arquitectos me corrigen. ¿15? ¿Quién se sube y se sienta ahí media hora? Te mareas, ¿verdad? ¿Y cómo está el techo en comparación a donde estás sentado? ¿Está alto? ¿O está altísimo? Está alto. ¿La Torre Latinoamericana? Más alta. El Empire State, más alto. Dios, altísimo. ¿Ya te diste cuenta dónde vive Él y dónde vives tú? Dios es altísimo. Está por encima de los cielos, de los cielos, de los cielos. Él habita en el tercer cielo. Y tú, aquí en la tierra. Y luego dices, ay, no te entiendo, Señor. ¿Sabes qué te dice? Paciencia. Paciencia. Yo soy el Altísimo. ¿Saben en dónde vive Dios? Dios vive en la luz. Vean ahí donde tienen abiertos salmos. Adelante, el Salmo 104. Vamos tomando estos versículos, este estudio es un poquito de ubicatel. A veces en la vida necesitamos un poquito de esa medicina, ubicatel. De la farmacia, humíllate en la presencia del Señor, para que le alabes y le adoras, porque Él es Dios. Salmo 104, bendice alma mía a Jehová, Jehová Dios mío, mucho te has engrandecido, te has vestido de gloria y de magnificencia, el que se cubre de luz como de vestidura, que extiende los cielos como una cortina, que establece sus aposentos entre las aguas, el que pone las nubes por su carroza, el que anda sobre las alas del viento, el que hace a los vientos sus mensajeros y a las flamas de fuego sus ministros. Comparen esto con Primera de Timoteo, capítulo 6, versículos del 13 al 16. Te mando delante de Dios, que da vida a todas las cosas, y de Jesucristo, que dio testimonio de la buena profesión delante de Poncio Pilato, que guardes el mandamiento sin mácula ni reprensión hasta la aparición de nuestro Señor Jesucristo, la cual a su tiempo mostrará el bienaventurado y solo soberano Rey de Reyes y Señor de Señores. Vean Timoteo 6:16. El único que tiene inmortalidad, que habita en luz inaccesible, a quien ninguno de los hombres ha visto ni puede ver,
al cual sea la honra y el imperio sempiterno. Amén. ¿Dónde vive Dios? Altísimo, en luz inaccesible. ¿Cómo puede entrar en contacto la luz con las tinieblas? ¿Cómo puede entrar en contacto lo celestial con lo terrenal? Solamente cuando lo celestial y cuando la luz vienen a las tinieblas.

El que habita al abrigo del Altísimo morará bajo la sombra del Omnipotente. Morará bajo la sombra del Omnipotente. ¿Qué te dice a ti la palabra omnipotente? Omni, todo. Potencia, poder. Todo lo puede. Todo lo suple. No hay nada imposible para nuestro Dios. Si vemos el Salmo 104, nos va a dar más motivo de alabanza todavía. Y ya que lo que tenemos es tiempo, vamos a leer lo que nos falta de este Salmo. Versículo 5. Él fundó la tierra sobre sus cimientos, no será jamás removida. ¿Ya ves? No venimos de una explosión. Dios creó la tierra. Con el abismo, como con un vestido, la cubriste. Sobre los montes estaban las aguas, a tu reprensión huyeron, al sonido de tu trueno se apresuraron. Subieron los montes, descendieron los valles, al lugar que tú les fundaste. Les pusiste término, el cual no traspasarán, ni volverán a cubrir la tierra. Tú eres el que envía las fuentes por arroyos, van entre los montes, dan de beber a todas las bestias del campo, mitigan su sed los asnos monteses. A sus orillas habitan las aves de los cielos, cantan entre las ramas. Él riega los montes desde sus aposentos, del fruto de sus obras se sacia la tierra. Él hace producir el heno para las bestias y la hierba para el servicio del hombre, sacando el pan de la tierra, y el vino que alegra el corazón del hombre, el aceite que hace brillar el rostro y el pan que sustenta la vida del hombre. Se llenan de savia los árboles de Jehová, los cedros del Líbano que él plantó. Allí anidan las aves, en las hayas hace su casa la cigüeña. Los montes altos para las cabras monteses, las peñas madrigueras para los conejos. Hizo la luna para los tiempos, el sol conoce su ocaso. Pones las tinieblas y es la noche. En ella corretean todas las bestias de la selva. Los leoncillos rugen tras la presa y para buscar de Dios su comida. Sale el sol, se recogen y se echan en sus cuevas. Sale el hombre a su labor y a su labranza hasta la tarde. ¡Cuán innumerables son tus obras, oh Jehová! Hiciste todas ellas con sabiduría. La tierra está llena de tus beneficios. He allí el grande y anchuroso mar, en donde se mueven seres innumerables, seres pequeños y grandes. Allí andan las naves, allí está Leviatán que hiciste para que jugase en él. Todos ellos esperan en ti para que les des su comida a su tiempo. Les das, recogen. Abres tu mano y se sacian de bien. Escondes tu rostro, se turban. Les quitas el hálito, dejan de ser y vuelven al polvo. Envías tu espíritu, son creados y renuevas la faz de la tierra. Sea la gloria de Jehová para siempre. Alégrese Jehová en sus obras. Él mira a la tierra y ella tiembla. Toca los montes y humean. A Jehová cantaré en mi vida, a mi Dios cantaré salmos mientras viva. Dulce será mi meditación en él, yo me regocijaré en Jehová. Sean consumidos de la tierra los pecadores, y los impíos dejen de ser. Bendice alma mía a Jehová. Aleluya. En este salmo, así como en muchos otros, lo único que podemos ver es que Dios es todopoderoso. Dios, viviendo tan alto, en luz inaccesible, está al pendiente de que los conejos tengan una piedra con hoyo para vivir y no se los coman las águilas. De que los burritos salvajes tengan heno para comer. De que los arroyos tengan la suficiente agua para que vengan los venados y tomen agua a tiempo y no mueran de sed. Está ocupado hasta en las cosas más pequeñas de la vida. Cuida la labor del hombre. Está atento a sus necesidades. Él es el Altísimo y Él es omnipotente. Decía en el Evangelio de Lucas, ¿hay algo imposible para Dios? Y tú me dices en esta noche, no. Yo te pregunto, ¿tú crees que Dios creó los cielos y la tierra, y los universos y las estrellas y las constelaciones? ¿Y Él les puso el orden de los días y el movimiento que tenían que seguir? Y me dices que sí. Y yo te quiero preguntar, ¿no crees que puede tomar tu vida y resolverla? ¿No ves, dice el Señor Jesús, hombres de poca fe? Si puedo hacerlo más, ¿no podría hacerlo menos?

El Todopoderoso cuida de nosotros. Dice que el que habita al abrigo del Altísimo morará bajo la sombra del Omnipotente. Si tú vienes a vivir en íntima comunión con Dios, Él te promete una cosa: yo te cuido, yo te guardo, me constituyo en tu protector. Por eso Jesucristo decía: venid a mí los que están trabajados y cargados, yo los haré descansar. ¿A dónde los estaba invitando a vivir? A morar al abrigo del Altísimo. Cuando Jesús le dice a la gente: vengan a mí, está hablando Dios, diciendo: yo te cuido. En segundo lugar, no solamente es un privilegio exclusivo de los hijos de Dios tener íntima comunión con Él, porque Él es Dios y nosotros somos hombres, pero Él ha hecho la obra y nos ha traído hasta Él, sino que al tomarnos en Cristo Jesús, ahora Él es no solamente Dios, es nuestro Padre. Antes, dice la Escritura que tú eras hijo del diablo. Si tú no eres hijo de Dios, eres hijo del diablo. Jesucristo, en una confrontación que tuvo con los religiosos de su época, ellos le decían: nosotros, hijos de Abraham, somos. Tenemos una trascendencia en nuestros antecedentes religiosa y esos son los que nos unen con Dios. Y Cristo les dijo: miren, ustedes no son hijos de Abraham, ustedes son hijos de su padre. Y ellos le dijeron: no tenemos otro padre más que Dios. Y Él les contestó: si su padre fuera Dios, las obras de Dios harían. ¿Cómo se portan los hijos? ¿Cómo se portan los papás? ¿Quieres conocer a los papás? Conoce a los hijos y vas a saber qué clase de papás hay. Y Dios nos dice: ahora yo soy tu padre. Y Cristo les dijo en esa época: ustedes son hijos de su padre el diablo, porque los deseos de su padre quieren hacer. Dicen: ¿y tú qué traes? Y les dijo: porque me quieren matar a mí, hombre que les he hablado la verdad. Los hijos del diablo no resisten la verdad, la rechazan de su vida. A lo mejor se lavan las manos como Poncio Pilatos, pero es el mismo rechazo que aquel que ataca, el que se abstiene. Únicamente los que reciben a Jesucristo, los que reciben el testimonio de las Escrituras, son transformados en hijos de Dios. Y para esos hijos de Dios es que fue escrito este salmo. Y entonces Dios, como Padre, te dice: no te preocupes, yo te cuido. Vamos a ver qué hace Dios como Padre. En primer lugar, nos protege. En segundo lugar, nos da seguridad. Y en tercer lugar, nos manda ayuda. Dios nos protege, nos da seguridad y nos manda ayuda. Vean aquí en el Salmo 91, versículos 3 y 4, para que veamos que Dios nos protege. Él te librará del lazo del cazador, de la peste destructora. Con sus plumas te cubrirá y debajo de sus alas estará seguro. Escudo y adarga es su verdad. Aquí hay una escena en la cual Dios te dice que Él te protegerá. Él dice que no te va a tocar el lazo del cazador. ¿Quién es el cazador? La Biblia detecta a Satanás como un mentiroso, como un destructor, como uno que ha venido a destruirte y a darte muerte. Él dice que el ladrón no vino sino para matar, hurtar y destruir. Mas Cristo vino para darnos vida y vida en abundancia. Y Él dice que Él te va a cuidar de los ataques y de las trampas del diablo. Pablo le escribía a Timoteo: huye del lazo del diablo. No vayas a caer en las trampas del diablo. Pero ¿cómo me voy a dar cuenta si no lo veo? Ven y vive cerca de mí. Porque el que habita al abrigo del Altísimo morará bajo la sombra del Omnipotente. ¿Cómo te puedes defender tú de un ataque de un espíritu? ¿Cómo le vas a hacer? ¿Te vas a comprar un collar de ajos? ¿Vas a ir al mercado de Sonora por un pichón y cuatro dientes de ajo, unas uñas de bruja y dos pelos de suegra loca? ¿Haces tu menjurje? Si vieran las recetas que se dan para cuidarse del diablo, y el diablo se muere de la risa. ¿Por qué?
porque el único que puede librarnos de los ataques de Satanás es el Altísimo, es el Omnipotente. Y Él nada más cuida a sus hijos. Yo no dejo que se salgan a la calle, ni Misael, ni Daniel, ni Elani. Dentro de casa pueden hacer lo que saben que deben de hacer, pero la puerta está cerrada. ¿Ustedes creen que los tengo ahí encerrados para privarles de su libertad? No, ¿verdad? Nadie diría que tengo a mis hijos ahí encerrados, Misael de 6 años, Daniel de 4 y Elani de 1. Los estoy protegiendo. Y ya veo algunas caritas por aquí con caras de rebeldes. Están como Daniel que se sale a través de las rejas. Chamaco, mete la cabeza, acomoda las orejas, saca la nariz, mete un brazo, saca el otro y ya está en la banqueta. Y luego me reclama porque le meto sus nalgadas. Pues aquí hay muchos hijitos de Dios que así andan. Te le quiere salir al Señor de la protección y tiene que ir por ti, darte tu disciplina para que entiendas que solamente al abrigo del Altísimo morarás bajo la sombra del Omnipotente. Él dice también que nos va a librar de la peste destructora. En el mundo en que vivimos hay muchas pestes destructoras. Unas pestes se llaman drogadicción, otras pestes se llaman inmoralidad, otras pestes se llaman compromisos financieros fuera de la voluntad de Dios. Ahí andan muchas pestes que llegan de repente y ya te contaminaron. ¿Dónde estás, Señor? Por vivir lejos, te agarró la peste. Tenemos que vivir cerquita de Dios. Y Él nos guarda, pone murallas alrededor nuestro para que nunca nos toquen. ¿Se acuerdan de una escena en la que Jesús, desde arriba de la ciudad de Jerusalén, se para? Si quieren, vamos a verla. Está en Mateo 23, 37. Empieza su corazón y su alma a entristecerse. Y dice el versículo 37 de Mateo 23, Jerusalén, Jerusalén, que matas a los profetas y apedreas a los que te son enviados. ¿Cuántas veces quise juntar a tus hijos como la gallina junta sus polluelos bajo las alas y no quisiste? Jesucristo nos revela que es Él el que nos guarda. Es Él el que nos está invitando a vivir en íntima comunión con Dios. Y Él le dice a Jerusalén, si supieras que mi voluntad es cuidarte, pero tú cuando ves venir el gavilán, en vez de venir bajo las alas, ¿qué haces? Tarjetazo y sacas del cajero automático. Y más grande la deuda. ¿Qué haces cuando hay desesperación en tu casa? En vez de arrodillarte y pedir perdón y humillarte, te vas y te metes a la cantina. Y sírvame hasta la del estribo de una vez. ¿Y qué haces? Te apartas de las alas de protección, te apartas del calor de Dios y vives en humedad, y vives en llanto, y vives en desconsuelo. Porque aquí dice Jesucristo, no quisiste vivir cerca de Dios. Él dice que no solamente es una protección a nivel de gallina con sus pollitos. Fíjense de qué tamaño es el amor de la gallina que pone su vida por los pollos. Cubre con su vida en contra del gavilán. Y dices, bueno, pero plumitas y gallinita, pues me puede llegar. Ah, espérate tantito. Esa es la protección y seguridad que Él te da. Pero alrededor crea un cerco y ve el cerco que te cubre de los ataques del maligno y de la maldad que hay en el mundo. Dice el versículo 4, la última parte. Escudo y adarga es su verdad. ¿Con qué te cuida Dios? ¿Cuál es la armadura que Él utiliza para cuidarte y hacer una fortaleza a tu alrededor? Su verdad. ¿Y cuál es su verdad? Jesucristo dijo, Padre, santifícalos en tu verdad. Tu palabra es verdad. Ya vamos llegando. ¿Cómo puedo yo vivir cerca de Dios? Número uno, reconoce que Él es Dios, que solamente en Cristo puedes tener una relación de padre e hijo con Él. Y ven a la palabra todos los días. Entre más tiempo vivimos en la palabra de Dios, entre más tiempo este libro va formando parte de nuestro corazón, nuestra comunión con Dios va siendo más estrecha. Somos más cercanos y somos más protegidos.
La demostración de la protección de la palabra de Dios la dio Jesucristo en las tentaciones del desierto. Satanás vino, lo tentó una vez y Cristo le dice, escrito está. Y Satanás toma la Biblia y lo vuelve a atacar con la Biblia y Cristo se la quita de las manos y le dice, escrito está también. Hay que leerla en su contexto. Y vuelve a Satanás a atacarlo y abiertamente le dice, si postrado me adoras, te doy los reinos del mundo. Y Cristo le dice, escrito está. Contra todas las tentaciones, la palabra de Dios nos libra y nos da protección. No solamente nos protege Dios, sino que nos da seguridad. Vean capítulo 91 de Salmos del 5 al 8. ¿Cómo empieza el versículo 5? No temerás. A ver otra vez, no temerás. ¿Será sugerencia o será mandamiento? ¿Será sugerencia, mandamiento o promesa? Dice ahí, no temerás el terror nocturno, ni saeta que vuele de día, ni pestilencia que ande en oscuridad, ni mortandad que en medio del día destruya. Caerán a tu lado 1,000 y 10,000 a tu diestra, mas a ti no llegará. Ciertamente con tus ojos mirarás y verás la recompensa de los impíos. Yo creo que las promesas siguen al mandamiento. No temerás. Porque si yo soy el Altísimo y el Omnipotente, ¿de qué te afanas? ¿Cuál es tu miedo? Lo mismo dijo Pablo, ¿no se acuerdan en Filipenses? Por nada estéis afanosos. ¿Es promesa o es mandamiento? Es mandamiento. Por nada estés afanoso. ¿Quieren ver otro mandamiento? Vayan a ver Primera de Juan, capítulo 4, versículo 18. ¿Qué dice ahí el apóstol Juan? Primera de Juan 4, 18. En el amor no hay temor, sino que el perfecto amor echa fuera el temor, porque el temor lleva en sí castigo, de donde el que teme no ha sido perfeccionado en el amor. No temerás, vivirás confiado. ¿Pero por qué? Porque yo soy Dios, Altísimo, Omnipotente, tu Padre. Porque has creído en la obra terminada de Jesucristo. Ahora yo me encargo de tu protección y te quiero informar. Luego en casa de repente, ¿verdad? Mi esposa que se queda sola, tengo que salir a alguna cruzada, tengo que ir a algún seminario y llego y me la encuentro despierta. ¿Y tú? Esperándote, mi amor, aquí velando por tu bien. Y le digo, bueno, ¿y no oraste? Y dice, es que tuve un día de mucho trajín, me peleé mucho con los niños, no tuve mi devocional y ando, ya ves, te le separaste a Dios. Vente, vamos a volvernos a regresar a la confianza y tenemos que hincarnos a orar juntos, los dos juntos, pedirle al Señor su limpieza, perdón, que nos guarde, que nos limpie, apagamos la luz, santa paz. No temerás el terror nocturno. A los niños háganle memorizar este versículo. Mira, mijito, el que vive cerca de Dios no le tiene miedo al diablo, ni al coco, ni al fantasma, ni a la bruja. Que ahí vienen ya lo de los días de muertos y tienen que dar la información a sus hijos. Muy bien, no temerás terror nocturno ni saeta que vuele de día. ¿Se imaginan una flecha que por ahí andara volando? ¡Miau, miau! Y te digan sal. Ay, si me da. Sí, el otro día me dieron un testimonio de una señora que andaba muy atribulada, no es cristiana y yo creo que por ahí el Señor le está acercando. De repente en la noche, un disparo, ¡paz! Una ventana rota y el marido se agarra la cabeza. La bala le dio ahí. Entró la bala, pegó en el techo, cayó y le pegó y le rasgó una ceja. Y andaba ahí con una de las hermanas. Hermanas, ¿será el Señor? Claro que es el Señor, porque si vivieras al abrigo del Altísimo, morarías bajo la sombra del Omnipotente. Y no temerías ni el terror nocturno, ni saeta que vuele de día. Tampoco temerás, dice aquí, pestilencia que ande en oscuridad. Hay casas que apestan en la noche. Y no es nada natural.
Me acuerdo que a uno de mis hermanos un día lo invitaron a ir a una casa que de repente a cierta hora, en cierto lugar de la cocina, apestaba, pero tremendo. Creían que era el refrigerador, creían que era la señora que no se bañaba, creían mil cosas. Pero fueron eliminando causas y aquello seguía oliendo horrible. Yo no sé de dónde sacaron que el diablo huele a azufre, pero apesta. Eso sí sé que apesta. Y dice aquí que no temerás tampoco la pestilencia que anda en oscuridad, ni mortandad que en medio del día destruya. ¿Saben? Aquí me habla mucho acerca de los fóbicos. ¿Saben quiénes son los fóbicos? Fobos es temor. Entonces tienen claustrofobia, temor a las encerradas. Anerofobia, creo que son las de la estar al aire libre. Hay las fobias de la gente, fobias de estar solo. Fobias de ir en avión, fobias de ir en el suelo. Fobia del agua. Algunos que se sientan solos son los que tienen fobia del agua. Uno se bañan, se quedan solos. Fobia de la gente, fobia a las arañas, fobia, fobia, fobia. ¿Qué es la fobia? Temor a algo. Y Dios dice, oye, no tengas temor. Yo soy tu Dios, yo soy tu Padre y yo te protejo de todo eso. No les tengas miedo. Dice aquí, caerán a tu lado mil y 10,000 a tu diestra, mas a ti no llegará. Dios no niega la existencia del mal. Dios no niega la posibilidad de que el mal venga sobre nosotros. Pero Él nos dice, primero le va a dar a 1,000 a tu izquierda, luego a 10,000 a tu derecha y a la mejor luego te da a ti. ¿Tú puedes permitir que un hijo tuyo le toque el mal? Sí, sí puedo. Vean a Job, vean a Pablo, vean a Esteban. Pero saben, Dios en su amor nunca permitirá ningún mal en nuestra vida que no nos perfeccione, que no madure su obra, que no sea necesario. Y yo me puse a pensar en eso, ay Señor, un mal que no sea necesario. Y híjole, no lo entiendo. Y me puse a pensar en mi hijo, en las mañanas. ¿Qué escena más tierna, qué escena más preciosa, cuánto amor en la escena de acostar a un niño en su cama? Todos ustedes la han experimentado, ¿verdad? Los que tienen caras de papás y los que no tienen caras de hijos. Pero esa experiencia de agarrar a tu hijo y acostarlo en su cama, lo tapas, ahí estás con él, le das gracias a Dios, sobre todo que está dormido. Dices, mira mi amor, gracias Señor por este niño. Y le das gracias a Dios de que el niño esté descansado. Y todo el mundo se enternece con una situación así. Pero al otro día el niño, ay papá, si me quieres déjame dormir otro ratito, sí, ándale. Y bueno, tú que lo quieres tanto, lo dejas que se quede dormir. Le mandas un recado a la miss, no pudo ir, amaneció enfermo. Al otro día, papá, otro dillita más, tú que me quieres tanto. Y tú que, ay sí, y lo dejas acostado. Y cumplió 25 años y no se para el ingrato. ¿Verdad que algo que parecía bueno se puede convertir en malo? Si en ese momento yo llego a la cama con Misael y le digo, Misael, te me paras, son 6:30, ya viene la camioneta. ¿Qué dice Misael? Mi papá no me quiere. Y eso que es pastor y que predica la Biblia. Si me quisiera, me dejaría dormido. Si me quisiera, me dejaría en paz para disfrutar mi cama, mi sueño. ¡Ay, rico! Y me manda al frío. Y a la camioneta, y a la escuela, y la maestra, y los exámenes. Y el niño se frustra, y el padre es un ogro, y no lo ama, y él se pelea. Pero qué bárbaro, cuando llega, hay comida. ¿Quién la pagó, mamá? Tu papá. Oye, ¿y la casa esta? Tu papá. ¿Y la escuela? Tu papá. Pues sí me quiere el viejo. Entonces eso de mandarme a la escuela no es porque no me quiera. En algo me va a bendecir. Y cuando creces, ¿de qué le das gracias a Dios por tus padres?
¿Verdad? ¿Que no te dejaron ser un holgazán? ¿O de qué le dices, ay Señor, cómo mis papás no me metieron en cintura y me hicieron un hombre y una mujer de Dios? Lo que creíamos que era un bien, resultó en un mal. Y lo que creíamos que era un mal, resultó en un bien. Dios te dice, nada que te beneficie te voy a evitar. Y nada que te haga un daño te voy a dejar llegar. Confía, yo te amo, soy tu Padre. Y dice también el texto, versículos 10 al 13, que Él es nuestro Padre y nos va a mandar ayuda. Nuestros hijos no todos tienen la capacidad de defenderse. Unos salen con un carácter más firme, un carácter que los psicólogos les llaman colérico o sanguíneo. Entonces son gente extrovertida, son gente que donde lleguen caen parados. Pero hay otros, ¿verdad? Que pobrecito, mi hijo. Melancólico, flemático, acomplejadón. Y entonces son los clásicos que a la hora que cierran la puerta, se quedó afuera. A la hora que no hay lugar, se quedó parado. A la hora de que no hubo jugo, él se quedó con sed. Dios, papá. ¿Qué hace papá? ¿Ahí lo deja solo? Ay, ¿ahora te amuelas por menos? No, ¿qué dice él? Dice en el versículo 10. No te sobrevendrá mal, ni plaga tocará tu morada, pues a sus ángeles mandará acerca de ti, que te guarden en todos tus caminos. En las manos te llevarán para que tu pie no tropiece en piedra. Sobre el león pisarás, sobre el león y el áspid pisarás, hollarás al cachorro de león y al dragón. ¿No puedes? Te ayuda. ¿Eres de a solito? Te manda auxilio. Vean lo que dice Hebreos capítulo 1, versículo 14, respecto de los ángeles. Ay, si tuviéramos tiempo, leíamos todo el capítulo. Bueno, Señor, préstame tantito tiempo. Hebreos capítulo 1, y vean desde el versículo 5. Hebreos 1, 5. Porque a cuál de los ángeles dijo Dios jamás, mi hijo eres tú, yo te he engendrado hoy. Y otra vez, yo seré a él padre, y él me será a mí hijo. Está hablando de Jesucristo. Y otra vez, cuando introduce al primogénito en el mundo, dice, adórenle todos los ángeles de Dios. Ciertamente de los ángeles dice, el que hace a sus ángeles espíritus y a sus ministros llama de fuego. Lo acabamos de leer en el Salmo 104. Mas del Hijo dice, tu trono, oh Dios, por el siglo del siglo, cetro de equidad es el cetro de tu reinado. Has amado la justicia y aborrecido la maldad, por lo cual te ungió Dios, el Dios tuyo, con óleo de alegría más que a tus compañeros. Y tú, oh Señor, en el principio fundaste la tierra y los cielos son obra de tus manos. Ellos perecerán, mas tú permaneces, y todos ellos envejecerán como una vestidura. Como un vestido los envolverás y serán mudados, pero tú eres el mismo, tus años no acabarán. Pues, ¿a cuál de los ángeles dijo Dios jamás? Siéntate a mi diestra hasta que ponga a tus enemigos por estrado de tus pies. No son todos los ángeles espíritus ministradores enviados para servicio a favor de los que serán herederos de la salvación. ¿Qué son los ángeles? Ministros de los hijos de Dios. Papi paga, papi los manda. ¿Saben quién está cuidando mi carro? Un ángel del Señor. ¿Saben quién está cuidando a mi esposa y a mis hijos? Un ángel del Señor. ¿Saben quién está aquí alrededor haciendo vallado? Chorro de ángeles quietos. Aquí está. La Biblia dice así, que de repente un día Eliseo con otro cuate que estaba ahí con él. ¿Cuál ejército? Ahí vienen los otros y nos van a pegar. Cálmate. Señor, dale tantita visión espiritual a este. Y de repente que ve ejércitos de ángeles que los rodeaban. Y el otro le dice, ya ves, no temerás, porque tenemos ángeles a nuestro servicio. ¡Qué maravilla ser hijo de Dios y qué privilegio vivir cerca de Dios! Él
es nuestro Padre, nos protege, nos da seguridad y nos manda ayuda. En tercer lugar, ya vimos que es un privilegio vivir con Él, porque Él es nuestro Salvador. Y solamente es el privilegio de los hijos de Dios. ¿Por qué Él es nuestro Salvador? Por cuatro razones. Cuatro razones que nos da el Salmo 91. En primer lugar, por nuestra confesión personal. Romanos dice que si confiesas con tu boca que Jesús es el Señor y que Dios le levantó de los muertos, serás salvo. Si crees en tu corazón que Él ha resucitado y con tu boca confiesas que Él es el Señor, eres salvo y nunca vendrás a condenación. Vean lo que dice el Salmo 91, versículo 2. Diré yo a Jehová, esperanza mía y castillo mío, mi Dios en quien confiaré. Somos hijos de Dios por nuestra confesión personal de fe en Jesucristo. En segundo lugar, somos hijos de Dios por nuestra entrega personal a Él. Si ustedes recuerdan que antes, ¿en dónde vivíamos? En tinieblas, vivíamos en la familia del diablo, vivíamos en caminos de condenación y en la oscuridad. Más ahora, dice la Escritura en 2 Corintios 5, 17, de modo que si alguno está en Cristo, nueva creación es. Las cosas viejas pasaron, adiós cuchitril rentado, he aquí casa nueva, habitando al abrigo del Altísimo. Lo dice el versículo 9. Porque has puesto a Jehová, que es mi esperanza, al Altísimo por tu habitación. Somos hijos de Dios porque le confesamos y porque hemos hecho entrega de nuestra vida. Ahora ya no vivimos para nosotros, ahora Él es nuestra habitación. Ahora ya no vivo para mí, ahora vivo en Cristo, para Cristo, de Cristo. En tercer lugar, soy hijo de Dios por mi servicio personal. Somos hijos de Dios por nuestro servicio personal. Dice 1 Tesalonicenses capítulo 1, versículos del 9 al 10. Pablo les dice a los tesalonicenses, y ellos mismos dan testimonio de cómo te convertiste de los ídolos a Dios, para servir al Dios vivo y verdadero. ¿Cómo saber que tú eres hijo de Dios? Porque has abandonado el chiquero en el que vivías. Ahí en ese chiquero se parecía a la casa de Doña Pachita. Estaba lleno de ídolos, estaba lleno de filosofías, estaba lleno de tu trono a tu yo, yo. A mí, mi, mi. Y nos convertimos abandonando ese cuchitril de ídolos y hemos venido a la morada de Dios, a vivir en luz, sirviendo al Dios vivo y verdadero. Eso nos lo dice el versículo 14, la primera parte. Por cuanto en mí ha puesto su amor, yo también lo libraré. ¿Por qué digo que servir va relacionado con el amor? Porque la Biblia dice que nadie tiene mayor amor que este, que ponga su vida por los demás. ¿Y qué es servir? Es venir y despojarte de ti mismo y dar tu vida en servicio de los demás. Eso hizo Cristo. No estimó el ser igual a Dios como cosa que aferrarse, sino que se despojó a sí mismo. Y tomando la forma de un siervo, en semejanza de hombre, vino a servirnos y obedeció hasta la muerte, muerte de cruz. Y en cuarto lugar, dice nuestro texto, que somos hijos, Él es nuestro Salvador y somos sus hijos por nuestro conocimiento personal de Él. Jesucristo dijo, esta es la vida eterna, que te conozcan a ti, el único Dios verdadero, y a Jesucristo, a quien tú has enviado. Dice la Biblia que Dios le ha dado a Jesús un nombre que es sobre todo nombre, para que en el nombre de Jesús tú hoy, en esta noche, dobles tu rodilla y le digas, mi Señor y mi Dios.
Jesús es el nombre que es sobre todo nombre, inclusive sobre el nombre de Jehová. Porque en el Antiguo Testamento el nombre que era sobre todo nombre era Jehová. Y en el Nuevo Testamento, dice Pablo, Dios le ha dado un nombre que es sobre todo nombre. Y entonces ponemos aquí Jehová y aquí Jesús. Y a la hora que los emponamos, embonan perfectamente. Porque Jesús es Jehová. Yeshua, Jehová salva. Y cuando estudias la palabra de Dios y ves en el libro de Isaías que dice Jehová, no hay otro salvador fuera de mí. Él dice en el Salmo 91, versículo 14, segunda parte, le pondré en alto por cuanto ha conocido mi nombre. ¿Cómo eres salvo? Eres salvo en el nombre de Jesús, porque no hay otro nombre dado a los hombres debajo del cielo en el que podamos ser salvos. Él es nuestro salvador porque hemos confesado personalmente, hemos entregado nuestra vida, le hemos servido a Dios y hemos conocido su nombre. Y por último, ¿cuáles son las promesas que Dios nos da? Él es un privilegio vivir con Él porque Él es fiel. ¿Y saben qué es lo que más me motiva con Dios y qué es lo que más me estimula para vivir cerca de Él? Que Él nunca falla a su palabra. Si Él dice, es. Sea la luz, y fue la luz. Haya separación entre las tinieblas y la luz, y se separaron. Haya división entre las aguas de arriba y las de abajo, y se hizo. Y esa misma palabra que es poderosa, ahora nos dice cuatro grandes promesas. Número uno, contestará nuestras oraciones. Dice el versículo 15, está hablando Dios, me invocará y yo le responderé. Dios te invita, clama a mí y yo te responderé. Y te voy a enseñar cosas ocultas que tú no conoces. Promesa número uno, contestará tus oraciones. ¿Por qué no le escribes a Dios? ¿Por qué no vienes y le dices a Dios y derramas tu corazón delante de Él? Porque Él se complace en satisfacer las peticiones de nuestro corazón. Segunda promesa a la cual es fiel, Él consolará todas nuestras tribulaciones. Y fíjense que no dice, quitará nuestros problemas. Nos consolará dentro de la tribulación. Pablo se gozaba y decía, Dios y Padre, bendito seas, Padre de misericordia y Dios de toda consolación, que me consuelas en mis tribulaciones, para que yo también con esa consolación vaya y consuele a los que están en cualquier tribulación. Y dice el Salmo 91, versículo 15, con Él estaré, dice Dios, yo en la angustia lo libraré y lo glorificaré. Después de pasar el trago amargo, Dios te va a mostrar para qué te mandaba a la escuela. Dios te va a mostrar por qué no te dejó dormido. Dios te va a mostrar por qué ese paso de amargura cuando vengas a la perfección del amor. En tercer lugar, la tercera promesa, confortará nuestra vida. Él dice en el versículo 16, lo saciaré de larga vida. Quiere decir que nos va a dar años de felicidad y esos años van a ser saciados. Él dice que Él contesta nuestras oraciones más abundantemente de lo que pedimos y esperamos. Y que nos ha dado todas las cosas para que las disfrutemos. Él es Dios, es nuestro Padre, es nuestro Salvador y es fiel. Y la cuarta promesa que Él nos hace, versículo 16, y le mostraré mi salvación. Confirmará nuestra esperanza. Él nos va a demostrar, el día que se presente, nos va a decir, ven conmigo a disfrutar eternamente mi presencia. Si antes de venir por ti te gozaste en vivir en íntima comunión conmigo, ven, entra al gozo eterno de tu Señor. Esta vida pasa, este mundo pasa, pero si hacemos la voluntad de Dios, permanecemos para siempre y viviremos en íntima comunión con Él. ¿No les gustaría hoy salir de este lugar
unidos con Dios íntimamente, vamos a hacer una oración para despedirnos. Nuestro Dios altísimo y omnipotente, Padre de misericordias y Dios de toda consolación, que habitas en la luz inaccesible y que eres amor. Oh Señor, tu santidad nos deja perplejos. No podemos entender cómo tú, un Dios santo, puedes venir a la tierra y relacionarte con gente pecadora. Solamente cuando venimos y confiamos en lo que tu palabra nos dice respecto de ti, que tu santidad ha sido ya cubierta, ha sido ya guardada, ha sido ya satisfecha a través de la justicia en la cruz del Calvario. En esa cruz, cuando Cristo moría, decía esas preciosas palabras: Padre, perdónalos, porque no saben lo que hacen. Y en esa fe, en la resurrección de tu Hijo Jesucristo y en su sangre, ahora tenemos amplia entrada hasta tu presencia. Señor, queremos gozarnos en vivir en el lugar santísimo en donde tú vives. Ayúdanos, Padre, queremos obedecerte, queremos estar cerca de ti para conocer tu pacto y entender el temor a Dios. ¿Cuántas personas, Padre, viven en humedad, viven en soledad y en tinieblas, apartadas de ti porque no han entendido que el que habita al abrigo del Altísimo morará bajo la sombra del Omnipotente? Si tú quieres cambiar tu habitación, si quieres que Dios sea tu Padre, que sea Él tu Salvador y sea fiel a sus promesas para contigo, recibe a Cristo en tu corazón. Cambia tu morada, cambia tu condición de hijo de las tinieblas y ven al reino de la luz admirable de Jesucristo. Ahí en tu lugar solamente dile estas palabras: oh Dios, perdóname. Tú vives hasta allá en el tercer cielo y yo aquí en la tierra y no encuentro solución a mi vida. He escuchado que tú eres todopoderoso, que vives en luz y que en Cristo Jesús nos das entrada a tu presencia. Ayúdame, Señor, quiero ser librado del mal. Mi pecado me alcanza y me da las consecuencias, pero hoy te pido perdón por haberte ofendido. Límpiame más y más, que la sangre de Cristo Jesús cubra mis pecados, y lo recibo hoy en esta noche como mi único y suficiente Señor y Salvador. Por la fe en tu palabra, creo que ahora soy tu hijo, y como hijo tuyo, Señor, cuídame, dame seguridad, mándame la ayuda de tus ángeles. Oh Señor, satisface mis necesidades, enséñame a vivir cerca de ti y guárdame del mal. Señor, y nosotros como tus hijos te queremos pedir también que nos guardes y que todas estas preciosas promesas, contestar nuestras oraciones, consolarnos en nuestra tribulación, confortar nuestra vida y confirmar nuestra esperanza, sean cumplidas en cada uno de tus hijos. Ayúdanos, Señor, a vivir en santidad y a gozarnos en alabar tu nombre, porque te lo pedimos y te damos gracias. En Cristo Jesús. Amén.

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Y hoy vamos a tomar, vendría a ser el cuarto mensaje de la serie de la tentación. Porque la tentación no fue solamente la de Satanás con el Señor en el desierto, o en los diferentes grados de tentaciones que fueron manifestadas en la historia en el Antiguo Testamento, sino que hay otra palabra, otro sinónimo, la tentación tiene también el significado de la incitación, ¿no? Y a veces encontramos en el Antiguo Testamento David, incitado por Satanás, contabilizó la cantidad de tropa que tenía para ir a pelear contra los enemigos, cuando él directamente no lo tenía que haber hecho y tenía que haber confiado en Dios, que Dios se le iba a resolver. Y siempre hubo muchas formas, inclusive en el libro de Job, cuando Dios habla con Satanás y Job es herido para pasar terrible prueba, el mismo Dios le dice: vos me incitaste, le dice a Satanás, tú fuiste el que me incitaste, o sea, tentado a aprobar a los santos, ¿no? Pero bueno, en el caso de Dios, le habla a Satanás, pero cuando Satanás lo hace contra nosotros, y en la incitación, es decir, se nos presenta algo deseable y somos tentados a buscar eso, cueste lo que cueste, eso se llama tentación. Y nos lleva a cometer siempre una acción mala. Ahora, la incitación, le cabe una pregunta: ¿cuándo es pecado? Y solo es pecado cuando va acompañada del libre consentimiento de la voluntad, y uno lo hace de esa manera. Esta es una definición no mía, sino que la saqué del diccionario enciclopédico ilustrado Oriente, en la página 963. Ahí habla sobre casos puntuales de la incitación, pero da un breve concepto como para tener en cuenta, ¿no? Que la incitación es pecado cuando va acompañada de la libre consentimiento de la voluntad. Nosotros, si bien tenemos de alguna manera el libre albedrío de escoger, se nos ha dado eso, cosa que dentro de los diferentes posiciones evangélicas que hay, algunos rechazan el libre albedrío y otros dicen que es correcto. Sea como fuere, si está o no está, el asunto es que nosotros tenemos la libertad de escoger. Si queremos ir de un lado para otro, lo podemos hacer. Tenemos la libertad de escoger. Si queremos tomar algo, alguna bebida, o la tomamos o no la tomamos. Nosotros tenemos la libertad de hacerlo, la libre voluntad. Siempre la libre voluntad, en la cual, para el ejercicio nuestro espiritual, es someter a prueba nuestra voluntad. Y entonces, ahí, al tener discernimiento de estas cosas, el Espíritu de Dios nos va a indicar si es correcto o no es correcto, ¿verdad? Si algo que son, por ejemplo, hay casos típicos, ejemplos típicos de personas que, por ejemplo, la bebida, en el libro de Proverbios habla bastante de la bebida. Hay quien toma bebida alcohólica, que puede tomar lo que fuere, que medidamente no le hace daño, no le hace daño. Yo, por ejemplo, tenía un tío, un hermano de mi mamá,
Él era ingeniero geólogo y basado, su trabajo estaba en el petróleo. Y muchas veces lo mandaban al sur. Y tenía que estar allá en algunas partes de Comodoro Rivadavia, donde los inviernos no son como el invierno de acá. Son realmente, realmente fríos. Y me acuerdo que mi tío me decía que él se tenía que tomar una botella, prácticamente, de ginebra, porque dice, cuando nosotros estamos con los instrumentos midiendo en los pozos petrolíferos, no sé qué medían ellos, la cantidad de barro, de agua que sacaban las bombas, sacaban las muestras para saber a qué profundidad estaba el petróleo, y se lo tenemos que hacer con las manos, por el tacto. Ahora no sé, ahora ponen un aparato y ya reemplaza las manos, pero hace a lo mejor 80 años atrás era diferente como lo hacían ellos. Y se tocaron una parte y se congelarse. Entonces, al tomar esa bebida alcohólica, hacía que la sangre por adentro mantuviera el cuerpo caliente. Lo poco tiempo que sacaban las manos para hacer las cosas no les causaba ningún inconveniente, ¿no? Bueno. Y entonces uno tiene la libertad, pero es por ese momento. No es que después salía de ahí, se iba a su casa o al bar con los amigos y seguía tomando. Ahí ya sí, ya ahí se degenera la libre voluntad en pecado. Pero había casos como este, no. Ahora, eso es lo que en cuanto a la libre voluntad. Y una cosa es muy cierta y debe de ser tenida bien en cuenta, porque dice la Biblia que Dios no tienta a nadie. Entonces, de ahí, de esa expresión, podemos sacar otro concepto en que la tentación no proviene de Dios. Lo podemos afirmar de acuerdo a lo que dicen las Escrituras. En Santiago capítulo 1, versículo 13, dice, ¿sabe el Señor librar de tentación? ¿Sabe el Señor librar de tentación? A los justos, los santificados, los separados para Dios, ya Dios nos pone en la manera o en la forma, al tener el Espíritu Santo en nosotros, quien nos guía a toda verdad. Sabemos cómo, lo que es tentación, lo que es seducción, y a veces, por ahí no nos damos abiertamente cuenta, y Dios utiliza a otra persona y manda una advertencia. Ojo acá, cuidado allá.

ambos, es tentado, o sea, es inducido bajo seducción, tenemos que entender que es parte de nuestra naturaleza carnal o diabólica. Y eso está todo sujeto siempre a, por un lado, somos nosotros, que ya por nuestra naturaleza siempre estamos ahí atentos a ceder, a ceder. Dentro de la incitación está la inducción a los deseos. Saber controlar los deseos, el que tiene control es como tener control de sí mismo. El que puede llegar a manejar eso. Y hay muchos casos en la historia evangélica de muchos hombres y mujeres que pudieron llegar a ese punto, y ahí ellos lograron lo que la palabra de Dios dice, la perfección. Saber controlar y manejar la voluntad de tal manera que todo lo que saca de provecho es auténtico y genuino para el bienestar de ellos mismos, inclusive de otras personas, ¿no? Y también encontramos que el diablo, de manera deliberada, es a los que atrapan más fácilmente, porque ahí dice en las Escrituras, los que andan vagando en su corazón, ¿no? Los que andan vagando en su corazón significa que no prestan atención a las amonestaciones, a las exhortaciones. Entonces ahí está esta situación. Y se andan vagando en su corazón y no han conocido sus caminos. Los caminos acá que está reflejado en esto son los mandamientos. La palabra muchas veces, cuando leemos mandamientos, y especialmente en el libro de los profetas, han andado por sus propios caminos, han dejado mis caminos, han escogido su senda, han abandonado mi senda. Cuando uno mira, lee eso, ¿a qué se refiere? No solamente a la parte histórica del contexto que se está a lo mejor estudiando para saber, para conocer, sino a veces hay frases colocadas por los profetas en los cuales los antiguos en aquel tiempo sabían perfectamente que esas palabras indicaban sus mandamientos, sus preceptos, sus decretos, sus estatutos. Y cuando dice, y andaban en sus propios caminos, en sus propias sendas, significa muchas veces la palabra colocada en una especie disfrazada a propósito, porque también dice la Escritura, les he dado mandamientos que no los pueden cumplir, les he dado información que no la saben entender. Y ejemplo de ello lo tenemos cuando Jesús habla a través de las parábolas para que ellos lean y no entiendan, para que oigan y no comprendan, para que vean y los ojos estén cerrados. Pero les hablaba por parábola. Y es más o menos el lenguaje corporal para comprender a Dios. Es interesante estudiar el significado de sus palabras, de lo que Él está mostrando, lo que Él está enseñando. Entonces, cuando Él está hablando de, como le decía, de mis caminos no son vuestros caminos, ni mis pensamientos vuestros pensamientos. Bueno, caminos. ¿Qué son caminos? Caminos son todo lo que está basado por Dios determinado en ley o leyes. Pensamientos, ¿cuáles? Preceptos. Uno de un especialista en preceptos fue Salomón al escribir los Proverbios. Creo que no hubo ningún otro como él para

escribir esos preceptos. Son todos muy hermosos, a manera de guardar esos preceptos. ¿Por qué? Porque la ley que está constituida, dice que la ley está constituida precisamente de mandamientos, decretos, estatutos, preceptos, ¿verdad? Están de esa manera puestos a fin de, bueno, de echar mano a la necesidad y de prestar atención cuando uno va a hacer algo. Así un constructor, cuando tiene que edificar un edificio, un ingeniero civil, por ejemplo, ¿qué tiene que hacer? Cálculo. Voy a edificar, y bueno, no solamente están las normas que ya han sido aprobadas, una encuentra la norma IRAN, la norma ISO, ¿verdad? Y hay otras más, para saber calificar los materiales que tiene que usar. Y tiene que conocer también la calidad del suelo, tiene que tomar muestras, y para todos todo eso está todo reglamentado. No puede, su propia cabeza no puede decir, bueno, acá voy a levantar una torre de 10 pisos ahí a la Bartoli y tomo cualquier material. No, tiene que ir a las especificaciones para construir correctamente, a fin de que el edificio que haga, sea que se use para oficinas o para vivienda, los que estén ahí pasando una buena parte de su vida se sientan seguros. Lo primero, que cuando se construye un edificio no es solamente por la comodidad que puede tener, sino que al que lo va a habitar tiene que tener seguridad. Y así nuestro Dios, cuando estableció las leyes, es todo para darnos seguridad. A los que obedecemos sus mandamientos, a los que le amamos, cuando la palabra amor o amarlo a él es obediencia. Por ejemplo, acá Dios es amor, ¿sí? Pero también la palabra amor se translitera y Dios es obediencia. Dios es ley. Cuando hablamos, lo manifestamos de esta manera, al declararlo estamos creyendo que es cierto, que lo que está expuesto, todo lo que está colocado en la palabra de Dios, no solamente es enseñarnos quién es Dios, cuáles son sus proyectos para el ser humano, cuál fue su proyecto para el ser humano, usando una terminología actual, ¿no? Hoy se habla, este es mi proyecto, otro proyecto. Bueno, el proyecto de Dios fue traernos la salvación. Y traer la salvación estipuló una serie de leyes, que no pueden ser quebrantadas. Y el que podía cumplir esas leyes fue el Hijo de Dios, Jesús. Y muchas veces nosotros que estamos dentro, configurados dentro de lo que es Cristo, dentro de esa amplitud de conocimiento, sucede que tropezamos en muchos de estos, decretos o doctrinas, tropezamos. Lamentablemente caemos, o rechazamos, o no cumplimos, y esto. Pero está establecido. ¿Y qué sucede cuando esas cosas no se hacen? Viene orden de reprensión. Por eso bien está escrito acá en el libro de Timoteo, bueno, todos lo conocemos, ¿no? Lo que dice la palabra de Dios con respecto a la misma palabra. ¿Para qué no ha sido dado la palabra? Para exhortación, edificación, reprensión. Es decir, cuando usted lee esas expresiones, eso es lo que se está indicando ahí, son los mandamientos, es la ley de Dios. La ley de Dios tiene... No aparte están las leyes que rigen la vida de las personas en cuanto a que cómo vivimos,
¿Qué necesitamos para vivir? Y Dios lo estableció. Él formuló que cada ser humano tiene que tomar por día tanto litro de agua. Cada ser humano por día tiene que comer tantas legumbres, tiene que comer tanto pan, tiene que comer tanto verdura, tanta fruta. Tiene tanto hora para descansar, ¿verdad? ¿Qué cantidad de tiempo puede estar expuesto al sol? ¿Qué cantidad de tiempo no debe estar expuesto al sol? Si está en lugares templados, húmedos o fríos, ¿cómo le es conveniente vivir? ¿Qué cantidad de en una habitación cerrada le es conveniente al ser humano respirar el aire? Y para eso le dio sabiduría. Y a través de esa ley comienza a formarse un estatuto, que son todos esos regímenes en los cuales el ser humano vive. También, por ejemplo, qué cantidad de cosas uno puede tener. Pero ahí entran otros aspectos en la cual está la libre voluntad de escoger, como decíamos en un principio, lo que nos conviene y lo que no conviene. Y tenemos que hacer el ejercicio continuo. Y ese ejercicio continuo es a través de leyendo la palabra de Dios, informándonos, aprendemos de ahí, porque este es nuestro manual. Este es nuestro manual. Entonces, a través de él podemos sacar toda la información de las cosas que son convenientes. Ahora, el diablo conoce esto. Él sabe todo esto. Y él viene con otros postulados. Él viene con otras formas. Él viene con sus propias leyes. Viene todo o viene abiertamente a desafiarnos, a seducirnos, a tentarnos, o viene con disfraz, porque Pablo dice ese y con la coma, ese y dice en 2 Corintios, no hay ningún secreto que se disfraza como ángel de luz. Entonces, esa palabra que Pablo pone, que la es primeramente, ¿por qué la pone? ¿Por qué la pone en ese contexto de 2 Corintios? Porque él la experimentó primero. Él vio cómo Satanás se disfraza como ángel de luz. Y escribe en la carta de 2 Corintios, para que los postreros, que somos nosotros, y los que vienen después de nosotros, antes que venga Cristo, sepan, estén informados, preparados, porque la búsqueda de Dios nos mantiene con vida en esta tierra, porque somos sus testigos, somos sus embajadores, y nos ha dado a nosotros los elementos para ejercitar lo que podría llamarse un cambio en el mundo, cosa que el mundo no va a cambiar porque está bajo el maligno, pero nos ha dado la palabra manifestada a través de nuestra boca o por nuestro testimonio, la que puede llegar a cambiar los corazones de los hombres. No van a cambiar todos, no van a cambiar todos, porque hay muchos que les gusta hacer la voluntad del diablo. Y viven en ese deleite y probablemente desconozcan las consecuencias que le vienen al final de su vida. Pero mientras están inclusive ignorando
que el diablo existe, y hacen toda clase de cosas malas. Entonces, entonces lo que nosotros tenemos acá, lo que nos dice la Escritura, que esta clase de tentación es recriminada severamente. ¿Eh? Somos recriminados severamente. Ahí en el libro de Hebreos, capítulo 3, versículo 12 y 13, dice: mirad, hermanos, que ninguno de vosotros haya corazón malo de incredulidad. O sea, encontramos que dentro de la incitación está la incredulidad. ¿Eh? La incredulidad. Dice: mirad que no haya ningún... para apartarse de Dios vivo, antes exhortaos los unos a los otros cada día. Cada día tenemos oportunidad, la exhortación, la buena palabra, la información, el texto bíblico, o alguna forma de palabra nuestra que se apoye en la Escritura, algo que hemos vivido, que hemos experimentado, y la acompañamos con la palabra de Dios. Entonces, lo otro que está mirando probablemente va a emprender algo parecido y toma fuerzas y se alienta. ¿Eh? Pero siempre tenemos que amonestarnos los unos a los otros, viendo que Satanás va a procurar de enfriar el corazón, de enfriar la voluntad nuestra con respecto, primero, ¿a qué? No a Dios, a sacarlo del pueblo de Dios, a que abandone la fila cristiana, que se vaya, busca cualquier excusa, se va, no viene, lo entretiene con eso, y pierde así muchos beneficios, lamentablemente, ¿no? Ahora, esta clase de tentación incluye a dos hermanos. Hay dos hermanos dentro de la tentación que están bien definidos: incredulidad por un lado y engaño por el otro. Esos dos siempre andan juntos. La incredulidad no puede andar con la verdad, y el engaño no puede andar tampoco con la verdad. El engaño trabaja, hace todas sus tareas, toda su obra, fabricando la falsedad, ¿verdad? Y bueno, atrás de todo eso, bueno, ahí se pueden incorporar otros elementos: la ambición y los malos deseos, y hay, para todo eso hay un encuadre que se utiliza tanto en el Nuevo Testamento como en el Antiguo, y es la palabra ceder. Y ceder. Y cedió. Y cedió. O cayó. ¿Por qué? Porque fue tentado. Cedió. Veo como, ¿qué pasa? A veces en una obra en construcción se desmoronó una pared. Cedió la pared, dice. Y se cayó. Bueno, ¿por qué se cayó? Cuando vienen los peritos, vienen y miran. A ver, ¿por qué se cayó? ¿Cuál fue? ¿Por qué? ¿Cuál es el motivo? Que cedió esa pared. Estuvo mal, las columnas mal hechas, mal hermanada la pared, las vigas, todo lo que lo tenía que sostener, ¿con qué elementos? Y bueno, antes tenían que poner buena calidad de cemento, pusieron de segunda. Pusieron, en vez de poner el hierro que lo enlaza y que lo va a sostener, algo bueno, que corresponde al tamaño de esa pared, le pusieron un alambre, y por ahí no le pusieron nada. Y bueno, la pared se vino abajo. Y pudo haber, quizás, hiere a veces personas y las mata. Y lo cual, ahí también entra otro formato de palabra: negligencia. La negligencia también está dentro de la incitación. Porque sabiendo hacer lo bueno, no lo hizo. ¿Eh? Y la negligencia fue: no me di cuenta, no hay excusa posible, ¿no? Entonces, bueno, tenemos un ejemplo de esta incredulidad y engaño
que le digo, son devastadores, ¿eh? Y trae fruto de ello es la rebeldía. Hay un ejemplo acá en Números, vamos al libro de Números, 14. Números 14, 9. Primero miramos 14, 9.

0: Por tanto, no seáis rebeldes contra Jehová, ni temáis al pueblo de esta tierra, porque nosotros los comeremos como pan. Su amparo se ha apartado de ellos, y con nosotros está Jehová. No los temáis. Bueno, algo similar está escrito ahí en Hebreos 3:16, ¿no? Pero el tema es, no seáis rebeldes. Porque en la rebeldía está la incitación. Y la formulación. Y después, en Números, capítulo 14, versículo... Estamos en Números. Vemos versículo 18... Versículo 18 al 20. Que es en respuesta de aquello que pasó antes, cuando le dijo el Señor, mirad que no seáis rebeldes, que el Señor dijo así. Entonces, leemos acá, dice, Jehová, tardo para la ira y grande en misericordia, que perdona la iniquidad y la rebelión, aunque de ningún modo tendrá por inocente al culpable, que visita la maldad de los padres sobre los hijos hasta la tercera y hasta los cuartos, o sea, la cuarta generación de los que lo aborrecen. Perdona ahora la iniquidad de este pueblo según la grandeza de tu misericordia, y como has perdonado a este pueblo desde Egipto hasta aquí. Entonces Jehová dijo, yo lo he perdonado conforme a tu dicho. Bien, entonces notamos que la oración de intercesión de Moisés dio un resultado favorable. Y esta clase de tentación, o hay otras semejantes, que afectan, no solamente nos afectan a nosotros cuando cedemos, o que la iglesia como que se toma un concepto fuera de lugar que el mundo toma. Esta clase de tentación afecta directamente la gloria de Dios. Por eso dice el Señor que toda blasfemia contra el Padre y contra el Hijo será perdonada. Pero contra el Espíritu Santo, Él dijo, ni en este siglo ni en el venidero. No hay perdón. Blasfemar contra el Espíritu Santo. Y es, hay dos clases de incitación a pensar que todas las, que Jesús, por ejemplo, dio un ejemplo, y que no lo dio un ejemplo, él lo vivió. Cuando vinieron los fariseos y los saduceos, le dijeron, tú haces las obras por Belcebú, le dijeron. Cuando toda la misericordia que estaba en su potencial, en su potencia, él sanaba a los enfermos, libertaba a los endemoniados, alimentaba a todos los hambrientos, todas sus palabras estaban llenas de bondad. Era la manifestación plena del amor de Dios, Jesús. Y le adjudicaron a él que todos los milagros que él hacía y las señales era por obra de Satanás. Y ahí toda esa generación, todos los que estaban ahí, en ese instante que declararon y afirmaron tal cosa, el corazón de ellos se cerró para siempre para recibir la misericordia de Dios del arrepentimiento. Todos esos que le indicaron a Jesús tal cosa, hoy están en el infierno, esperando el juicio final. O también indicar con un estado de incredulidad, como pasó, por ejemplo, hay un ejemplo, yo no lo recuerdo el texto, pero está, cuando venían unos leprosos que habían bajado al campamento sirio, y vieron que Dios había hecho un estrago, los había matado y otros escaparon. Y bueno, estos leprosos dicen, sería malo que a pesar de nuestra condición, de nuestra enfermedad, no avisáramos a los que están dentro de los muros de Jerusalén que ya Dios se encargó de todo este asunto. vamos, vamos a ir allá. Y dice que había un joven que el rey se apoyaba en su brazo. Y él habló, cuando salió de ahí, hizo un comentario de estado de incredulidad. Y la lepra que estaba en aquellos se le pegó a él, por castigo divino, directo. No fue enviada palabra del profeta a decirle: ahora, porque dudaste, porque hiciste esto y porque incitaste al rey y a todos los que estaban acá a dudar de mí. No, directo, castigo directo. Cuando nosotros veamos, hermano, a personas, especialmente creyentes, que ustedes lo ven, que un día están muy bien, y otra vez, de un día para otro, lo que fuere, lo ven mal, sospechemos que este hizo algo que no tenía que haber hecho. Porque vino directo, el juicio es directo, no hay intermediario. Entonces, hay esas dos maneras de la incitación a rebelarnos contra Dios: la incredulidad y el engaño. Tenemos que tener cuidado, porque eso es severamente tomado en cuenta por Dios. Dice: no tendrá por inocente al culpable. Entonces, todo lo que dice 14:22 de esto que estamos viendo en Números, dice: todos los que vieron mi gloria y mis señales que he hecho en Egipto y en el desierto, y me han tentado 10 veces, hasta 10 veces, pero cuidado, no seamos tan incrédulos, tan tontos de pensar que, estando en la gracia, podemos tentar al Señor 10 veces o 9 veces y no nos va a pasar nada. Porque hay muchos que interpretan mal la palabra de Dios. Y dice: ah, bueno, estaba ahí, ve, no, y pasó tal cosa, pasó tal otra, e imitan. O buscando confianza o certidumbre de fe, o... No. Todo lo que dice la palabra acá está escrito para nuestro ejemplo. Lo que es bueno, imitémoslo. Y lo que es malo, oremos: Señor, guárdame, protégeme, contrólame mi pensamiento. Mira, por la voluntad tuya someto mi pensamiento bajo el nombre de Cristo. Contrólalo. Porque somos fácil de caer ahí. Y ahí en Primera de Corintios, capítulo 10, Primera de Corintios 10, ahora vamos para allá. Primera de Corintios 10, del versículo 1 al 5. Porque no quiero, hermanos, que ignoréis que nuestros padres, que todos estuvieron bajo la nube y todos pasaron al mar. Él está hablando a los judíos, y todos en Moisés fueron bautizados en la nube y el mar, y todos comieron el mismo alimento espiritual, y todos bebieron la misma bebida espiritual, porque bebían de la roca espiritual que los seguía, y la roca era Cristo. Pero de los más de ellos no se agradó Dios. Por lo cual quedaron postrados en el desierto. Estábamos leyendo recién en Números 14, vean los versículos 29 y 30. Cuando lo desafiaron, los castigó. Nosotros tenemos la gracia, que es muy diferente a la situación del antiguo pacto. Pero no desafiemos, no tentemos al Señor. Tengamos cuidado, porque hay límites, están los límites puestos, Y la gracia vino para traernos la salvación y revelar al Hijo, a Jesús. La esencia del amor de Dios está en la persona del Hijo. Y ya se manifiesta en nosotros actuando por el Espíritu Santo. Entonces, también tenemos otra palabra que está acá en Hebreos 3. Hebreos 3, del versículo 7, dice: por lo cual, dice el Espíritu Santo, si oyereis hoy su voz, no endurezcáis vuestros corazones como en la provocación. ¿Cuál provocación? Aquella de Números 14, 29, 30. Ahí está hablando. Fíjense, el título de esta epístola es a los hebreos. Los hebreos conocen más la Biblia que nosotros. Bueno, al menos conocían, ¿no?, en aquel tiempo, ¿no? Dice, como la provocación en el día de la tentación en el desierto, donde me tentaron vuestros padres y me probaron y vieron mis obras 40 años, a causa de la cual me disgusté contra esa generación y dije, siempre andan vagando en su corazón y no han conocido mis caminos. Acá la palabra camino es mandamientos, leyes, como habíamos hablado hace un rato, leyes, decretos, preceptos, todo eso, ¿no? Por lo tanto, dice, por tanto, juré mi ira, no entrarán en mi reposo. Ahí para eso le comento que puede ver el Salmo 95, versículos 7 al 11, que está hablando de lo que es el reposo. Mirad, hermanos, que no haya en ninguno de vosotros corazón malo de incredulidad para apartarse del Dios vivo, antes exhortaos los unos a los otros cada día, entre tanto que se dice, hoy, o sea, ese hoy está siempre en presente. Cuando lo escribió Pablo, cuando pasaron todas las épocas, todas las edades, hasta el día de hoy. Siempre fue hoy, presente. Para que ninguno de vosotros se endurezca por el engaño del pecado, porque somos hechos participantes de Cristo con tal que retengamos firme hasta el fin nuestra confianza del principio. Entre tanto que se dice, si oyere hoy su voz, no endurezcáis vuestros corazones como en la provocación. Ahí, en esta parte, ahí entra la iglesia toda. La iglesia toda puede cometer el mismo pecado, la misma falta que hicieron los judíos cuando estaban en el desierto. Y dice, ¿quiénes fueron los que, habiendo oído, le provocaron? ¿No fueron todos los que salieron de Egipto por mano de Moisés y con quienes estuvo el disgustado 40 años? ¿No fue con los que pecaron, cuyos cuerpos cayeron en el desierto? Bueno, pero fíjese, a nosotros, ¿quién nos sacó del Egipto espiritual? Cristo. Él nos sacó de ahí. ¿Por mano de Cristo? ¿Dónde? En la cruz del Calvario. Tendió sus manos. Por eso esas manos fueron traspasadas por nuestros pecados. Entonces, tengamos cuidado cuando somos incitados, con la incitación, a lo que fuere. Tenemos que tener, ¿por qué? Porque lamentablemente esta clase de tentación se desarrolla por el envanecimiento. Nos envanecemos. El que cree estar firme, mire que no ceda, o caer, que vendría a ser lo mismo, que no ceda. Según otra versión, que no ceda, que no caiga, que no ceda. Primero de Corintios 5:2 habla, dice, y vosotros estáis envanecidos, no debierais más haberos lamentado. Cuando pasan cosas, hay que lamentarse. Así hicieron Caleb y Josué, Números 14:6-10, y Pablo exhorta a esos corintios, ¿verdad? ¿Por qué los exhorta? ¿Por qué es tan dura la reprensión? Porque los amaba. ¿Por qué a veces somos exhortados duramente por parte del Espíritu de Dios? Porque somos amados de Dios. Y Él busca lo mejor para nosotros. Su tierno cuidado, su compasión, su bondad. Siempre son un fiel reflejo que se hace patente en nuestras vidas. y los cuales nosotros tenemos que saber aprovechar todas estas cosas para sacar el mejor beneficio, la mejor ventaja para todos nosotros. Dice, a fin de que, bueno, que todo esto nos permita eludir alguna actitud pendenciera, alguna actitud compuesta a veces de factores, ¿verdad? Y que probablemente o lamentablemente llegamos a perturbar, sería la palabra acá que puedo utilizar, perturbar la comisión de Cristo en nuestras vidas, la relación íntima con el Señor. En Hebreos capítulo 3, versículo 7 al 19, que habla de, describe los aspectos antes mencionados, ¿no? Y uno puede encontrar los textos. Por ejemplo, cuando examinamos de este 7 al 19, encontramos las siguientes palabras: endurecimiento, provocación, tentar a Dios, probar a Dios, disgusto de Dios, ira de Dios, incredulidad, engaño del pecado, desobediencia. 9 aspectos que están colocados ahí. Y esos 9 aspectos están en toda la Biblia. Pero bueno, yo saqué algunos ejemplos. Endurecimiento. Faraón se endureció. Provocación. Los judíos, como leíamos recién, tentaron a Dios en el desierto. Tentar a Dios. Dice, Israel ya 10 veces me tentó, le dice Dios a Moisés, muy enojado. Probar a Dios. Cuando sale Josué, toma el mando, ya está al frente de las huestes de Israel. Moisés ya está en la presencia de Dios. Josué ya toma el lugar de Moisés. ¿Dónde fue probado Dios por los judíos? En Jai. Porque de Jericó hubo uno. ¿Qué dijo Dios por boca de Josué? No tomarán nada del anatema. Ningún bien, por más hermoso fuera, ni oro, ni plata, nada, ninguna riqueza. Porque es de anatema, eso está maldecido. No se haga problema. A veces nosotros se nos presentan determinados trabajos o cosas para hacer y pensamos, qué bendición que viene de Dios. Analiza. Pon toda tu intención. ¿Eso es de Dios? ¿O viene bajo un manto de disfraz como una bendición de Dios? Cuidado. Porque muchos son tentados y los que fueron tentados y cayeron hoy no están con nosotros. Están sirviendo a Satanás en el mundo y se están distrayendo. Pero hoy no están con nosotros. Se han alejado, se han apartado. Y esto es lo que está manifestando. Disgusto de Dios. ¿Con quién se disgustó grandemente en la Biblia? Dios. Con Salomón. ¿Por qué? Porque dice, 2 veces hablé cara a cara con él. Se disgustó con Salomón. La ira de Dios. En donde, habla de la parábola de los siervos. La incredulidad. No le creían a Moisés. Todo lo que Moisés hacía y hablaba y mostraba. Pueblo duro de servicio, dijo Dios. El pueblo más duro y obstinado que hay en la tierra hoy. No es el Islam, no es los comunistas. No, son los judíos. Llevarle la palabra y que se convierta un judío. Dios puede hace obras y hace milagros, ¿verdad? Pero es el pueblo más duro de la tierra. Desobediencia. O sea, la desobediencia, o por ejemplo, perdón, me olvidé, el engaño del pecado. Hay un ejemplo. Se inicia la iglesia. Empieza la iglesia, viene Pentecostés. Se manifiesta la... los hombres glorifican cada uno a Dios en sus lenguas de origen. Y saltamos al capítulo 5 inmediatamente. ¡Pac! Y aparece el primer pecado. El pecado que engaña. Ananías y Zafira. Hay que leer bien ese tema, hermanos. Repasen Hechos 5. Desobediencia, que fue la consecuencia final de que ellos quedaron, los judíos quedaron, dice, 40 años. Y no los dejó entrar a la tierra prometida. No los dejó entrar al reino, digamos. A muchos cristianos van a quedar fuera del reino. Van a ir a ese lugar donde dice, ¿y tú que estás vestido de boda, qué haces acá? Y el Señor le dice, échenlo de acá. Átenlo de manos y pies y échenlo a las tinieblas de afuera. Ahí, que se quede ahí. Porque debiendo haber andado en la verdad, caminó mitad en la verdad y mitad en la mentira. Y abrazó el engaño como una doctrina permanente o casi permanente. Y cuando va acompañada la tentación en la libre disposición de la voluntad, hay dos ejemplos que son muy concretos. El pecado de Jesse. ¿Quién era Jesse? El siervo de Eliseo. Muy bien. Era el criado de Eliseo. Y todo comienza con una mentira ahí en Primera de Reyes, capítulo 5, versículo 22. Jesse va y le... Claro, vio que le trajo a Eliseo oro, plata, y que esto. El otro día probablemente trabajó activamente acompañando a Eliseo y a Naamán, el leproso, en toda su tarea. Pero él dice, declara algo. Mi amo me mandó. ¿Mentira? El amo no lo mandó. Si él le dijo, yo no quiero nada de tuyo. No quiero nada. Estaba Eliseo, estaba bastante incómodo, molesto, aunque el otro, ese hombre, se humilló y en cierta forma vio la mano de Dios, que Dios, cuando se zambulló varias veces ahí en el Jordán, era un incrédulo, era más, no creía realmente en Dios, pero haciendo caso a la voz de sus consejeros, fue eso, y bueno, después dijo, bueno, vamos a pagar el favor por todo lo que me dio, no quiero nada. Esto es misericordia de Dios absoluta y pura. Y el otro fue y dijo, dame algo. ¿Y qué le dijo Eliseo? La lepra que tenía Naamán, que fue curada, se te pegará a ti. Y así le pasó, ¿no? Muy bien. Entonces, dice acá en 1 Reyes 5:22, mi Señor me envió a decirte, te ruego... Decía, muy convincentemente le dijo, ¿verdad? Entonces, hay que nosotros tenemos que ser muy precavidos cuando viene, alguien viene y nos viene a tratar de la misma manera. Son muy convincentes. Yo puedo hacer esto, yo voy a lograr lo otro. ¿Y qué pasa? En el corazón, que está preservado por Dios, con auténtica confianza en Dios, y que nos ayuda a tomar decisiones claras y correctas, por la ambición, lamentablemente, la incitación que viene, está con ella, caemos, y muchos se meten en cada problema, que después son difíciles de salir, y si es que salen, y quedan con dolor de cabeza permanente, algunos. ¿Por qué? Porque lamentablemente no fueron precavidos y no tomaron los recaudos para no ser engañados. Cuando alguien viene y se acerca y te ofrece algo, que lo que fuere, tienes que considerar su testimonio personal. ¿Quién es? ¿Qué es lo que hace? ¿Qué dice? ¿Qué entiende? ¿Cómo vive? ¿Cómo es su vida? Quizás lo conoces porque tienes contacto con él todo el día, o a veces el tiempo que fuere. Pero, hermanos, tenemos que ser cuidadosos. Cuidadosos. Dice, ¿para qué vas a sufrir y llorar? Que quiten tu cama debajo de ti y tenés que dormir en el piso. Dice en Proverbio. Porque antes te hacían eso. Ah, no podés pagar. Ah, no podés resolver el problema. Sáquenle la cama, sáquenle todo, la manta, todo. Y bueno, tenía que... ni cartón antes había, así que tenía que dormir en el piso frío y húmedo. Y tampoco sin nada, lo dejaron sin nada. Taparse con un poco de paja para evitar congelarse. Y esto es lo que le había acontecido a este Jesse. Y bueno, desconfiar, desconfiar pertenece a la providencia de Dios. Es evitar cualquier cosa que nos pueda llegar a chocar. Mateo 26, 15 dice, y le dijo, dice que fue Judas, el Iscariote, a los ancianos y les dijo, ¿y qué me queréis dar? Y yo lo entregaré a Jesús. Y ellos le asignaron 30 piezas de plata. En Amós capítulo 2, versículo 6 dice, así ha dicho Jehová, por 3 pecados de Israel y por el 4 no revocaré su castigo, porque vendieron al justo por dinero. No era solamente Jesús el justo. A muchos justos, inclusive hoy día, lo venden por dinero. Y el que lo vende, el que lo entrega, no hay perdón para el tal persona, si es que se arrepintiere, ¿no? Otro ejemplo, bueno, que hablamos antes era Hechos 5, la tentación que llenó de codicia el corazón de Ananías, 5:3, y de Zafira, 5:9. Y el fruto que da la tentación en estos ejemplos fue castigo seguido de muerte. Y algunos piensan, ¿y eso fue para aquel entonces? Y habría que ver las historias, los libros de historia de las iglesias y ver la documentación que tiene de cuántos ejemplos deben estar ahí anotados de hermanos que pasaron por algo muy parecido. Otro tema de la tentación es que proviene de las concupiscencias, o sea, los frutos de la carne. Y que cada uno es tentado cuando de su propia concupiscencia es atraído y seducido. Y dijo Jesús, porque del corazón salen los malos pensamientos, los adulterios, las hechicerías, las fornicaciones, los hurtos, los falsos testimonios, las blasfemias. Estas cosas son las que contaminan al hombre. Ah, y además hay que poner la codicia. Proverbios 28:20 dice, el hombre de verdad tendrá muchas bendiciones, mas el que se apresura a enriquecerse no será sin culpa. Y hay mucha riqueza que hay que tener cuidado de las mismas. Y finalizamos ya este tema. En 1 Timoteo capítulo 6, versículos 9 y 10 dice, porque los que quieren enriquecerse caen en tentación y lazo y en muchas codicias necias y dañosas que hunden a los hombres en destrucción y perdición. Lo que nos da en cuenta que Dios dará a su santo escape de la tentación. 1 Corintios 10:13 dice, Dios sabe cómo ayudar o librar a los santos de la tentación. Y en 2 Pedro 2:9 dice que Cristo guardará a los fieles en la hora de la tentación, como también está descrito en Apocalipsis 3:10. Bueno, Esto fue parte del tema de la tentación con la palabra incitación. Hay otras palabras que están incorporadas dentro del lenguaje de los textos bíblicos para aprender y sacar de ella suficientemente provecho, en el cual nos munimos de toda esta información y cuando aparezcan situaciones semejantes sabemos cómo resolverla y cómo atender de no caer. Amén. Nos ponemos de pie, vamos a orar. Vamos a pedir al hermano Claudio que pueda estar dando las gracias por esta enseñanza.
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Le damos gracias a Dios que nos permitió escuchar este interesante y ameno tema en la voz del pastor Ricardo Iribarren. Quien les habla, Marcos Calabrese, se despide hasta el próximo programa. Que Dios los bendiga ricamente.

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se una con el final completo, la partida de la iglesia a la gloria. Después viene, continúa la historia acá en el mundo, con todo lo que está determinado ahí en la semana 70 de Daniel. Pero hay algo de lo cual Cristo tuvo que enfrentar. Y podemos verlo acá en el Evangelio de San Mateo, en el capítulo 16 de este hermoso Evangelio, en el del versículo 1 al 12. También la referencia puede verse en Marcos capítulo 8 del 11 al 21, pero yo voy a tomar hoy 16 del 1 al 12. Vinieron los fariseos y los saduceos para tentarle y le pidieron que mostrase señal del cielo. Mas él respondiendo les dijo: cuando anochece decís buen tiempo, porque el cielo tiene arreboles, y por la mañana habrá tempestad, porque tiene arreboles el cielo. Hipócritas, que sabéis distinguir el aspecto del cielo, mas las señales de los tiempos no podéis. La generación mala y adúltera demanda señal, pero señal no le será dada sino la señal del profeta Jonás. Y dejándolo se fue. Llegando sus discípulos al otro lado, se habían olvidado de traer pan. Y Jesús le dijo: mirad, guardaos la levadura de los fariseos y de los saduceos. Ellos pensaban dentro de sí, diciendo: esto dice porque no trajimos pan. Y entendiéndolo, Jesús les dijo: ¿por qué pensáis dentro de vosotros, hombre de poca fe, que no tenéis pan? ¿No entendéis aún? ¿No os acordáis de los 5 panes entre 5.000 hombres y cuántas cajas cestas recogisteis? ¿Ni de los 7 panes entre 4.000 y cuántas canastas recogisteis? ¿Cómo es que no entendéis que no fue por el pan que os dije que os guardaseis de la levadura de los fariseos y de los saduceos? Entonces entendieron que no les había dicho que se guardasen de la levadura el pan, sino de la doctrina de los fariseos y de los saduceos. Hasta acá está este hermoso testimonio de señales que hizo el Señor alimentando primero 5.000 y luego 4.000, y sobre todo lo que tuvieron que recoger de lo que sobró, o sea que las personas que participaron de esos momentos de satisfacción salieron realmente llenos y aún sobró, ¿no? Pero cuando uno mira todo el contexto de este capítulo 16, del 1 al 12, aunque después sigue en otros capítulos también, podemos descubrir algo. ¿Con qué se acercaron los esos fariseos, saduceos, esos religiosos de ese tiempo? Y venían hacia él en la tentación, en una forma que llama la atención de la actitud de ellos, en la cual es se juntaron dos sectas adversas una de otra, fariseo y saduceo. Aparte se odiaban entre sí, pero bueno, tenían un fin común, tentar al Señor. Entonces se unieron, aunque lo hicieron en forma momentánea, todos tenían algo contra Jesús y sintiéndose Jesús que era objeto de la actitud, los enfrenta decididamente. Y tocante a la hipocresía, como dice acá, el versículo 3. Pero no solamente la hipocresía está involucrada en esta historia, vemos también el formalismo y cómo sus discípulos, dentro del formalismo, también tropiezan con el materialismo. Pero no advierten claramente lo que el Señor les está enseñando tocante a la

al desprecio que hay con respecto hacia él. Y que él les dice, tengan cuidado de no caer en la levadura de los fariseos, lo que manejaban en forma muy resuelta y convincente era el desprecio. Entonces, lo que Jesús vivió en aquel tiempo, lo vivieron también sus discípulos, y a través del transcurso de la historia de la iglesia, del camino de la iglesia hasta el día de hoy, sentimos los que vivimos conforme a la voluntad de Dios, de otras personas, desprecio por lo que somos, cómo vivimos, la forma de conducirnos. La verdad siempre está a la vista y en nuestra mano derecha, también en nuestra mano izquierda, por supuesto. Arguimos con los ojos y aún con los oídos en la verdad, y la declaramos con nuestra boca, porque la creemos en nuestro corazón. Por lo cual, Dios nos llama justos, ¿verdad? Y Él tiene una inclinación muy especial por aquellos, como lo tenía el Señor Jesús en su tiempo con sus discípulos. Pero bueno, acá el tema es que estas dos sectas que estaban en la antigüedad, saduceo y fariseo, hoy podemos definirlas en, aunque el concepto es muy amplio y grande, pero la juntamos y encontramos religión, por un lado, la religión, y el mundo. Nosotros no somos religiosos, estamos fuera de ello, porque el Señor habla acá que la religión está compuesta de hipocresía, de formalismo y de materialismo. Nosotros estamos fuera de ello. Nos agrada hacer la voluntad de Dios, amén. Nosotros buscamos de vivir agradándole a Él en todo, y ese es nuestro deseo más íntimo, y a veces nos sale hasta por los poros de la piel, que queremos agradar a Dios en todo, y que queremos demostrar al mundo de que somos hijos e hijas de Dios, y que hemos sido comprados por Cristo, pagando con su vida en la cruz del Calvario. Pero dice la Escritura que Él llevó sobre sí mismo todas estas cosas. Y el desprecio podría decirse que era el elemento cotidiano de su día que debía de vivir. A lo cual nosotros también, siendo sus discípulos, también tenemos que cuidarnos de esta levadura que está en la religión y en el mundo de hoy día. Debemos de buscar esa protección y tenemos que poner atención a eso. Estas dos cosas, estas dos componentes, ambas odian y se oponen tenazmente contra Dios o contra los que le rinden culto de adoración, y a los que dan este testimonio de ello, donde se ven y se notan vidas totalmente transformadas por el poder del Espíritu de Dios, regeneradas, renovadas, y que se han apartado para Él en forma voluntaria. Pero el mundo fomenta otra clase de comportamiento hacia los que somos seguidores de Cristo. Ellos pulsan con esfuerzo, con enconado esfuerzo, a veces cosas en la cual podemos, muchas veces nos sentimos alejados, apartados, nos ponen a un costado, nos desprecian, porque somos
somos seguidores de Cristo. Y llevar el desprecio en nuestras vidas es símbolo de que somos los seguidores de Cristo. Vamos a ser siempre despreciados, siempre rechazados. Nunca se van a, los que estén con nosotros, en algún momento no se van a sentir identificados, no van a querer estar, nos rechazan. Buscarán ellos la manera, la forma, el momento de apartarse o alejarnos a nosotros de ellos. Aunque tengamos los mismos entre nosotros, entre ellos, afecto, tengamos amor, tengamos un profundo interés, pero llegado el momento en que hay que escoger, ellos prefieren el mundo y la religión del mundo y nos apartan de ellos, nos rechazan. Y Jesús, ustedes recuerdan lo que dijo ahí cuando estábamos ahí en... No, no estábamos hoy, pero vamos a estar ahora. Mateo 5. Y él está hablando. Dice, bienaventurados sois cuando por mi causa os vituperen. Os vituperen. Os desprecien. Los aparten de sí mismos, los como que los echan, se desligan de ustedes, que rompen todo vínculo, todo sentido de amistad, los alejan de sí, no quieren estar. A Jesús le pasaba eso, sentía en sí mismo ese dolor. Por eso ahí en Juan capítulo 1, también leemos una parte de la escritura, y ustedes me quieren acompañar, lo leemos y leerlo significa que hay interés, ¿no? Y dice, que él a lo suyo vino y los suyos no le recibieron. Versículo 11 de Juan 1. Vino a los suyos y los suyos no los recibieron. No es extrañarse que muchas veces nosotros vamos a los nuestros y vamos con alegría, con gozo, a llevarle las buenas nuevas de lo que, y lo que Dios está haciendo en nosotros, y no nos reciben, nos rechazan. ¿Por qué? Porque tenemos un idioma diferente al de ellos, tenemos un lenguaje diferente. Miramos, nuestras miradas son distintas. Los deseos de nuestro corazón, de nuestra alma, son diferentes al de ellos. Entonces se hace, como se llama hoy, que se dice, se hace una grieta. Se hace la grieta, ahí viene la separación. Y cuando se hace eso, ellos levantan mentiras, calumnias, y falsifican lo que nosotros somos. Y nos mostramos abiertamente. Sin embargo, ellos no tienen interés. Al Señor le pasó eso. El desprecio. Y podría decirse que este mensaje sería la anatomía del desprecio. ¿Qué incluye el desprecio? Aparte de ser intolerantes en cuanto a las acciones viciosas en las cuales nosotros fundamentamos nuestra esperanza, y ellos se vuelven tolerantes en cuanto a los vicios y a los pecados, no solamente vicios contra la carne, sino vicios que atentan contra su espíritu, contra su alma, contra su honorabilidad de humanos, y que rechazan. Y esa, Jesús dijo que esa generación perversa
pedía señal ahí en Mateo 16. Ellos pedían señal, que en realidad le estaban tendiendo una trampa a Jesús. Y el Padre Celestial lo había enviado, y el haberlo enviado era de por sí un milagro. El Dios se acordó de aquello que él había creado y había puesto sustancia e imagen de Dios, estaba perdido, irremediablemente perdido. Pero había una posibilidad, y en el libro de la vida estaba anotada aquellas palabras cuando Dios le habla a Adán y a Eva, que se habían pecado. Le dijo que aquel que los había incitado a pecar iba a ser herido de muerte, pero también al que los iba a rescatar también iba a ser herido de muerte. Pero lo que no se reveló, pero vino a posterior revelación, que el que había de ser herido de muerte para salvarnos habría de resucitar para justificarnos delante de Dios. Y esta es a este que fue enviado por Dios. Él fue el gran milagro para toda la humanidad y lo sigue siendo hoy día. Es el único que puede resolver los problemas íntimos del alma del ser humano, los complejos síntomas del pecado que destruye toda una vida. Cristo es el remedio. Él tiene la capacidad de sanar el espíritu, de hacerlo de nuevo, de transformarlo y llevarlo a una vida mejor en esta tierra. Pero acá a Cristo lo habían rechazado. Y para que, viendo señales, dice ahí en capítulo 12, versículo 18 de Mateo: he aquí mi siervo, a quien he escogido, mi amado, en quien se alegra mi alma, pondré mi espíritu en él. Mateo 12, 18. Lo que el Salmo 40, ya que andan con la Biblia en la mano, ¿sí, no? Bueno, me alegro. Salmo 40, versículo 6, dice: sacrificio y ofrenda no te agrada, has abierto mis oídos, holocausto y expiación no has demandado. Sacrificio y ofrenda no te agrada. Sin embargo, él tuvo que ser sacrificado y ofrendado por todos nosotros. El gran amor. Este gran amor de parte de Dios, en el cual vituperio más grande era despreciarlo, no reconocerlo como tal. Él era como dice la Escritura, el significado era que era el rey de Israel, rechazado por su pueblo, y a lo cual Pablo también, cuando salió y él fue rescatado y se dedicó a anunciar el reino de Dios entre las gentes, especialmente entre los judíos, y muy pocos prosélitos hacía y se ponían en las manos del Salvador y iban detrás de Jesús. Le tomó una decisión y un día dijo ahí en Hechos capítulo 18, versículo 6, se sacudió el polvo de los pies: ya no les predico más a ustedes, ahora me vuelvo a los gentiles. Como que recibió de parte del Espíritu de Dios una orden, le dijo: basta, estos quieren seguir siendo ciegos, quieren seguir siendo sordos y quieren seguir siendo mudos. No les interesa, el corazón de ellos lo quieren no de carne sino de piedra, no tienen sentimientos y rechazan una y otra vez. Pablo
vea a aquellos, búscame a aquellos que realmente me van a adorar. Y gracias, gracias Señor, porque nosotros estamos contados entre aquellos que el Señor vino a buscar. Dentro de los gentiles, la luz de Cristo vino a nuestra alma, nos vino esa luz y hoy estamos acá. No acá precisamente, sino que ya estamos dentro del reino de Dios y somos parte de ello. No seremos removidos de ahí. Pero a los judíos se les ofreció la oportunidad, ¿verdad?, para que ellos pudieran ver, y sin embargo, como dice Mateo 10, 5, 6, fue rechazarlo oficialmente y sacándose su nombre, fue llevado a la crucifixión. Sin embargo, cuando Cristo muere, con Él muere, con Cristo muere todos los privilegios que tenían los judíos. Todos los privilegios. ¿Por qué? Cuando Él comisiona a los 12 y también primero a los 70, ¿cuál fue el mensaje? Vayan a buscar a las ovejas perdidas de la casa de Israel. No dijo vayan a los griegos, vayan a los romanos de aquel entonces, a los macedonios. No, primero a los judíos. Hablarles. ¿Por qué? Porque Pablo dice, ¿de qué te glorías?, le dice al judío. Si a ti te fue confiada la palabra, ¿y qué hiciste con la palabra? La pisoteaste, la huyaste. No tuviste en cuenta nunca los mandamientos de Dios, ni la ley, ni la voz de los profetas, ni la voz insistentemente de Jehová llamándote al arrepentimiento. Y cuando vino el deseado de las naciones, ustedes lo despreciaron y lo crucificaron. ¿De qué te jactas?, le dice Pablo, ¿no? ¿De qué te jactas? Y sí, al judío se le confió la palabra, pero la palabra fue despreciada. ¿Y la palabra a quién vino? A los gentiles. Claro que los gentiles, cuando se convierten a Dios y ya no es circuncidado en la carne, no tenemos la circuncisión en la carne, sino en el corazón, todos pasamos a ser, ¿qué? Hijos de Dios. Ahora somos judíos en el espíritu. Pero claro, no se ponga la kipá, ni el talé, ni hagamos todos los servicios religiosos que hacen los judíos, porque eso lo hacen en la carne. Nosotros ahora vivimos en el espíritu, agradando a Dios. Ya no tenemos ni fiestas ni tantas cosas que guardan los judíos, que guardan el sábado y que guardan la fiesta de los tabernáculos y suenan el cuerno. Nosotros no necesitamos esas cosas. Tenemos dos recordaciones muy importantes. El día que Él fue entregado, dijo, haced cada vez que me recuerden esto en memoria de mí. Y lo otro es la fiesta máxima, cuando un pecador se arrepiente y dice, quiero ser parte de la iglesia. Y como el paso que tiene que dar es el bautismo por inmersión. Gentil perdonado y pasas a ser gentil restaurado a través del agua. No porque el agua te quite las inmundicias de la carne ni nada, ni del espíritu. Eso lo hace la obra de Cristo, la sangre te santifica, de Cristo te santifica, sino que es aspiración a una nueva conciencia. Te involucra ya, ya eres parte del cuerpo viviente de Cristo, que es la iglesia. Entonces, esas cosas siempre tenemos que saber y comprender. Le fueron a los judíos los privilegios quitados. A los creyentes, esos privilegios que ellos tenían, ahora lo tenemos nosotros. Fíjense, bueno, nosotros estamos, no nosotros precisamente, sino la iglesia, los creyentes, estamos excediendo, hemos pasado el límite, excediéndonos, tratando de actualizar siempre la palabra de Dios, y continuamente las revisiones nos sirven. Se nos confió la palabra, mantengamos la palabra primera que tengamos. Puede ser que nuestro idioma castellano ha sido mejorando y han pasado muchas palabras en desuso. Bueno, hay que actualizarla, nada más, pero nada más que eso.
Nada más que eso. No agregar, ni quitar. Porque, ojo, ahí Apocalipsis 22 hay una sentencia que aquel que quitare o agregare, ¿qué? Las plagas que están escritas ahí en Apocalipsis y en toda la Biblia caen sobre aquello. Por eso cuando se toca la palabra de Dios hay que tomar cuidado. Entonces dice, el reino de Dios será quitado de vosotros y se da a gente que produzca los frutos de él. Mateo capítulo 21, versículo 43. Nosotros estamos produciendo ese fruto. Ayer producimos muchos frutos, ¿eh? Muchos se perdieron de venir a producir fruto, porque la oración trae mucho fruto, ¿eh? Trae mucho fruto. Así que hay que estar atento en este tiempo de gracia y recibamos la reprensión de Cristo de Apocalipsis 21:8, que dice que si no hacemos la voluntad de Dios, ¿qué dice? Quitaré tu candelero de tu lugar si no te hubieras arrepentido. ¿Eh? Quitará el candelero de su lugar. ¿Y quitar? ¿Qué es el candelero? Se apaga el Espíritu Santo, se cierra el entendimiento, se endurece el corazón, se embrutece el espíritu y volvemos a estar peor que antes. Porque entran siete espíritus peores que el que teníamos antes. Hay que tener cuidado. ¿Eh? Y la segunda parte del desprecio la encontramos en Mateo 16:2, cuando dice la historia del mayordomo: da cuenta de tu mayordomía, porque ya no podrás ser más mayordomo. Esto es realmente interesante, ¿no? Porque aquí se hablan primeramente a los judíos que se volvieron apóstatas y segundo a los creyentes, y yo diría tibios, ¿eh? No a los fervorosos, a los luchadores. Más vale que sea frío o caliente y no tibio. Esa es lo que he dicho por el Señor. Y los mayordomos judíos perdieron en razón de su negativa. Y Jesús da respuesta de ello, y esta es la incapacidad de discernir la verdad y las cosas espirituales. No entendieron al que estaba ahí, al que hablaba. Por eso le dijo a los discípulos, no es la levadura del pan, sino que hizo una comparación al Señor. Era el comportamiento con que lo trataban a él. Y dentro de lo que lo trataban a él estaba ese tema del desprecio. Por eso él dice que no son las pruebas o las sanidades o los milagros que dijo que no van a faltar eso. Que siempre va a haber. Sino la buena voluntad para ver esas cosas y apreciar su voluntad es lo importante. Y pone una máxima ahí dentro del tema de las bienaventuranzas en el capítulo 7, continuación del 6 y del 5, donde están las bienaventuranzas, y dice claramente Jesús, no lo dice el Espíritu Santo a la iglesia por boca de los apóstoles, sino lo dice el Señor Jesús: no deis lo santo a los perros, no compartamos nuestras cosas santas con la aquellos que él los considera perros. Bien, tajante, así lo puso Cristo. Hay muchos cristianos o no cristianos que tienen un comportamiento como si fuese un perro. Dice Apocalipsis 22:15, dentro de esta característica de creyentes que tienen este comportamiento: mas los perros estarán fuera. ¿Fuera de dónde? Del reino de Dios, del reino celestial. ¿Eh? Aquellos que tienen este síntoma de comportamiento. No nos juntemos con ellos.
Si usted quiere tener una actitud de misericordia, ore por ello. Pero no se junte, no comparta, ni siquiera, como dice 2 Juan, no le digas bienvenido a tu casa cuando vienen y se manifiestan y tú sabes que hacen cosas realmente desagradables, malas. Ten cuidado. Ten cuidado si vienen y hablan. O vienen y le hablan a lo mejor a tu hijo o a tu hija. Para llevarlo por un camino erróneo, no los entusiasman. Le prometen que le quieren dar cosas. Cuidado, cuidado, cuidado. A fin de que no se vuelvan profanos. Un milagro más serviría tan solo para agravar que su culpabilidad. Y Jesús hizo milagros, ¿eh? Pero cada vez que Jesús hacía un milagro, tenía dos tendencias. Ayudar al que necesitaba el milagro, ahí manifestaba su amor, su misericordia, pero cada milagro que Cristo hacía, los que estaban en contra de él más se endurecían, más buscaban la manera de deshacerse de él. Siempre el trato de la cúpula religiosa de Israel hacia Cristo y sus seguidores siempre fue el desprecio. Hasta el día de hoy, el judío desprecia al cristiano porque es seguidor de Cristo. Lo desprecia, lo rechaza. No quiere tener ninguna clase de amistad. Toman distancia. El Evangelio ofrece la oportunidad a todo necesitado de conocer a Dios y sus demandas, ¿verdad? Dentro de esas, hallar misericordia y refugio son las prerrogativas de lo que él reconoce y ve que se arrepienten. Entonces el Señor les da misericordia y refugio de manera continua. ¿Por qué? Porque ¿cuál es la ley del reino? Todos lo conocemos. ¿Conocemos la ley del reino? Primero la cruz y luego la corona. Así tiene que ser y así tenemos que vivir. Y el versículo 4 de ahí de Mateo que hemos leído, dice que se fue para dejar a los 12, alejar a los 12 de esa influencia perniciosa, que él fue el que habló. Y en el versículo 6, por distintos que sean unos de otros, fariseos y saduceos, tienen en común una misma levadura peligrosa. Seducir o incitar, y tienen en común que esta situación se manifiesta en qué, lo primero que sale, la hipocresía, y la hipocresía en tiempos malos se nota mucho. Así dice Jeremías capítulo 5 versículo 1, ¿no? Cuando él dijo, salid por Jerusalén y recorred, salir y recorrer, dice él, ¿no? Recorred las calles de Jerusalén y mirad ahora e informaos, buscad en sus plazas a ver si halláis hombre, si hay alguno que haya justicia, que busque verdad y yo la perdonaré. La solicitud de esta demanda divina rige para nuestros días hoy, como está escrito ahí en Jeremías 22, 29. Y acá están las cuatro alertas que pone Jeremías, en las cuales nosotros podemos sacar buen provecho para todo tiempo de nuestra vida. Recorrer, no recorrer los países, el que tiene plata, bueno, va y recorre. Eso. No, acá recorrer, está hablando de esto. Mirar, observar. Que te detengas, observes, y observa con misericordia,
y como dice la palabra, aún aborreciendo el vestido que ellos tienen. Informaos, informarse y buscar a ver si hay alguien dentro de las multitudes que realmente tenga deseo de conocer a Dios. Y aunque digan vive Jehová, dice la palabra, disimuladamente juran falsamente. Ahí uno puede mirar, le dejo a lo que escriben, cuatro textos: Tito 1:6, Primera de Pedro 4:4, Segunda de Pedro 2:2 y Jeremías 12:6. Aunque digan creo en Dios, creo en Jesús, creo en la Biblia, creo en las demandas de Dios, creo en las obras de caridad, creo en la santidad, creo en los mandamientos, creo en los milagros, creo en la cruz, creo en la resurrección. Aunque digan eso, ponemos ahí todas las herramientas que Dios nos dio a través del Espíritu Santo, discernimiento, y observamos. Aunque digan todo eso. A ver, yo voy a la iglesia, sí, yo me bauticé, yo hago esto, yo hago lo otro. Yo personalmente conocí a alguien, una familia, donde el hijo le decía, vos que te llamás anciano de la iglesia, y cuando andás por ahí, andás diciendo malas palabras. Y te vas ahí a la lotería y te patinás los pesos de la jubilación y jugás los numeritos y sos anciano de la iglesia, le decía. ¿Sabes qué vergüenza? Y para el padre. Y el hijo solo decía así. No creas, mirá, este es un hipócrita, me decía. Y sí, el hijo lo decía, iban a la misma iglesia. Imagínense, ¿no? Cómo serían varios ahí. Entonces, tal vez pudiera ser, pero tenemos que depender del Espíritu que nos dice a la iglesia que muchas de sus obras son malas y que nuestra vida espiritual está, si está en ese camino, va a estar arruinada. Como le dijo Sofonías a Jerusalén. Jerusalén, Jerusalén, te has alejado de Dios, tu vida está arruinada. Dejaste los mandamientos, le dijo. Entonces, a nosotros la justicia de Cristo en estas enseñanzas nos va indicando lo que aquellos aborrecían: la humildad de Cristo. Porque la humildad de Cristo ¿cómo vivía? Cristo, siendo humilde, no ostentaba, no tenía vestidos delicados, ropa costosa, no andaba así, no andaba así el Señor. Él, cuando vino, Rabí, ¿dónde moras? ¿Dónde habitas? Venga, venga, venga, no tengo dónde poner la cabeza en una almohada de esa llena de lana o de pluma, no tengo una casa donde tenga todas las comodidades, todos los lujos, donde habitaciones lujosas, no tengo. No, soy muy austero donde vivo, pero vivo contento, vivo conforme. ¿Y por qué, Rabí? Porque me gusta hacer la voluntad de mi Padre que está en los cielos. Y Él me da sustento de todo. Y bueno, esos discípulos, los que vinieron ahí, se quedaron conformes, se quedaron un buen tiempo con Él, y después al punto que lo siguieron con alegría, ¿verdad? Y vieron y observaron las cosas que el Señor iba mostrando a los discípulos. Por eso muchos de estos hacen ofrendas, hacen holocaustos, hacen sacrificios, pero de amor de Dios en el corazón, nada. Amor por la palabra de Dios, nada.
amor por la iglesia, menos. Repudian todo eso, rechazan. Y si pueden hacerlo, persiguen y si está a su alcance, matan a los discípulos del Señor, a fin de silenciar aquella voz que los acusa. Porque la voz de Cristo, cuando les hablaba a los saduceos y a fariseos, les repercutía y vivía esa voz acusadora en sus conciencias, mostrándoles que eran culpables de todas las cosas que hacían. Y que en vez de aceptarlo a él y recibir el entero consejo de Dios, trataron de quitárselo encima y lo hicieron. Pero bendita muerte del Salvador para nosotros y alegría de resurrección. Porque los que hemos creído, hemos alcanzado, hemos llegado a comprender quién éramos antes y cómo vivíamos y ahora quiénes somos. Ahora estamos contados entre aquellos que un día nos sentaremos a la mesa en la boda del Cordero en el cielo y seremos servidos por el Señor, por sus ángeles, y estaremos en compañía de millares y millares y millares, incontables, que escapan a nuestra imaginación, de hombres y mujeres que vivieron y que hoy día viven agradando a Dios en hacer su voluntad, trayendo la paz y el gozo no solamente a sus vidas, sino a los que los rodean. Así que, hermano, hoy es tiempo de recordación. El desprecio que sufrió nuestro Salvador fue para traernos salud a nuestra alma, para traernos y demostrarnos su amor. Nuestro cuerpo, cuando partamos de esta tierra, quedará retenido brevemente, por un tiempo, en nuestro alojamiento natural, porque dice que de la tierra venimos y a la tierra volvemos. Pero cuando el Señor venga, a Él le pasó lo mismo. Si bien Él era celestial, su cuerpo era de la tierra. Y su cuerpo tuvo que ir a la tierra. Pero ¿cuál fue el gran milagro? La resurrección. Porque la tumba no lo pudo retener, el sepulcro no lo pudo retener. Y al tercer día resucitó. Y nosotros que hemos creído en Él, esa es nuestra esperanza. Que como Él resucitó, nosotros también seremos transformados. En su gloria, en su semejanza, seremos iguales a Él. Y ya como hoy cantábamos en el himno, aunque hoy batallamos contra el dolor, batallamos contra la enfermedad, contra la muerte, que nos trae tristeza y trae desilusión y trae muchas cosas, pero es momentánea. La separación es momentánea. Y si es un creyente que partió, los cánticos de alabanza, hay cierta clase de perturbación y tristeza cuando no se lo tiene al lado. Pero enseguida el Espíritu Santo del Señor viene a poner la consolación necesaria que necesita ese hombre, esa mujer, porque sabe que un día con esperanza se van a encontrar con el que partió. Y aquel que partió, o aquellos que partieron, están en la presencia de Dios, ya se olvidaron de todo acá abajo. Ya están con una nueva conciencia, ya allá están adorando a Dios por la eternidad. Mientras estaban acá en la tierra, tenían la esperanza a lo mejor de que su familia, o amigos, o vecinos, muy estimados, conocidos, con quienes estuvieron, pudieran alcanzar la verdad y ser salvos. Y partieron de esta tierra con esa esperanza. Y Cristo nos dejó esa esperanza.

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1: La noche hermosa parecía no ser consciente del drama de las trincheras. Allí los hombres agonizaban de las heridas que bajo el sol del día el odio había infligido a sus cuerpos. El incesante croar de las ranas no lograba sobreponerse a los gemidos de los moribundos. Algunos de los soldados ilesos recorrían la línea confortando y ayudando en lo posible a sus compañeros caídos. Uno de ellos no abandonó a su amigo hasta el alba. Ya la luz comenzaba a disipar las sombras. «Luis», dijo el moribundo forzando su voz que se iba, «acércame tu diario de campaña. Quiero escribirte algo con mis últimas fuerzas. Guárdalo y...». Sus labios quedaron entreabiertos. La noche había quedado atrás. 2 años pasaron, la guerra terminó, los hombres intentaron volver a soñar. Luis Pearson regresó a su patria. Después de las 1000 emociones del reencuentro con los suyos, encaminó sus pasos a la dirección que figuraba en su maltrecho diario de guerra. Era una casa imponente. El portero, que en principio se negaba a franquearle la entrada, aceptó por fin llevarle al dueño de casa el papel sucio que el extraño huésped le había entregado. Minutos después, un anciano con los ojos mojados, donde el recuerdo y la gratitud se confundían, salió al jardín y estrechó al excombatiente en sus brazos. ¿Por qué? Sencillo. El papel decía: «Papá, me muero. Recibe a quien porta esta mis últimas palabras como a tu propio hijo». La granada pudo haberle despedazado, pero alcancé a saltar sobre ella antes que explotara. «Como a tu propio hijo, papá». Hasta aquí nuestra historia. Historia que invita a la reflexión. Tarde o temprano nuestra larga jornada de conflictos acabará. Las brumas se irán, comenzará la eternidad, y entonces, ¿qué? Bueno, para quienes en el sacrificio de Cristo confían, un encuentro de paz con Dios, ya que Él no nos recibe nuestros méritos, sino en el nombre y por los méritos de su Hijo Jesucristo, como a tu propio Hijo, papá. Palabras que movieron el corazón del hombre de nuestra historia a estrechar en sus brazos a aquel muchacho por el cual su muchacho había dado la vida, como a tu propio hijo, papá. Palabras que guardan extraña y sublime semejanza con el decir de la Biblia: «Todo lo que pidieres al Padre en mi nombre lo recibiréis». Dios recibe nuestra plegaria, nos adopta por hijo. Nos promete un hogar porque su hijo murió en una cruz por nosotros.

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1: Mi querido Pedro, no me importa el haber visto tu expediente en la oficina de la penitenciaría, y no me importa que te llame un criminoso habitual. Tú eres mi hermano y te quiero. Y en una manera u otra trataré de llamarte la atención. Quiero tocar la parte más sensible de tu ser. Y sé que un día vas a entenderme mejor y que vas a dejar esa vida depravada que llevas. Oro por ti. Pero aunque sé que hay un Dios, realmente no sé cómo hacer para que Él me oiga. Pero recuerda, hermanito querido, te quiero. Ahora que nuestro hermano Antonio y papá nos dejaron en la muerte, tú eres la única familia que tengo. Algún día, en alguna forma, voy a encontrar la manera de ayudarte. Te estoy mandando unas novelas que tal vez te ayudarán a pasar el tiempo. Con muchísimo cariño, tu hermana Catalina.
2: Esa fue una carta de mi hermana Catalina, que recibí estando en la penitenciaría. Soy Pedro González, sentenciado por primera vez a la edad de 17 años por robo armado. Era el gallo de la vecindad donde crecí. Nadie en la casa podía hacer nada conmigo. Y después de 2 años de robar y maltratar a los demás muchachos, me creí muy capaz de manejar mi propia vida y salí de la casa y de mi ciudad. Después de algunos meses, regresé, pero no me quedé con mi familia. Me independicé de ellos y, aunque me costó mucho al principio, no quería perder ni una gota de mi independencia. Me relacionaba con la gente más baja y me enseñaron muchas cosas. Cosas que han dejado marcada mi vida. Pero en febrero de 1930, cuando mi padre murió, no pude estar en los funerales. Estaba en la cárcel por primera vez, esperando mi sentencia.
0: Pedro González, edad 17, sentenciado de 1 a 20 años por robo armado, admitido el 14 de agosto 1930.
3: Esos años en la penitenciaría no le hicieron nada bueno. Cuando mi hermano Pedro fue puesto en libertad bajo palabra, 2 años y 4 meses después, estaba en contra de todo y de todos. Él pensaba que el mundo le debía todo y que éramos dichosos los que teníamos el placer de su compañía en el mundo.
2: No me hubiera convencido en aquel entonces de que así pensaba yo, pero era exactamente lo que pensaba. Creí que el mundo me debía una vida buena, con todo lujo. No había pedido nacer en este mundo. Mi pobre hermana, siendo el único miembro de la familia que quedó, sufrió toda mi amargura.
3: Tal vez todo te irá bien ahora, Pedro. Estás libre bajo palabra y haremos todo lo
2: mira,
3: posible.
2: Mira, Catalina, no tienen que hacer nada por mí. No me impresiona en nada eso de estar libre bajo palabra. Intento tomar mi vida en mis propias manos y...
3: Pero, Pedro, te meterán de nuevo en la penitenciaría.
2: ¿Quién dice? Jamás volverán a hacerlo.
3: Lo harán, querido. Oh, cuánto quiero que cambies tu vida ahora para ser un buen ciudadano.
2: ¡Cállate, Catalina! No pedí nacer en este mundo, pero ahora que estoy, voy a manejar mi propia vida. ¿Entiendes?
3: ¿Estás resfriado, Pedro?
2: Ay, no, mujer, no molestes tanto.
3: Pero estás haciendo tanto en estos días. ¿Estás seguro que estás bien?
2: Seis meses después de haber salido de la penitenciaría, estaban haciendo un récord en el hospital antituberculoso, esta vez bajo otro nombre, Pedro Castillas. La fecha era el 7 de marzo de 1935. Diagnóstico: tuberculosis avanzada. Recomendación: cirugía inmediata.
3: Mi hermano estuvo postrado en la cama por meses enteros después de la operación, en dolor agudo, en peligro constante de morir por la sangre que burbujeaba en sus pulmones.

0: magias y pueda que...
1: Tengo miedo de morir. Casi cada noche, ellos sacan a algún hombre que muere. Este es el salón donde todos estamos graves. Catalina, ¿no puedes decirme algo que me ayude? Tengo miedo de morir.
0: Oh, Pedro, ojalá que pudiera. ¿Qué quieres que te diga?
1: Vinieron ayer de alguna iglesia o algo, hablando de Jesucristo. Seguramente saben que todos aquí vamos a morir.
0: No, no creo que es por eso que vinieron. Son personas que están tratando de hacer buenas cosas para los pacientes del hospital. Seguramente van a todos los salones para hablar de Dios.
1: Catalina, no puedes decirme la verdad acerca de Dios. ¿Qué me sucedería si muriera ahora?
0: Pues yo... Oh, Pedro, querido, no vas a morir. No te dejaré morir. Mamá, papá y Antonio nos dejaron. Pero tú no puedes dejarme. No hables de cosas así como de Dios y del morir. Cúrate, Pedro. Cúrate para mí.
1: Una y otra vez, de la gente que visitaba en el hospital, oí la historia de cómo Jesucristo fue colgado sobre una cruz y murió por mis pecados. Una y otra vez me pusieron bravo. Ni una vez di una sonrisa o una palabra buena a cualquier persona que me hablara de Cristo. Y a pesar de mi miedo, casi constante de morir, o les volví la espalda y rehusé contestarle, o les dije que estaban hablando de algo que nadie jamás podía asegurar. 2 años así. Una operación más, y de repente supe que me iba a curar. Todavía estando libre bajo palabra, conseguí permiso para ir al oeste por mi salud y salí del hospital. Me sentía contento poder dejar la institución hasta que tuve mi última plática con el doctor.
2: Pedro, nos estás dejando ahora. Tenemos permiso para que vayas al oeste. Pero hombre, estarás viajando por el camino hacia el infierno, donde quiera que vayas.
1: No le entiendo, doctor.
2: Sí, Pedro, me entiendes bien. Un hombre con tu récord y tu actitud no puede cambiar con solo cambiar de lugar. No es donde vives, sino cómo vives lo que cuenta.
1: Parece más a un predicador que a un médico.
2: Me has sacudido. Nunca he visto a un hombre tan duro y tan cerrado como tú.
0: ¿No te quedaste mucho tiempo en el oeste, Pedro? ¿Qué te pasó?
1: Nada me pasó. ¿Por qué siempre piensas en algo que va a suceder? Es que no me gustó. No es como me dijeron.
0: Y te faltó dinero, ¿verdad? Estabas jugando al azar.
1: ¿Y qué tiene eso? Me quedé con mi hermana hasta que ya estuve completamente libre en enero de 1938. Entonces, dándome cuenta de que todas las restricciones habían terminado por primera vez desde hacía años, me lancé con todas mis fuerzas a la vida criminosa. Mis amigos todos eran ladrones, vendedores de drogas, excriminales, hombres y mujeres obscenos. Ninguno podía pronunciar una oración completa sin mostrar claramente lo que éramos. Varios meses pasaron, en los cuales empecé una vez más a ascender la escala de importancia en la vida escandalosa, cuando una noche...
3: Muy bien, Pedro. Hiciste bien en detenerte. Mantén las manos arriba. No muy inteligente, Pedro. Un hombre que ha visitado la penitenciaría nunca debe llevar pistola. ¿No sabías eso?
1: Lo sabía.
3: A ver, las placas del carro. 23-656. Eso es. Estás arrestado por robo armado. Otra vez. Y seremos más duros esta vez, mi amigo. Vamos.

0: Pedro González, readmitido el 12 de junio, 1938. Robo armado del correo.
1: Esta vez me pusieron en el lugar de la penitenciaría, donde tenían a los hombres más malvados, más peligrosos, con experiencia. Los nombres de estos hombres habían salido en grandes letras en los periódicos. Mi trabajo en la penitenciaría me dio acceso a los expedientes de clasificación. Un día encontré el mío y vi escrito después de mi nombre:
0: Pedro González, criminoso habitual. Ninguna o poca posibilidad de rehabilitación.
1: Había asistido unas cuantas veces a la iglesia de mi madre y me habían convencido de que yo iba para el infierno. Ahora, viendo lo que decían, que era un criminoso habitual, con poca posibilidad de rehabilitarme, decidí que la iglesia tenía razón. Por eso, si iba hacia el infierno, decidí que iba a actuar así también. El día que me dejaron salir de la penitenciaría, mi hermana Catalina fue la primera persona que vi.
2: ¡Pedro! ¡Oh, Pedro!
3: ¿Qué tal, Catalina? ¿Cómo te va?
2: Oh, yo estoy bien, pero déjame verte a ti.
0: No basta que nosotros lo veamos bien primero, señora. Está arrestado de nuevo, González. Pero esta vez del norte. Tengo aquí todos los papeles de extradición. Todo para darte un viaje gratis a otra cárcel. Vamos.
2: ¿No puedo hablarle por unos momentos?
0: Muy bien, señora. Pero no mucho, ¿eh?
3: Ella no tiene que hablar conmigo. Lo hemos dicho todo ya. Hasta luego, Catalina.
2: Pedro, querido.
0: ¿Listo, González?
3: Listo.
2: ¡Oh, Dios! Si hay un Dios, enséñame una manera de ayudar a mi hermanito. ¡Por favor!
1: Una vez más, oí las rejas cerrarse detrás de mí el 8 de noviembre de 1940. Tenía 28 años y me sentía orgulloso del hecho de que ya no tenía que mostrar mis emociones como había hecho los primeros años en la cárcel, cuando todavía era adolescente. Era duro ahora y estaba orgulloso de serlo. Estaba convencido de que no había otro camino para mí, solo el de ser duro. Aún las cartas de mi hermana, que llegaron regularmente, me dejaron sin ganas. Mi compañero de celda, un hombre demasiado duro, creyó que estaba loco cuando tiré sus cartas a medio leer.
4: ¡Qué tonto eres, Pedro! ¿Quién más en esta casa de puercos recibe cartas regularmente?
3: ¿Quién quiere recibir cartas?
4: Yo sí, quisiera recibirlas.
3: Entonces puedes tenerlas, jovencito. Sírvete, muchachito lindo. Te van a ayudar con tus emociones.
4: Muy bien, lo haré. Cuando un hombre llega a ser verdaderamente duro adentro como soy yo, no tiene que esconderse detrás de una máscara como tú.
3: ¿Qué quieres decir con eso?
4: Mi corazón es de piedra hasta lo más profundo. He estado preparándolo durante años. Puedo admitir que quiero leer las cartas emocionales de cualquier persona. No tengo que pretender que soy duro. Yo soy duro. Nada me toca. Tú, al contrario, tienes miedo de leer las cartas de tu hermana. Tienes miedo de ponerte suave. Eres solo un muchachito de 28 años. Yo soy un hombre de 52, muchacho.
3: ¡Cállate y lee tu carta!
4: Muy bien, lo haré. Querido Pedro, esta es la primera vez que he podido escribirte sin tristeza. Por primera vez tengo la esperanza de que voy a poder ayudarte. ¿Sabes por qué? Porque tu hermana dio su vida a Jesucristo hace poco. Antes traté de hacerlo yo, pero sé ahora que solo Dios mismo, por medio de Jesucristo, te puede ayudar.
2: También he encontrado muchos amigos nuevos, todos cristianos, y vamos a orar mucho por ti. Oh, si hubiera sabido que Jesucristo es el único camino hacia Dios cuando tú estabas en el hospital. Pero lo sé ahora, y nunca es demasiado tarde para volver a Él y pedir su perdón y la vida eterna. Todos estamos orando por ti, y un magnífico pastor, Jorge Díaz, va a visitarte. Te quiero, y ahora sé que todo va a salir bien.
4: Mucho cariño de tu hermana Catalina.
0: ¡Qué carta más preciosa!
3: ¡Cállate!
4: ¿Cómo?
3: Te dije que te callaras. Me llamo Jorge Díaz. ¿Es usted Pedro González? Soy amigo de su hermana Catalina.
5: Oh, sí, me escribió. Un evangelista, ¿eh?
3: Sí. Pero eso no tiene que estorbar nuestra conversación. Su hermana está muy preocupada por usted, Pedro.
5: Dígale que me olvide. Me alegro de que ella tenga religión. Pero eso es para mujeres. Bueno, nos vemos.
1: En esa primera visita de Jorge Díaz, lo dejé guindando, pero siguió visitándome regularmente en los días de visita.
5: No pensaba que iba a regresar, predicador.
3: Quería regresar, Pedro.
5: ¿Por qué?
3: Hemos estado orando mucho por usted, y yo quería ver lo que Dios ya ha logrado en cambiarle.
5: ¿Quiénes han estado orando, además, que usted y mi hermana?
3: Una señora que se llama Lila de Gómez, íntima amiga de su hermana.
5: Sí. Me mandó unas cosas para leer. Parece que ella escribió alguna de esas cosas. Me mandó 3 cartas también y una Biblia.
3: Me dijeron de la Biblia.
5: ¿Y?
3: Y nada. Solo que eso te demuestra que hay otras personas orando por usted, además que la señora de Gómez y yo. La Biblia es del hijo de la señora de Gómez y de su esposa Dorotea.
5: Sí, lo sé. Hubiera sido mejor gastar su dinero en mejor cosa.
3: ¿Ha leído algo de la Biblia, Pedro?
5: La miré un poco.
3: ¿Leyó algo acerca de Jesús?
5: No mucho.
3: ¿Qué ha leído?
5: Ah, era algo de un yugo. La señora de Gómez escribió un tratado sobre este pasaje. ¿Me lo mandó? No sé, algo tan raro, hablando de un yugo que es suave y una carga ligera. La mía no es así, hombre.
3: No. Eso es precisamente lo que el Señor quería decir, Pedro. Él sabe que la suya no es ligera. Por eso, Él se ofrece para caminar con usted. Él quiere hacerla ligera.
5: Mire, predicador, yo sé que soy un pecador malísimo.
3: En eso está más adelantado que mucha gente, Pedro.
5: Sé que necesito un gran cambio en mi vida, pero es demasiado tarde para mí. En el mismo expediente de la penitenciaría dice que soy un criminoso habitual, sin esperanza para rehabilitarme.
3: Pero estábamos leyendo el Nuevo Testamento, no un expediente de la penitenciaría. Dios mismo ha causado que esas palabras sean escritas. Y ellas dicen que si clama al nombre de Jesucristo y cree en Él, que si usted deja que Él lleve su carga de culpa, pecado, preocupación y miedo, entonces Él hará más que rehabilitarle. Él le dará vida eterna.
5: ¿Dijo usted algo de miedo?
1: Sentía miedo al pensar que iría a pasar el resto de la vida tras rejas, o posiblemente terminaría colgado de un mecate o por un tiro de un policía. Jorge Díaz oró por mí, allí mismo en el cuarto de visitas, y pidió a Dios que tocara y ensuavizara mi corazón tan duro y cerrado.
3: Mucha gente de Dios está orando por usted, Pedro, y estamos aprendiendo a amarle más todos los días.
5: ¡Ay, cállese ese cuento!
3: Nunca vamos a dejar de orar por usted ni de amarlo, Pedro. No importa lo que haga o diga. Nos vemos. Siga leyendo su Biblia. Dios está obrando en usted.
1: Durante 4 años, la señora de Gómez y el reverendo Díaz me mandaron literatura de toda clase acerca del Señor Jesucristo. Me mandaron regalos útiles también, de la clase que un prisionero desea recibir. Y seguí leyendo mi Biblia. A pesar de las bromas pesadas que mi compañero de celda me hizo, aún fui al extremo de llamar al pastor Jorge Díaz para que viniera a la penitenciaría.
3: Me parece muy animador lo que ha estado diciendo, González.
1: Pero, don Jorge, ¿por qué es que no pierdo oportunidad para leer mi Biblia? ¿Por qué es que de repente me gusta asistir a los cultos de la capilla aquí? Pues realmente, prefiero cantar esos himnos de Jesucristo más que cualquier otra cosa que sé. ¿Estaré volviéndome loco? He estado aquí casi 13 años. ¿Me estará afectando?
3: No. Pero tiene que ser que Dios le está tocando. Él persigue a los hombres, ¿sabe?
1: Mire, tal vez estoy loco, pero me parece que lo que yo quiero es hacerme cristiano. ¿Qué es lo que tengo que hacer?
5: me dio algunos libros para que los leyera, y noche tras noche me quedaba leyendo, pensando en las muchas cosas horribles que había hecho a tantísimas personas. Recordé de dinero robado, mentiras contadas, corazones quebrantados, el de Catalina especialmente. Apenas antes de que me tocara salir de la penitenciaría, estuve en cama, gravemente enfermo con una fiebre. En medio de mi miseria, debilidad y el miedo, traté de orar. Oh Dios, déjame vivir para salir de este lugar, y entonces enséñame cómo vivir una vida decente. Por favor, Dios, te lo ruego. Seis semanas después, el 7 de enero de 1947, fui puesto en libertad de la penitenciaría, a la edad de 34 años. Una vez más mi hermana se reunió conmigo en la puerta, pero esta vez ella era nueva, era una cristiana, y la encontré muy cambiada.
2: Vamos, Pedro, esta vez es para siempre. Hay una vida nueva esperándote.
5: ¿De veras, Catalina? ¿Estás segura?
2: Segurísima, Pedro. Vamos, vas a la casa conmigo.
5: En esos días que siguieron, conocí a la señora de Gómez y las muchas otras personas que habían estado orando por mí. Me trataron como si siempre hubiera sido un magnífico ciudadano. Me consiguieron trabajo en una compañía cristiana y yo tenía la confianza de toda la gente. Pero dos semanas después de empezar a trabajar, del banco más grande de la ciudad, fue robado una enorme cantidad de dinero. Tres días después me llevaron de la oficina, y lágrimas de pena rodaron por mis mejillas. Una vez más me fotografiaron, tomaron mis huellas, hicieron lo que quisieron conmigo. Después de 17 años de hacer mal, todo de robo armado, y ahora con solo dos semanas fuera de las rejas, esperaba lo peor. Yo sabía en dónde había estado en esa noche, pero nadie me iba a creer, lo sabía.
0: ¿Sí? ¿Ustedes querían hablarme?
6: Sí, capitán. Es acerca de Pedro González.
0: Sí. ¿Sabe? Cuando un hombre es criminoso habitual, es imposible que cambie. Dos semanas fuera de las rejas y otra vez robando. ¡Qué tonto!
6: Pero, capitán, es de eso que le queremos hablar. Pedro no es culpable de ese robo.
0: ¿Cómo? ¿Por qué razón dice que no?
6: Porque estaba con nosotros la noche del robo.
0: ¿Estás seguro, hombre? ¿Se da cuenta que vamos a probar bien lo que usted dice? ¿En dónde estaban?
6: Pedro y yo, y el señor Jiménez, el patrón de Pedro, estábamos en un culto cristiano la noche del robo. Los tres podemos jurar. Estamos diciendo la verdad. Él es nuestro amigo.
0: Pues, esto es muy irregular. Pero vamos a ver.
5: No puedo creer que me pusieran en libertad. Este es un milagro.
6: Recuerda lo que el Señor nos dice en su palabra, Pedro. No te desampararé ni te dejaré. El Señor cumple con su palabra, ¿verdad? El Señor cuida a sus hijos.
5: Sí. Sí es cierto. Solo que no estoy seguro que soy su hijo, Jorge. Quiero decir, no hay duda que algo me ha cambiado. Hasta no pienso igual aún. Pero, ¿es cierto que tengo vida eterna? Para estar seguro, Jorge y yo nos arrodillamos en mi cuarto esa noche, y lo hicimos definido. Trasladé mi fe de la inteligencia de Pedro González a la persona de mi Salvador Jesucristo. Y en ese momento, supe sin sombra de duda que había recibido mi sentencia final. Esta vez para la vida eterna. Una sentencia que me libró de todas mis viejas culpas y pecados. Para que nunca más me pudieran condenar. Y esa noche, aprendí mi primer versículo de la Biblia. Ahora pues,
3: ninguna condenación hay para los que están en Cristo Jesús. Porque la ley del Espíritu de vida en Cristo Jesús me ha librado de la ley del pecado y de la muerte. 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
1: Ya estamos en la cuarta plática del ciclo sobre la vida venidera, en el que estamos considerando las doctrinas cristianas relativas al cielo y al infierno, conforme a las enseñanzas de la Biblia. Y creo que ha llegado el momento de corregir algunos errores comunes en cuanto a la naturaleza del castigo eterno. Ya he dicho otras veces, por esta misma onda, que la imaginación popular ha creado muchas confusiones. Por eso, no es extraño que se cultiven ideas falsas, como las de suponer que Satanás es el rey del infierno y que se encarga personalmente de dirigir a sus secuaces en la tarea de torturar a las almas impenitentes. En mi biblioteca hay un libro que menciona las groseras representaciones que solían usarse en la Edad Media para describir el infierno. Por ejemplo, una grande olla donde hierven los condenados en medio de una diabólica ronda de demonios mordaces y crueles que bailan su danza infernal, blandiendo con gesto amenazante las horquillas que sostienen en las manos, mientras mueven sus rabos y dejan que el fuego se refleje en sus cuernos. Es posible que estas ridículas fantasías sean tan solo el fruto de la ingenua inventiva de los paganos y de otras personas ignorantes de la doctrina bíblica, pero también pueden ser el resultado de una deliberada maniobra diabólica para ocultar con una cortina de humo una de las más solemnes enseñanzas de la palabra de Dios. Quiero insistir en este punto porque es muy importante. Es sorprendente que en todo el mundo haya millones de seres humanos confundidos por tan caricaturescas descripciones del infierno, como si el infierno fuera realmente una mascarada anacrónica y bufonesca. Parece que mucha gente prefiere creer en las mentiras cotidianas antes que en las verdades eternas de la Biblia. Por eso me ha parecido indispensable ofrecerles esta plática titulada ¿Cómo es el infierno? Me gustaría corregir las visiones grotescas y rudimentarias relativas al infierno, pero es virtualmente imposible hacer un catálogo de todos los errores y contestarlos uno por uno. Entonces, amables oyentes, me limitaré a recordar lo que la Biblia dice en relación con algunas de las más importantes características del castigo eterno. Según la Sagrada Escritura, el infierno consiste esencialmente en el hecho de la eterna separación entre Dios y los pecadores condenados. Así se lo describe en la segunda epístola de Pablo a los Tesalonicenses, capítulo 1, versículo 9, donde, refiriéndose a los impíos, la Biblia dice, los cuales sufrirán pena de eterna perdición, excluidos de la presencia del Señor y de la gloria de su poder. La ausencia de Cristo significa la ausencia de toda esperanza. Una leyenda recogida por el Dante en la Divina Comedia decía que en la puerta del infierno hay una inscripción que dice «Lasciate ogni speranza, voi che entrate». «Abandonad toda esperanza, vosotros que entráis». Por supuesto, toda la descripción del infierno que Dante Alighieri hace en su obra es imaginaria, pero es verdad que cada persona que entre al infierno debe abandonar toda esperanza. Dije en la plática anterior que allí no hay una iglesia que predique el alentador mensaje del Evangelio. Allí no está Cristo como camino, verdad y vida, ni como puerta hacia la salvación. Allí no hay actividad del Espíritu Santo que produzca el arrepentimiento. Allí hombres y mujeres están definitivamente separados de todos los beneficios de la gracia de Dios porque rechazaron voluntariamente al Señor. y todas estas, amables oyentes, son las verdaderas características del infierno. El castigo eterno es verse privado para siempre de la presencia del Señor y de la gloria de su poder, como hemos leído, en la más negra y absoluta desesperación, en el más terrible dolor moral. Por eso dice la Biblia en Romanos capítulo 2, versículo 9, tribulación y angustia sobre todo ser humano que hace lo malo. Mucha gente cree que al margen del cielo y del infierno hay un lugar llamado purgatorio, donde los creyentes que al morir no están enteramente libres de culpa deben expiar sus pecados veniales o cumplir el reato, que es la obligación que queda a la pena que corresponde por el pecado, aunque ya haya sido perdonado. Esa convicción no tiene base bíblica, y quienes la profesan solo ofrecen muy débiles argumentos para defenderla, mencionando confusamente unos pocos pasajes de la Escritura que no demuestran lo que ellos tratan de demostrar. Tal vez esto ocurre porque gran cantidad de personas saben que no son lo suficientemente buenas como para ir al cielo, pero tampoco se creen tan malas como para ser condenadas directamente al infierno. Entonces prefieren aceptar una temporada en el purgatorio como un paso necesario para llegar al cielo. Sin embargo, según la Sagrada Escritura, el purgatorio jamás existió. No existe ahora, ni existirá en el futuro. La Biblia se limita exclusivamente a mencionar dos destinos eternos, el cielo y el infierno. No indica otra alternativa porque no la hay. Entonces, amables oyentes, es muy importante recordar que Cristo pagó todo el precio por todos los pecados de todas las personas que lo aceptan a Él como Señor y Salvador. Cuando uno recibe a Cristo, la vida entera cambia definitivamente, y aunque uno no sea del todo perfecto, se desarrolla una vigorosa tendencia a hacer lo bueno bajo la dirección del Espíritu Santo. Por eso dijo Jesús lo que vamos a leer en el Evangelio de Juan, capítulo 5, versículo 29, mientras hacemos un paréntesis hasta el próximo programa. Los que hicieron lo bueno saldrán a resurrección de vida, mas los que hicieron lo malo a resurrección de condenación. Así dice la Biblia.

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1: Todavía no fui al cielo, lo que les voy a decir solamente lo que puedo saber por la escritura y lo que cualquiera de ustedes puede saber, pero poniéndolo así en una secuencia de lo que va a ser el cielo es realmente inspirador. En primer lugar, en el cielo estará ausente la muerte, no va a haber muerte, así que allá no hay cementerios, no hay luto, no hay muerte, no hay nada de eso. El Antiguo Testamento promete que en el estado celestial Dios absorberá la muerte para siempre. Ya antes de la venida del Señor, aquellos que tenían las Escrituras lo sabían. En Isaías 25:8, para aquellos que están anotando, dice: destruirá a la muerte para siempre, y enjugará Jehová el Señor toda lágrima de todos los rostros, y quitará la afrenta de su pueblo de toda la tierra, porque Jehová lo ha dicho. ¡Qué bueno es esto! Pablo habla de esta misma realidad cuando se refiere a la resurrección que todavía está en el futuro. Por ejemplo, en 1 Corintios 15:54 dice: y cuando esto corruptible, este nuestro cuerpo, se haya vestido de incorrupción del nuevo cuerpo, y esto mortal se haya vestido de inmortalidad, entonces se cumplirá la palabra que está escrita: sorbida es la muerte en victoria. Esto está en 1 Corintios 15, 54. Y Juan, en el libro de Apocalipsis, nos recuerda esto: enjugará Dios toda lágrima de los ojos de ellos, y ya no habrá muerte, ni habrá más llanto, ni clamor, ni dolor, porque las primeras cosas pasaron. Apocalipsis 21:4. Y cuando Dios dice que ciertas cosas pasaron, es porque no volverán más. ¿Qué bendición más maravillosa será esta? Ya no habrá más muerte. Nunca más tendremos accidentes fatales, enfermedades incurables, servicios funerarios, ni despedidas finales. La muerte se irá para siempre, y los que moren en el lugar llamado cielo nunca tendrán que verla entrar jamás. La vida en la ciudad eterna será sin dolores, sin lágrimas, sin necesidad de ningún tipo, sin muerte. Pero aparte de eso, el cielo tiene algo más. Es compañerismo íntimo con Dios y con Cristo. Hoy nosotros por la fe tenemos comunión con Él. Pero cambiará esto. ¿Podría haber algo más sublime, más, diríamos, enteramente satisfactorio para los cristianos que el gozo, digamos, diáfano del compañerismo inquebrantable con Dios, el tener acceso inmediato, cuantas veces querramos, completo y sin obstáculo, a la gloria divina? Esto no tenemos hoy. Y si me fuere y os preparare lugar, dijo Jesús, vendré otra vez y os tomaré a mí mismo para que donde yo estoy, vosotros también estéis. Juan 14:3. Luego, así que vivimos confiados siempre y sabiendo que entre tanto que estamos en el cuerpo, estamos ausentes del Señor, porque por fe andamos, no por vista. Pero confiamos si más quisiéramos estar ausentes del cuerpo y presentes al Señor. Dicho en otras palabras, es mejor morir para salir del cuerpo, porque la muerte es separarse del cuerpo, porque esto es ir y estar con Él. Luego nosotros los que vivimos, los que hayamos quedado, seremos arrebatados juntamente con ellos en las nubes para recibir al Señor en el aire, y así estaremos siempre con el Señor. 1 Tesalonicenses 4:17. Esto será para siempre. Nosotros le veremos, y le veremos cara a cara, en todo su esplendor y gloria. Contemplaremos su rostro, y veremos su resplandeciente belleza. Y óigame, esto para siempre. Sin duda, no puede haber más gozo, más deleite, más alborozo para la criatura que mirar el rostro divino, rostro del Creador, tener compañerismo con Él, y esto eternamente. El único que tiene inmortalidad, que habita en la luz inaccesible, 1 Timoteo 6, 16, Él residirá íntimamente con los suyos. Estaremos con Él, podremos mirarle, y Él morará con ellos, y ellos serán su pueblo, y Dios mismo estará con ellos como su Dios, Apocalipsis 21, 3, la segunda parte. En la vida venidera, hablando del cielo, nuestro compañerismo con el Señor nunca se verá interrumpido. No habrá razón para interrumpirlo. No será arruinado por el pecado, la derrota, el fracaso. Nunca más habrá muerte, muerte espiritual, porque para los seres humanos no existirá el problema del pecado. Él ya lo ha resuelto. El compañerismo con Dios es la esencia de la vida del cielo, la fuente y origen de toda bendición, ese íntimo compañerismo. En el Salmo 16, versículo 11, leemos: me mostrarás la senda de la vida. En tu presencia hay plenitud de gozo, delicias a tu diestra para siempre. Esto está en el Salmo 16, 11. Como vemos ya en el Antiguo Testamento, los hombres y mujeres de Dios sabían estas cosas. Nosotros podemos estar confiados en que la coronación, diríamos, de nuestra experiencia en la ciudad eterna, en la presencia del Señor, será exploración de la santidad, poder, júbilo, gracia y belleza imposible de describir. Si pudiéramos describir, entonces habría mucha limitación. En Apocalipsis 21, 3 se nos asegura que Dios mismo estará con nosotros como nuestro Dios. No habrá problema. Hoy ustedes tienen que escuchar a un simple hombre igual como ustedes, o peor, que es el pastor de la iglesia. Pero eso se acabará. El Señor en su santidad, santidad infinita, morará entre los seres humanos, entre los redimidos, porque la maldición de Adán habrá sido removida en toda su dimensión. Satanás y los ángeles caídos ya habrán sido juzgados, y los inicuos recibirán su castigo y estarán separados de Dios y de aquellos que son sus hijos. El universo estará sin pecado, con excepción del lago de fuego, que es parte del universo. Y el que no se halló inscrito en el libro de la vida fue lanzado al lago de fuego, dice en Apocalipsis 20:15. Pero los cobardes e incrédulos, los abominables y homicidas, los fornicarios y hechiceros, los idólatras y todos los mentirosos tendrán su parte en el lago que arde con fuego y azufre, que es la muerte segunda, declara Juan en Apocalipsis 21:8. La tercera cosa que tendremos allí es nuestra reunión con todos los cristianos. Uno de los aspectos más gloriosos de nuestras vidas en el cielo será justamente reunirnos con otros hermanos, los creyentes del Antiguo Testamento, y luego los creyentes también de lugares como la iglesia de Tesalónica, la iglesia de Éfeso, la iglesia de Corinto, la iglesia de Filipos, la iglesia de Galacia. Pensar un poco que todo esto está para nosotros. Vamos a encontrarnos con los apóstoles, vamos a encontrarnos con los cristianos de la época de la gran persecución, previo a la reforma cristiana, encabezada por Lutero y luego tantos hombres que se levantaron. ¿Cuántos de ellos murieron mártires? Los vamos a ver en sus nuevos cuerpos. Usted tal vez dice, yo no creo esto. Usted tiene la desgracia de no creer o la prerrogativa, como usted lo ve. Pero para mí no hay ningún problema. Si esto escribiera, decidiera algún concilio de tal o cual iglesia o de tal o cual época o encabezado por tal o cual papa, yo no creería nada. Pero yo no tengo ningún problema para creerlo mientras esto es la palabra de Dios. Dice allá en 1 Tesalonicenses 4, 13 al 17, tampoco queremos, hermanos, que ignoréis acerca de los que duermen. Se habla no de los que están durmiendo una siesta. Está hablando de los que murieron físicamente. Para que no os entristezcáis como los otros que no tienen esperanza, como los que no tienen esperanza que resucitarán para vida eterna. Porque si creemos que Jesús murió y resucitó, así también traerá Dios con Jesús a los que durmieron en él. Así como el Señor resucitó.

Bueno, ¿cómo sucederá esto? Todos los cementerios entregarán a sus muertos. El mar entregará a sus muertos, porque algunos murieron en los mares. Y algunos preguntan y dicen, ¿y cómo hará Dios a aquellos que fueron totalmente destruidos o comidos por alguna bestia o cosa? Yo no tengo ningún problema. ¿Qué cree usted que Dios necesita materia prima para formar al hombre tal o cual? ¿Y de qué fue hecho usted? Lo que más tiene es agua y tierra. Así que si Dios formó del polvo de la tierra a un Adán, no podrá de alguna manera hacer que aquellos que una vez vivieron y que no quedó ápice de ellos, no reaparezcan. Ah, Dios es todopoderoso. Luego nosotros los que vivimos, los que hayamos quedado, seremos arrebatados. Por si el Señor viniera hoy para llevar a su iglesia, entonces nosotros no vamos a resucitar, porque para resucitar hay que morir primero. Y no habremos muerto. Si esto ocurriera hoy, los que hayamos quedado seremos arrebatados juntamente con ellos en las nubes, es decir, en el espacio, para recibir al Señor en el aire. Está bien claro esto. Y así estaremos siempre con el Señor. Pablo aseguró a los tesalonicenses cristianos que verdaderamente habrá una reunión y que los creyentes reconocerán a sus seres queridos en el estado eterno. ¿Cómo puedo decir yo que nos vamos a reconocer en el cielo? Porque yo creo que, aunque a usted no le gusta mucho mi persona, querrán ver dónde está ese tipo. Y yo también voy a querer ver dónde está fulano, dónde está tal hermano o tal hermana. Bueno, allá en el segundo libro de Samuel, 12, 22 y 23, dice David, «Mas ahora que ha muerto, ¿para qué he de ayunar? ¿Podré yo hacerle volver?» Está hablando de su hijito. «Yo voy a él, mas él no volverá a mí». Este es un texto muy interesante. David da a entender, está en segundo Samuel, 12, 22 y 23. Él da a entender que él va a conocer a su hijito cuando esté en su presencia. No tenía nada que preocuparse. Pero hay otro texto que yo uso siempre y digo definitivamente, no solamente ustedes me van a conocer, porque ya me conocieron acá, y yo a ustedes, sino que conoceremos a las personas que nunca conocimos. A las personas que vivieron antes, nadie tendrá que decirnos, este es el apóstol Pedro. O Pedro viene y dice, yo soy el apóstol Pedro, ¿cómo te llamas tú? No será necesario. O yo soy Juan, el que escribí el Apocalipsis, el Evangelio de Juan, y también las epístolas. Ah, así era, yo me había imaginado diferente. No habrá necesidad. En Mateo capítulo 17, versículo 4, dice, entonces Pedro dijo a Jesús, Señor, bueno es para nosotros que estemos aquí. Si quieres, hagamos aquí tres enramadas, una para ti, otra para Moisés y otra para Elías. Los dos hijos de Zebedeo, Jacobo y Juan, más Pedro, fueron llevados aparte por Jesús. Y Jesús se alejó un poco de ellos y de repente apareció un pedazo de cielo en medio de ellos. Y ellos lo vieron transfigurado a Jesús. Lo vieron diferente. No podían mirarlo porque en esta situación no podían mirarlo, pero podían tener una ligera, podían tener un flash de lo que era Él. Y ellos dicen allí, hagamos aquí tres enramadas, es decir, viviendas. Una para ti, otra para Moisés y para Elías. La pregunta, ¿quién les dijo a ellos, quién le dijo a Pedro que eran Moisés y Elías? Estos hombres habían vivido miles de años antes. ¿Cómo podrían ellos, o por lo menos cientos de años antes, cómo podía Pedro saber quién era? ¿Vio alguna foto de ellos? No. Ustedes han visto fotografías que es supuesto Jesús, con una melena larga, parece un hippie. Le faltan los aros nomás y cosa por el estilo. Pero el Señor nunca fue así, ni es así. Y ustedes vieron también a María, con una aureola y cosa por el estilo. Menos mal que eso no es cierto, que es mentira. No crean en eso. No tenemos ninguna foto, pero estoy seguro que cuando estemos en el cielo, veremos a María. ¡Oh, María, tú eres!

0: ¿Eres la madre de Jesús?
1: Sí, yo soy. María, la primera cosa que yo quiero decirle a ella, le voy a decir a ustedes ahora. Voy a decir, María, toda mi vida de cristiano admiré algo en ti. Ay, dirá ella, no me digas que era tu diosa. No. Yo no estuve, no caí en este tipo de herejía y de superstición. Pero te voy a decir lo que yo admiré mucho. Una de las cosas que más me llamó la atención siempre es que tú dijiste de Jesús que Él era tu Señor, tu Dios y tu Salvador. Para llegar a eso hay que tener, primero hay que reconocerse pecador porque necesitabas de un Salvador. Segundo, no pertenecías a los testigos de Jehová. Porque el Señor Jesús era tu Dios y ellos no creen que eres Dios. La otra cosa que admiro en ti es tu mandamiento, solo uno, pero vale por muchos. Mandamiento mío, sí, mi hermanita, sí. No le voy a decir reina del cielo, madre de Dios, ella es mi hermana, porque ella fue salva por el mismo medio que yo. Y ella no se va a enojar con él, por eso. Le voy a decir, María, allá en Caná de Galilea, cuando Jesús hizo el primer milagro. Sí, recuerdo, José, recuerdo. Bueno, yo soy José, mi nombre, ella no está hablando con su esposo ahora. Y entonces dice, le digo, ¿te acuerdas? Me acuerdo de todo. Aquí tengo mejor memoria que tú en tu iglesia en Paraguay cuando no te acordabas de los nombres de los hermanos de la iglesia. Bueno, tú dijiste, hagan todo lo que Él les diga. Este es un mandamiento formidable. María, ¿tú realmente creías que la gente tenía que ir a Él? Y por supuesto, yo nunca me creí diosa. Yo nunca me creí reina del cielo. Yo no quería ese paganismo que en lo que me convirtieron a mí. Por supuesto, yo sabía quién era Él. Por eso, antes de nacer, mucho antes, yo ya lo reconocí como mi Señor, mi Dios y mi Salvador. Pero María, ¿tú necesitabas Salvador? Por supuesto, yo era igual como tantas otras mujeres. Había muchas jóvenes mujeres que eran amigas mías. Cualquiera de ellas podría haber sido perfectamente la madre de Jesús. Pero, ¿no eres tú la bienaventurada por encima de todas? ¿Qué? ¿No te acuerdas, José? Me dice a mí, María, que cuando yo me encontré con Elizabeth, sí, me acuerdo, allá en el Evangelio de Lucas, ahí está. ¿Y qué pasó allí? ¿No te acuerdas? Sí, me acuerdo. Que Elizabeth te dijo, y bienaventurada la que creyó, ahí está. ¿En qué radica mi bienaventuranza? En que creí en el mismo Salvador que tú y todos los demás que están aquí, que llegaron a este lugar. Oh, yo realmente la quiero ver. Y yo no creo que nadie más tenga que presentar. ¿A quién quieres ver? A María, la madre de Jesús. Bueno, vamos. Yo ya la conozco, ya la saludé el otro día y espero encontrarla. No va a ser necesario. ¿Por qué? Porque allí nos vamos a conocer. Entonces él, dando voces, dijo, escuche esto, Padre Abraham, ten misericordia de mí y envía a Lázaro para que moje la punta de su dedo en agua y refresque mi lengua, porque estoy atormentado en esta llama. ¿Quién le dijo a este tipo que ni siquiera salvo era que Abraham era Abraham? Bueno, de Lázaro podemos saber, ¿verdad? Habrá visto a Lázaro, pero Abraham. Así que, si aquellos que no son salvos, en el infierno no tendrán que presentarse, soy fulano de tal, en el infierno, y los que ya están allá, se conocen. ¿Hasta eso se llega? Para nosotros será una dicha conocer a personas que nunca vimos, y que nadie tendrá que presentárnoslos. Y para ellos será una desgracia. ¿Se imaginan ustedes? Aquellos que no conocieron a Hitler ya le conocen. Ya están con él ahí. Muchos papas, a quienes es muy difícil que cualquier persona como nosotros vea, ya los conocen allí. Porque fueron a parar allí. ¿Y usted quién es para juzgar? Yo no juzgo a nadie. Lo único que yo sé es que hasta hoy no sé ni un solo papa que haya recibido a Cristo por Salvador. Y Él es el camino y la verdad y la vida. Y nadie viene al Padre sino por Él. El hecho que usted puede hacerme papa a mí mañana y hacerme un papa móvil, José Móvil, para llevarme en andas de aquí para allá, puede ser todo lo que quieren. Yo no me voy a prestar para eso. a menos que traigan un clon. Pero no solo esto. Oigan esto. Ahora vemos por espejo, oscuramente, mas entonces veremos cara a cara. Ahora conozco en parte, pero entonces conoceré como fui conocido. 1 Corintios 13:12. Poco es lo que sabemos ahora, lo que entendemos ahora y lo que vemos. ¿Por qué? Porque estamos rodeados de limitaciones. Somos limitados en vida, en nuestra salud, hasta en la vista. ¿Por qué ustedes usan lentes? Bueno, yo tengo un par solo. Porque no vemos bien. Y poco a poco, a medida que vamos acercándonos al final de nuestra carrera terrenal, estamos perdiendo la flexibilidad, estamos perdiendo la agilidad, no podemos correr cuando antes, cuando éramos más, y si queremos, comenzamos a correr, al rato ya estamos, que ya no podemos más. Estamos derecho, bien, fuertes, y después, apenas, llévame acá, y no podemos más. No me estoy riendo de los mayores, pero yo también soy bastante viejito. Así que no estoy tan lejos, más para allá que para acá. Porque tenemos limitaciones. Nuestra vida a veces avanza más, a veces menos, pero vamos hacia el final. Esto no ocurrirá allá. Pero hay otras cosas. Aquellos que están enamorados, si se van a casar, cásense ahora. Porque en la resurrección, que es en la vida en el cielo, no se casarán ni se darán en casamiento. Nadie dirá, ¿te quieres casar conmigo? ¿Saben cómo los muchachos golpean rodilla con rodilla cuando va a hablar a la chica? La chica también, pero ella disimula más. Y entonces quedan pálidos, medio amarillentos y eso así, color banana, cuando van a hablar. Y entonces comienza... Y no pueden hablar, y están como el ganso cuando traga algo grande. Y bueno, y ahí al final le sale alguna palabra y dicen, bueno, no sé si... ¿Quieres? Y ella ya tiene miedo, no sabe qué decir, porque le parece que algo le pasó y tiene que llevarle al médico porque algo... Y él quisiera hacerse el enfermo, ¿por qué no? Pero allí no habla, no habrá. Y es muy interesante este texto cuando dice que allí no habrá, seremos como los ángeles. Y yo escucho a algunos predicadores y hablan como uno de ex cátedra. Los ángeles son asexuales. Esto significa que los ángeles no son ni hombre ni mujer. ¿Qué son? Asexuales significa eso. Pero la Biblia no dice esto. Jesús dijo que seremos como los ángeles por la simple razón que los ángeles no se multiplican. Dios creó cierta cantidad, que nadie sabe cuántos, y estos están hasta hoy. Un tercio de ellos se rebeló, ahí en Apocalipsis 12 claramente dice, un tercio de las estrellas arrastró Satanás consigo, pero los dos tercios quedaron. Y no hubo más creación de ángeles, y menos reproducción. La diferencia nuestra es que vinimos a la existencia por nacimiento, ellos por creación. Nosotros tendremos una nueva creación en cuanto a cuerpo. Ya somos nuevas criaturas en lo que a nuestro espíritu o alma se refiere. La Biblia no dice que son asexuales. La Biblia siempre presenta a un ángel como varón. Y varón es sexo masculino, señores. Entonces, hermanas, no se preocupen. Ninguna de ustedes es ángela, ni será. Entonces, ¿quiere decir que en el cielo no va a haber... Entonces, ¿yo no voy a ser mujer? No se preocupe, usted va a ser mujer. ¿Qué sería el cielo sin mujeres? Hombres y mujeres, Dios creó a todos. La Biblia no dice tal cosa. La Biblia dice que no nos vamos a reproducir. Allí no habrá casamientos, no habrá nacimientos de nuevos bebés. Aquellos que estemos en el cielo seremos en ese sentido como los ángeles, porque los que entremos allí, los que estemos, seremos por la eternidad. Cuidado, no por toda la eternidad, porque no hay toda eternidad. La eternidad. Todo implicaría que puede ser, no todo, todo. Que pone límite. Por toda la eternidad, cantábamos recién. Hasta los himnólogos hacen lo mismo. Es muy difícil que usemos palabras correctas en el tiempo y espacio que vivimos, cuando hablamos del futuro que carece de estas limitaciones de tiempo y espacio. Es la eternidad. ¿Y qué más habrá? Yo creo que mi esposa y yo y todos los demás creyentes seremos parte de esa iglesia gloriosa que, según la Biblia, un día estará con su Salvador. Este evento se lo conoce como la Cena de las Bodas del Cordero. Es un acontecimiento que debemos esperar con gran anticipación. Sí que será cena. Oiga esto. Gocémonos y alegrémonos y démosle gloria, porque han llegado las bodas del Cordero y su esposa se ha preparado. Y a ella se le ha concedido, que es la iglesia, que se vista de lino fino, limpio y resplandeciente, porque el lino fino es las acciones justas de los santos. Y usted dirá, yo no puedo creer esto. Yo no soy justo ni nada, ni santo. Si usted, hermano pastor, supiera quién soy, no se preocupe. De todos modos, lo que le falta, el Señor le dará. Y usted y todos los millones que sean salvos serán justamente como el lino fino, que es las acciones justas de los santos. ¿Sabe usted cuál es la acción justa que usted, de la que usted es autor? Haber recibido a Jesucristo como su Salvador. Él no tuvo pecado. Y la vestidura de perfección absoluta de Él es ahora suya también. Otra de las preguntas que nos hacemos es si nuestros hijos todavía seguirán siendo nuestros hijos en la vida eterna. Yo creo que sí. Esa será una realidad. Su hijo o su hija siempre serán hijo o hija suyos. Recibir un cuerpo glorificado no borra, diríamos hoy, el hecho de que en la tierra una pareja concibió y tuvo un hijo o una hija. En el estado eterno tendremos una relación mucho, mucho más amplia con todos los que son igualmente hijos de Dios. Por supuesto, si sus hijos son salvos, como usted, claro que serán sus hijos allá. Habiéndonos predestinado para ser adoptados hijos suyos por medio de Jesucristo según el puro afecto de su voluntad. Así como somos hijos de Dios, seremos hijos de nuestros padres. Además, todas nuestras necesidades serán satisfechas. Díganme ustedes, ¿cuántos de ustedes tienen alguna necesidad? Levante la mano. Alguna, cualquier necesidad. A ver, levante, que no puedo dormir, que necesito mejor trabajo, que... No, pues, no hay... Óigame. Todos ustedes tienen alguna necesidad. ¿Por qué no tienen miedo? Yo levantaría las cuatro manos si tuviera cuatro. Yo tengo necesidades. Y ustedes también. Piensen en un lugar donde todo será satisfecho. Aunque no fuera más que un tiempo no tan caluroso como días pasados, ya es una necesidad. No se preocupen que en el cielo no habrá tal cosa. Ya no tendrán hambre, ni sed, ni el sol, óigame, el del Paraguay también. No caerá más sobre ellos, ni calor alguno, porque el Cordero que está en medio del trono los pastoreará y los guiará a fuentes de aguas de vida, y Dios enjugará toda lágrima de los ojos de ellos. ¿Usted puede pensar en todo esto? No es que Dios andará con un pañuelito limpiando, secando lágrimas. Lo que ocurre es que con la forma de vida que Él ofrecerá, desaparecerán para siempre las lágrimas. Este es otro detalle. No será necesario derramar lágrimas. Todas nuestras necesidades serán satisfechas. Algunos preguntan, ¿y vamos a comer allá? Porque algunos ya no saben qué, si hay animales para comer asado, para comer carne de cordero, algunos les gusta carne vacuna, otros dicen, me gusta el chorizo, ¿habrá chorizo en el cielo o algo? Y la gente, especialmente los comilones en grande. Para mí me basta saber esto, que yo no voy a tener ninguna necesidad. Y si esto es preparado por Dios para que nada me falte, Él sabrá qué es lo mejor para mí y estoy seguro que será maravilloso. Yo tendré todo satisfecho, es decir, a satisfacción. No me faltará nada. La otra cosa que tendremos allí es descanso. No sé si a ustedes les pasa lo que me pasa a mí, pero yo a veces me canso tanto que llego a la cama y me tiro y oro acostado. No tengo ya fuerza para ponerme de rodilla. De mañana sí. Me levanto como un corcho de champagne y ya estoy. Pero de noche es otra cosa. Escribe, bienaventurados, dice, oí una voz desde el cielo que decía, escribe, bienaventurados de aquí en adelante los muertos que mueren en el Señor. Sí, dice el Espíritu, descansarán de sus trabajos porque sus obras con ellos siguen. Aquí hay otro detalle. Lo único que usted va a llevar consigo no es el anillo de matrimonio, ¿para qué lo quiere? No va a llevar sus ahorros. Las obras suyas le seguirán. Y cuando habla de obras, más que todo habla de lo que hemos hecho para el Señor. ¿Por qué? El Señor lo necesita. Porque Él va a tener que pagar a cada uno para saber cuánto se hizo. ¿Qué es lo que usted hizo sirviéndole a Él? ¿Saben, hermanos? Yo a veces pienso, solemos tener hermanos que se ofrecen para hacer algo. Yo voy a hacer tal cosa. Y luego, sin avisar, habiendo teléfonos por todas partes, sin decir una palabra, simplemente no aparecen. Esto, aparte de falta de respeto, es falta de responsabilidad. Y óigame, usted puede hacer eso en cualquier otro lugar, pero recuerde que esto el Señor tendrá en cuenta cuando usted lo hace en relación a su obra. Usted no se da cuenta cuánto perjudica. Por ejemplo, una clase de chicos que necesita a alguien que esté con ellos. Si usted es la única persona que va a venir y usted no puede, a última hora, preocúpese al punto que diga, Señor, deme fuerzas, no me siento bien, pero no puedo dejar esto. ¿Quién va a atender? Todos estos detalles de cuán aplicados o no, más o menos somos en lo relacionado con Él y con su obra, se tendrá en cuenta aquel día. Pero también nosotros compartiremos la gloria del Señor. Dice, y si hijos también herederos, herederos de Dios y coherederos con Cristo, si es que padecemos juntamente con Él, para que juntamente con Él seamos glorificados. Cuando Cristo, vuestra vida, se manifieste, entonces vosotros también seréis manifestados con Él en gloria. ¿Quieren estos textos? Bueno, Romanos 8, 17 y Colosenses 3, 4. ¿Qué actividades tendremos en el cielo? ¿En qué quieren trabajar ustedes? Allá, sin duda alguna, no habrá ninguna actividad sin propósito. Todavía está siempre la idea ese que en el cielo vamos a estar sentados sobre una nube grande tocando la arpa. Así que para los paraguayos ya no hay problema. Muchos de ellos saben tocar bien el arpa, es su instrumento favorito. Pero la Biblia nos dice, a mí me cansaría un cielo donde no hay nada que hacer. Yo quiero otra clase de cielo. Estaremos alabando, adorando a Dios. Muchos ahora, aún a mí, me es muy difícil entender qué es eso de alabar y de adorar. Porque tanta gente limita y cree que alabar a Dios es cantar, tocar instrumentos, venir al templo. Pero nuestra vida tiene que ser alabanza para Él. Después de esto miré y aquí una gran multitud, la cual nadie podía contar, de todas naciones y tribus y pueblos y lenguas que estaban delante del trono, en la presencia del Cordero, vestidos de ropas blancas y con palmas en las manos. Y clamaban a gran voz diciendo, la salvación pertenece a nuestro Dios, que está sentado en el trono y el Cordero, Apocalipsis 7, 9 y 10, y 19, 1 al 6. Aleluya, salvación y honra y gloria y poder son del Señor Dios. Por lo menos tenemos algo de la letra, lo que va a ser la adoración allí. Serviremos a Dios y serviremos a nuestro Señor Jesucristo. Entonces, esta nuestra vida presente será para nosotros como algo lejano, algo que pasó. Antes vivimos así, ya no más. Habrá cielos y tierra nuevas. En Isaías 65:17, el profeta dice, porque aquí que yo crearé nuevos cielos y nueva tierra. Muchos piensan que cuando estemos en el cielo, la tierra ya no va a existir más. No, Señor. No esta tierra, no este cielo. Todo será renovado, porque fue contaminado el cielo también, porque hubo guerra allí también. ¿Qué? Porque he aquí que yo crearé nuevos cielos y nueva tierra, y de lo primero no habrá memoria, ni más vendrá al pensamiento. Y también leemos luego el libro de Apocalipsis, esto está en Isaías 65:17. Vi un cielo nuevo y una tierra nueva, tanto del cielo como de la tierra se habla de nuevo. ¿Para qué? Para que habite cierta gente. Porque el primer cielo y la primera tierra pasaron y el mar ya no existía más. Y el que estaba sentado en el trono dijo, he aquí yo hago nuevas todas las cosas. Apocalipsis 21, 1 y 5. Los eruditos bíblicos, los que estudian muy de cerca, dicen que la palabra griega usada para designar el cosmos nuevo no es neos, sino kainos. Neos significa nuevo en tiempo y origen, mientras que kainos denota más bien nuevo en naturaleza o cualidad. Bueno, así que la frase cielo nuevo y una tierra nueva se refiere no que el cosmos sea otro, digamos, diferente al cosmos actual, sino que más bien implica que el cosmos nuevo permanecerá en, digamos, continuidad con el actual, el que será completamente renovado o restaurado. En armonía con esto, Mateo 19:28 habla, dice, regeneración. Hechos 3:21 se refiere a los tiempos de la restauración de todas las cosas, restauración de todas las cosas. Yo espero ese día, yo creo que, no es que yo quiero morir pronto, yo no quiero morir, oíganme, yo quiero seguir trabajando acá, para seguir predicando y enseñando y todo en la radio y todo eso, porque ni quiero pensar lo que puede pasar después. No es que yo sea indispensable, pero tal vez sí necesario. Pero cuando esté en el cielo, ¡qué maravilla! El cielo abarcará nuevos cielos y nueva tierra. Por eso la Biblia dice que la ciudad se haya establecida en cuatro y su longitud es igual a su anchura. 12,000 estadios, la longitud, la altura y la anchura de ellos son iguales. Apocalipsis 21:16. Hasta estos detalles da. Según el diccionario bíblico, el estadio era aproximadamente 178 metros. Esto significaría que para calcular el tamaño real de la ciudad futura, tendríamos primero que multiplicar los 178 metros que tiene un estadio por los 12,000 estadios que tiene la ciudad por cada lado. Y esto nos da 2,136,000 metros, los que reducidos a kilómetros vienen a ser 2,136 kilómetros por cada lado. Alto, ancho, largo. Entonces, sabiendo ya que la ciudad tiene 2,136 kilómetros de lado, y como la Escritura dice que es un cuadrado, si multiplicamos los 2,136 por 2,136, nos dará un área de 4,562,496 kilómetros cuadrados. Y si esta cantidad la multiplicamos por los 2,136 kilómetros de la altura, tendremos un volumen de 9,745 millones o billones 491,456 kilómetros cúbicos. Yo, dice usted, ya no entiendo nada, no se preocupe. La idea que nos deja la Biblia es que es tan inmenso todo esto que la eternidad no será suficiente para recorrer lo que habrá que recorrer. ¿Qué? No le entiendo. Óigame, yo tampoco me entiendo. Yo solamente le estoy diciendo lo que la Biblia nos hace ver. Pero obviamente, como allá no habrá días, ni noches, ni horas, porque el tiempo El tiempo es limitación. Hablamos de tantas horas, de tantos minutos, de tantos días de semana, tantos días del mes, tantos días del año, y así por el estilo. Tantos años para un siglo, son 100, y así por el estilo. Esto se acabará. Esto aparentemente continuará en el infierno. Si quiere calendario y todo eso, vaya al infierno. Ah, sí, yo quiero ir allá, pero ¿y qué hago? No haga nada, usted va. En resumen, primero, ¿creen todos los cristianos en la doctrina del cielo, donde los redimidos vivirán por la eternidad? No. Hay cristianos que no creen, la mayoría no creen. Hay quienes dicen que ser cristiano, pero creen en la vida será únicamente aquí en la tierra. Dos, ¿estaremos todos en iguales condiciones en el cielo? No. Desde el mismo milenio ya habrá una clase diferente. Habrá grados, habrá recompensas y habrá diferencias grandes. Tres, ¿sabremos nosotros de la existencia del infierno y de quienes estarán allí? Sí, bíblicamente sí. Basta reconocer que nuestro conocimiento será ampliado, no menguado, porque en parte conocemos ahora y en parte profetizamos, estamos hablando, predicando. Mas cuando venga lo perfecto, que estamos hablando ahora del futuro, entonces lo que es en parte se acabará. Es decir, nuestro conocimiento será muy ampliado. 1 Corintios 13, 9 y 10. Podemos parafrasear este texto así. Porque ahora sabemos parcialmente acerca del cielo. Lo vemos algo opaco, no muy claro. Pero cuando estemos allí, lo que ahora es parte será completo. Y todas nuestras interrogantes nos serán contestadas por el conocimiento adquirido en nuestra nueva imagen de indimensión. Cuatro, ¿nos pareceremos a lo que somos ahora? Sí y no. ¿Y cómo entender esto? Escuche, no se preocupe. En general, puesto que el cuerpo que tenemos nos lo dio el Creador originalmente, es perfecto. Si tenemos, digamos, en cuenta a nuestros primeros padres, Adán era perfecto. Pero el pecado lo ha alterado, lo ha corrompido, de manera que la parte corrompida desaparecerá. Entonces se cumplirá lo que tenemos en 1 Juan 3, 2. Y aquí dice, amados, ahora somos hijos de Dios y aún no se ha manifestado lo que hemos de ser, pero sabemos que cuando Él se manifieste seremos semejantes a Él porque le veremos tal como Él es. Entonces seremos muy parecidos a nuestro Salvador, aún conservando nuestra imagen original. Tal vez usted diga, yo no quiero ser como soy. Ni a mí me gusta yo. No se preocupe. Todo lo que usted cree que es feo desaparecerá. Pero la apariencia, quienes, si ustedes me conocen a mí y me ven ahora, podrán ver que habrá mucho de parecido a lo que soy. Ah, no, pero usted, no. Yo me miro en el espejo y digo, mamita querida, ¿hasta dónde podré llegar así si sigo con esto? ¿Recordaremos los pecados que hemos cometido siendo ya cristianos y salvos por la fe en Cristo? No. Ah, eso es bueno. ¿Pero usted tiene texto bíblico? Sí. Isaías 65, 17. Porque he aquí que yo crearé nuevos cielos y nueva tierra, y de lo primero no habrá memoria, ni más vendrá al pensamiento. Isaías 65, 17, ¿qué más quieren? Yo estoy contento que esto esté en la Biblia. 1 Corintios 5, 17, de modo que si alguno está en Cristo, nueva criatura es. Las cosas viejas pasaron, he aquí todas son hechas nuevas. ¿Sería traer a la memoria lo viejo? No. Apocalipsis 21, 5, y el que está sentado en el trono dijo, he aquí yo hago nuevas todas las cosas. Y me dijo, escribe, porque estas palabras son fieles y verdaderas. Hago nuevas todas las cosas. Óigame, cuando estemos en el cielo, el pecado es viejo. Bastante viejo. Si es correcto, siguiendo la genealogía de Génesis 5, que hemos entrado en el año 7000, Entonces el pecado en el hombre tiene por lo menos esa edad. Y será ya todo nuevo. Otra pregunta. ¿Seremos asexuales? Ustedes ya saben que no. Yo ya les dije. Tienen que leer en Mateo. Allí encontrarán el texto completo. En Mateo capítulo 22, 29 al 30. Cuando ellos le preguntaron acerca de la resurrección, él dijo: erráis ignorando las escrituras y el poder de Dios, porque en la resurrección ni se casarán ni se darán en casamiento, sino que serán como los ángeles de Dios en el cielo. Bueno, los predicadores hoy, muchos de ellos, primero convirtieron a los ángeles en asexuales. Y luego, claro, dicen, si seremos, entonces seremos como ellos. No, los ángeles no se reproducen. No dice que ellos son asexuales. 7. Nos desplazaremos libremente en el cielo, visitando constelaciones, galaxias y planetas en ese infinito universo, o tendremos nuestro hábitat limitado. ¿Cuántos de ustedes quieren conocer galaxias y todo ese universo y esas constelaciones? Seguramente que quisiéramos recorrer el infinito. Bueno, yo lo único que puedo citar aquí es el Salmo 34, versículo 10, la segunda parte. Pero los que buscan a Jehová no tendrán falta de ningún bien. Bueno, si usted es uno de esos tipo medio astronauta prefabricado y querrá ser de verdad y recorrer las constelaciones y eso, esto es algo que usted quiere, no tendrá falta de ningún bien. 8. ¿Seremos todos exactamente iguales o habrá diferencia entre unos y otros? No, no seremos iguales. Sería muy aburrido el cielo si fuéramos iguales. Pero hay otra razón. La razón principal es que aquí no somos iguales. Y no solamente no somos iguales físicamente, sino que tampoco somos iguales en nuestra consagración al Señor. A esto se debe. Pero, oiga estas palabras. Y hay cuerpos celestiales y cuerpos terrenales. Pero una es la gloria de los celestiales y otra la de los terrenales. Una es la gloria del sol y otra la gloria de la luna. Y otra la gloria de las estrellas, pues una estrella es diferente de otra en gloria. 1 Corintios 15, 40 al 42, la primera parte. Habla aquí de la resurrección. Y dice que no hay dos estrellas iguales y lo mismo dice será la resurrección de los salvos. Saben que yo tengo la impresión, yo no tengo textos bíblicos para darle de esto, pero tengo la impresión que en el infierno todos serán iguales. Feos, aburridos, gritando, gimiendo, llorando, maldiciendo y todo eso. No vaya allí, ni para probar. 9. ¿En qué momento se decidirá nuestra condición eterna? Buena pregunta. Yo creo que ante el tribunal de Cristo. Allá en 1 Corintios 4, 5 dice, así que no juzguéis nada antes de tiempo. Hermanos, no me juzguen a mí, y yo no debo juzgar a ustedes, porque ese sería antes de tiempo. Hasta que venga el Señor, el cual aclarará también lo oculto de las tinieblas, y manifestará las intenciones de los corazones. ¿Notan ustedes lo que Él dice aquí? Lo oculto, es decir, dice que se aclarará lo que usted y yo hacemos en privado, y somos en privado. Y también las intenciones del corazón. Así que cualquier persona que quiere juzgar a otra, cristiano que juzga a otro cristiano, está equivocado, está haciendo mal. ¿Por qué? Porque hay que esperar hasta que el Señor juzgue, porque Él juzgará correctamente. Porque hay muchas cosas que nosotros no tenemos. No tenemos los elementos necesarios para hacer un juicio correcto. Esta es la razón por qué tantos jueces, sin querer, condenan a una persona que no merece ser condenada ni siquiera para un minuto de cárcel, y le dan de por vida o la pena capital. Y el otro texto, porque es necesario que todos nosotros comparezcamos ante el tribunal de Cristo para que cada uno reciba según lo que haya hecho mientras estaba en la carne. Esto está en 2 Corintios 5, 10. Así que yo creo que allí se decidirá el asunto. ¿Y qué vamos a hacer allá en el cielo? Depende. ¿Qué hace usted acá? Si usted es un vago, Una persona que no le importa mucho, está perdiendo el tiempo y no sirve al Señor, no espere gran cosa allá. Usted va a ir al cielo, porque usted no tiene que hacer nada excepto recibir a Cristo por Salvador para ser salvo. Pero escuche esto, hubo también entre ellos una disputa, entre los apóstoles, sobre quién de ellos sería el mayor. Cada uno quería ser primer ministro, ministro de Relaciones Exteriores, secretario privado del rey, que sería el Señor Jesús. Ellos querían puestos. Pero él les dijo, los reyes de las naciones se enseñorean de ellas, y los que sobre ellas tienen autoridad son llamados bienhechores. Mas no así vosotros, sino sea el mayor entre vosotros como el más joven, y el que dirige como el que sirve. Porque ¿cuál es mayor? ¿El que se sienta a la mesa o el que sirve? No es el que se sienta a la mesa, mas yo estoy entre vosotros como el que sirve. Pero vosotros sois los que habéis permanecido conmigo en mis pruebas. Yo pues, oiga esto, os asigno un reino como mi Padre me lo asignó a mí, para que comáis y bebáis a mi mesa en mi reino, y os sentéis en tronos juzgando a las 12 tribus de Israel. Lucas 22, 24 al 30. Ya sabemos qué harán los apóstoles. ¿Y qué en cuanto a usted y yo? No somos apóstoles. Bueno, vamos a la Biblia. Vino el primero diciendo, Señor, tu mina ha ganado 10 minas. Él le dijo, está bien, buen siervo. Por cuanto en poco has sido fiel, tendrás autoridad sobre 10 ciudades. Vino otro diciendo, Señor, tu mina ha producido 5 minas. Y también a este dijo, tú también sé sobre 5 ciudades. Vino otro diciendo, Señor, aquí está tu mina, la cual he tenido guardada en un pañuelo, porque tuve miedo de ti, por cuanto eres hombre severo, que tomas lo que no pusiste y ciegas lo que no sembraste. Entonces él le dijo, mal siervo, por tu propia boca te juzgo. Sabías que yo era hombre severo, que tome lo que no puse y que ciego lo que no sembré. ¿Por qué pues no pusiste mi dinero en el banco? Para que al volver yo lo hubiera recibido con los intereses. Esto está en Lucas 19, 16 al 23. Aún os dirá el Señor, está bien, buen siervo o sierva. Tendrás autoridad sobre 10 ciudades. Al otro dirá, tú también tendrás autoridad sobre 5 ciudades. Pero al otro, nada, no lo echa del cielo, pero no tiene autoridad. Los que sembraron con lágrimas, con regocijo segarán, decía el salmista. Irán andando y llorando, o irá andando y llorando el que lleva la preciosa semilla, mas volverá a venir con regocijo trayendo gavilla. Salmo 126, 5 y 6. Ya es una gran alegría al ver el resultado de lo que hacemos para el Señor. Cuanto más cuando Él nos dé lo que merezcamos. Yo veo que en la obra del Señor incluso dicen, bueno, fulano de tal trabaja solo tantas horas, no hace nada, y yo tengo que estar acá tantas horas extra, etc. Si usted se queja, ¿sabe qué está haciendo? Está haciendo recortes en lo que le corresponde por parte del Señor. Hágalo con amor, con gozo, con verdadero regocijo. Yo no tengo mucho problema para trabajar horas extras. Y décimo, ¿la tierra seguirá habitada más allá del milenio, por la eternidad? Bueno, escuche esto. Vi un cielo nuevo y una tierra nueva, porque el primer cielo y la primera tierra pasaron, y el mar ya no existía más. Apocalipsis 21, 1. ¿Qué? Bueno, aquí dice que va a haber una tierra nueva. ¿Para qué es? Preguntado por los fariseos cuándo había de venir el reino de Dios, le respondió y dijo, el reino de Dios no vendrá con advertencia, ni dirán, helo aquí o helo allí, porque aquí el reino de Dios está entre vosotros. Quiere decir que el Señor, y esto está en Lucas 17, 20 y 21, quiere decir que donde esté el Señor está su reino, y Él podrá estar indistintamente con los suyos en el cielo o en la tierra, y todo será cielo, porque estará Él allí. 12, nada negativo, todo maravilloso. Allí no habrá nada por qué preocuparse. Ay, esto no me gusta. Y estas últimas palabras para aquel o aquella que dice, yo no tengo nada que ver con esto. Acaba de decir este predicador que para ir al infierno no hay que hacer nada, pues entonces yo voy al infierno. tiene usted la razón. Primero, si todo esto es el cielo, ¿qué impide que yo vaya también al cielo? ¿Qué impide? El pecado. No sé si tiene algún nombre pecado en guaraní. ¿Saben cómo dicen los rusos? Griej. Y los americanos, sin. Y los ucranianos, hrij. ¿Y ustedes en guaraní cómo lo dicen? ¿Cómo? ¿Aripa? ¿Andaipa? Sí, andaipa. Sí. La única razón por qué no va al cielo la persona es por causa del pecado. Dos, ¿cómo puedo lograr resolver el problema del pecado? Recibiendo a Jesucristo. Tres, ¿podré yo vivir sin pecado una vez que reciba a Cristo? No. ¿Por qué no? Su cuerpo es el sinvergüenza. Cuatro, ¿tengo tiempo todavía para trabajar para el Señor? Sí, mientras vive. Cinco, ¿cómo puedo estar seguro de todo esto? ¿Cómo puedo saber que soy salvo o salva? Y que participaré también en el arrebatamiento, iré con el Señor. Porque la Biblia lo dice. Seis, ¿es posible que yo cometa algún pecado tan grave que pierda hasta mi salvación? No, no es posible. ¿Cómo? No. Porque su salvación depende totalmente del Señor una vez que usted le recibió por Salvador. Mientras usted no le recibía, dependía de usted. Quiere o no recibir. Cuando usted recibió al Señor, de ahí en adelante, Él se encarga de usted. Oh, ¿quiere decir que puedo hacer todo lo que quiero? Sí, Señor. ¿Puedo pecar también? Sí, pero es probable que Él le dé una buena y la lleve a su casa antes de tiempo. Ah, entonces eso, entonces no peque. Yo quiero seguir sirviéndole, por lo cual asimismo padezco esto, pero no me avergüenzo, porque yo sé a quién he creído y estoy seguro que es poderoso para guardar mi depósito para aquel día. ¿Ustedes escucharon alguna vez que en algún banco robaron? No ladrones que vinieron, a veces sí, pero muchas veces son los de corbata y camisa blanca y todo eso. Y usted perdió todos sus ahorros. ¿A alguno de ustedes le pasó eso? No, no hace falta que levante la mano. Tal vez a ninguno de nosotros porque no estamos en esa categoría. No se preocupe. Dice el apóstol Pablo que la vida eterna no es posible perder porque estoy seguro que es poderoso para guardar mi depósito. Él hizo su depósito para aquel día. Depositó su vida en el banco celestial. ¿Dónde está depositada su vida? ¿En la botella del alcohol? ¿O en su religión? ¿O en su trabajo? ¿Qué ocurre si cometo un pecado o el pecado que no tiene perdón? Usted no puede cometerlo. Porque el pecado que no tiene perdón es la incredulidad. Usted creyó, es imposible que lo cometa. Ocho, yo sé que he cometido graves pecados siendo ya cristiano. ¿Me los traerás el Señor en cara? No, ya vimos esto. Noveno, si recibo hoy a Cristo creyendo en Él, ¿qué debo hacer para estar sirviéndole? Bueno, la Biblia será su guía. Y 10, ¿qué tengo que hacer si cometo algún pecado y me siento con temor e inseguro en cuanto a mi salvación? Acuérdese, usted estará triste, el cielo estará triste, el Señor estará triste, pero Satanás y los demonios estarán contentos. ¿Por qué? Porque usted, pero usted después dice, voy a llamar al pastor a ver si hay alguna salida. Y yo le voy a decir, hermanito, lea en Primera Juan. Y dice, versículo 1, capítulo 1. Este es el mensaje que hemos oído de él. Y os anunciamos, Dios es luz y no hay ninguna tinieblas en él. Si decimos que tenemos comunión con él y andamos en tinieblas, mentimos y no practicamos la verdad. Pero si andamos en luz como él está en luz, tenemos comunión unos con otros y la sangre de Jesucristo, su Hijo, nos limpia de todo pecado. Juan se incluye. Oiga, si decimos que no tenemos pecado, nos engañamos a nosotros mismos y la verdad no está en nosotros. Cualquiera que le diga a usted que el cristiano ya no peca más, acuérdese, tiene doble problema. Se engaña a sí mismo y no habla la verdad. Si confesamos nuestros pecados, no me venga a confesar a mí, yo no soy sacerdote católico. No me venga a mí, yo tengo los míos. Y yo le confieso al Señor. Él, pronombre personal, es fiel y justo para perdonar nuestros pecados y limpiarnos de toda maldad. ¿No le parece que es bueno cuando usted pecó decirle, Señor, perdóname, te ofendí? Dígale por nombre su pecado. No lo publique a los cuatro vientos, no hace falta. Los cuatro vientos no le perdonarán, nadie le podrá perdonar. Y aunque diga, te absuelvo, te perdono, 10 Padre Nuestro, 20 Ave María, 30 y todo, no sé, no sirve de nada. Esto es superstición, ocultismo. Lo que usted tiene que hacer es ir directamente al Señor. Si decimos que no hemos pecado, le hacemos a él mentiroso. Y la verdad no está en nosotros. Y estas cosas os escribo para que no pequéis. Pero si alguno hubiere pecado, abogado tenemos para con el Padre. Él siempre aboga por nosotros. No hace falta que usted sepa el número telefónico de él. Él siempre aboga por usted y por mí. Maravilla de maravillas es lo que tenemos preparado por el Señor para la eternidad. Oremos. Padre, te damos gracias por la palabra tuya. Ella es clara, es oportuna, es necesaria. Y te agradecemos porque mediante la Biblia podemos entender todo aquello que tú tienes preparado para aquellos que te aman, te siguen, te sirven, te buscan. Y si hay entre nosotros personas que todavía no están seguras de su salvación, del perdón que tú ofreces, permite que hoy rompan para siempre con la vida insegura de pecado y comiencen a caminar en tus pasos, en el nombre de Jesús.
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0: Vamos a ir al Señor en oración. Amado Dios y Padre, te agradecemos por estar en tu casa, Señor. Somos las primicias en esta mañana, los primeros que hemos llegado, Señor, a este lugar para rendirte culto a ti y darte las gracias por todos los bienes que tú nos has dado en la semana, cuidándonos, ayudándonos, protegiéndonos y también agradeciéndote nosotros por esta salvación tan grande que nos has dado a través de tu Hijo Jesucristo, quien Él es la resurrección y la vida, Señor, y nos ha dicho correctamente que para llegar hacia ti tenemos que ir a través de Él. Oh, amado Dios, gracias, gracias por todos los bienes, gracias por tu palabra, gracias por la enseñanza, gracias porque nos da sabiduría, Señor, y que lo que aprendemos no es un mero juego para entretenernos o para pasar el tiempo, sino que nosotros podemos asumir un acto en compromiso cierto contigo, porque tú eres el que nos guía, el que nos ayuda, el que nos cobija, el que nos guarda, el que nos atiende en todo tiempo. Tu teléfono nunca da ocupado, siempre atiendes a los llamados de todos tus hijos en esta iglesia también. Oh Dios amado, te agradecemos por todas estas cosas. Dedicamos este culto para ti y la enseñanza a impartir, Señor, nos haga crecer más en conocerte, Padre Santo. Ayuda a nuestra incredulidad, fortalece nuestros lazos íntimos contigo, Señor. Gracias por darnos un corazón nuevo, una mente renovada permanentemente. En el nombre de Jesús, te lo pedimos. Amén. Muy bien, es interesante la palabra de Dios porque cuando uno la investiga, encontramos, por ejemplo, frases o palabras que son, es una palabra pequeña que se enlaza a otra palabra y a través de eso Dios tiene un magnífico presentación para nosotros y se relaciona. Él es como el sembrador que va en el campo caminando, el campo ya, la tierra está arada, preparada, y va arrojando la semilla. Y la semilla cae ahí en la tierra y después se la tapa, viene el fresco, la lluvia, y la hace germinar, la hace crecer. Así es la palabra de Él, desparramada sobre la faz de la tierra, hablada, predicada, enseñada, escrita, manifestada, en lo que fuere. Siempre hay un corazón, hay una persona predispuesta a escucharla y a comprenderla y empeñarse, ¿verdad? Entonces, yo quiero compartir con ustedes, por ejemplo, los venid de la palabra de Dios. Venid. Hay muchos textos muy lindos que algunos voy a compartir con ustedes. Los venid de la palabra de Dios. Son realmente muy, pero muy buenos, interesantes. Algunos tomé recién, sabía que estaban y tomé nota de ellos y de otros también. Pero quiero compartir con ustedes. Por ejemplo, como mensajeros de Dios, los adoradores siempre son llamados. Y Dios nos llama, tú, ven tú, o ven tú, o ven tú, o aquel, o aquel, o aquel. Aunque hay excepciones, ¿no? Veamos ahí en Génesis 7:1. Y dice, dijo luego Jehová a Noé, entra tú y toda tu familia en el arca, porque te he visto justo delante de mí en esta generación. Bueno, podríamos resumir las palabras del Señor, es decir, te he visto justo y te doy un lugar para que tú puedas venir y estar seguro. Es decir, venir a un lugar seguro. Fue el llamado a Noé. El arca era un lugar seguro para Noé. De toda la devastación que iba a venir sobre la tierra por el juicio de Dios. Era un lugar seguro, un lugar probablemente quizás más cómodo que el que tenía Noé en su propia casa. Aunque ahí, bueno, por ahí no lo dejaban dormir muy tranquilo porque, qué sé yo, el arca estaba ocupado con toda clase de habitantes y también el aire tampoco sería muy fresco, que digamos, como en la casa que él tenía en la tierra, pero era un lugar seguro, tranquilo. Y Noé no puso ninguna clase de tropiezo a su vida. Vamos a decir, bueno, voy a postergarlo, yo te escuché, después voy a ir. O el lugar que me diste ahí dentro del arca, voy a buscar el lugar mejor. Que probablemente Dios, cuando lo diseñó el arca y diseñó los compartimientos, los animales y todo, el lugar que le destinó a Noé y su familia era el mejor de todos. El mejor de todos. Probablemente habría un sistema de ventilación especial en el arca, de tal manera que, o podría ser también, que la presencia de Dios estuviese dentro del arca, en cierta forma lo estaba, pero él se encargaba de renovar permanentemente el aire de todos, porque necesitaban oxígeno para vivir, porque dice que el arca en el techo tenía un compartimiento, una ventana, y esa puertita estuvo cerrado durante todo el tiempo que fue el diluvio, porque llovía. Si la mantenían abierta, se iba a llenar la nave de agua. Entonces, eso tuvo que estar cerrado. Pero adentro Dios colocó su presencia, alteró, digamos, en cierta forma, que el oxígeno que se respiraba y el anhídrido carbónico que se salía se renovase constantemente. Porque no solamente llevó animales al arca, llevó plantas. Llevó plantas de cada especie. ¿Verdad? Llevó semillas y llevó plantas también el Señor. Entonces, eso hacía que ahí adentro fructificara permanentemente el oxígeno. Pero lo importante de todo esto es en que podemos destacar como un lugar seguro, que Dios invita a venir a los justos. Venid, dice, a un lugar seguro, le dijo a este hombre, a Noé. Y nosotros podemos ver, escudriñar diligentemente y con la ayuda divina, la mente probada para dar a cada uno según sus caminos, según el fruto de sus obras, dice Jeremías 17:10. La condición para entrar al arca era que esa persona tenía que ser justa, declarada justa por Dios, y que tenía que tener fruto. Vemos que Noé en su generación, solamente él y 7 personas fueron salvas. No se salvó nadie más, ¿verdad? Eran 8. Pero ¿qué era lo que importaba? Que esos 8 se mantuviesen fieles a pesar de todo lo que se movía alrededor de ellos. Y fue un tiempo largo, largo. Fueron meses, días, semanas, meses, años, 120 años, ¿verdad? Dios esperó, aguardó, a ver si algún otro ser humano, aparte de Noé, podía ser hallado justo y darle oportunidad que pudiese ir en el arca con ellos y salvarse. Sin embargo, no lo hubo. Y había unos cuantos millones de habitantes sobre la tierra en la época de Noé. Solamente 8 se salvaron. Entonces, cuando nosotros miramos en perspectiva, observamos, por ejemplo, nuestro tiempo presente, ahora, si hoy viniese Jesús en las nubes a buscar a los que son suyos, los que murieron en Jesús son una buena cantidad, tal vez decenas, centenas de millones o millones que están descansando en la tierra y a la voz del Señor serán levantados, llevados a su presencia. Pero acá el tema principal es los que están vivos, los que están sobre la tierra. ¿Cuántos serán los que serán llevados a la presencia de Dios? ¿Cuántos irán? ¿Cuántos partirán a la presencia de Dios? ¿Cuántos se regocijarán allá con el Señor a la presencia de Dios? Sí, sacamos la cuenta que en la época de Noé, algunas estimaciones datan de que habría alrededor de 10 millones de personas, probablemente más, pero 10 millones de personas. En 10 millones, 8, ¿qué porcentaje es? Es 0,00000, como 20 ceros o más, y luego aparece algún número, por ahí 1 o 2, virtualmente nadie. Hoy en el mundo se calcula que somos 6.000 millones de personas, 6 billones de personas. Si eso lo multiplicáramos al tiempo de la venida de Cristo por el sistema que había en el tiempo de Noé, ¿cuántos creen que van en el arrebatamiento? La cifra vendría a ser similar. No es como muchos creen que millones de los que están vivos van a partir al cielo. Millones de millones de millones de millones. ¡No! Si en 10 millones, 8 se salvaron, y tomamos la cuenta hoy sobre 5 billones, que es una cantidad considerable de seres humanos, ¿verdad? Y multiplicamos la cifra de lo que en apariencia dio lo del tiempo Noé, aproximadamente seríamos alrededor de 30 millones de seres humanos volamos al encuentro del Salvador, y probablemente menos. Hoy, en las condiciones que está dada de los que son declarados justos, porque el de ser declarado justo, muchos se conforman probablemente con, bueno, soy salvo, listo, soy salvo y ya tengo el pasaporte asegurado, y se olvida de todo el resto, de lo que Dios nos informó en su palabra, que cuando Él declara una persona justa, correctamente reconocida por Él, es aquella persona que está caminando con Él todos los días de su vida y que vive pendiente de los pasos de Dios y que su corazón está latiendo con fuerza todos los días como si fuese su último día de vida aquí en la tierra, y que Él quiere estar ya allá en la presencia de Dios y trabaja acá abajo, no afanado por las cosas de la vida, no enloquecido por los traumas que traen las relaciones humanas, sino que Él tiene un deseo ferviente en su corazón: permanecer fiel a Dios, guardándose Él de toda contaminación del mundo, no teniendo ninguna clase de arreglo ni de alianza con el mundo, nada, y vive para Dios y tratará de dar frutos. Entonces, lo que leíamos recién es que Dios ve los secretos del corazón que son leídos por Cristo. Entonces, Dios sabe, probablemente, dentro de esta iglesia de Morón, acá, en este lugar, y viniese el Señor hoy, y no es por la escasez de miembros, sino hoy parece que se han tomado muchas vacaciones y van a llegar un poco más tarde, sino que probablemente, examinando Dios las conductas nuestras, cuando ha venido el arrebatamiento, nos llevemos una sorpresa unos cuantos. Ahora hay otro, venid. Lo vemos en Números 10, 29. Entonces dijo Moisés a Obad, hijo de Raguel, madianita, su suegro: nosotros partimos para el lugar del cual Jehová ha dicho, yo os lo daré. Ven con nosotros y te haremos bien, porque Jehová ha prometido el bien a Israel. Venid a una buena compañía, vendría a decir más o menos lo que le dijo Moisés a Obad. Venid a una buena compañía, ahí con nosotros vas a estar bien. Con nosotros, con todo Israel, porque Dios prometió que a Israel le va a hacer bien. ¿Verdad? Y cierto era que lo que venía por delante en la vida de Moisés, de todos los israelitas, era una vida de peregrinaje. Iban a ser peregrinos, ¿verdad? Y era una vida como un transhumante, que no tiene lugar fijo para vivir, porque el peregrino no tiene lugar fijo acá en la tierra. Aunque tenemos vivimos en una determinada localidad, en una calle, tenemos nuestra casa, ahí tenemos como nuestra vivienda. Pero como Dios mira las cosas, nosotros somos sin vivienda fija acá en la tierra. Dio un lugar, Él dio un lugar para estar en buena compañía, para los que son hijos de Él. Y ese lugar que Jesús estableció es la iglesia. Él colocó la iglesia para que sea el buen lugar, la buena alegría, para que todos puedan vivir conforme a esa voluntad de Dios. Entonces, es hacia Dios, porque uno se considera un forastero en esta tierra, un desconocido para el mundo. Entonces el sentido es, como dice ahí en Primera de Crónicas 29, 15. Porque nosotros extranjeros y advenedizos somos delante de ti, como todos nuestros padres, y nuestros días sobre la tierra cual sombra que no dura. Entonces, somos considerados como gente desconocida en esta tierra. Desconocida, aunque nos conozcan, aunque tengamos parientes, aunque tengamos vecinos que nos conocen, gente con la cual a veces uno tiene una relación cotidiana, el almacenero, el frutero, por ahí la remisería, gente que nos conoce, alguien que tiene un determinado contacto. Pero a lo que dice Dios acá, o que está declarando el escritor sagrado, ¿verdad? En esta oración que hace el rey David, dice: somos forasteros de este mundo. Acá, en el sentido espiritual de lo que quiénes somos nosotros, o lo que qué cualidad sostenemos, es que somos desconocidos. Somos desconocidos. Y esto tiene expectativas porque la vida es breve. Veamos este libro de Hebreos 11, 13. A ver. Conforme a la fe murieron todos estos sin haber recibido lo prometido, pero acá está el secreto. No la primera parte del versículo, sino lo que sigue, después de esa coma, y dice: mirándolo, dice, sino mirándolo de lejos, y creyéndolo, y saludándolo, y confesando que eran extranjeros y peregrinos sobre la tierra. Nosotros somos creyentes, peregrinos y extranjeros sobre la tierra. Somos gente que venimos desde el... vinimos, nacimos, pero cuando renacemos de nuevo en la presencia de Cristo, para estar en la presencia de Cristo, en la comunión de los santos permanente dentro de la iglesia, debemos de confesar delante de Dios y delante de los que nos rodean que nosotros somos peregrinos y extranjeros a esta tierra, porque tenemos otra ciudadanía. Nosotros somos del cielo. Y otro texto para afirmar esto está en Primera de Pedro, en el capítulo 2, en el versículo 11. Amados, yo ruego como a extranjeros y peregrinos que os abstengáis de los deseos carnales que batallan contra el alma. ¿Ve? Está acá. Nos está diciendo, nosotros, desde el día que recibimos a Cristo Jesús en nuestro corazón, en el día que somos hijos de Dios, mundo, me olvido de ti y camino en pos de Cristo. Ya, por más que acá mi documento diga que yo soy argentino, nativo, que yo nací acá en territorio argentino y tenga mi foto, mi documento, me identifique el plastiquito y todo lo que sea, la Biblia dice otra cosa. Yo ahora pertenezco allá arriba. Acá abajo, como los hombres nos conocen, Dios nos conoce de otra manera. Veamos el tercer venid de la palabra de Dios. Y el venid, este venid es realmente encantador. Veamos Isaías capítulo 1, versículo 18. Dice: venid luego, dice Jehová, y estemos a cuenta. Si vuestros pecados fueren como la grana, como la nieve serán emblanquecidos, y si fueran rojos como el carmesí, vendrán a ser como blanca lana. Este venid es por limpieza personal. Es el tercer venid que encontramos en la palabra de Dios y tiene que ver con la limpieza personal. Aunque hay otros venid que son importantes. En lo que está declarando acá, Dios está haciendo una súplica. Nunca leímos que Dios hace súplicas, que le suplica al pecador que se arrepienta. Dios, o uno piensa que ¿por qué Dios tiene que humillarse en suplicarnos? Si Él es Sin embargo, en los términos, terrenos de la tierra, después que Adán y Eva cayeron en el pecado, fueron alterados los motivos de la conciencia del hombre, fueron trastornados y todos esos genes que antes eran sanos se depravaron por el pecado. Y al depravarse, la única forma de atender a estos eficaces llamados de Dios es cuando Dios desde el cielo suplica. Entonces, esta es una súplica divina hecha al pecador para darle, encima le ofrece, le da perdón. Él lo llama. Es decir, el hecho de que Dios nos llame, venid en pos de mí, venid a mí todos los que estáis cargados de trabajo. Cuando Él llama de esta manera, Él está suplicando de esta manera, Él está pidiendo de esta manera, de esta forma, se acerca al hombre. ¿Por qué? El pecado nos ha endurecido. Pero hay algo, ustedes vieron que, por ejemplo, en un motor o en herramientas, se utiliza un elemento que se llama lubricante. El lubricante permite que las piezas puedan tener buen movimiento, no se atasquen, no se traben, se deslicen correctamente, ¿verdad? Nuestras conciencias necesitan un lubricante. Nuestro corazón necesita un lubricante. Los mecanismos de funcionamiento espiritual nuestro necesitan un lubricante. Algo que nos haga poner en movimiento. El pecado nos tenía atascados, endurecidos. Y por más que nos viniesen golpes de la vida, y esos golpes venían y nos aflojábamos un poquito, luego volvíamos a quedarnos más trabados que antes. En este tiempo de la gracia, Dios otorgó el Espíritu Santo a los que creen. Y es el lubricante eficaz que lubrica todas las partes de nuestra alma y de nuestro espíritu permanentemente. Y lo estoy hablando en términos mecánicos y físicos. Y para que no se oxide nuestra alma, nuestro espíritu, no provoque deterioro, permanentemente la palabra de Dios nos infunde aliento, nos infunde ánimo, nos da fuerzas para caminar, para estar activos permanentemente a fin de que la maquinaria nuestra no se deteriore. El cuerpo, fíjense en nuestro cuerpo, observen nuestro cuerpo. Hoy tenemos acá al joven Moisés. Pablo Moisés tiene pocos días de vida. ¿Cuánto tiene? ¿Un mes?
1: 2 semanas.
0: 2 semanas de vida, ¿verdad? 2 semanitas de vida. Él está creciendo, ¿verdad? Pero ¿qué tiene? A su mamá, a su papá y también a sus hermanos en lo que pueden ayudar, cuando pueden ayudar, esté permanentemente atendiéndolo y con cuidados. Y sus hermanitos chiquitos también son cuidados por los más grandes y los padres también. Hay un cuidado permanente de no dejarlo abandonado. Le dan, sabe que a determinada hora él come, sabe que a determinada hora hay que cambiarle los pañales, sabe qué cantidad de tiempo necesita para descansar, y él va creciendo. Y tiene cuidados permanente. Y se lo abastece de agua y de todas las cosas, aquellas cosas que los padres van considerando para su buen desarrollo. Así también nosotros. Pero el cuerpo de Moisés está creciendo y no tiene retroceso. No puede retroceder. Él va creciendo, se va desarrollando. Llegará un día que será igual que su hermano Miguel, que después será igual que su papá, será un hombre, se casará y tendrá sus hijos y se desarrollará y formará su propia familia y estarán contentos, estarán cómodos y tendrá y seguirá así, pero no puede retroceder. Probablemente, como todo ser humano, se va a enfermar, va a tener que acudir al médico, le darán las medicinas que son necesarias, se mejorará, podrá tener sus actividades, trabajará, se cansará, como todos nosotros. El cuerpo físico nuestro va creciendo y a medida que nos vamos desarrollando, también se va deteriorando. Si sabemos cuidar bien nuestro cuerpo en la juventud, cuando llegamos ya a ancianos, mayores, ancianos, la expectativa de vida es buena. Porque el cuerpo se ha cuidado, no hay abusos, y que luego el cuerpo va a pedirle cuenta. Entonces, ese cuerpo, lamentablemente, cuando todos crecemos, nos desarrollamos, llegamos ancianos, ¿qué expectativa hay de volver a ser niños? Ninguna. Pero la parte espiritual es diferente. La parte espiritual continuamente se está renovando, permanentemente. La fuerza, el coraje, la voluntad para sobrellevar cargas a veces pesadas, luchas, dificultades, con la ayuda de Dios, todo se logra. Entonces, como le dije, este venir por limpieza espiritual es en donde Dios hace una súplica hecha al pecador para darle perdón. Y al darle el perdón, él tiene una motivación, Dios, hacia nosotros. Porque a él le agrada, es su esencia, Dios en su esencia íntima, infinita, es misericordioso. A él le gusta derramar su misericordia, porque nos conoce, sabe quiénes somos. Estamos metidos en el pecado, vivimos en un mundo lleno de pecado, de maldad. Sin embargo, a él le complace entregar misericordia. Se deleita en misericordia. Y ninguno hay como Dios en este particular. Él hace desde el día que nosotros venimos a Él y nos acercamos habiendo escuchado su súplica. Porque cuando anunciamos nosotros el mensaje del Evangelio, dice la palabra, Dios está rogando por nuestra boca que los hombres se arrepientan. Él está pidiendo a todos, cuando uno reparte un tratado, cuando le habla al que está al lado, estamos hablando por boca de Dios, tenemos los labios de Dios. Si no tuviéramos el Espíritu Santo, nuestras palabras no tendrían ninguna fuerza, ningún valor, porque todos obramos conforme a misericordia. Como esta misericordia fue derramada en nosotros, así la damos. La damos, la compartimos. Deseamos que todo el mundo, familiares, amigos, conocidos, vecinos, desconocidos, todos llegarán a tener lo que nosotros tenemos. Pero cuando Dios entra en nuestro corazón y nosotros venimos del mundo, ¿qué venimos? Venimos revestidos de pecado y traemos algo que hay que cambiarlo, modificarlo, quitarlo completamente. Él tiene que proveer una reforma en nuestro ser. Y esa reforma es la reforma religiosa, que es lo para nosotros, no para Dios, para nosotros lo que más nos cuesta. Nos cuesta la reforma religiosa, el cambio. Y todo comienza en acá, en nuestra forma de pensar. Porque Dios nos tiene que llevar al sentido de que se logre su justicia completa. El otro día predicaba en un sepelio y le decía a todos los que estaban ahí, ¿sabe cuándo seremos realmente perfectos y la justicia completa de Dios sea 100% efectiva y que ya nosotros alcancemos aquella gloria de la cual habló Jesucristo? ¿Saben cuál? Cuando estemos como Él, acá, para ser enterrados. Ahí vamos a lograr el 100%. Porque ya nuestro ser no tiene tendencia a buscar o a irnos hacia lugares o cosas que pensamos que son correctas. Entonces, cuando se provoca, Dios logra la reforma religiosa en nosotros, un cambio. Bien, un católico romano, o un mormón, o digamos nuestros primos, ¿eh? No son hermanos, ¿eh? Nuestros primos, que son los adventistas, son primos, logramos que se conviertan. Se hace la reforma religiosa y luego, ¿qué pasa? Luego viene la limpieza. Entonces, en aquellos que eran primos, cuando hay reforma religiosa y limpieza de corazón, y ellos reciben al Señor Jesucristo como su Señor, todo suficiente, su Salvador personal, ya dejan eso de primos o alejados o lejanos, quien fuere, lo que estuvieran haciendo, y pasan a llamarse hermanos nuestros, hermanos del Señor Jesucristo. La condición única es creer en el Señor Jesucristo y será salvo. Y a partir de ahí, todo nuevo. Entonces, cuando nos limpiamos de toda contaminación doctrinal, nos guía al arrepentimiento, nos amonesta a abandonar el pecado. Continuamente estamos bajo este sometimiento. El pecado domina, siempre tiene ocasión de tomar algún control de nuestras personas, siempre. Y lean ahí conmigo lo que dice en Ezequiel, capítulo 18, versículo 31. Echad de vosotros todas vuestras transgresiones con que habéis pecado, y haceos un corazón nuevo y un espíritu nuevo. ¿Por qué moriréis, casa de Israel? Si tenemos este proceder, seremos fortalecidos y renovados por el Espíritu Santo. Y podremos decir con gozo que los que no se han conformado a este siglo devastador, tenemos la herencia de la vida eterna. Pablo nos advierte a no imitar la conducta ni las costumbres de este mundo, sino que seamos personas nuevas, diferente, de novedosa frescura en cuanto a conducta y pensamiento. Y así aprenderemos por experiencia la satisfacción que se disfruta en seguir al Señor. Veamos Romanos capítulo 12, versículo 2. No os conforméis a este siglo, sino, dice, por medio de la renovación de vuestro entendimiento, para que comprobéis cuál sea la buena voluntad de Dios agradable y perfecta. Hermanos, yo omití una palabra de Romanos. Dice, sino transformaos. Esa palabra transformaos no está en los originales. Entonces directamente yo la eliminé. Porque dice transformaos. Es como que yo mismo me tengo que transformar y eso no puede ser nunca. Es antibíblico, antidoctrinal. El que nos transforma es Cristo. Pero como acá, en aquellos tiempos, en aquellos albores de la Reforma, pensaban que los hombres podían transformarse o renovarse por medio de buenas obras, colocaron esa palabra. Por eso yo no la conté dentro de lo que acabamos de leer. Si así procedemos, todas las cosas nos van a aliviar. Veamos el cuarto venid. El cuarto venid lo encontramos en Isaías 55. En el versículo 1. Dice, a todos los sedientos, venid a las aguas. Y los que no tienen dinero, venid, comprad y comed. Venid, comprad sin dinero, sin precio, vino y leche. Hay tres venid acá, pero vamos a hablar de uno solo. Hoy, después, otro domingo, hablamos de los otros venid. Es la única parte en el Nuevo Testamento donde tenemos tres venid, y en el Nuevo Testamento hay tres venid con diferentes formas de mostrar el llamado. Pero nosotros ahora miramos este de Isaías 55:1. La particularidad de este venid, que se repite tres veces, en la palabra hebrea que se utiliza, yared, significa, oigan, no es la palabra, digamos, venid en el sentido vengan, sino traducida correctamente de la palabra, del Antiguo Testamento hebreo, significa oigan. ¿Qué es lo que está diciendo acá? A todos los sedientos, venid a las aguas, y los que no tienen dinero, venid, comprad y comed. Y luego dice, venid, pero se reemplaza, oigan, comprad sin dinero. ¿Uno cómo va a comprar sin dinero? Se puso a pensar, ¿cómo va a comprar sin dinero? Si uno va a la pinturería del hermano José acá, bueno, vamos a comprar 20 litros de pintura, se pone en el mostrador. ¿Me das 20 litros de pintura blanca para pintar la pared de mi casa? El hombre, sí, como no, le trae, lo manda a José, trae la lata, que José. Y preparan la factura electrónicamente, pase por la caja. Pero no tengo dinero. Ah, mirá, ¿es broma? Me van a decir, ¿es broma? No, no tengo dinero. Yo quiero comprar, pero no tengo dinero. Ah, pero entonces lo que usted quería era saber un precio, que le hicieran un presupuesto. No, no, yo quiero comprar, pero sin dinero. Y lo más probable que se digan los que están ahí atrás del mostrador, este hombre está loco. No le digo, señor, por favor, no siga haciendo estas bromas, le pedimos que se retire el local, si no llamamos a la seguridad, y ahí se desencadena otra situación. Pero Dios está diciendo, venid, compren. ¿Alguien tiene sed? Jesús dijo, ¿alguien tiene sed? Venga a mí y beba. Imagínense esa expresión. En medio que estaban todos los fariseos, saduceos, el diano y todos los que estaban ahí, que cada uno tenía una postura doctrinal diferente y trataban de, a veces, de compatibilizarla, pero no, siempre había una lucha de querer ser dominante uno sobre otro. Y Jesús le dijo, vengan a mí y beba, aunque no tengan dinero. Vengan, dice el Señor. Acá tienen para escoger vino y leche. Para que la gusten. Todo es gratis. En aquel tiempo que Dios hablaba por boca del profeta Isaías, los dos alimentos naturales, el consumo cotidiano del israelita era el vino y la leche, no era el agua. Tomaban agua, sí, pero generalmente cuando se sentaban a la mesa tomaban un buen vino y a veces mezclaban el vino y la leche en las comidas. Y si se va a cortar la leche, se va a agriar el vino. No sé cómo harían. Pero era de su forma de vida natural. Entonces, le está diciendo el Señor, acá hay buen vino y acá hay buena leche, vengan a comprar. Escuchen, ¿por qué gastar su dinero? La palabra gastar acá tiene otra connotación. Despilfarro. ¿En qué? En cosas que no aprovechan, que no sirven. ¿En qué despilfarraban en Isaías 55 los israelitas su vida? Habían hecho de su religión, que era viva, eficaz y buena, una religión muerta. Si querés ir al templo y querés ofrecer tu sacrificio, tenés que comprar el ave, tenés que comprar el animalito, el corderito. Se había vuelto comercial. Y la religión de Dios en el Antiguo Testamento no era comercial. Se obligaba a los israelitas a comprar el cordero.

Crucifícale. En Judas, que traicionó, mató al Salvador con su traición. Era exactamente, era de la descendencia de Caín. Y el evangelio falso que se predica hoy tiene estos ejemplos. Se despilfarra la vida humana detrás de aquellos placeres sensuales, de todo aquello que pueda traer un beneficio a la carne, pero no al espíritu. Entonces las gentes corrían detrás de eso en los tiempos de Isaías. Se habían olvidado que la religión que tenía era auténtica vida, porque la vida estaba presente, era Dios. Él guiaba a su pueblo, lo confortaba, lo cuidaba, ponía diligencia, misericordioso, ofrecía grandes cosas para ellos. Sin embargo, no hacían caso. Pero, como vemos, la súplica es permanente por parte de Dios, siempre acercándose al hombre suplicantemente. Entonces, no gasten su dinero en alimento que no nutre. ¿Por qué pagar por víveres, en cierta forma? ¿Por qué pagar por acciones religiosas que están perimidas, vencidas? ¿Qué nos sirve? ¿Por qué se han hecho idólatras? ¿Por qué van detrás de... hacen una figura de piedra y la adoran? ¿Por qué hacen una representación de Dios en un palo? Lo adornan, lo ponen lindo, agradable, con piedras preciosas, lo hacen muy bonito. Y gastan su dinero. Es como aquellos que van allá a Luján, o van a los festivales religiosos, o allá donde está la Pachamama, y compran sus estatuitas y sus adornos y sus figuritas. Están malgastando el dinero porque no sirve para nada. Ni para adorno sirve, ni representa a Dios, ni trae confianza. Dice, no quieren aprender. Escuchen y les daré dónde obtener buen alimento. Es la segunda parte de ese venid. El primer venid era eso. La segunda parte es eso. Escuchen y le daré dónde obtener buen alimento que fortalece el alma. Vienen a mí, dice, o vengan a mí con oído bien abierto. Bien abierto. ¿Eh? Valentina, ¿vos te lavas la oreja de noche? ¿Sí? ¿Sí, no? Hay que lavarse bien las orejas para escuchar bien. ¿Verdad? Bueno, entonces, escuchen, porque está en juego el tercer venir de Isaías 55, significa, escuche porque está en juego su alma. Agua de vida, satisfacción y el llamado divino. Vamos allá, Mateo 22, versículo 9. Y pues a la salida de los caminos y llamad a las bodas a cuanto halléis. Y pues a la salida de los caminos y llamad a las bodas a cuanto halléis. Bien, hermanos, dejamos acá. Después continúe con este mensaje. ¿Sí? ¿Les parece bien? Porque escuela dominical y mensaje más o menos van acorde a lo que tengo que traer hoy.

Le damos gracias a Dios que nos permitió escuchar este interesante y ameno tema en la voz del pastor Ricardo Iribarren. Quien les habla, Marcos Calabrese, se despide hasta el próximo programa. Que Dios los bendiga ricamente.

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tema que lo considero importante, lo que se conoce como los misterios, o el misterio, ¿no? Y el misterio de Dios es Cristo, como lo fue la encarnación de toda la plenitud de Dios y de toda la ciencia y sabiduría divina para la redención y la reconciliación en su nombre. Y a partir de ahí hay una cantidad de información en la palabra de Dios que si no se aplica correctamente o se la considera correctamente, vienen los desvíos. Y son los desvíos actuales, lamentablemente, de hace ya 200 años o un poquito más, que lo que es la esfera cristiana está transitando a medida que se van cumpliendo un montón de situaciones proféticas y nos va colocando en una situación en la cual todo lo que es denominacional desaparece delante de los ojos de Dios. Pero lamentablemente, en vez de desaparecer acá en la tierra como corresponde, cada día se abren más pretensiones doctrinales y aparecen nuevas congregaciones. Ese es el motivo del por qué estudiar la palabra de Dios y sobre todo en este aspecto. Pero antes de avanzar, vamos a orar. Amado Padre que estás en los cielos, gracias te damos. Es un día muy especial hoy donde nos reunimos toda la iglesia para adorar tu nombre, adorarte a ti y a tu Hijo el Señor Jesucristo. Te damos las gracias porque este es un día especial, Padre bendito. Oh Dios, en el cual también hemos de recordar aquel sacrificio en el cual nos ha convocado ahora, habiendo sido libertados nuestros pecados y lavados por la sangre preciosa de Jesucristo. También, Señor, te damos las gracias porque toda esta semana tú nos has estado asistiendo en lo personal a cada uno, nos has ayudado, nos has mostrado de tu misericordia en abundancia, y también, Señor, hemos podido caminar bien delante de ti cuando hacemos tu voluntad. Bendice esta reunión, esta enseñanza de la escuela dominical y también la posterior reunión donde estaremos hablando de tu palabra santa. En el nombre de Jesús te bendecimos y te damos las gracias por todo. Amén. Bueno, como le decía, ¿y dónde comenzaron a chocar? Esto es parecido, parecido. Podemos decir que sería casi igual. ¿Vio lo que pasó en Nepal? El desastre. Se desprendió una masa de hielo de un glaciar a 4.000 metros de altura, así dicen los geólogos. Cayó sobre... vino arrastrándose por toda una ladera de montaña, arrastró piedras de todo tipo. Sé que era muy, muy, muy pesado. Cayó en una olla de agua, como una especie de lago, que se hace cuando comienza el deshielo de los glaciares, se desbordó y como estaba en caída, eso vino arrasando todo lo que había en el camino, matando a mucha gente, muchos desaparecidos, muchos se salvaron y hay muchos testimonios de ello. Y esto, el tema del misterio de Dios, lo podemos asemejar a eso. Todos nosotros hemos recibido la palabra profética desde el cielo. Jesucristo vino desde el cielo, enviado por el Padre, y él trajo la única doctrina, no la cantidad de doctrinas que están dando hoy alrededor del mundo, donde hay cientos de comunidades cristianas que todos piensan diferente. A algunos le gusta poner, hasta algunos se ponen el zapato al revés para entrar a la iglesia, créame. Otros se descalzan, otros besan los asientos, otros las mujeres las obligan a cubrirse, las ponen al final del fondo porque según algunos de ellos que piensan de esa manera, por culpa de la mujer estamos, claro, no, por culpa de Adán, no, no, bueno,
Siempre hay que echarle la culpa a alguien. Entonces, a partir de ahí, de esto, y empiezan los cambios en las rutinas de las iglesias y las denominaciones comienzan a aparecer a partir del siglo primero, cuando comienza a tener consistencia la iglesia. Ya había disensiones, ¿no? Porque la epístola de Primera de Juan y Segunda de Juan especialmente comienza a poner una alerta sobre las pretendidas direcciones de iglesia. Ya había quienes pretendían ser obispos, y obispos que mandaban, y que se tiene que hacer esto y aquello no se tiene que hacer, y por qué esto y por lo otro, y estudiaban la palabra de Dios en base a sus pretensiones personales. Entonces, los que se identificaban en el pensamiento con ese fundador, y ya salían y formaban una colectividad religiosa cristiana, entre comillas. Y así sucesivamente hasta la fecha. Y todo comienza con Efesios capítulo 5, versículo 6. El misterio de la iglesia. Que los gentiles habían de salvarse no era un misterio, dice ahí Romanos 9, 24 al 33, y también Romanos 10, del 19 al 21. El misterio escondido de Dios era el propósito divino de hacer del judío y del gentil una sola cosa nueva: la iglesia. No estoy citándola, yo estoy parafraseando, ¿eh? La cual es su cuerpo, dice, de Cristo, formada por el Espíritu Santo, de acuerdo a lo que tenemos declarado en 1 Corintios 12, versículos 12 y 13, en el cual desaparece toda distinción terrenal entre judío y gentil. Desaparece. Pablo lo expresó de esta manera. Sin embargo, parece que hay más iluminados, gente con mayor conocimiento de la palabra de Dios que Pablo, y entonces fueron los que llevaron a la iglesia a un sistema caótico, trágico, ¿no? Y uno puede mirar eso en Efesios capítulo 2, versículos 14 y 15. La palabra de Dios dice: porque Él es nuestra paz, que de ambos pueblos hizo uno, derribando la pared intermedia de separación, aboliendo en su carne las enemistades, la ley de los mandamientos, expresados en ordenanzas, para crear en sí mismo de los dos un solo y nuevo hombre, haciendo la paz. Tomando toda esta información que tenemos, todo esto se comienza a aplicar, hay una explicación de este misterio, que fue predicho pero no aclarado por Cristo. Y esa tarea se le fue encomendada a Pablo, porque Cristo no venía a establecer doctrinas. Él venía a abolir. Hay textos muy, pero muy reveladores en el Nuevo Testamento de que todo lo que era el Antiguo Pacto, todo lo que era lo que significaba la Pascua, el sacerdocio araónico, iba a tener reemplazo. La ley en cuanto a ordenanzas, mandamientos y todo lo que nosotros lo tenemos en el Antiguo Testamento, para la iglesia no se aplica nada, pero nada. Lo que tiene una explicación de por qué, pero eso hay que irlo viendo paso a paso. Y la explicación, como le dije, este misterio que se le concedió a Pablo, y es solamente en sus escritos que encontramos aclarado detenidamente la doctrina. La posición, la conducta y el destino de la iglesia, eso se le encargó al apóstol Pablo. No se le dio a ciertamente
hay mucha información, pero nosotros vimos, por ejemplo, el primer misterio, que era la iglesia. Está el misterio de Dios, que es Cristo, que es la primera parte. El tercer misterio es el misterio de iniquidad, el cual Pablo lo desarrolla en forma sintética, pero el conocedor de las Escrituras, aquel hombre o aquella mujer conocedora de las Escrituras, sabe que este tercer misterio, el misterio de iniquidad, está desparramado por todas las Escrituras. Y lo puede buscar la información, tanto en el Antiguo como en el Nuevo Testamento. Dice, nadie os engañe en ninguna manera, porque no vendrá sin que antes venga la apostasía y se manifieste el hombre pecado, el hijo de perdición. ¿Qué es lo que tenemos ahora? Digamos, desde que el Señor Jesús fue arrebatado, llevado al cielo, hasta la presente edad, ¿qué tenemos hasta ahora? Tenemos una demostración del misterio de iniquidad, pero no en el ejercicio del cual el apóstol Pablo está declarando acá, en 2 de Tesalonicenses, como vimos recién. Porque no vendrá, dice, sin que antes venga la apostasía. Y hemos visto grados de desviación gravísimos en el siglo pasado. Ya casi terminando el siglo XX, una década antes aparecieron movimientos, pero no, si bien para demostraban claramente que era apostasía, no se está refiriendo al misterio de iniquidad. Y el orden de los eventos es el siguiente. La operación del misterio de iniquidad, el cual está restringido por el poder divino. ¿Por qué? Porque la iglesia está sobre la tierra. Porque a la iglesia se le ha encomendado el trabajo de hacer discípulos. Y porque tenemos el Espíritu Santo. Entonces, y como el Espíritu Santo y la iglesia son uno, muchos dicen que son dos cosas diferentes, están equivocados. Son uno, el misterio de la iglesia con el Espíritu Santo, son uno. Entonces, al ser uno, el misterio de iniquidad no se manifiesta, porque lo impide al misterio de iniquidad exponerse con total fuerza. ¿Por qué? Porque este misterio de iniquidad lo va a hacer en todo su potencial cuando la iglesia y el Espíritu Santo, dice Pablo en 2 Tesalonicenses, dice que aún hay quien lo detiene. Y el que lo detiene es precisamente la iglesia y el Espíritu Santo. Cuando ambos sean quitados, pobre humanidad, la que le espera. No saben a lo que les viene. Porque vendrán tiempos tan difíciles que muchos van a tratar aún de quitarse la vida y no van a poder. Es decir, estará en ellos el deseo de matarse para no sufrir lo que están viendo, pero les quitada la voluntad de hacerlo. Entonces tendrán que sufrir, no le queda otro. El segundo punto de lo que encontramos acá es la, o sea, la que todo lo que provoca todo este movimiento en aquel tiempo que se manifieste el misterio de iniquidad, va a ser quitado algo que hoy es importantísimo y que ese poder de manejarlo lo tiene la iglesia, y es el de llevar la convicción de pecado a los pecadores, y se le ofrece el arrepentimiento. Una vez que logran alcanzar el arrepentimiento por sus pecados, en el corazón humano viene la paz. En aquel tiempo eso no va a existir, ni arrepentimiento ni paz. Eso va a ser quitado.
y va a ser reemplazado por una falsa paz. El tercer punto de la apostasía de la iglesia profesante se lo puede encontrar en Tele, está tal como dice el versículo 3 de segunda de Tesalonicenses, lo pueden ver ustedes en Lucas 18:8 y también en segunda de Timoteo 3:1-8, que ya lo hemos visto. Y con falsos apóstoles, dice también Mateo 10:4, que vendrán falsos apóstoles. ¿Y cuál es la tarea de ellos? De engañar. Los apóstoles que teníamos, que tuvimos por medio del Señor Jesucristo, no nos engañaron, porque ellos escribieron. Tenemos Juan, escribió doctrina. Encontramos a Lucas, un investigador en el cual presenta el evangelio de él con doctrina. Encontramos a Mateo, un judío, recaudador de impuestos, pero que expone su evangelio con doctrina. Encontramos a Marcos, un discípulo, que está aprendiendo y con doctrina. Encontramos a otro más, que es Juan, el discípulo amado, escribe su evangelio, y a Juan le tuvo la motivación, casi al final del ejercicio de su ministerio, de traer aclaraciones sobre estos movimientos que se habían comenzado a gestar, el movimiento gnóstico dentro de la iglesia, el movimiento agnóstico y otros más, los tetreístas, arredistas, y muchísimos pequeños movimientos que todos ellos fueron semillas que se plantaron y con el tiempo la historia, quizás por necesidades o lo que fuera, fueron regadas y aparecieron las denominaciones. Y el cuarto punto, el Espíritu, como dije, la iglesia va a ser quitada y el Espíritu Santo, como dice 1 Tesalonicenses 4, versículo 14 al 17. Después viene el cuarto misterio, la revelación del misterio escondido de Dios. El misterio escondido de Dios es la iglesia, el oficio apostólico, lo que comprende el nuevo don y el bautismo del Espíritu Santo. Que en el antiguo pacto no hay bautismo del Espíritu Santo y no hay ese don de evangelizar. En el antiguo pacto no había el don del arrepentimiento. Sí había un arrepentimiento, pero ¿cómo era la forma de acercarse a Dios para lograrlo? Tenían que traer una víctima, un corderito o una paloma, lo que fuera más pobre, y ofrecerlo en sacrificio. Entonces, su sangre derramada cubría, no quitaba, cubría sus pecados. Y si vivían conforme a todos los mandamientos que establecía la ley, bueno, alcanzaban la plena misericordia de Dios. Muy poco lo lograron, pero se podía hacer. Pero encontramos acá, y todo esto ustedes lo pueden ver, como dice ahí en Efesios capítulo 3, versículo 1 al 12. Entonces uno puede, de acuerdo a todo lo que va leyendo, va estudiando, va investigando, encontramos varios misterios, misterios que son importantes. Encontramos el misterio del reino de los cielos en primer lugar, que está ahí en Mateo capítulo 13, versículo 3 al 50, el misterio del reino de los cielos. Después encontramos el misterio del endurecimiento de Israel en la presente edad, Romanos 11, 25. Hasta el día de hoy, Israel, como en los tiempos de Jesús, no lo reconoce como el Mesías prometido. Hay individuos israelitas, judíos, que sí, en lo personal, han recibido el mensaje del Evangelio. No olvidemos que los apóstoles eran todos judíos, ¿eh?
Y ellos lo transmitieron de las enseñanzas de Jesús. Después encontramos el misterio del traslado de los santos que estarán viviendo sobre la tierra al fin de la actual dispensación. Ese es el más, a mi entender, quizás es el más olvidado en este siglo. En el siglo XX no, se hacía mucho, se hacía, en este aspecto había mucho, mucho información, y las iglesias grandes, fuertes, se predicaba mucho sobre el arrebatamiento de la iglesia, por lo que se consideraba el aspecto de la santidad algo fundamental. Este siglo XXI, el aspecto de la santidad fue dejado a un costado. Siguen creyendo en el arrebatamiento, pero es de otra manera como lo interpreta. Después está el cuarto misterio, que es de la iglesia neotestamentaria. Y eso es importante, porque es ahí donde, por ahí donde empezamos a caminar, a explicar en principio, es el cuerpo formado de judíos y gentiles. Y está descrito ahí en Efesios capítulo 3, versículo 1 al 11. De lo cual, en este misterio, se aplica, hay algo que es realmente muy interesante en la investigación, y es la se destaca la administración de la gracia o de la gracia impartida, que está ahí, lo pueden ver, capítulo 3 de Efesios, del versículo 2 al 8. Ahí está todo bien. Y la gracia, conforme a medida o capacidad de recepción individual y personal, es decir, un don o talento, que es lo que Cristo dejó antes de partir, irse al cielo para preparar lugar. Él dejó dentro las especificaciones para la iglesia, en el cual dejaba los dones o talentos. Por eso Pablo, cuando escribe, usted lee Efesios capítulo 4 y Romanos también, se describen los dones que hay en la iglesia. Pero están dentro de los dones que están en la iglesia, hay ministerios individuales. Todos los ministerios, todos los dones que están en la iglesia tienen un fin: adorar al Padre y a Cristo. Ese es el fin. No hay otro. No, no se tiene que buscar otra cosa. Después encontramos la edificación de los oyentes, de lo cual habla Pablo. Y uno puede ver ahí muchos versículos que son interesantes, como Efesios 5:15, por ejemplo, donde se destacan palabras, ¿verdad? Uno puede leer todo el versículo, pero si no se le presta la debida atención, uno mira, lee, no se da cuenta, hay que comprender. Y yo tomé del versículo 5, versículo 15, dice: mirad cómo andéis. Eso es de vital importancia para individual, personal, de cómo andamos en la iglesia. ¿Por qué? Porque somos testigos al mundo. Y si somos, vivimos y nos comportamos como gentiles no arrepentidos y vivimos practicando los pecados que antes hacíamos en el mundo, ¿qué gloria le llevamos a Cristo? Ninguna. Al contrario, hay una admonición ahí en Hebreo que dice que no se va a tener por inocente aquel que pisoteare la sangre de Cristo. Que realmente cuando hablamos, se toca ese texto, pisotear, dice. ¿Qué es pisotear? Aquellos que toman el Evangelio en vano. Entonces agarran, toman a las sectas y se mencionan a las sectas que están pisoteando la sangre de Cristo. No, ese mensaje no es para las sectas. Porque aquel entonces a las sectas no se les consideraba para nada dentro de los evangelios, a los creyentes. Y mirá cómo andéis tiene que ver con nuestra vida
de separación para Dios, porque santidad es separación. Rescatados de nuestra manera de, mala manera de vivir, por la sangre de Cristo somos limpiados y santificados por el pacto eterno. Separados. ¿Cómo dice Pablo? Dice, ¿cómo es que todavía sigue hablando entre vosotros como si sois carnales? ¿O siguen viviendo como carnales? ¿O siguen profesando como carnales? Y generalmente la gran mayoría toma dos o tres pecados que son terribles y se olvidan del resto. Pero todo aquello que es vanidad no se toma en cuenta para nada. Pero bueno, eso para hablar en otro momento. Después encontramos Efesios 5:6, donde dice, nadie os engañe con palabras vanas. Cuando desde los púlpitos se enseña doctrina equivocada, es palabra vana. Y los que lo oyen son engañados. Entonces los engañados viven como engañados, pensando, si viene Cristo hoy, me voy al cielo, que esto, que lo otro. Terrible, tremendo sería para esa persona descubrir que se va a quedar en la tierra y no participa en la arrebatamiento. Te encontramos Proverbios 14:23 que dice que las vanas palabras empobrecen. ¿Qué empobrecen? El espíritu de la persona, porque está bajo engaño. Y si se puede establecer un orden de esas palabras, vamos a encontrar que son corrompidas. Son las que conocemos como palabrería de necios, así dice la Biblia. Y encontramos que de esa palabrería de necios encontramos una cantidad de ejercicios necios, hipócritas, idólatras, prevaricadores. Todos estos actúan bajo un carácter, no una virtud, bajo un carácter. ¿Saben cuál es ese carácter? Rebelión. Y si uno mira qué es rebelión, nos vamos y tenemos el ejemplo más notorio, es el del rey Saúl, que se le ordenó hacer una cosa y él hizo otra, y Dios indicó al profeta Samuel que Saúl se practicaba la rebelión, entonces por eso le sacó del reinado, y el reino de él fue traspasado a David, pero por su rebelión personal. Y él, ¿en qué estaba? Él era un necio, un hipócrita y encima un idólatra. Después encontramos hay otra palabra que se puede aplicar. Están todas dadas en el Antiguo Testamento, pero hubo un ejemplo que el que siguió fue y se ahorcó porque cometió sedición o traición, el que traicionó a Cristo, y lo entregó por 30 monedas de plata, y este es Judas Iscariote, porque él seguía una falsa religión. Después está lo que nos dice las Escrituras, especialmente ahí en el libro de Ezequiel se encuentran muchas respuestas. Encontramos también que una palabra que es el alma que pecare, esta morirá. Y uno piensa, pero ahora si peco me puedo arrepentir. No, cuidado, hay determinados pecados, dice el apóstol Juan, por los cuales digo que no se pida. Dice, digo que no se pida por ese pecador, ¿verdad? Hombre, mujer, ese que pecó, hay que dejarlo en las manos de Dios, a ver cómo lo resuelve. Después encontramos el misterio de la gracia dada a Pablo como administrador o mayordomo. Y tomé un ejemplo que se puede ver de mayordomo. El mejor mayordomo del Antiguo Testamento no fue Moisés, como muchos suponen. Fue Nehemías, mayordomo de Dios, de Jehová. ¿Cómo administró la reconstrucción de Jerusalén,
cómo confió en Dios bajo amenaza de muerte, cómo confió en Dios bajo persecución, y los judíos no tenían confianza ni en Dios ni en su palabra y se desparramaron. Y sin embargo él prosiguió. Y bajo su administración fue hecha la nueva, digamos, la religión judía se afirmó bien. Y se practicó en ese tiempo lo que se llama la santidad. Después encontramos el misterio de su voluntad. Y ahí entramos en Efesios capítulo 1, versículo 7 al 11. Y se dio a conocer a través de la redención de su sangre, de Jesucristo, el perdón de pecados según las riquezas de su gracia. Así dice. ¿Y qué sucede? Que cuando uno entra en el misterio de su voluntad y encuentra esta expresión, no el perdón de los pecados, porque ya lo conocemos, pero según la riqueza de su gracia. Y ahí chocamos con una novedad, riquezas. ¿A qué se refiere? Cuando mencionamos riqueza, ya pusimos la vista en el banco, la plata, la cuenta corriente, la tarjeta de... Ah, bueno, no habla de eso. En ningún momento en las Escrituras usted va a encontrar que Dios, cuando se dirige a su pueblo, sea Israel en el Antiguo Pacto o la Iglesia en el Nuevo Pacto, las riquezas son todos temas espirituales. Cierto es que las bendiciones acompañan aquella de cuando se pone en obra la generosidad. Entonces Dios responde a esa generosidad, ¿no? Y dentro de las riquezas de su gracia, reveladas en el Antiguo Testamento, hay varias, pero que fueron, cuando se establece el nuevo pacto, en esa riqueza de su gracia, todas esas cosas que estaban antes entregadas a Israel, ahora pasan hacia la iglesia. ¿Por qué? Porque de acuerdo a lo que dice Pablo en Romano, nosotros pasamos a ser herederos y coherederos de Cristo. Y tenemos todas las riquezas de Cristo. Y la riqueza de Cristo es que Él fue constituido sumo sacerdote según el orden de Melquisedec. No sobre la línea arónica. Y la línea de Aarón vino de otra descendencia, de otra tribu. Y Jesús vino de la línea de Judá, que no tiene nada que ver con lo que era el sistema araónico. Y Jesús establece un nuevo pacto, ¿no?, que están dentro de las riquezas que están reveladas. Y ese nuevo pacto, que Jesús dice, este es el nuevo pacto en mi sangre. Y tiene, eso conforma un montón de información muy importante para nosotros. ¿Sabe por qué? Porque muchas de las mal comprendidas doctrinas del Nuevo Testamento están apoyadas en eso. La mala interpretación de las doctrinas que se hacen en las iglesias o las denominaciones hoy es porque está mal comprendido esto. Y uno puede encontrar, por ejemplo, yo ya lo expliqué, voy avanzando mostrándole a los que no vinieron antes. Génesis 9:9 habla, dice, yo establezco mi pacto con vosotros. Después que vino el diluvio, Dios hizo un pacto. No voy a destruir más la tierra con agua. Entonces, para que ustedes tengan certeza de que mis palabras son ciertas, cada vez que deje de llover o haya llovizna o se levante una bruma, lo que sea, y refleje el sol, ustedes van a encontrar mi arco, mi pacto. Y eso lo podemos comprobar siempre. Hay terribles tormentas, temporales gigantescos, tremendos. Sale el sol y lo primero que vemos, el arco, ¿no?
en las nubes. Usted dice, y puede decir, estos últimos terribles tragedias que pasaron, pero estoy seguro que después que pasó, el arco se vio. Encontramos Génesis 17:2 que dice, Dios le dice a Abraham, mi pacto entre mí y ti, habla, o sea que hay un pacto. Y a partir de ese pacto tenemos que mirar nosotros las cosas. Encontramos Jueces 2:1 que habla, dice, no invalidaré jamás mi pacto con vosotros. O sea, para todos los que piensan algunas cosas contra Israel hoy, cuidado. Él no va, él lo prometió, jamás dijo, voy a invalidar mi pacto. Encontramos 2 Samuel 23:5, dice, sin embargo, él ha hecho conmigo pacto perpetuo. Está hablando a la simiente de Abraham, a David, de la cual vino el Cristo. Y después encontramos Jeremías 23:20, en el cual muchos dicen, ahora está cambiando. Ustedes fíjense, si ustedes están leyendo mucho, yo sé que ustedes son muy lectores de las informaciones que hay por internet. Yo sé que ustedes están ahí pegaditos, están en la última noticia de lo que pasa en internet. Pero nunca olviden este pacto que está acá en Jeremías 23:20. Porque él hizo pacto con el día y pacto con la noche. Muchos andan por ahí proclamando, no, ahora vienen días de 36 horas. Otro día escuché esa barbaridad y dije, ¿qué? Sí, bueno, puede ser que allá en los extremos de los polos, como usted va a Ushuaia, tienen 6 meses de día, ¿verdad? Prácticamente el sol no se pone, o cuando le toca al hemisferio norte, en el Ártico, también hay 6 meses que son de día y 6 meses de noche. Pero son los puntos extremos de nuestra Tierra. Es por su elipse con la cual camina alrededor del Sol. Entonces, pero eso no tiene nada que ver. Pero que en los lugares normales que estamos, nosotros estamos a los efectos al sur del Trópico de Capricornio, no vamos a tener día de 36 horas. El que lo anda diciendo por ahí es un ignorante, que ignora las escrituras. Puede ser muy científico por lo que dice, pero muy ignorante. Y en las riquezas, la riqueza de su gracia, se destacan 3 riquezas. Hay muchas más. Yo seleccioné 3 porque son las más importantes. La misericordia, con la cual dice, si no fuera por su misericordia, todos hubiéramos sido consumidos ya, ¿no? El pacto, nosotros tenemos pacto con el Señor, y el pacto de Cristo es la redención. Y dentro de la redención está el arrebatamiento de la iglesia, están los bienes venideros que se van a repartir en forma de premios en los galardones a todos los que trabajaron para el Señor y fueron fieles, ¿verdad? Está a través de ese pacto. Y estudiar estos 3 demanda tiempo. Yo traté de resumirlo lo más posible para que ustedes lo entiendan y no se cansen. Porque cuando uno habla mucho, dice, oh, qué pesado, qué cansador. Pero toda esta información es para usted. A mí me revitalizó. Me dio las proteínas espirituales que necesitaba. Cada tanto necesitamos de estas vitaminas. Y esto lo compartí con ustedes. Dice Isaías 28:18, no anularé vuestro pacto con la muerte. No lo anuló. Hay un vencedor sobre la muerte, y este es Jesucristo. Hay 2 vencedores más sobre la muerte, Enoc y Elías, que tampoco vieron muerte. Jesucristo sí vio muerte, pero resucitó victorioso. Pero el pacto con la muerte no está anulado. En el Salmo 111:9 dice que la redención
él envió a su pueblo y habla de pacto. También encontramos Gálatas 3:13, y esto es importante. Cristo nos redimió de la maldición de la ley. Al redimirnos, ¿qué significa? Que la ley fue dejada a un costado. No, fue anulada. La ley contra nosotros ya no tiene más efectividad de ninguna clase. Todos los mandamientos, decretos y estatutos que están en la ley, ojo cómo lo usan. Ojo cómo lo usan. Porque no están en vigencia para nosotros. Nos pueden ayudar a mejorarnos como persona, pero cuidado, no están en vigencia con nosotros. Y usted dice,

hoy nosotros también padeceríamos en una especie de, no de tribunal de Cristo, sino algo muy parecido a Apocalipsis 20, si no hubiera habido redención, que Cristo no hubiera hecho redención. Porque Él destruyó la maldición que de la ley, cuando Él cargó con nuestros pecados. Y encontramos Isaías 42:6, también 49:8, a un restaurador del pacto. Y encontramos también Efesios 1:10, habla el cumplimiento de los tiempos. Cada una de las instancias de que la iglesia fue formada por Cristo, las personas vivieron en un tiempo. Por eso encontramos que la historia humana se divide en edades, o sea, tiempo. Encontramos también lo que dice que todo esto se provocó por el puro efecto de su voluntad, Efesios 1:5, y que habla por un acto de amor de elección. Esto también es importante. Acá se equivocan los calvinistas, especialmente en este tema. Y dentro de la riqueza de su gracia, podemos ver que la amplitud, como dijimos en un principio, de la riqueza de la misericordia, de eso de lo cual ya hablé bastante. Pero le cito algunos textos. Éxodo 39:19 dice: tendré misericordia del que tendré misericordia. Segunda de Samuel 2:6, Jehová haga con nosotros misericordia y verdad. Job 10:12, vida y misericordia me concediste. Salmo 101:1, misericordia y juicio cantaré a ti, oh Jehová. Está bien, lo pueden leer en Oseas 12:6. Salmo 85:10 dice: la misericordia y la verdad se encontraron, se besaron, ¿no? Y también encontramos lo mismo en 16:6, dice: con misericordia y con verdad se corrige el pecado. Isaías 54:10 dice: que no se apartará de ti mi misericordia, y noten esto, y el pacto. Pero ¿saben que Isaías 54:10 tiene que ver con Hebreos capítulo 7? Hay cosas que juegan muy bien ahí. Encontramos Mateo 5:7 que dice: los misericordiosos alcanzarán misericordia. Y Efesios 2:4 dice: Dios es rico en misericordia. Y todo esto nos lleva a caminar por la palabra de Dios. Y dentro de los de las riquezas de su gracia, encontramos una segunda faceta que se llaman pactos. Estudiar los pactos, nosotros estamos en el sentido, estamos salvos, estamos bajo redención, ya lo tenemos todo, pero es importante comunicar esta información a la iglesia, porque ustedes se pueden encontrar con creyentes que están caminando dentro de las denominaciones en forma equivocada. Lo más complicado a veces de traer a la verdad son los más ignorantes. Entonces hay que mostrarle cuál es la verdad y que se queden tranquilos. No sacarlos de donde están. Si Dios los tiene ahí, por algún motivo será. Pero nuestro deber, ¿no? Mira, te tengo que decir esto, es así, así, es así. Quédate tranquilo, ¿no? Y cuando Dios dice: yo establezco, como dijo ahí en Génesis 9:9, yo establezco, hay confirmación. Yo establezco es un decreto. Se apoya en un estatuto. Pues dice: no destruiré más la tierra por agua. Eso es estatuto perpetuo por generaciones, dice en una versión muy fidedigna de la 1862, Reina Valera 1862. Es decir, por generaciones. Hasta la última generación que quede sobre la tierra impía, la tierra no va a ser destruida por agua. Pero va a pasar por otra.

por otro sistema, del cual, bueno, hay que hablar lo más adelante. Y todo esto está comprendido. Y encontramos pacto de juicio, encontramos pacto eterno, ¿verdad? El pacto eterno está basado bajo el principio de la sangre. Porque la sangre hace expiación. Y no solamente hace expiación, con la sangre de Jesucristo compró a la iglesia. Compró. La iglesia es del Señor Jesús. Es de Él. No hay otro. Es de Él. Pero Él comparte con el Padre y con el Espíritu Santo. Por eso los tres tienen que ver dentro de la iglesia. Pero la iglesia es de Él, la compró con su propia sangre. Una vez se dice, ¿sí la compró a quién? ¿De cómo y por qué? Porque hay motivos que explican la misma palabra de Dios estas expresiones. Pero lo dejamos para más adelante. Hechos 20:28 habla de la compra de la iglesia. Romanos 5:9 habla de la justificación de los creyentes. Hebreos 9:14 habla de la limpieza espiritual de los creyentes y de la iglesia. 1 Pedro 1:18 y versículo 19 habla del rescate de la iglesia. ¿Del rescate de la iglesia? ¿Cuándo? Cuando venga el arrebatamiento. Ahí es el rescate de la iglesia. Tiene que ver con eso. 1 Juan 1:7, andar en luz. Es un mandamiento. Apocalipsis 1:5 menciona al testigo fiel. Y después dice que lavada el alma y emblanquecida en la sangre del Cordero, o sea, de Cristo, lo encontramos en Apocalipsis 7:14. Y así de continuidad. El tiempo nos ha ganado, pero lo dejamos para el próximo momento.

Le damos gracias a Dios que nos permitió escuchar este interesante y ameno tema en la voz del pastor Ricardo Iribarren. Quien les habla, Marcos Calabrese, se despide hasta el próximo programa. Que Dios los bendiga ricamente.

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Bien decía Marcos en el mensaje, hablaba en sus cánticos de la victoria. Y hay un himno que dice, ya habíamos ganado la victoria, ¿no? Y bueno, el tema de nuestro mensaje hoy es, yo he ganado la victoria. Y está apoyado sobre una promesa de Dios. Y la promesa de Dios está sobre la tumba vacía. Y tenemos una lectura bíblica que se encuentra en Primera de Corintios, si me acompaña. Primera de Corintios, en el capítulo 15, versículo 12 al 28. Primera de Corintios, capítulo 15, versículo 12 al 28. Pero si se predica de Cristo que resucitó de los muertos, ¿cómo dicen algunos entre vosotros que no hay resurrección de muertos? Porque si no hay resurrección de muertos, tampoco Cristo resucitó. Y si Cristo no resucitó, vana es entonces nuestra predicación. Vana es también vuestra fe. Y somos hallados falsos testigos de Dios, porque hemos testificado de Dios que Él resucitó a Cristo, al cual no resucitó, si en verdad los muertos no resucitan. Porque si los muertos no resucitan, tampoco Cristo resucitó. Y si Cristo no resucitó, vuestra fe es vana, aún estáis en vuestros pecados. Entonces también los que durmieron en Cristo perecieron. Y si en esta vida solamente esperamos en Cristo, somos los más dignos de conmiseración de todos los hombres. Mas ahora Cristo ha resucitado de los muertos. Primicia de los que durmieron es hecho. Porque por cuanto la muerte entró por un hombre, también por un hombre la resurrección de los muertos. Porque así como en Adán todos mueren, también en Cristo todos serán vivificados. Pero cada uno a su debido orden. Cristo las primicias, luego los que son de Cristo en su venida. Luego el fin, cuando entregue el reino al Dios y Padre, cuando haya suprimido todo dominio, toda autoridad y potencia. Porque preciso es que Él reine hasta que haya puesto a todos sus enemigos debajo de sus pies. Y el postrer enemigo que será destruido es la muerte. Porque todas las cosas las sujetó debajo de sus pies. Y cuando dice que todas las cosas han sido sujetadas a Él, claramente se exceptuó a aquel que sujetó a Él todas las cosas. Pero luego que todas las cosas le estén sujetas, entonces también el Hijo mismo se sujetará al que le sujetó a Él todas las cosas, para que Dios sea todo en todo. Un escritor llamado Gilbert Basiliquian, él escribió: en el primer domingo de resurrección, el morboso silencio que separaba el dominio de los muertos del resto del mundo, de repente fue roto. Por lo que acabamos de leer, estaba hablando de resurrección. Y en 1 Corintios 15, 57, Pablo nos dice: más gracias sean dadas a Dios, que nos ha dado la victoria por medio de nuestro Señor Jesucristo. O sea, todos los que hemos creído, tenemos la victoria. Somos victoriosos. Acá lo importante es creer, y si usted creyó, tiene la victoria. Ahora, ¿cómo maneje usted en forma individual la victoria que ha sido conseguida para usted? Eso tendrá cada uno que dar respuesta en aquel día en el tribunal de Cristo. ¿Cómo manejarán su vida en victoria acá en la tierra? Lo demostrarán sus hechos,
su forma de vida. Y hubo una serie de acontecimientos en la vida con respecto al Señor Jesucristo. Cuando vinieron unos magos, que visitaron Jerusalén, ahí en Mateo 2, o también pueden ver el Salmo 2.1, o Lucas 2.16, aparecen un caso muy especial. Vienen unos magos a Jerusalén y dice: ¿dónde está el rey de los judíos? Y dice: y todo Jerusalén, juntamente con el rey Herodes, se perturbaron. ¿Cómo que nació un rey? Si el único rey que estoy soy yo, dijo Herodes. Entonces mandó a ver a los... Miren las crónicas, a ver qué dicen. Sí, efectivamente, le vienen los copistas y todo eso, los levitas. Dice, sí, de Belén está proclamado que habría de nacer el rey, el salvador del mundo. Entonces le dice Herodes a los magos, ¿no? A los reyes, estos reyes magos: vayan diligentemente y averigüen a ver dónde nació, así voy yo también y lo adoro. Eso es lo que le manifestó a los... Pero, ¿qué pasó? ¿Qué dijo Herodes cuando supo que realmente el rey había nacido? Los magos fueron, adoraron al Salvador nacido, a Jesús, al rey. ¿Qué determinó él? Mátenlo, dijo. Porque el único que estoy acá para gobernar esta tierra soy yo. El único rey soy yo. No voy a permitir. Y como se vio burlado por los reyes magos, dio la orden que a Belén, en Belén, y todas las aldeas de los alrededores mataran a todos los chicos hasta 4 años de edad. Por eso dice que Raquel llora y no puede ser consolada porque todos sus hijos perecieron. Así dice la profecía. O sea, en este rincón del mundo hay lugar para un suficiente rey, dijo Herodes, y el único rey que está soy yo. El único rey soy yo. ¿Y cuántos religiosos creyeron en el Mesías que habían nacido en Belén? Cuando uno mira las Escrituras, los Evangelios, solamente encontramos ahí, por notificación, en el libro de Lucas, algunos muy piadosos, pero de los religiosos, ninguno. Habían los que creían en Dios. Y si nos fijamos dentro de ese grupo, de lo que está declarando ahí, fueron muy poquitos los que creyeron realmente que había nacido un rey, un salvador para el mundo. Encontramos qué clase de gente fue la que creyó. Bueno, creyeron los más sencillos, los más humildes. Creyeron los pastores. Estaban por la noche velando las ovejas, dice ahí en Lucas capítulo 2. Ellos estaban cuidando los rebaños y de pronto el cielo se abrió en toda su majestad y vieron a los ángeles que subían y bajaban y había cánticos en el cielo, coros celestiales que anunciaban que el Salvador, el Rey, había nacido y había nacido. Y todos se maravillaron de lo que escuchaban. Y vino un ángel y le dijo: al que nació, lo van a entrar. Si van a Belén, lo van a encontrar en una cuna, ahí puesto, una cuna de paja, por supuesto, envuelto en pañales al que acaba de nacer, en un establo. Y se fueron, se dirigieron para allá para ver lo que había acontecido. O sea que de todos los importantes, de todos aquellos que eran miradores de las Escrituras, que observaban, ninguno de ellos prestó atención a la fecha de lo que iba a acontecer. Ninguno de ellos estaba
al tanto, no prestaron atención a todo eso. ¿Y cuál fue el premio? Encontramos que tuvieron todos estos visitantes del establo. Y vieron que estaba dentro de su propia creación, estaban ahí manifestados, los animales que él había creado, era su compañía. En vez de estar rodeado como los que nacen en palacio de rey, que tienen sirvientes y acomodadores y mayordomos, y vienen todos los que están en eminencia dentro del palacio, vienen y le hacen agasajo y todo. Él solamente, probablemente, haya el Señor escuchado el parloteo de aquellos animalitos que estaban en el establo, el ruido de los curiosos, de los pastores que vinieron para ver, y de su padre y de su madre. Y esto fue realmente algo importantísimo, porque esta pareja que experimentó el milagro de ver nacer a un niño sin haber disfrutado de la intimidad matrimonial, aquí había nacido alguien. ¿Y cuál fue el premio para José y María de haber traído a Dios al mundo? Tuvieron que huir a Egipto. Generalmente cuando nace alguien en esta posición, vienen de todas las partes del mundo para ver quién nació. Vienen a halagar con buenas palabras, con buenas intenciones, con regalos a los padres de ese niño que nació. Acá tuvieron que escapar por su vida. Tuvieron 2 años en el exilio en Egipto hasta que Herodes, el que se había mandado a matar a los niños y el que había dicho el único rey soy yo, murió. Entonces ahí pudieron volver porque se cumplía otra profecía donde decía de Egipto he llamado a mi hijo, ¿verdad? Y este fue el comienzo del movimiento cristiano. Y digamos que estos fueron los primeros años de calma. Desde aquel momento en que regresó de Egipto y se establecieron en Nazaret, Jesús, como muchacho, como hijo, y a medida que fue adolescente, fue creciendo, estuvo aprendiendo el oficio de su padre, adoptivo, José, era carpintero. Calculo que fue el mejor carpintero de todos los tiempos. No creo que haya habido mejor carpintero que el Señor Jesús. Aprendiendo el oficio de su padre, por supuesto. Probablemente sabía armar una silla o una mesa sin necesidad de ponerle un clavo. Hacía de tal manera los encastres que eran perfectos. Entonces, y muy probablemente los encumbrados, la gente de su tiempo, los ricos, al ver la calidad de la fabricación de muebles que hacía José y su hijo, siempre tenían trabajo, siempre tenían trabajo. Y todo lo que esto, los comentarios de las clases del pueblo decían que para ellos la casa de José y de María, con sus hermanos y el Señor, era una familia rara. Una familia rara, y que lo que lo rodeaban hacían algunos ciertos comentarios. Y la razón de la gente de su pueblo, cuando él comenzó a hablar de sí mismo, comenzó a salir a predicar el Evangelio, bueno, si ustedes me acompañan, vamos a mirar ahora el Evangelio de San Juan. El capítulo 8, versículo 59, comienzan Jesús, si uno lee, comienza de los evangelios, comienza a leer, encontramos cuál fue la primera reacción cuando Jesús habló el evangelio. Venía con un arrastre, que Herodes lo había mandado a matar, que tuvieron que huir a Egipto.
Y acá más o menos se cumple lo que está descrito ahí en Juan 1.12. A los suyos vino y los suyos no lo recibieron. ¿Y cómo lo recibieron? Tomaron entonces piedra para arrojársela, pero Jesús se escondió y salió del templo y atravesando por medio de ellos se fue. Había estado de chico una vez en el templo y había estado discutiendo con las cosas, los misterios de Dios, las cosas que aún no habían sido reveladas, o que habiendo sido reveladas le dio la información correcta. Porque calculo yo que dentro de la religión judía que se practicaba en aquel tiempo, al carecer de sanos intérpretes de la palabra de Dios, daba lugar a muchas especulaciones. Y las especulaciones comenzaron a tomar mucho crédito y fue lo que luego el Señor, mucho más adelante en su ministerio, comienza a llamar la atención y a reprender, porque todas aquellas cosas que fueron agregadas a los mandamientos se agregaban por desconocimiento de los mandamientos. Entonces agregaban mucha palabrería que, por un lado, en la parte de la esencia personal sí tenía la pena, porque decía que había que lavarse las manos, tener limpieza en la casa, los lechos, limpiar el vaso donde tomaban agua, los platos donde se servían los alimentos. Bueno, eso estaba todo bien, correcto, pero eso no servía para ganarse el reino de los cielos, ni por ninguna clase de obra. Y todas las cosas demás que se hacían, todo lo que se era un agregado a los mandamientos y todo, no traía ningún beneficio. Solamente para unos pocos que, bueno, estaban por sobre la mayoría y ellos eran los que se granjeaban la mayor parte de esas cosas. Pero acá encontramos que el Señor, hablando de las cosas verdaderas, de lo que está manifestado ahí, como dice en el 54, yo me glorifico a mí mismo, mi gloria nada es, ¿verdad? Mi Padre es el que me glorifica y al que vosotros decís que es vuestro Dios. Y a partir de ahí comienza ya una vida de molestias para aquellos religiosos de aquel tiempo y también para parte del pueblo, que se habían granjeado la amistad de los religiosos y que siempre conseguían beneficios, ¿no? Y a ver qué me puede dar cómo me puedo acomodar en el gobierno, a ver qué situación tengo, qué mejor pasar tengo, una especie de tener algún pase especial para poder moverme por todo el territorio sin que los romanos me estén en todos los puestos de vigilancia, me estén pidiendo documentos y todas esas cosas. Y como una gran mayoría de estos sujetos eran contrabandistas, y ellos solían visitar los pueblos que estaban en los alrededores y pasar por los puestos fronterizos trayéndose cosas que no pagaban impuestos, eran detenidos y ahí a la cárcel. Entonces se beneficiaban consiguiendo esos papeles adicionales, entre comillas, ¿no? En cambio, el Señor Jesús, todas las cosas que él estaba comenzando a hacer le iban trayendo problemas. Empezó la acumulación de problemas. Acá en el mismo Evangelio de Juan, capítulo 10, versículo 31, cuando él comienza a hablar de las ovejas, ¿verdad? Y él les dice que el que escuche su voz no va a perecer. El que escuche su voz y entienda y comprenda realmente cuál es el significado de ser un verdadero israelita, como le dijo a Jonathan, ¿no? Y también a otros discípulos, los considero de la misma manera, la comprensión de lo que significaba ser un auténtico adorador de Dios. Y lo que no lo querían hacer, en Juan 10:31 dice que agarraron piedras, ¿verdad?, para arrojárselas, para apedrearlo. Y pareciera que también dentro de la familia del Señor, parece ser que sus propios hermanos dicen que no creían en él. Y su madre dudaba
¿Será? ¿No será? Porque todos sus otros hermanos eran típicos israelitas, ¿verdad? Eran como el común de la gente. Sin embargo, este sobresalía en todo, pero para molestia y de confusión. Y la opinión de los hermanos también llegaron a pensar que había que encerrarlo en un manicomio, porque él estaba fuera de sí. Cuando leemos acá Juan capítulo 11, versículo 8, le dijeron los discípulos: Rabí, ahora procuran los judíos apedrearte. Y el Señor te decía: yo tengo que ir a Jerusalén, tengo que ir a predicar, tengo que ir a llevar el mensaje del Evangelio. Y él le decía: te van a apedrear, te quieren matar. No, no, pero yo tengo que ir y cumplir. Y los mismos hermanos de él rechazaban, ¿no? Si miramos ahí Marcos capítulo 3 o Juan capítulo 7, encontramos que su familia, sus hermanos no creían en él. Y su madre tampoco aceptaba todo lo que él decía. Y Jesús, esperando que su familia respondiese al llamado, se volviesen a Dios. Y qué mejor cuando uno en su propia familia, ¿no? A nosotros nos pasa. Tenemos nuestros familiares que los guiamos al encuentro del Salvador y llevan una vida cambiada. Vemos transformaciones en la vida de ellos. No solamente para que nos acompañen a la reunión en la congregación, sino que se vive en forma diferente a como vive el mundo. Los cristianos viven en forma diferente. Entonces las familias cristianas, padre, madre, esposo, esposa, hijos, tíos, sobrinos, tías, abuelo, abuela, son cristianos, la cosa cambia. Pero el Señor Jesús no tenía a nadie. Ninguno de sus hermanos creía en él. No lo aceptaban. Las palabras de Jesús eran fuertes, eran terribles. Y ellos estaban acostumbrados a una palabrería barata. Sí, te quiero, te amo, afecto, que esto, que lo otro, mucho cariño, muchas fiestas personales. Ahí nos reunimos y estamos todos juntos y comemos en una fiesta, que esto, que lo otro. Pero nada más. Había un auténtico sentimiento por el Señor. ¿Y qué hizo el Señor? Bueno, en mi casa no encuentro apoyo. En mi casa no hay respaldo. En mi casa no tienen interés. No tienen interés por las cosas de mi Padre que está en el cielo. No tienen interés. Ellos van a las reuniones, a la sinagoga, pero pareciera que lo que le entra por un oído le sale por el otro. Y hay algunas de las parábolas que usted lee en Mateo que son, cuando él las está diciendo, no las está diciendo por los religiosos ni el pueblo común, se las está aplicando a su propia familia. Ellos escuchaban esas parábolas y no reaccionaron. Entonces el Señor dijo: basta. Voy a buscar realmente quién le interese saber de las cosas de Dios. Entonces, ¿usted sabía la cantidad de discípulos que Jesús reclutó? 82. 82 discípulos reclutó. Y los evangelios hablan de los 82 discípulos que reclutó. Primero reclutó 12 y después reclutó 70. 70 más 12, 82, ¿no? Y usted dirá: ¿de dónde sacó eso? Bueno, mire, acompáñeme al Evangelio de Lucas. Vamos a Lucas, capítulo 9. Capítulo 9, versículo 1 y 2. Habiendo reunido a sus 12 discípulos, les dio poder y autoridad sobre todos los demonios y para sanar enfermedades. Y los envió a predicar el reino de Dios y a sanar a los enfermos. Ahí ya tenemos 12, ¿verdad? Y ahora
El Señor dijo, no, hay muchas ciudades en Israel, no me va a alcanzar. Consideró su tiempo, él sabía ya su tiempo, ya sabía la cantidad de tiempo de vida que le quedaba por delante cuando él comenzó el ministerio, de traer el Evangelio, el reino de Dios, cuando ahí en Marcos comienza arrepentidos porque el reino de los cielos se ha acercado a vosotros. A partir de ahí, el Señor ya sabía, 3 años y un poco más es lo que me resta de vida acá en la tierra, porque sabía que lo iban a matar. Él lo declaró muchas veces. Y encontramos acá en Lucas capítulo 10, versículo 1, dice, después de estas cosas designó el Señor también a otros 70, a quienes envió de dos en dos delante de él a toda ciudad y lugar a donde él había de ir. O sea, esos 70 de dos en dos, calcule, fueron a muchas ciudades, a muchos pueblos. Todo lo que estaba en Jerusalén y todo lo alrededor, que era muy amplio, probablemente, por lo que sabemos de acá, lo que dice las Escrituras, de los que fueron los primeros 12, de dos en dos, y después los 70, de dos en dos, probablemente, por un cálculo de regla simple, ¿no?, de tres simples, calculamos que fue a más de 100 ciudades a predicar el Evangelio de Jesús. Entonces, había conocimiento de Dios en todos esos lugares. Es decir, Israel, todo el Israel de aquel entonces, aunque estuviese su frontera custodiada por los romanos, todo el Israel del cual había abarcado la entrega de Josué, entregada a las tribus, y se había repartido todo el territorio, todo ese territorio supo de que había nacido un Salvador y que venía a traer la salvación a través del arrepentimiento y el perdón de los pecados. Lo que nosotros encontramos, por ejemplo, acá en los evangelios, es algo sintetizado, es una síntesis de todo el trabajo de esfuerzo que el Señor le trajo gran agotamiento. A la mañana estaba en un pueblo, terminó de hablar ahí, se juntaba con algunos discípulos que había hecho, vamos al otro pueblo y vamos a la otra ciudad, y a lo mejor en el día visitaba 3-4 ciudades y se movía por todo el territorio. Mientras él se movía hablando y predicando, hasta un determinado tiempo, cuando comenzaron a los roces con los religiosos, ¿verdad? Porque ya cuando Jesús hablaba que el servicio que debía darse a Dios era no proporcional a las obras, sino que buscaba a través de un cambio de corazón, ahí afectaba intereses pecuniarios, ahí intereses monetarios era muy, muy fuerte, y también el poder. Este señor que había nacido y que traía un mensaje diferente, comenzó a afectar el poder de los poderosos. Y los sacerdotes, vinculados entre los fariseos o los saduceos, dentro de esas ramas religiosas, tenían mucho poder, mucho dominio tenía. Dominaban a las personas, en cierta manera, parte de los impuestos que recaudaban los romanos, también a ellos le daban una participación. No era que participaban los judíos, tenían que trabajar para pagar impuestos a los judíos por un lado y a los romanos por el otro. No, los romanos se llevaban su buena tajada como también se lo llevaban los judíos, ¿verdad? Y parte de ellos iba al templo. Todos los sacerdotes que vivían en el templo y el sumo sacerdote, todos eran riquísimos en propiedades, en dinero, en oro, plata, piedras preciosas. Eran personas muy ricas. El hecho es que cuando Jesús denuncia y les dice que en un tiempo más adelante, después de su partida al cielo,
iban a venir otros señores que los iban a gobernar y los iban a sujetar bajo sus pies. Y hablando de lo que pasó con los romanos que tomaron Jerusalén, ¿qué buscaban los romanos? A la gente del pueblo no querían. Ellos querían a los ricos. Dennos sus riquezas y nos vamos, lo dejamos, hagan lo que quieran. Denos sus riquezas. Pero como no le querían dar la riqueza, bueno, llevaron prácticamente al exterminio. 2 millones de judíos murieron en el sitio de Jerusalén en el año 70 después de Cristo, ¿no? Todo eso a consecuencia de no solamente de lo que pasó con la crucifixión del Señor y la persecución que hicieron contra los creyentes en Jerusalén, primera y segunda persecución, sino también por ese estado de avaricia y de hipocresía religiosa que tenían aquellos líderes de aquel entonces. Y entonces el Señor dice, bueno, con estos 82 comienzo mi ministerio. Dejó relegado a su familia, la dejó un costado. No los tomó en cuenta para nada. Y comenzó y salió a predicar. Por eso a veces nosotros nos hemos encontrado, a mí me pasó, salir a predicar el Evangelio, cuando yo me iba a llevar la palabra de Dios a las cárceles de mi país y a las prisiones militares, me encontré solo. Mi esposa no me podía acompañar porque no había un permiso que se otorgaba a las mujeres en aquel entonces, no se daba ese permiso. Pero sí se otorgaba un permiso en especial si la persona iba a visitar las cárceles de mujeres, pero muchas veces no coincidía en una cárcel que hubiera detención hombres y en otro sector mujeres. Y eso era muy problemático. Pero después del resto de la familia, nadie. Nadie. Y ahí vino la búsqueda y ahí se fueron acoplando otros. Y así pasa muchísimas veces dentro de aquellos que quieren servir al Señor. No están todas las familias con la plena dedicación. Y ahí se encuentra un hombre que está temeroso de Dios, que quiere servir a Dios, que pone todo su empeño, todo el trabajo, pero también tiene que prestarle las debidas atenciones a la familia, al hogar, a la esposa, a los hijos, y todo lo que eso concierne. O por ahí son dos o tres. Es una bendición cuando toda la familia se convierte al Señor y entonces todos tienen un objetivo en común: servir a Jesús. Y ahí las cosas vienen más fáciles. Y los premios, las bendiciones que otorga Dios por medio del Espíritu Santo, se acrecientan enormemente cuando toda la familia está al servicio de Dios. Cuando no hay objeciones de ninguna naturaleza, que el mayor deseo, el mayor gozo es que todos quieren servir al Señor y todos se esfuerzan y trabajan con ese mismo fin, las bendiciones comienzan a verse. En la unidad, primeramente en la unidad de la familia, porque todos tienen un mismo pensamiento, todos tienen una misma devoción, todos tienen un mismo sentimiento. Y comienzan a aparecer las bendiciones del Señor. Se ven los estados emocionales, se reflejan en los estados espirituales de cada uno de los miembros de esa familia que están sirviendo al Señor. En lo que fuera, en los dones que tengan, en los ministerios que hayan abrazado. Todo se ve reflejado de esa forma. Y entonces esa familia crece. Y son de bendición realmente cuando esa familia llegan y se incorporan a una iglesia. Esa iglesia se ve el deseo de que permanezcan en esa congregación. Y otros tratan de emularlos y se estimulan para seguir el ejemplo. Entonces las comunidades cristianas donde hay auténticos creyentes crece
crece, porque todos tienen un mismo fin, todos tienen un mismo sentido, todos tienen un mismo deseo, todos trabajan aunadamente. Todo lo que se busca es glorificar a Dios. Pero cuando glorificamos a Dios, Dios, como dijo Jesús, yo no soy glorificado de vosotros, que me glorifica es mi Padre. Nosotros también somos glorificados por el Padre Celestial, por medio del Señor Jesucristo. Todas esas cosas fueron realmente maravillosas cuando el Señor hizo de lo que de las cosas que buscaba para exhibir el beneficio de la bendición, del arrepentimiento y de aquellos que querían ser parte de esa comunidad de adoradores. Por eso ahí el Señor establece un tiempo, dice, esta es la hora. No el año que viene, el próximo año, o cuando tengas ganas. Cuando fuiste salvo, ahí comienza tu verdadera vocación de servicio a Cristo. ¿Por qué? Porque te conviertes en un adorador en espíritu y en verdad. Entonces, todo lo que antes uno tenía para disfrutar para uno mismo, para tener beneficio propio, ahora ya no. Las libertades, en cierta manera, yo tengo libertad para hacer lo que quiero. Hay que ver cómo es ese planteo. La libertad de hacer lo que yo quiero, no hay tal libertad. Porque si no has recibido a Cristo como Salvador, estás haciendo la voluntad de tu padre el diablo. Y ese no te deja libre nunca. Y si vienes a Cristo, Cristo te hace libre. Pero esa libertad tú la cambias por amor y te vuelves un servidor de Cristo. Eres tan agradecido la persona que se convierte que se vuelve un servidor de Cristo. Y los ejemplos se ven. Se ven en el servicio que uno manifiesta dentro del cuerpo de Cristo, que es la iglesia. El que quiere servir, se vuelca al servicio sin importarle el costo. Costo de tiempo, costo de gastos económicos, costo de esparcimiento, lo que fuere. ¿Cuál es el deseo que prima? El servir a Jesucristo. Está enrolado en aquel sistema en el cual se ha convertido en un adorador único, porque somos individualistas cada uno de nosotros. Somos una persona. Si alguien se convierte de la familia, ese se convierte en adorador. Y que la tarea de ese adorador es que toda esa familia que a uno cree, con testimonio, con palabra, con esfuerzo, con oración principalmente, es guiarlo uno a uno al encuentro del Salvador. Y entonces ahí se constituye el grupo de adoradores. Pero el Señor no tuvo eso. Su familia lo rechazó hasta último momento. Hasta último momento lo rechazó. No creían en él. Y encontramos, si uno tuviera la oportunidad de leer el editorial, lo que se hubiera escrito en aquel entonces, ¿cuál sería? ¿Quién eran los seguidores de Jesús? No eran los ricos comerciantes de Jerusalén. No eran los religiosos de su tiempo. No eran los ricos que por herencia habían recibido herencia de tierras y de bienes los que seguían a Jesús. Los que lo seguían a Jesús eran pescadores, hombres sencillos, curtidos por el trabajo, por el esfuerzo, hombres que a la vista de los otros parecían inútiles, que no tenían otros empleos y lo dejaron como recaudador de impuestos, de impuestos públicos. Todos ellos, la gran mayoría, todos despreciados, y andaban dispersos, y andaban de acá para allá,
y todos servían al mismo propósito, a Cristo. Entonces los que estaban por encima de todos ellos, mira, los que lo siguen a Jesús, no es gente importante, son los que nosotros despreciamos, aborrecemos, los que los queremos tener alejados de nosotros. Ellos hacían mucha acepción de personas. Había muchas dificultades para comprender cuál era el mensaje del Evangelio de Jesucristo, cuál era la sencillez del mensaje de Jesucristo. Sin embargo, ¿qué fue lo que, hacia dónde se acercó Jesús? Se acercó hacia aquellos que la mayoría aborrecía. Fue a los ciegos, fue a los paralíticos, fue a aquellos que tenían diversas enfermedades, aquellos que estaban endemoniados, a los que estaban leprosos, a todos ellos los sanó y los libertó. Y la influencia de esa sanidad se volvió en gratitud. Y la gratitud era seguirlo, seguirlo. No solamente por lo que habían, el beneficio que habían recibido en sus cuerpos, sino también de seguirlo por el beneficio que traía de oír la buena palabra de Dios, porque los ayudaba a estar contentos, a estar felices, a estar alegres, a vivir de una forma diferente. Todo esto era realmente maravilloso, hasta que llega el momento más difícil en la vida de Jesús, cuando tiene que ir a Jerusalén. Él le había avisado ya a sus seguidores: tengo que padecer de los ancianos en Jerusalén. Allí me van a enjuiciar y me van a matar, pero después de 3 días voy a resucitar. Y lo manifestó en 3 oportunidades, no fue que una sola vez fue dicha al voleo, o la segunda vez por un, tal vez por presión del movimiento que tenía, o tal vez por una alteración emocional, confesó eso. No, lo que él estaba describiendo era precisamente salvación y redención. Era lo que estaba en juego. Y para eso había venido. Y que sobre él, Jesús sabía, cuando él estaba ahí en Getsemaní, en aquella hora que el Señor, como dice acá las Escrituras, acá vamos a leer en el Evangelio de San Lucas, a partir de versículo, capítulo 22, el Señor estuvo orando en el Monte de los Olivos y los discípulos lo siguieron, dice el versículo 39, y cuando llegó a ese lugar les dijo: orad para que no entréis en tentación. Y él se apartó de ellos a distancia de como un tiro de piedra y, puesto de rodillas, oró diciendo: Padre, si quiere pasa de mí esta copa, pero no se haga mi voluntad sino la tuya. Y se le apareció un ángel del cielo para fortalecerle, y estando en agonía oraba más intensamente, y era su sudor como grande gota de sangre que caían hasta la tierra. Y cuando se levantó de la oración vino a sus discípulos, los halló durmiendo a causa de la tristeza, y le dijo: ¿Por qué dormís? Levantaos y orad para que no entréis en tentación. Y mientras él aún hablaba, se presentó una turba, y el que se llamaba Judas, uno de los 12, iba al frente de ellos y se acercó hasta Jesús para besarle. Entonces Jesús le dijo: Judas, ¿con un beso entregas al Hijo del Hombre? Viendo lo que estaban con él, lo que había de acontecer, le dijeron: Señor, heriremos espada. Y uno de ellos hirió a un siervo del sumo sacerdote y le cortó la oreja derecha. Entonces respondió Jesús y dijo: ya está, basta. Y tocando la oreja le sanó.
Y Jesús dijo a los principales sacerdotes, a los jefes de la guardia del templo y a los ancianos que habían venido con él: ¿cómo contra un ladrón habéis salido con espadas y palos? Habiendo estado con vosotros cada día en el templo, no extendiste la mano contra mí, mas esta es vuestra hora y la potestad de las tinieblas. Y le prendieron y le llevaron, y le condujeron a casa del sumo sacerdote, y Pedro le seguía de lejos. Y recortando todo lo que está acá, luego de el suceso de Pedro, que dijo: yo voy a morir por ti, vinieron y le preguntaron a él. Cuando era de día, se juntaron los ancianos del pueblo, los principales sacerdotes y los escribas, y le trajeron al concilio diciendo, a partir del versículo 66, ¿eres tú el Cristo? Dínolo. Y él le dijo: si lo os dijere, y no creeréis. Y también si os preguntare, no me responderéis ni me soltaréis. Pero desde ahora el Hijo veréis al Hijo del Hombre, se sentará a la diestra del poder de Dios. Y dijeron: ¿luego eres tú el Hijo de Dios? Y le dijo: vosotros decís que lo soy. Entonces ellos dijeron: ¿qué más testimonio necesitamos? Que por nosotros mismos lo hemos oído de su boca, y a través de ese testimonio personal lo condenaron a muerte, por decir que era Hijo de Dios. Y si uno mira de todos aquellos que él sanó, limpió y bendijo en el momento de lo que él estaba pasando, ¿alguien le salió de testigo? Ninguno. De su familia, que había visto también, se habían percatado de todos los beneficios que él había traído de salud al pueblo, había remediado problemas financieros de muchos. Ninguno de ellos se presentó para hacerle testigo a Jesús. Porque podían, vinieron mentirosos que dijeron, y él dijo que en 3 días tira este templo abajo y lo va a edificar en 3 días. Y todas cosas así, todos ellos, todos comprados por el sumo sacerdote y los falsos sacerdotes, para que mintieran y lo acusaran delante de Pilato. Hubo falsos testigos, pero los testigos verdaderos, o algunos estaban de lejos mirando todo lo que sucedía, otros se mezclaron entre la multitud para no ser reconocidos, otros se quedaron en sus casas, en su domicilio, temblando de miedo, y todo era realmente una cadena de tristeza y de sinsabores para Jesús, porque no había nadie que lo apoyara, que estuviera de acuerdo con él. Nadie estaba con el Señor. Por eso, ¿cuántos ciegos, leprosos y cojos a quien Jesús sanó lo defendieron en cada acusación que se decía contra él? Y miramos las Escrituras, nadie estuvo presente. Y la opinión popular sobre Jesús antes que él estuviera en el templo, tampoco, no era favorable. Y vea, si podemos ver que si alguien se presentó como, digamos, como candidato para ocupar algún lugar de eminencia, tampoco. Y esa opinión, después de la limpieza del templo que el Señor hizo, tampoco le fue muy favorable, porque ahí nació realmente la envidia y el furor contra él, porque les arruinó el negocio a los que vendían los animales para el sacrificio. Y la decisión del concilio judío, cuando lo llevan para sentenciarlo con Pilato, ¿qué fue? ¿Sabe usted cuál fue? 3 clavos y una lanza. Eso era lo que tenía que recibir Cristo por tanto, supuestamente por tantos problemas de acusación, con tantos problemas que él generó contra los bienes temporales de este mundo. Levantarse contra las tinieblas.

23, versículo 46. Entonces Jesús, clamando a gran voz, dijo: Padre, en tu mano encomiendo mi espíritu. Y habiendo dicho esto, expiró. Y hubo un testigo que, viendo todo lo que había sucedido, que no era ni de la familia de Jesús, ni que pertenecía al pueblo de Israel. Y este hombre, un soldado, un centurión, que vio todo eso, dio gloria a Dios diciendo: verdaderamente este hombre era justo. Y toda la multitud de los que estaban presentes en este espectáculo, viendo lo que había acontecido, se volvían golpeándose el pecho. Es tremenda esta expresión del versículo 48. Todos los que lo acusaron, todos los que estuvieron presentes en el juicio con Pilato, aún los soldados, todos los que estaban ahí, todos se regresaron golpeándose el pecho. Se sentían culpables de lo que habían hecho, pero ya está, lo habían matado. Pero todos sus conocidos y las mujeres que se le habían seguido desde Galilea, ¿dónde estaban? Dice que estaban mirando desde lejos. Y no lo dice uno, sino que lo dicen muchas otras partes de las Escrituras, ¿no? Todos los evangelios lo mencionan. Y especialmente Lucas, ahí en el capítulo 8, versículo 2 y 3, dice que todos aquellos que eran muy conocidos de él se habían herido. Probablemente también a quienes él levantó a muchos de los muertos, los sacó de la tumba. Aquellos en los cuales comió y bebió y descansó y enseñó en la casa de muchos de ellos. Todos lo dejaron. Él estaba solo. Y a través de las Escrituras podemos ver los grandes milagros que el Señor hizo. Las grandes cosas. Pero la tumba no lo pudo retener. La tumba no tuvo poder para someterlo. Si bien está establecido que los hombres mueran una vez y luego el juicio, Jesús al tercer día resucitó. Ustedes saben que sobre Jesús en la cruz se hizo juicio. El que fue juzgado por nuestros pecados y que lo llevó en sí mismo y fue hallado culpable, ¿sabe quién fue? Jesús. Jesús, cuando él oraba y se caían gotas de sangre, no era por el sufrimiento en su cuerpo humano, que sí, pobre el Señor, lo tuvo que padecer. Sobre su alma, sobre su espíritu, alguien que no conocía el pecado, fue cargado el pecado de todos nosotros. Todas nuestras malas acciones, todas nuestras maldades, todos nuestros delitos, todos nuestros pecados, todas nuestras intenciones, todo lo que somos en realidad, fue cargado sobre la persona de Cristo. Fue el pecado de uno, de dos, de cientos, de miles, el pecado de millones, de millones, de millones, fueron cargados sobre él. Y cargar esos pecados de maldad es como si, por una analogía podríamos decir, nos vistiéramos nosotros después de estar limpio, bañado, nos pusiéramos todos los trapos sucios que encontráramos, en vez de bañarnos con agua limpia, nos bañáramos con agua de la zanja, en vez de usar jabón, usamos cualquier otra cosa. ¿Y qué aspecto damos? Feo, maloliente, ¿verdad? Nadie se nos acerca, nos rechaza. La primera figura que viene a la mente: este está loco, ¿qué está pasando? Así, a su propia vista, se veía Jesús por todos nuestros pecados que habían cargado sobre él. Pero él no lloró. Él tuvo tristeza en gran manera. Gran tristeza. No la tristeza de la humanidad, porque para él había contentamiento. Él sabía que su muerte, su expiación, derramar su sangre, iba a traer
la libertad.

está a millones. Como todos esos millones fueron cargados sobre él, la recompensa fue que muchos de esos millones luego creyeron en él, pero después de su muerte, después de que él hubiese resucitado, hasta el día de hoy. Miles siguen creyendo, miles siguen sosteniendo la fe del Evangelio, miles se siguen refugiando en los brazos del Salvador, miles buscan refugio permanentemente en él, miles buscan consuelo todos los días por todos sus problemas de vida que tiene. Miles van en busca de sanidad, sanidad física, sanidad emocional, sanidad espiritual. Miles. Y esto va a seguir, porque esto no se puede detener. Pero el Señor Jesús tuvo que pasar por esas penalidades. Y él, cuando declaró todas estas cosas y resucitó al tercer día, hubo un manifiesto de resurrección. Y cuando uno mira ahí en capítulo 24 de Lucas, por ejemplo, los que no estuvieron presentes en el juicio, luego están presentes en la tumba. Aquellas mujeres que lo miraban de lejos son las primeras en llegar a la tumba, a traer especies aromáticas para ungir el cuerpo del Señor, para prepararlo para la sepultura. Y se les dice a los discípulos, por revelación de ángeles, que el Señor había resucitado. Y entonces se apresuraron a ver si lo que les están diciendo es verdad, y fueron y constataron con sus propios ojos, se dieron cuenta que sí, realmente, el Señor no está en la tumba, el Señor resucitó. Y luego la comprobación, cuando el Señor se aparece en dos oportunidades, estando a puerta cerrada, ventana cerrada, en el techo no había hueco de ninguna naturaleza, y pasa a través de las paredes y se hace presente en las reuniones de ellos. Al principio se espantan, se cree que son fantasmas, pero después dice, si fue un fantasma no tiene carne ni hueso, pero les quiero demostrar que yo soy todopoderoso y tengo control sobre el dominio de que a través de los tiempos, la ciencia, pudo demostrar lo que son las partículas atómicas y todo eso. Él es el Señor Todopoderoso y Él maneja todo eso. Nosotros fuimos aprendiendo cuando estudiamos en las universidades todo lo que concierne a la física, a la química, a la matemática, para a través de siglos de estudio y de descubrimiento. Aquellos discípulos lo comprobaron en un instante, sin necesidad de tanto estudio, comprobaron que lo que había dicho Jesús, yo soy todopoderoso, era cierto. Y eso, hermanos, nosotros también lo podemos sostener, aunque lo hacemos por la fe, ¿verdad? De que nuestro Señor Jesucristo resucitó, ya no está más en la tumba. El hecho de que haya resucitado, como decíamos en un anterior mensaje, es para nuestra justificación, para nuestra redención. Aunque ahora todavía quizás hay algunas cosas que no comprendemos, no llegamos a comprender, pero tenemos asegurado nuestro pasaje al cielo. Nuestros pecados han sido perdonados. Nuestras conciencias han sido lavadas en la preciosa sangre de su Hijo Jesucristo. Y lo que hacemos hoy es recordar a aquel que padeció por nosotros. Por eso las Escrituras, como dice el apóstol Pablo, acá en 1 Corintios, capítulo 11, a través del versículo 23, porque yo recibí del Señor lo que también os he enseñado, que el Señor Jesús, la noche que fue entregado, tomó pan, y habiendo dado gracias, lo partió y dijo, tomad, comed, esto es mi cuerpo que por vosotros es partido, haced esto en memoria de mí. Asimismo tomó también la copa después de haber cenado, diciendo, esta copa es el nuevo pacto en mi sangre. Haced esto todas las veces que la bebiereis en memoria de mí. Así pues, todas las veces que comiereis este pan y bebiereis esta copa, la muerte del Señor anunciáis hasta que Él venga. De manera que cualquiera que comiere este pan o bebiere esta copa del Señor indignamente, será culpado del cuerpo y de la sangre del Señor. Por tanto, pruébese cada uno a sí mismo y coma así del pan y beba de la copa.
Porque el que come y bebe indignamente, sin discernir el cuerpo del Señor, juicio come y bebe para sí. Por lo cual hay muchos enfermos y debilitados entre vosotros y muchos duermos. Y acá está, este versículo, el 31, es el que nos permite ahora, si nos examinásemos y si vemos en nosotros algo que perturba nuestra relación íntima con Jesucristo, si hay algo, y si algo, ahora, antes de participar, si usted fue bautizado en el nombre del Padre, el Hijo y el Espíritu Santo, en las aguas del bautismo, y es parte del cuerpo de Cristo, y ha pecado, confiéselo a Cristo. Ahora, dígale: Señor, perdóname. Usted sabrá lo que tiene que decir. Y entonces se siente libre de toda culpa, de la cual puede llegar a ser acusado. Y participe de la mesa del Señor. Y téngalo usted como una fiesta. ¿Sabe qué? Para el Señor establecer el nuevo pacto era el sufrimiento en la cruz. Para nosotros es la recordación de la liberación que Él logró en la cruz de todos nuestros pecados, con su muerte y posterior resurrección. Hoy somos libres. Hoy gozamos felicidad. Hoy tenemos primeramente paz con Dios y con nuestro Señor Jesucristo. Hoy podemos ser llamados hijos de Dios. Antes no teníamos tal autoridad. Ahora sí. Ahora somos reconocidos en el mundo espiritual de los ángeles, de los arcángeles, los querubines y aún de los demonios, que somos hijos de Dios, comprados por la preciosa sangre de Jesucristo. Y hoy estamos reunidos en este lugar para adorar al que vive por los siglos de los siglos. Amén.

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Momentos de la creación. Hoy en día, una estrella que se hizo visible en el año 1600 está causando que algunos astrónomos reconsideren sus teorías acerca del tiempo que toma a una estrella evolucionar. Hola, soy Milton de los Santos en Momentos de la Creación. De acuerdo al camino evolucionista de fechar las cosas, algunas estrellas como el Sol han estado quemando por billones de años. Los astrónomos dicen que las estrellas pasan por diferentes etapas en su vida. Como resultado, ellos pueden ver por el color y la brillantez cuán antigua es una estrella. La Biblia dice, por supuesto, que las estrellas fueron creadas por Dios en un pasado mucho más reciente. En el año 1600, una estrella en la constelación de Cygnus o el Cisne de pronto se puso lo suficientemente brillante como para poder verla desde la Tierra. Los astrónomos reportan que la estrella llamada P. Cygni se ha hecho gradualmente más brillante y es la mitad de brillante hoy de lo que fue en el año 1700. Esta brillantez se espera en la vida normal de una estrella. El problema es que a este ritmo, la estrella está envejeciendo demasiado rápido, inclusive para una estrella grande como esta. Un científico notó que la escala de tiempo para el envejecimiento de una estrella puede ser medida en siglos, en vez de cientos de siglos. En otras palabras, las llamadas estrellas viejas pueden ser mucho más jóvenes de lo esperado. Que dado el caso, el universo de Dios en sí será visto mucho más joven de lo esperado, tal vez solo miles y no billones de años. 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

0: 3. Por tanto, hermanos santos, participantes del llamamiento celestial, considerad al apóstol y sumo sacerdote de nuestra profesión, Cristo Jesús, el cual es fiel al que le constituyó, como también lo fue Moisés en toda la casa de Dios. Porque de tanto mayor gloria que Moisés es estimado digno éste, cuanto tiene mayor honra que la casa el que la hizo. Porque toda casa es hecha por alguno, pero el que hizo todas las cosas es Dios. Y Moisés a la verdad fue fiel en toda la casa de Dios como siervo para testimonio de lo que se iba a decir, pero Cristo como hijo sobre su casa, la cual casa somos nosotros, si retenemos firme hasta el fin la confianza y el gloriarnos en la esperanza. Por lo cual, como dice el Espíritu Santo, si oyereis hoy su voz, no endurezcáis vuestros corazones, como en la provocación, en el día de la tentación en el desierto, donde me tentaron vuestros padres, me probaron y vieron mis obras 40 años, a causa de lo cual me disgusté contra esa generación y dije, siempre andan vagando en su corazón y no han conocido mis caminos. Por tanto, juré en mi ira, no entrarán en mi reposo. Mirad, hermanos, que no haya en ninguno de vosotros corazón malo de incredulidad para apartarse del Dios vivo. Antes exhortaos los unos a los otros cada día, entre tanto que se dice, hoy, para que ninguno de vosotros se endurezca por el engaño del pecado. Porque somos hechos participantes de Cristo, con tal que retengamos firme hasta el fin nuestra confianza del principio, entre tanto que se dice, si oyereis hoy su voz, no endurezcáis vuestros corazones como en la provocación. ¿Quiénes fueron los que, habiendo oído, le provocaron? ¿No fueron todos los que salieron de Egipto por mano de Moisés? ¿Y con quiénes estuvo él disgustado 40 años? ¿No fue con los que pecaron, cuyos cuerpos cayeron en el desierto? ¿Y a quiénes juró que no entrarían en su reposo, sino a aquellos que desobedecieron? Y vemos que no pudieron entrar a causa de incredulidad.
1: Capítulo 4.
0: Temamos, pues, no sea que permaneciendo aún la promesa de entrar en su reposo, alguno de vosotros parezca no haberlo alcanzado. Porque también a nosotros se nos ha anunciado la buena nueva como a ellos, pero no les aprovechó el oír la palabra por no ir acompañada de fe en los que la oyeron. Pero los que hemos creído, entramos en el reposo de la manera que dijo, por tanto, juré en mi ira, no entrarán en mi reposo, aunque las obras suyas estaban acabadas desde la fundación del mundo. Porque en cierto lugar dijo así del séptimo día, y reposó Dios de todas sus obras en el séptimo día, y otra vez aquí, no entrarán en mi reposo. Por lo tanto, puesto que falta que algunos entren en él, y aquellos a quienes primero se les anunció la buena nueva no entraron por causa de desobediencia, otra vez determina un día, hoy, diciendo después de tanto tiempo, por medio de David, como se dijo, si oyereis hoy su voz, no endurezcáis vuestros corazones. Porque si Josué les hubiera dado el reposo, no hablaría después de otro día. Por tanto, queda un reposo para el pueblo de Dios. Porque el que ha entrado en su reposo, también ha reposado de sus obras, como Dios de las suyas. Procuremos, pues, entrar en aquel reposo, para que ninguno caiga en semejante ejemplo de desobediencia. Porque la palabra de Dios es viva y eficaz, y más cortante que toda espada de dos filos, y penetra hasta partir el alma y el espíritu, las coyunturas y los tuétanos, y discierne los pensamientos y las intenciones del corazón. Y no hay cosa creada que no sea manifiesta en su presencia. Antes bien, todas las cosas están desnudas y abiertas a los ojos de aquel a quien tenemos que dar cuenta. Por tanto, teniendo un gran sumo sacerdote que traspasó los cielos, Jesús el Hijo de Dios, retengamos nuestra profesión. Porque no tenemos un sumo sacerdote que no pueda compadecerse de nuestras debilidades, sino uno que fue tentado en todo según nuestra semejanza, pero sin pecado. Acerquémonos, pues, confiadamente al trono de la gracia, para alcanzar misericordia y hallar gracia para el oportuno socorro.
1: Capítulo 5.
0: Porque todo sumo sacerdote tomado de entre los hombres es constituido a favor de los hombres en lo que a Dios se refiere, para que presente ofrendas y sacrificios por los pecados, para que se muestre paciente con los ignorantes y extraviados, puesto que él también está rodeado de debilidad, y por causa de ella debe ofrecer por los pecados tanto por sí mismo como también por el pueblo. Y nadie toma para sí esta honra, sino el que es llamado por Dios, como lo fue Aarón. Así tampoco Cristo se glorificó a sí mismo, haciéndose sumo sacerdote, sino el que le dijo, tú eres mi hijo, yo te he engendrado hoy. Como también dice en otro lugar, tú eres sacerdote para siempre, según el orden de Melquisedec. Y Cristo, en los días de su carne, ofreciendo ruegos y súplicas con gran clamor y lágrimas al que le podía librar de la muerte, fue oído a causa de su temor reverente. Y aunque era hijo, por lo que padeció, aprendió la obediencia, y habiendo sido perfeccionado, vino a ser autor de eterna salvación para todos los que le obedecen, y fue declarado por Dios sumo sacerdote según el orden de Melquisedec. Acerca de esto tenemos mucho que decir y difícil de explicar por cuanto os habéis hecho tardos para oír. Porque debiendo ser ya maestros, después de tanto tiempo, tenéis necesidad de que se os vuelva a enseñar cuáles son los primeros rudimentos de las palabras de Dios, y habéis llegado a ser tales que tenéis necesidad de leche y no de alimento sólido. Y todo aquel que participa de la leche es inexperto en la palabra de justicia porque es niño. Pero el alimento sólido es para los que han alcanzado madurez, para los que por el uso tienen los sentidos ejercitados en el discernimiento del bien y del mal.

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clásica hoy, vamos a escuchar obras donde predomina la guitarra. Obras de Vivaldi, de Bach, de Rodrigo, Sor, Fala y Dowland. Guitarra y flauta predominan en las obras de hoy.

En la música clásica hoy hemos escuchado obras donde predominan los instrumentos guitarra y flauta. Se escuchó música de Vivaldi, Bach, Rodrigo, Sor, Falla y Dowland.

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algo breve, directo, de esa clase de estudios directos, que son 10 pruebas para determinar si las lenguas son válidas. La base central la vamos a encontrar en el libro de 1 Corintios, pero vamos a ir por parte. Vamos a mirar Hechos capítulo 2 primero.

Vamos a leer un poquito, algún versículo cada uno, así también me ayudan en la lectura. Podríamos leer desde el capítulo 2, versículo 1, para tener un contexto general de lo que vamos a tratar de mirar. Y llegaremos hasta el versículo 11. Capítulo 2, versículo 1 al 11. ¿Sí? Leo el primero. Cuando llegó el día de Pentecostés, estaban todos unánimes juntos. Bueno, cuando hablamos de lenguas, el primer punto que tenemos que tener en cuenta para ver si son válidas es este. Se trata de idiomas reales. Ahí tenemos el versículo 8 que dice, ¿cómo pues les oímos nosotros hablar cada uno en la lengua en que hemos nacido? ¿Sí? Y el versículo 11 dice, cretenses, si les oímos hablar en nuestra lengua las maravillas de Dios, o sea, en los idiomas. Eso es lo primero. ¿Por qué? Porque, bueno, sabemos que la cuestión de las lenguas, muchas veces mal practicado en las iglesias, empiezan a hablar en un idioma que podríamos decir que no es normal. Y repiten cosas que no son parte de ninguna lengua que exista sobre la tierra, que el ser humano hable. Y esto es importante también saber responder justamente a esto, porque hay un versículo en la Biblia en el cual se habla de lenguas angelicales. Primera de Corintios capítulo 13, Pablo está hablando de lenguas angelicales, pero si uno mira la forma en que se está hablando, es un hipotético. ¿Sí? Es como si yo dijera, a ver, un hipotético que sería... como si yo tuviera, hoy por ejemplo, si yo tuviera un traje de color azul. Yo estoy hablando en hipotético. ¿Ustedes ven que yo tengo un traje de color azul? Es una forma hipotéticamente hablando de que si tuviera un traje azul. Bueno, ahí en 1 Corintios 13 aparece la mención de las lenguas angelicales, donde Pablo dice, cuando está hablando del amor, si yo hablara en lenguas angelicales,

Él habló de un hipotético, ¿saben por qué? Porque así como a mí, yo no podría, no tengo un traje azul, ni siquiera lo tengo puesto, o no tengo de mí mismo en mi casa. Cuando él habla en hipotético, él está diciendo si se pudiera, en cierta forma, hablar en lenguas angelicales. ¿Por qué? Porque no se puede hablar en lenguas angelicales. ¿Saben por qué? El mismo Señor Jesucristo, en una parte de la Biblia, creo que es en San Juan. No estoy seguro, a ver, vamos a ver. San Juan 3, 11 al 13. Dice algo al respecto de esto.

11. No, a partir del 11. De cierto, te digo que lo que sabemos hablamos y lo que hemos visto testificamos, y no recibís nuestro testimonio. Si os he dicho cosas terrenales y no las creéis, ¿cómo creeréis si os dijere las celestiales? Nadie subió al cielo sino el que descendió del cielo, el Hijo del Hombre que está en el cielo. Hasta ahí. Ustedes se preguntarán, ¿qué dijo Jesús acá en este momento? Él habló y dijo, si yo les hablara cosas espirituales, ¿cómo las entenderían? Pero les estoy hablando cosas terrenales, las tienen que entender, ¿no? Esa sería más o menos la charla que él estaba dando en ese momento a los discípulos. Pero él acá, por medio de lo que él está hablando, él estaba dejando las bases de lo siguiente. El lenguaje existe en base a los conceptos de las cosas. ¿Sí? Supónganse, ¿esto qué es que veo acá, que yo estoy mirando ahí? La primera. Una silla. Bien. Es una silla. Yo tengo un concepto de algo que puedo ver. En guaraní, ¿cómo sería? ¿Acá? Una silla. Pero ellos lo pueden ver y tienen un concepto de esa, de ese objeto, y le pueden poner un nombre. ¿Sí? Ahora, ¿qué ocurre con las cosas celestiales? ¿Ustedes vieron alguna vez algo del cielo? Por eso no hay el lenguaje angelical, lo pueden hablar únicamente los ángeles, no los seres humanos. ¿Sí? Lo que Jesús estaba diciendo se refería a eso. Si yo les hablare cosas espirituales o celestiales, no las entenderéis. Porque les estoy hablando de cosas terrenales que son corresponden al lenguaje humano. Entonces, vamos de vuelta al tema central. 10 pruebas para ver si las lenguas son válidas. La primera prueba tienen que ser idiomas, en base a esto. ¿Sí? Cuando ustedes se encuentran con esto, van a encontrar Hechos capítulo 2, versículo 8, vendría a ser el texto central. Vuelvo a repetir para los que les gusta tomar nota. Donde los que estaban ahí, residentes en la tierra, en ese momento cuando se dio el habla en lenguas, el Espíritu Santo fue repartido las lenguas, dice que cada uno los oía escuchar oía hablar en su propia lengua, o sea, idiomas. Ahí ya vemos, tienen que ser idiomas. Después les di esta cita bíblica de Juan capítulo 3, versículo 11 al 13, para responder algo. Cuando en 1 Corintios 13, vamos a leer ese texto para que no nos quede como pendiente. 1 Corintios 13, cuando Pablo está hablando del amor. Él está hablando de algo que si ustedes quieren poner al lado de su Biblia, porque tal vez algún día se encuentren con alguien que les diga, pero la Biblia dice acá y Pablo dijo que hay lenguas angelicales. Sí, pero ¿cómo respondemos a eso? Y bueno, ahora les voy a ir indicando nuevamente para los que llegaron un poquito más tarde. Primera de Corintios 13:1. Bien conocido el tema del amor, pero lo que dice es lo siguiente, Pablo dice: si yo hablase lenguas humanas y angelicales y no tengo amor, vengo a ser como metal que resuena o címbalo que retiñe. Si alguien le cita este texto y dice que hay lenguas humanas y lenguas angelicales, que por eso lo practicamos en nuestra iglesia y hablamos así, ¿cómo lo responderían? Bueno, Pablo, ya le di la respuesta. Pablo lo que utiliza acá es un hipotético. Si yo hablare, o sea, si se pudiera. Y eso se complementa con el texto de San Juan capítulo 3, versículo 11 al 13, donde Jesús explica que para poder hablar un idioma es necesario ver un objeto y determinar lo que es. Y como nosotros nunca hemos visto nada del cielo, es más, creo que Pablo cuando recibe la revelación, que fue llevado al tercer cielo, él lo dejó registrado, en una parte dice que, no sé si fue él o Juan, alguno me va a corregir, pero dice que le fueron dado a ver cosas que los hombres no las pueden pronunciar. No sé si se acuerdan de ese texto. Tiene que ver con esto. O sea, no puede ser parte del lenguaje humano lo angelical, porque el hombre no puede determinar exactamente bien lo que está arriba en el cielo. ¿Sí? Esa es la primera prueba. Debe ser un idioma extranjero hablado en la tierra. Segunda prueba.
Primera de Corintios, capítulo 14, versículo 21 al 22.

Sí, 1 Corintios 14, 21 al 22. Dice así: en la ley está escrito, en otras lenguas y en otros labios hablaré a este pueblo, y ni aun así me oirán, dice el Señor. Así que las lenguas son por señal, no a los creyentes, sino a los incrédulos, pero la profecía no a los incrédulos, sino a los creyentes. La segunda prueba que tienen que pasar las lenguas es lo siguiente: tiene que usarse como una señal judicial para los judíos incrédulos. O sea, ¿para qué son las lenguas? Son una señal judicial para los judíos incrédulos. Yo una vez les expliqué esto, alguno de ustedes se debe acordar, que para entender bien cómo se aplican las lenguas, ¿no? El nombre de mi mamá es Teresa. Teresa. Y mi papá, cuando mi papá estaba enojado por algo, mi mamá se daba cuenta enseguida. ¿Saben por qué? Porque no le decía Teresa, le decía Lucía. O sea, le hablaba de otra forma cuando estaba enojado. Y las lenguas es un método de hablar de Dios cuando Él está enojado. Entonces uno dice, qué lindo, estamos hablando en lengua acá en la iglesia y dicen cada pavada, pa, pa, pa, pa, pa, pa. Y no se dan cuenta de que eso no es una bendición, es una señal judicial de que Dios está enojado. Si se utiliza de la forma correcta. Si leen el texto se van a dar cuenta. Es más, si ustedes miran las cláusulas de la ley en el Antiguo Testamento, que aparece en el libro Levítico, Números y Deuteronomio, se van a encontrar que muchas veces parte de las cláusulas que Dios le había establecido a Israel era que si ellos desobedecían a los mandamientos, al pacto, a la ley, que si no hacían justicia, misericordia, compasión, todo, todo, todo, ¿qué decía? Serán extranjeros en otras naciones, serán esparcidos por todas las naciones, aprenderán sus lenguajes. Y yo les hablaré en lenguas extrañas. ¿Por qué? Porque los profetas iban y le hablaban el idioma donde habían nacido. En los lugares donde habían nacido, habían aprendido y se perdía el hebreo. Se perdía. Hay un caso ahí en el libro de Nehemías, donde los descendientes de los israelitas habían perdido totalmente el idioma hebreo originario. Entonces ahí tienen otro ítem, podríamos decir. ¿Sí? Otro punto principal. Que es que las lenguas son una señal judicial para los judíos incrédulos. No es algo de lo cual uno pueda sentirse orgulloso, digamos, de que se está hablando en lengua, ¿no? Espero que no salgan hablando en lengua después. O que hablen lenguas de vida, bíblicamente hablando, ¿no? Punto número 3. Debe usarse en público, no en privado, de acuerdo con su propósito básico como señal y para edificar a la iglesia. Las lenguas no son, si vienen de Dios, no son para que una persona se encierre en una pieza y empiece a hablar idiomas. Eso es claro, no es para eso. Sí hay momentos en los cuales uno se tiene que encerrar, pero para hablar con el Señor de forma privada, como enseñó Jesucristo, tú que dice tú, ciérrate en tu cuarto y ora a tu padre en secreto, que te ve en secreto y él te recompensará en público. Pero en esa oración uno no va a estar hablando en lengua, porque la lengua en sí, las lenguas, los idiomas que Dios había repartido, eran ¿para qué? Para la edificación del cuerpo de Cristo. Por ejemplo, ¿para qué son los dones? Todos los dones que el Señor ha dado y ha repartido a la iglesia son para la edificación del cuerpo de Cristo. ¿Qué quiere decir? Que una persona que no se congrega, el don no le sirve para nada. Entonces, vamos a tomar el texto para ver que lo que estoy diciendo ya alguien lo dejó registrado. 1 Corintios 13, 1. Ya lo habíamos leído, pero acá es como una especie de comparación. 1 Corintios 13, 1 dice: si yo hablar en lenguas humanas y angélicas y no tengo amor, vengo a ser como metal que resuena o címbalo que retiñe. Acá lo que Pablo les estaba enseñando a los corintios, porque se ve que eran un poco cabeza dura, era que los dones espirituales que cada uno tiene, el Señor lo ha otorgado, pueden ser fabulosos, pueden ser increíbles,
cuando uno se empieza a dar cuenta de la capacidad que el Señor le ha dado. Pero algo que lo tiene que caracterizar es el amor. De nada sirve ejercer un don si la persona no tiene amor por los demás. Y si tiene amor, ¿qué es lo que va a tender a hacer? Edificar, no desedificar. Porque cuando una persona, por ejemplo, tiene un don, la capacidad en aquel entonces, ¿no? Por así decirlo, había alguien con el don de la profecía, que también el don de la profecía se terminó, hay varias cláusulas en la Biblia que lo enseñan, en cuanto a profetas, ¿no? Si la Biblia tiene profecía, que nosotros hoy en día podemos citarle a una persona y le estamos anunciando el futuro y le estamos anunciando profecía. Pero yo no puedo levantarme acá, ni nadie puede levantarse en la iglesia y decir yo soy profeta. ¿Saben por qué? Porque el tiempo de los profetas ya pasó. Hay varias, por así decirlo, hay varios aspectos diferentes que la Biblia deja ver por qué razones el tiempo de los profetas ya cesó, ¿sí? Pero bueno, no es la cuestión. Pero una persona tal vez en aquel entonces tenía el don de la profecía. ¿Y qué hacía? Se paraba ahí, hablaba elocuentemente delante de todos y les empezaba a profetizar todo. Pero ¿cuál era su interés? Que lo vieran a él lo que podía hacer. Entonces Pablo agarró y les dijo, les dio esta cita del amor para enseñarles que si tienen ese don, tienen esa capacidad, pero tienen que ejercerlo con amor, con el deseo de edificar a las personas. Porque si las personas lo están viendo a ustedes, no van a ser edificadas. Y el don es como que queda, por así decirlo, truncado. Por eso es que dice ahí que viene a ser como metal que resuena o címbalo que retiñe. No puede, es algo que está produciendo ruido, pero que no está haciendo nada. Sí, bueno, ahí tenemos otro texto para comparar con respecto a debe usarse en público, no en privado, de acuerdo con su propósito de una señal para edificar a la iglesia. Capítulo 14, versículo 12. Dice, así también vosotros, pues que anheláis dones espirituales, procurad abundar en ellos para edificación de la iglesia. Acá Pablo les está diciendo que es lindo, es hermoso que un creyente tenga el deseo de no de tener, sino de reconocer, podríamos decir, y desarrollar el don espiritual que Dios le dio. Porque todos los creyentes tienen dones. Absolutamente todos. No hay un creyente al cual el Señor no le haya otorgado un don. Y una vez una hermana me preguntó, yo no sé cuál es mi don, ¿por qué? Si todos tenemos dones espirituales, ¿no? Tendríamos que poder identificarlos. Entonces les expliqué. Yo una vez hice un curso de huerta y me enseñaron a sembrar diferentes tipos de alimentos, ¿no? Tenía, podría ser cebolla, podría ser tomate, podría ser morrón. Y aprendí. Y después llegué a casa y con el entusiasmo que tuve, fui y hice los almácigos, preparé todo y empecé a sembrar. Uno era todo almácigo de tomate, el otro era almácigo de morrón. Y los regaba y todo, y los mantenía con el sol que me habían dicho que era correcto. Pero cuando empecé a verlos crecer, no sé si alguna vez los vieron crecer, creció un brote con dos hojas. Son todos iguales. Ninguno era diferente. ¿Por qué? ¿Por qué no se identificaba que uno era tomate y el otro? Es más, una vez mi hermano vino del trabajo y me tiró un montón de cosas y tuve que correr todo lo que había preparado. Y ahí en la mezcla me di cuenta, no sé cuál es de cuál. La única forma de reconocer qué tipo de fruta, de fruto era cada uno de estos brotes, es si crecían, se empiezan a distinguir.
Eso le pasa al creyente. El creyente no puede reconocer su don espiritual. ¿Por qué? Porque le falta crecimiento espiritual. O sea, hay de ahí la importancia de que el Señor nos eligió a nosotros, nos dio la salvación, nos dio una nueva naturaleza, y esta nueva naturaleza tiene la capacidad de crecer. Ayer les explicaba a los jóvenes que muchas veces el crecimiento no ocurre. Pero hay un porqué. Si la palabra de Dios tiene la capacidad de producir el crecimiento, ¿no? Es la leche espiritual, el alimento espiritual. La palabra de Dios lo puede producir. ¿Por qué un creyente a veces no crece, incluso estando en contacto con la palabra de Dios? En el libro de Hebreos dice que el alimento sólido es para los que han alcanzado la madurez, los que tienen los sentidos ejercitados, dice, por el uso del conocimiento del bien y del mal. Quiere decir que uno, la palabra de Dios sí nos sirve para dar crecimiento, sirve para darnos crecimiento, para hacernos crecer, pero que el crecimiento de forma individual depende de cada uno si pone en práctica lo que aprende. Y ahí se van ejercitando los sentidos en el conocimiento del bien y del mal, y se va creciendo. Bueno, ahí me fui un poco por las ramas. Retomamos. Pero es para eso. Las lenguas que fueron dadas a la iglesia del primer siglo eran para edificación. Por lo tanto, no se tenían que hablar en privado. Número 4. Debe estar acompañada de una interpretación. 1 Corintios 14, 28.

1 Corintios 14, 28. Y si no hay intérprete, calle en la iglesia y hable para sí mismo y para Dios. O sea, si en la congregación hay una persona que tenía en aquel entonces el don de las lenguas, podía hablar en otro idioma, porque era para edificación del pueblo de Dios, pero no había nadie que lo pudiera traducir, directamente la orden de Pablo, guiado por el Espíritu Santo, calle en la congregación. Y estas cosas sirven para comprender cuando vemos esta práctica, por ejemplo, en iglesias mayormente pentecostales, que todos están hablando al mismo tiempo y hay personas que están alrededor, no entienden nada de lo que se está diciendo, por lo tanto no están siendo edificadas. Es más, la iglesia es para, ¿saben para qué es? ¿Para qué la estableció el Señor? Efesios capítulo 4, ¿qué dice de la iglesia? Me estoy desviando de vuelta, pero tiene que ver con el tema central. 1 Corintios capítulo 4, perdón, Efesios capítulo 4. Capítulo 4, del versículo 10 en adelante, dice: el que descendió es el mismo que también subió por encima de todos los cielos para llenarlo todo. Está hablando de Jesucristo. Y el mismo constituyó a unos apóstoles, a otros profetas, a otros evangelistas, a otros pastores y maestros o doctores. ¿A fin de qué? A fin de perfeccionar a los santos para la obra del ministerio, para la edificación del cuerpo de Cristo, hasta que todos lleguemos a la unidad de la fe y del conocimiento del Hijo de Dios, a un varón perfecto a la medida de la estatura de la plenitud de Cristo. Y dice, para que ya no seamos niños fluctuantes, llevados por doquiera de todo viento de doctrinas, por estratagemas de hombres, que para engañar emplean con astucia las artimañas del error. La iglesia es, como dice el versículo 12, a fin de perfeccionar a los santos para la obra del ministerio, para la edificación del cuerpo de Cristo. Por eso no se puede hablar en lengua si no hay nadie que la interprete, porque no habría edificación. Al no haber edificación, Pablo dice, calle en la congregación y que hable alguien que pueda hablar, por ejemplo, en el caso nuestro, pueda hablar en español y lo entienden todo en español. ¿Sí? Bueno, todas estas cosas parecen lógicas, pero hay que ir delineándola una por una para poder responder justamente cuando nos encontramos con alguien. No con el deseo de mostrarle que está equivocado, sino con el amor de mostrarle que tal vez no está sirviendo al Dios de la Biblia. No debe hablarse en lengua, este vendría a ser el punto número 5, no debe hablarse en lengua más de 3 veces en un culto. 1 Corintios 14, 27.

1 Corintios 14, 27, si dice, si habla alguno en lengua extraña, sea esto por dos o a lo más por tres, y por turno, y uno interprete. Lo que está diciendo que en una reunión, esta es la instrucción de Pablo para la iglesia, cómo se tiene que proceder, en una reunión se puede hablar tres personas nomás en diferentes lenguas, más no, a lo más dice, lo máximo tres. Eso sería correcto. Punto número 6. Debe hacerse uno por uno. El mismo versículo que leímos recién lo decía, ¿no? Lo leemos de vuelta, porque este es el punto número 6. Debe hacerse uno por uno. La segunda parte del texto dice, el 14:27. Sea esto por dos o a lo más tres, y por turno, y uno interprete. No hable, vieron que las costumbres de las lenguas es que está uno hablando acá, el otro está hablando acá, el otro allá, el otro en el fondo, y la indicación de Pablo es, hable uno, termine de hablar, mientras está hablando, uno lo está interpretando, la iglesia está siendo edificada, termina de hablar, bueno, ahora que venga otro que habla en otro idioma, y empieza a hablar en otro idioma, que haya alguien que lo interprete y que la iglesia sea edificada, pero no todos al mismo tiempo, porque no va a haber edificación. Es lógica, hermanos, hay que usarla. Y yo me propuse utilizarla una vez a la semana a la cabeza, ¿no? 7. Debe haber una sola interpretación. Debe haber una sola interpretación. 14 de 1 de Corintios, versículos 7 al 9. Capítulo 14, versículos 7 al 9. Ciertamente las cosas inanimadas que producen sonido como la flauta o la cítara, si no dieren distinción de voces, ¿cómo se sabrá lo que se toca con la flauta o con la cítara? Y si la trompeta diere sonido incierto, ¿quién se preparará para la batalla? Así también vosotros, si por las lenguas no dieres palabra bien comprensible, ¿cómo se entenderá lo que decís? Porque habláis al aire. Acá Pablo utiliza elementos que se, o instrumentos de música para explicar justamente esto. Mayormente lo que es importante al respecto es la trompeta. Sabemos que en la historia de Israel estaban las trompetas ordenadas por Dios que se tocaban en determinados momentos para organizar al pueblo para algo. Se tocaba la trompeta de una forma para que todos vinieran, por ejemplo, a una reunión particular donde se iban a tocar asuntos, podríamos decir así, gubernamentales, con respecto a las leyes y demás. Se tocaba la trompeta de una forma, entonces todas las personas que estaban llamadas, porque no, por ejemplo, alguien que estaba arando en el campo, que era un hombre de campo, otro que era un herrero, se tocaba la trompeta para llamar a los que venían a organizar el gobierno y todo, y estas personas no se iban a involucrar. Ellas eran personas que trabajaban en el campo, otros trabajaban de herrero, otro trabajaba poniendo herraduras y demás. Ellos sabían que esa forma que se tocaba la trompeta no los estaba llamando a ellos. Solamente estaba llamando a las personas que trataban los asuntos con respecto al gobierno. En otro momento se tocaba la trompeta de una manera determinada. Entonces el pueblo sabía que había una guerra. Todo el pueblo se levantaba y iba hacia el lugar donde se escuchaba la trompeta. Eso lo vemos en el tiempo de Nehemías cuando se construía el muro, donde Nehemías dice, donde sonara el sonido de la trompeta, ahí sabremos que hay guerra y todos se iban hacia un lugar. Entonces, la forma en que se tocaba la trompeta daba una distinción de un tema. Por eso cuando se habla en lengua, la interpretación tiene que ser una sola.
No pueden haber varias interpretaciones. ¿Entiende, no? Encima trompeta no se toca, así que para ilustrárselo. Debe ser platicado solamente por los varones de la iglesia. Esta no la sabían. Debe ser platicado únicamente por los varones de la iglesia. ¿Sabían eso? Que las lenguas las tienen que hablar solamente los varones. 1 Corintios 14:34.

Podríamos leer el 35 también. Vuestras mujeres callen en la congregación. Ya lo está diciendo, no pueden hablar. Pero si leemos hasta el 35, vamos a entender el porqué. Porque no les es permitido hablar, sino que estén sujetas, como también lo ley la dice. Y así, y si quieren aprender algo, pregunten en casa a sus maridos, porque es indecente que una mujer hable en la congregación. Acá el tema no es que, bueno, a partir de ahora las mujeres ya no pueden hablar más en la iglesia. No, no es eso. Las mujeres pueden hablar y pueden dar consejos y demás. Pero en cuanto a la edificación de la iglesia y la enseñanza, Dios lo dio al varón. Por lo tanto, cuando se hablaba en lengua, los varones podían hablar en lengua, las mujeres no. Eso es parte de la lógica también. No les quiero ocasionar problemas a los que están casados, pero es así. Punto número 9. Debe practicarse como una parte de una distribución equilibrada con los otros dones. 1 Corintios 12, 17 al 19. O 17 y 19. A ver, vamos a ver qué conviene más. 1 Corintios 12,

Sí, conviene más del 17 al 19. Primera de Corintios 12 para comprender contexto. Primera de Corintios 12, si todo el cuerpo fuere ojo, ¿dónde estaría el oído? Si todo fuese oído, ¿dónde estaría el olfato? Mas ahora Dios ha colocado los miembros, cada uno de ellos, en el cuerpo como Él quiso. Porque si todos fueran un solo miembro, ¿dónde estaría el cuerpo? Hasta ahí, ¿no? Estas son preguntas que en sí se responden solas. ¿Cuántos ojos tenemos? Dos. Sí, en el cuerpo tenemos dos. Ahora imagínense una persona que tiene tres. Bueno, la parte lógica que Pablo utiliza sería la siguiente. Si ya hay dos ojos, ¿por qué queremos ser ojo? Si ya hay dos orejas, ¿para qué queremos ser oreja? Si hay dos brazos, ¿para qué queremos ser brazo? Es decir, que cada uno debe buscar su don equilibradamente. Si ya hay ojo, bueno, yo intentaré ser una mano. Si hay orejas, bueno, yo intentaré ser los pies o un pie. Y eso se refiere a las acciones que hace el creyente. En el cuerpo de Cristo, Dios, cuando el Señor se ocupa de una iglesia local, porque el testimonio que se abre en un lugar es una iglesia local que el Señor mismo decide abrirla. Y en esa iglesia local, Él coloca miembros del cuerpo de Cristo con capacidades como en un cuerpo, de una forma equilibrada. Coloca ojos porque son necesarios. Hay creyentes que son ojos. Hay creyentes que son boca y hablan más de lo que tendría que hablar. Hay de los que hablan de más, pero los que hablan de más tendrían que hablar para la edificación del cuerpo de Cristo. Entonces ya son boca. Hay otros creyentes que son corazón, que se compadecen de todos. Hay otros creyentes que son manos, que dan. Aunque ustedes no lo crean, saben que el don de dar existe y está mencionado en la Biblia. Es uno de los dones. Hay personas que tienen el don de dar. Hay personas que tienen el don de la exhortación. Y ahí vamos todos y queremos exhortar a los hermanos porque hicieron mal. No, hay personas que fueron elegidas por el Señor, Dios les dio esa capacidad y ellos tienen que exhortar. Hay personas que tienen el don de la consejería y otras que no. A eso se refiere el apóstol Pablo cuando está hablando de los corintios. No procuren ser todo lo mismo. Ustedes miran en las iglesias normalmente. Es más, lo han colocado como una especie de cláusula. Si vos no hablás en lenguas es porque no tenés el Espíritu Santo. ¿Qué dice la Biblia? La Biblia dice que no, tiene que ser equilibrada como en un cuerpo. Hay personas que en aquel entonces no podían hablar en lenguas. Y en el tiempo presente ocurre lo mismo con los dones que siguen vigentes, ¿no? Aparece otro texto como para comparar, capítulo 14, versículo 39 al 40. Primera de Corintios 14, versículo 39 al 40. Así que, hermanos, procurad profetizar y no impidáis el hablar en lengua, pero hágase todo decentemente y con orden. Esto venía a ser el punto número 9 que decíamos recién, que debe practicarse como parte de una distribución equilibrada con los otros dones. También otro texto para comparar es capítulo 13, versículo 8 al 10. 1 Corintios 13, del 8 al 10.

0: 1 Corintios 13, del 8 al 10, dice: el amor nunca deja de ser, pero las profecías se acabarán y cesarán las lenguas, y la ciencia acabará, porque en parte conocemos y en parte profetizamos. Mas cuando venga lo perfecto, entonces lo que es en parte se acabará. Bueno, esto es como para dejarle ya de antemano, si bien nosotros estamos viendo que existen 10 pruebas con respecto a si se puede hablar las lenguas, están las pruebas de lo que dijo Pablo cuando lo enseñó, todo lo que fuimos viendo, y otras que continúan, pero ya la Biblia estaba anticipando de que el hablar en lengua se iba a terminar, al igual que las profecías y el don de ciencia, cuando llegara lo perfecto, y lo perfecto es la Biblia. Hasta ese entonces no estaba la Biblia escrita. Entonces, cuando llegara lo perfecto, ya está, ya no eran necesarias, ¿sí? Ahora el punto número 10, y con este finalizamos. Debe practicarse en amor. 1 Corintios 13, 1. Si yo hablase en lenguas humanas y angelicales y angélicas y no tengo amor, vengo a ser como metal que resuena o címbalo que retiñe. Esa sería la prueba número 10. Debe hablarse con amor. O sea, cada don que el Señor ha dado, estos dones que les mencionaba recién, ya no están en vigencia en el tiempo presente de la forma en que se practicaban en la iglesia en aquel entonces. Pero cada don que sí ha quedado en vigencia, que nosotros los creyentes podemos tener, deben ser ejercidos con amor, con el deseo de la edificación de los demás y no con el deseo personal de ser observados o vistos. ¿Amén? Bueno, hasta ahí estas 10 pruebas para comprender la forma bíblica que está enseñada al respecto. Vamos a orar y vamos a dar lugar al hermano Marcos para que pueda entonar unos himnos. Le voy a pedir a algún hermano que pueda orar por la enseñanza. Joel.
1: Lo pedimos cuando gracias por todas tus bondades y tu misericordia.

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1: Puse un título a este mensaje, se llama Los naufragios de la vida, por ahí si lo escucharon por internet, pero qué notable. Ustedes saben lo que significa un naufragio. Un naufragio es cuando una nave no es que se está por hundir, es cuando se hundió, y ahí la gente termina pereciendo, ¿no? Cuando la nave se hunde. Y a veces Dios permite que todos pasemos por momentos a donde naufragamos, parecería que estamos a punto, no naufragamos, estamos a punto de naufragar, y Dios permite que pasemos por momentos difíciles, por pruebas angustiosas. David dijo, ahí, a ver, abran un poquitito, en el Salmo 23, en alusión a lo que hoy estamos nosotros viviendo como familia y como iglesia, porque somos la familia de Dios, y cuando un miembro se duele todo el cuerpo. O sea que hoy es un momento para mí de gozo, de alegría, de felicidad, porque Federico está en la presencia de Dios, pero no quita de sentir el dolor de la separación temporal. A mí me ha tocado estar, la verdad, les digo, en cientos de entierros predicando. Increíble la cantidad de entierros que iba a predicar, parecía todas las semanas en misiones me llamaban para ir a predicar, aún hasta gente que ni conocía. Y me acuerdo que una vez estuve en un entierro de un viejito, muy viejito, tenía 96, 97 años también, y la que moría era su esposa, que también era viejita, y él estaba lúcido, creyente, y él se paró en la tumba cuando ya estábamos todos, había terminado la predicación, todo, y él se paró en la tumba y le dijo a la señora, no me acuerdo el nombre, pero vamos a suponer que yo, Rosa, le dice, bueno, Rosa, hasta luego. Pero lo dijo de una forma tan natural, ese hasta luego, como diciendo, pronto nos vamos a volver a ver. Y esa es la esperanza que tenemos los cristianos, de saber que un día estaremos todos, porque Dios para eso nos creó. Para eso nos creo, para llevarnos a su presencia, para vivir en comunidad todos juntos, con un solo propósito en el corazón, del agradecimiento a Dios por habernos libertado de la condición en la que nos libertó cuando estábamos muertos en nuestros delitos y pecados. Porque eso sí, no lo vamos a olvidar, nunca. Cuando estemos en el cielo, nos acordaremos de todo el camino por donde Dios nos trajo, de dónde nos rescató, de dónde nos sacó, del basural del mundo y de nuestra vida, de donde el Señor nos sacó, y a dónde nos llevó. Cuando estemos en el cielo contemplaremos a dónde estamos. Y no caberá en nuestra mente hoy, mañana sí, ¿no? Cómo nos haya llevado a un lugar tan magnífico, como dijo Pedro, la magnífica gloria. Que no nos alcanzará la eternidad para agradecer a Dios por habernos no solo llevado a donde nos llevó, sino libertado de donde nos libertó. Y ese será el motivo de adoración. Bueno, David cuando habló en el Salmo 23, él terminó diciendo en el versículo 4, aunque ande en valle de sombras de muerte, no temeré mal alguno porque tú estarás conmigo. Y el mundo es así, es un valle de sombra y de muerte, un valle de sombra, pero muchas veces nos toca atravesar la muerte, a veces nos toca a nosotros mismos tener que pasar por ese umbral que separa los tiempos de la eternidad, y también nos toca a veces pasar por el valle de sombra y de muerte cuando la muerte golpea la puerta de nuestros hogares y viene a llevarse algún ser querido, ¿no? pero nosotros tenemos que agradecer de que no temeré mal alguno, porque sabemos para nosotros que la muerte en sí, ya no tiene más el poder que tiene la muerte. Porque la muerte realmente, la muerte, este terror de los espantos, como se declara en la Biblia, tiene un poder, y es el poder, porque es el significado. Pues la gente ignora el significado de la palabra muerte. La palabra muerte es que la muerte tiene el poder de separar al hombre por la eternidad de la fuente de vida, que es Dios. ¿Tenés pañuelito descartable? ¿O me traes? Tiene el poder de separarnos eternamente de Dios, de llevarnos... Acá me traen ya, mira, qué grande, gracias, muy amable. Tiene el poder de separarnos eternamente de Dios. Y esa es la muerte, esa es la catástrofe de la muerte que la gente no entiende. Ah, que es que la muerte tiene ese poder de separarme de la fuente de vida que es Dios. Dios es la fuente de vida. Y la muerte tiene eso, al hombre lo lleva a vivir una eternidad en la condenación de la fuente de vida que es Dios. Por eso Jesucristo vino, para libertarnos de la muerte, libertarnos de esa terrible condición que no hay hombre humanamente preparado para poder soportar, que es la de tener que pasar una eternidad en esas prisiones eternas de oscuridad que es el infierno. El infierno es tan real como el cielo, hermanos. Nada más que hay una inmensa diferencia entre el cielo y el infierno. Es como dijo el Señor Jesús, a ver si me acuerdo. Bueno, hay una parte donde el Señor Jesús, y estos irán a la vida eterna, donde está la parábola de... no me puedo acordar ahora. Bueno, no importa, estos irán... la del mayordomo injusto, Lucas 16, ahí está. Lucas capítulo 16.
2: ¿Puede ser Daniel que dice, irán estos al castigo eterno?
1: Sí, sí, Lucas 19, no, Lucas 16.
2: Mateo
1: 25, la de los talentos, muy bien, ¿eh? Mateo 25, perfecto, 46, muy bien. Tal cual, esa misma. Dice el 46, se irán estos al castigo eterno, los que mueren sin Cristo. Al castigo eterno, sin fin, y los justos a la vida eterna. Por eso hay dos formas de morir. Una es la de morir sin Cristo. Irán estos al castigo eterno, que es el terror de los espantos, es la mayor catástrofe que puede vivir el hombre, de morir sin Cristo. Pero la otra es, la muerte es algo maravilloso, hermanos. La muerte para el cristiano es el momento de la condecoración, es el momento de la graduación, es el momento cuando llegamos al final de la prueba y de la escuela de nuestra vida, para entrar en la gloria. Por eso, qué responsabilidad que tenemos todos. En estos tiempos, como dice la palabra, de las vacas gordas, por decir así, en el sueño que tuvo José, ¿por qué es el tiempo de las vacas gordas? Porque es el tiempo donde hoy tenemos abundancia para poder estudiar la palabra, meditar en ella, crecer, formarnos, prepararnos, servir al Señor. Porque después vendrá el tiempo para el mundo de las vacas flacas, donde la gente perecerá, y no por falta de alimento físico, sino porque no habrá más posibilidad de poder estudiar la palabra.

gracias, Señor, por acercarnos al monte de Sion, a la ciudad del Dios vivo, Jerusalén la celestial, a la compañía de muchos millares de ángeles, a la congregación de los primogénitos que están inscritos en los cielos, a Dios, el juez de todos, a los espíritus de los justos hechos perfectos, a Jesús, el mediador del nuevo pacto. Gracias, Señor.

Buenos días, mundo. Dios les bendiga a todos los oyentes. En este día, el Señor nos dio un hermoso día para poder hacer este programa de radio y esperamos que el mismo sea de edificación y de gran alegría, ganancia para nuestras almas, porque a través de la enseñanza de la palabra de Dios y estar compartiendo con todos los que nos oyen, también para nosotros los que trabajamos y hacemos radio bíblica, es de gran satisfacción y nos permite no solamente honrar a Dios sino alabar su nombre, como también ustedes que nos escuchan, que probablemente en este día se acercaron a Dios en oración y también le han pedido de su misericordia se derrame en sus vidas. También nosotros rogamos a nuestro Dios que las mismas nos alcancen y nos guarden, y que al producir este programa sea de edificación y de bendición para los que nos oyen. Pero antes de continuar, antes de seguir avanzando, vamos a presentar este mensaje a Dios para que Él nos sea de provecho, nos dé la capacidad para desentrañar la escritura a fin de ponerla de manera fácil y comprensible para los que nos oyen y también ser de bendición para cuantos escuchen por primera vez este programa. Oramos. Bendito Dios y Padre que estás en los cielos, nos acercamos a ti. Te damos las gracias, Señor, por este día. Gracias por esta hora, esta oportunidad de poder hablar y llevar conocimiento de tu palabra escrita a todos cuantos nos oyen y ellos puedan ser edificados en la buena palabra de Dios. Sacamos, Señor, provecho de ello, en el cual el hablarlo para nosotros nos trae gran bendición. Por eso rogamos de tu presencia y la asistencia del Espíritu Santo, a fin, Señor, de que lo que hablemos, lo que digamos, lo que compartamos, Señor, sea de mutua edificación. En el nombre de Cristo Jesús te damos las gracias. Amén. Bueno, comenzaremos hoy nuestra aventura bíblica, por así decirlo, porque siempre que uno hace el programa de Buenos Días Mundo, es para nosotros de gran interés, pero también es muy interesante. Pero antes de continuar con lo que habíamos comenzado en el programa anterior, hablando de la profecía bíblica, el libro de Daniel habíamos comenzado, vamos a compartir con los oyentes el capítulo 1 del libro de los Proverbios. Si usted tiene su Biblia y me quiere acompañar, vamos a estar leyendo desde el capítulo 1 hasta el versículo 33. Comienza el capítulo 1, versículo 1, los proverbios de Salomón, hijo de David, rey de Israel. Para entender sabiduría y doctrina, para conocer las razones prudentes, para recibir el consejo de prudencia, justicia y juicio y equidad, para dar sagacidad a los simples, y a los jóvenes inteligencia y cordura. Oirá el sabio y aumentará el saber, y el entendido adquirirá consejo, para entender parábola y declaración, palabras de sabios y sus dichos oscuros. El principio de la sabiduría es el temor de Jehová. Los insensatos desprecian la sabiduría y la enseñanza. Oye, hijo mío, la doctrina de tu padre, y no desprecies la dirección de tu madre, porque adorno de gracia serán a tu cabeza y collares a tu cuello. Hijo mío, si los pecadores te quisieran engañar, no consientas. Si dijeren ven con nosotros, pongamos acechanza a la sangre, acechemos sin motivo al inocente. Los tragaremos vivos como el sepulcro y enteros como los que caen encima. Hallaremos riquezas de todas suertes, llenaremos nuestras casas de despojo. Echa tu suerte entre nosotros, tengamos todo una misma bolsa. Hijo mío,
no ande en camino de ellos, aparta tu pie de sus veredas, porque sus pies correrán al mal e irán presurosos a derramar sangre, porque en vano se tenderá la red ante los ojos de toda ave, mas ellos a su propia sangre ponen acechanza y a sus almas tienden lazo. Tales son las sendas de todo el que es dado a la codicia, la cual prenderá el alma de sus poseedores. La sabiduría clama de afuera, da su voz en las plazas, clama en los principales lugares de concurso, en las entradas de las puertas de la ciudad dice sus razones. ¿Hasta cuándo, oh simples, amaréis la simpleza, y los burladores desearán el burlar, y los insensatos aborrerán la ciencia? Volveos a mi reprensión, he aquí que yo os derramaré mi espíritu y os haré saber mis palabras. Por cuanto llamé y no quisisteis oír, extendí mi mano y no hubo quien escuchase. Antes desechasteis todo consejo mío, y mi reprensión no quisisteis. También yo me reiré en vuestra calamidad, y me burlaré cuando os viniere lo que teméis, cuando viniere como una destrucción lo que teméis, y vuestra calamidad llegare como un torbellino. Cuando sobre vosotros viniere turbación, tribulación y angustia, entonces me llamarán y no responderé. Buscarme han de mañana y no me hallarán, por cuanto aborrecieron la sabiduría y no escogieron el temor de Jehová, si, ni quisieron oír mi consejo y menospreciaron toda reprensión mía. Comerán pues el fruto de sus caminos y se hartarán de sus consejos, porque el reposo de los ignorantes los matará, y la prosperidad de los necios los echará a perder. Mas el que me oyere habitará confiado y vivirá reposado sin temor alguno de ningún mal. Bien, hasta aquí este capítulo primero del libro de Proverbios que he querido compartir y que nos va a ayudar a comprender, a entender parte de lo que estamos hablando del libro de Daniel, considerado como profecía. Este capítulo primero del libro de Proverbios, que probablemente lo haya leído y estudiado Daniel el profeta, nos traerán a nosotros también la misma distinción para que sea adorno de gracia a nuestra cabeza y collares a nuestro cuello. Hay un versículo muy interesante que es el 10 y el 11. Hijo mío, si los pecadores te quisieren engañar, no consientas. Si dijeren ven con nosotros, pongamos acechanza a la sangre, acechemos sin motivo al inocente, los tragaremos vivo como el sepulcro y enteros como los que caen encima. Y hallaremos riquezas de todas partes, llenaremos nuestras casas de despojo. Echa tu suerte con nosotros, tengamos todos una misma bolsa. Dice el versículo 15, hijo mío, no andes en camino con ellos, aparta tu pie de su vereda, porque ellos corren hacia el mal. Y es cierto, porque si uno no atiende, no ve todo aquello en el cual la iglesia, los creyentes, estamos involucrados estudiando las profecías, especialmente las profecías de Daniel, por decir, porque son muy interesantes de estudiarlas y tiene mucho, podemos hablar, mucho material para nuestro tiempo presente, como también para lo que ha de acontecer quizás muy pronto. Llegará lo que está descrito ahí. Nada lo puede detener. El plan de Dios se está ejecutando a la perfección desde el día en que su Hijo fue llamado a la gloria. Y la iglesia comenzó a dar sus primeros pasos.
y comenzó a extenderse el mensaje del Evangelio, para que todo aquel que en él creyere, Jesucristo, fuere salvo y perdonado sus pecados, dándole Dios Padre la vida eterna. Entonces, todo lo que tenemos en el libro de Daniel para nosotros es de edificación, es profecía pura, entonces, lo cual es necesario estar atento a lo que, como dice en el libro de Apocalipsis, a lo que dice el Señor a la iglesia. Y Daniel no solamente habla para el pueblo judío lo que está escrito, sino para, también hacia los gentiles. Hoy tendremos que ver el capítulo número 2, es muy extenso, es una palabra que hay que estudiarla con mucha certidumbre, porque no es fácil esto, pero permítame darle una acotación a lo que está escrito. Las condiciones morales y religiosas de los tiempos de los gentiles. Y los cuatro capítulos a continuación, porque el otro día vimos el capítulo 1 y ahora tendríamos que ver los restantes, pero lo iremos haciendo paso a paso a fin de que se pueda entender correctamente. Como dije, los cuatro capítulos que hemos visto, no hemos llegado a el sueño de Nabucodonosor, que son de carácter histórico, no contienen profecías directas, pero nos dan cuenta de ciertos acontecimientos que ocurrieron durante el reino de Nabucodonosor, de su sucesor y nieto Belsasar y de Darío el Medo. Con respecto a la historia individual de estas tres personas y qué lugar ocupan en la historia profana, tenemos poco que decir, porque un examen de este asunto nos llevaría muy lejos y sería aburrido. Pero debemos decir lo siguiente, que la crítica que acusaba a Daniel de inexacto ha sido silenciada por el descubrimiento de los cilindros de Ciro y de Nabonaido y las llamadas tablillas analíticas, que son realmente los escritos históricos de aquella época. Cierto es que la personalidad de Darío el Medo no está identificado históricamente todavía. Sin embargo, nosotros no creemos que la Biblia ponga datos falsos, porque todos sus datos históricos se pueden probar con esto de la historia profana. Porque creemos que a la Biblia sus datos son de inspiración divina y por lo mismo correcto. Lo cual tendríamos que contestar la siguiente pregunta. ¿Qué podríamos saber hoy día de la exactitud de estas antiguas tablas y de los cilindros cubiertos de inscripciones cuneiformes si no fuera por la Biblia? Estos testimonios de piedra en realidad aclaman, pero no verifican la Biblia, pues estos son más bien comprobados como genuinos y correctos por la palabra de Dios. Por eso estos cuatro capítulos que tenemos que desarrollar nos dan datos de sucesos históricos. Cada uno de esos acontecimientos tiene significado profético, aunque profecía directa no se encuentra aquí. Un análisis de los cuatro capítulos es que daremos primero un análisis de estos cuatro capítulos sobre la forma de entrar en breves explicaciones de los mismos. El capítulo 3, por ejemplo, la imagen de oro que erigió Nabucodonosor, el horno ardiente y la liberación milagrosa de los fieles cautivos. El capítulo 4 habla de la proclamación de Nabucodonosor, su sueño con visiones, la interpretación de Daniel y la monomanía del rey y su
restauración. El capítulo 5 habla de la fiesta de Belsasar, la mano que escribe sobre el muro. Daniel lo interpreta y llega la caída de Babilonia. Esto ocurrió en el año 538 antes de Jesucristo, o sea, 68 años después de haber sido llevado Daniel a Babilonia. El capítulo 6, el decreto de Darío el Medo, la fe de Daniel,

algunos negocios o librerías cristianas, no es correcto. Le sugiero que no lo compre porque no tiene ninguna clase de valor, porque no está representando la verdad sobre lo que se está hablando la palabra de Dios. Y encontramos también que la proclamación de Darío, como dije, debe haber sucedido en el año de en que cayó Babilonia. El propósito del Espíritu Santo a guiar a Daniel de esta manera, para que escribiera primero estos acontecimientos históricos de la que nos provee, no es difícil de descifrar o de descubrir. Estos capítulos describen las condiciones morales prevalecientes durante la época de los dos grandes imperios del mundo, pero también nos indican las condiciones que continuarán hasta el fin del tiempo de los gentiles. Podemos ver en ella las siguientes cinco cosas que están proféticamente bosquejadas. Primero, los rasgos característicos morales de los tiempos de los gentiles, los cuales hoy es el tiempo de los gentiles y podemos observar esas características morales. Lo que ha de suceder al fin de los tiempos de los gentiles. El resto fiel del pueblo y su sufrimiento, su liberación, y los gentiles reconocen a Dios cual Rey y Dios de los cielos. Esto es todo lo que tenemos por delante para ver, pero lo interesante sería ver el sueño de Nabucodonosor, lo que la misma trata. Pero antes de avanzar, le pido de hacer una pausa musical.

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Ando con nuestra lección del libro de Daniel, salteando un poco el versículo, el capítulo 2, porque es muy extenso, y lo vamos a dar en los próximos programas. Entraremos directamente al número 3, al capítulo número 3 del libro de Daniel, y ahí habla que el rey Nabucodonosor hizo una estatua de oro, la altura de la cual era de 60 codos, o sea que, tomando el codo bíblico de 45 centímetros, teníamos una imagen bien alta, de aproximadamente unos 16 metros de altura, aproximadamente, ¿no? Si uno toma en un redondo de 50 centímetros, nos daría aproximadamente eso. Y la anchura era de 6 codos, o sea, estaba tomado de una forma que imitaba el cuerpo de un ser humano. Dice, la altura de la cual era de 60 codos, su anchura de 6 codos, levantándola en el campo de Dura, en la provincia de Babilonia. Y envió el rey Nabucodonosor a juntar los grandes, los asistentes y capitanes, oidores, receptores, los del consejo, presidentes y a todos los gobernadores de las provincias para que viniesen a la dedicación de la estatua que el rey Nabucodonosor había levantado. Fueron pues reunidos los grandes, los asistentes y capitanes, los oidores, receptores, los del consejo, los presidentes y todos los gobernadores de las provincias a la dedicación de la estatua que el rey Nabucodonosor había levantado, y estaban de pie delante de la estatua que había levantado el rey Nabucodonosor. Y el pregonero pregonaba en alta voz: mándase a vosotros, oh pueblo, naciones y lenguas, oyendo el son de la bocina, del pifano, del tamboril, del arpa, del salterio y de la zampoña y de todo instrumento musical, que os postréis y adoréis la estatua de oro del rey Nabucodonosor ha levantado. Y cualquiera que no se postrare y adorare en la misma fuera echada dentro de un horno de fuego ardiendo. Por lo cual, oyendo todos los pueblos el son de la bocina, del pifano, del tamboril, del arpa, del salterio, de la zampoña y de todo instrumento músico, todos los pueblos, naciones y lenguas se postraron y adoraron la estatua de oro que el rey Nabucodonosor había levantado. Por esto, en el mismo tiempo, algunos varones caldeos se llegaron y denunciaron de los judíos, hablando y diciendo al rey Nabucodonosor: rey, para siempre vive. Tú, rey, pusiste ley que todo hombre, oyendo el son de la bocina, del pifano, del tamborín, del arpa, del salterio, de la zampoña, ni de todo instrumento músico, se postrase y adorase la estatua de oro. Y el que no se postrase y adorase, fuese echado dentro de un horno de fuego ardiendo. Hay unos varones judíos, los cuales pusiste tú sobre los negocios de las provincias de Babilonia, Sadrach, Mesach y Abednego. Estos varones, oh rey, no han hecho cuenta de ti, no adoraron tus dioses, no adoran la estatua de oro que tú levantaste. Entonces Nabucodonosor dijo con ira y con enojo que trajesen a Sadrach, Mesach y Abednego. Al punto fueron traídos estos varones delante del rey. Habló Nabucodonosor y les dijo: ¿es verdad, Sadrach, Mesach y Abednego, que vosotros no honráis a mi Dios ni adoráis la estatua de oro que he levantado? Ahora pues, ¿estáis prestos para que, oyendo el son de la bocina,
del pifano, del tamboril, del arpa, del salterio, de la zampoña y de todo instrumento músico, os postréis y adoréis la estatua que he hecho, porque si no la adoráis, en la misma hora seréis echados en medio de un horno de fuego ardiendo, y que Dios será aquel que os libre de mi mano. Sadrach, Mesach y Abednego respondieron y dijeron al rey Nabucodonosor: no cuidamos de responderte sobre este negocio. He aquí, nuestro Dios, a quien honramos, puede librarnos del horno de fuego ardiendo, y de tu mano, oh rey, nos librará. Y si no, sepas, oh rey, que tu Dios no adoraremos ni tampoco honraremos la estatua que has levantado. Entonces Nabucodonosor fue lleno de ira y se demudó la figura de su rostro sobre Sadrach, Mesach y Abednego. Así habló y ordenó que el horno se calentase 7 veces tanto de lo que salía o solía de hacerse, y mandó a hombres muy vigorosos que tenían su ejército que atasen a Sadrach, Mesach y Abednego para echarlos en el horno de fuego ardiendo. Entonces estos varones fueron atados con sus mantos, sus calzas y sus turbantes y sus vestidos, y fueron echados dentro del horno de fuego ardiendo, porque la palabra del rey pedía rapidez y había procurado que se encendiese mucho. La llama del fuego mató a aquellos que habían alzado a Sadrach, Mesach y Abednego. Y estos tres varones, Sadrach, Mesach y Abednego, cayeron atados dentro del horno de fuego ardiendo. Entonces el rey Nabucodonosor se espantó y se levantó rápidamente y habló, y dijo a lo de su consejo: ¿no echaron tres varones atados dentro del fuego? Y ellos respondieron y dijeron al rey: es verdad, oh rey. Respondió él y dijo: he aquí que yo veo 4 varones sueltos que se pasean en medio del fuego y ningún daño hay en ellos, y al parecer del cuarto es semejante al hijo de los dioses. Entonces Nabucodonosor se acercó a la puerta del horno de fuego ardiendo y habló y dijo: Sadrach, Mesach y Abednego, siervo del Dios alto, salid y venid. Entonces Sadrach, Mesach y Abednego salieron del medio del fuego. Se juntaron los grandes, los gobernadores, los capitanes, los del consejo del rey, para mirar estos varones como el fuego no se enseñoreó de sus cuerpos, ni cabello de sus cabezas fue quemado, ni de sus ropas se mudaron, ni olor de fuego había en ellos. Nabucodonosor habló y dijo: bendito el Dios de ellos, de Sadrach, Mesach y Abednego, que envió su ángel y libró sus siervos que esperaron en él y el mandamiento del rey no obedecieron, y entregaron sus cuerpos antes que sirviesen ni adorasen a otro Dios que su Dios. Por mí, pues, se pone decreto que todo pueblo, nación o lengua que dijere blasfemia contra el Dios de Sadrach, Mesach y Abednego sea muerto, y su casa sea puesta por muladar, por cuanto no hay Dios que pueda librar como este. Entonces el rey Nabucodonosor engrandeció a Sadrach, Mesach y Abednego en la provincia de Babilonia. Esto es todo lo que relata, posiblemente los que me oyen y han tomado sus Biblias. Yo estoy leyendo la Reina Valera 1909. Entonces hay algunas diferencias en las palabras, y algunas no las dije porque a lo mejor no se entienden, no las comprenden, entonces lo puse aclarando la lectura. Nabucodonosor había oído de los labios de Daniel: tú eres esta cabeza de oro, en la cual está escrito los primeros capítulos de la profecía del libro de Daniel. El pobre rey se llenó de ínfulas y en orgullo de su corazón se propuso unificar el culto religioso de su vasto imperio. Mandó que hiciesen una inmensa estatua de oro, la imagen de un hombre, sin duda, y la mandó colocar en el llano de Dura, en la provincia de Babilonia. Este fue un acto de idolatría y de deificación humana. La idolatría, pues, y la deificación del hombre son los primeros rasgos característicos morales
mencionado que han de prevalecer durante los tiempos de los gentiles. Los tiempos de los gentiles producen una religión que está en oposición al Dios de los cielos. Esta imagen tenía 60 codos de altura y 6 de ancho. 7 es el número divino y 6 es número de hombre. 60 codos y 6 nos hace recordar a aquel pasaje tan conocido del libro de Apocalipsis, donde se nos da el número del hombre, aquel número misterioso, 666. Así que la imagen representa al hombre, pero el punto culminante, la apoteosis del hombre, no había llegado todavía. Sin embargo, este principio nos da a conocer una sombra de lo que será el fin de los tiempos a los gentiles. Este fin está descrito en el capítulo 13 del libro de Apocalipsis. Este capítulo nos lleva a considerar el terreno del Imperio Romano restaurado, cuando los 10 reinos estarán establecidos. En ese tiempo, un gran emperador romano, de quien más tarde se nos habla llamándolo el Cuerno Pequeño en las visiones de Daniel, aparecerá y hará un pacto con los judíos que le permitirá reunir o volver a practicar su culto judaico. El mismo romperá ese pacto. Otra bestia, la segunda del capítulo 13 de Apocalipsis, el anticristo en persona, que como cabeza del Imperio Romano será de satánica energía, erigirá una imagen de la bestia y demandará que se la adore. Entonces la idolatría y la edificación del hombre habrán alcanzado su colmo. El anticristo y la imagen serán adorados. Ni se sentará, este hombre se sentará en el templo de Dios y hará creer que él es Dios. Por esto, este breve estudio, como el acto de Nabucodonosor, claramente nos indica el tiempo del fin. El poder civil quiso forzar esta religión universal sobre el pueblo. Los grandes gobernadores, jueces, capitanes y jefes tenían que presentarse a la dedicación y estreno de la imagen. Todo revestía un aspecto religioso. Escuchen, pues, de ver esta sorprendente imagen de oro. La música era más dulce, era penetrante, una especie de sonido que se aplicará a forma de un sistema subliminal, en el cual la música tendrá mucha importancia para aquellos tiempos, y han de sonar, por ejemplo, la corneta, la flauta, el arpa, el tamboril, el pífano, el salterio, la zampoña y toda clase de instrumentos musicales suman o suenan armoniosamente. No hay duda que los sacerdotes caldeos se acercaron cantando algún dulce canto babilónico. ¿Y para qué todo esto? Para levantar así a todas las emociones religiosas y ayudar de este modo el culto de un ídolo. Es intensamente interesante notar que el culto babilónico antiguo, con sus ceremonias y sus místicos cantos, se han reproducido en la iglesia romana, la cual se llama Babilonia en el libro de Apocalipsis. Y encontramos aquí enseñanzas también para nuestros días. De todas partes llega el grito que pide una religión nueva, una religión universal. Y uno ve de seguro que ya la tenemos encima. Esta edad no va a terminar irreligiosamente,
el culto bonito de Caín, la falsa adoración, nos rodea por todas partes. Esta es la religión que desconoce la sangre de Cristo, la preciosa sangre de Cristo. La religión que se ensalza al hombre. Y en ella se puede ya oír la música más dulce y melodiosa, sus mejores trazos de ópera adaptados al verso religioso, cantado por bien instruidos cantores que a veces han venido a los teatros de los mundanos. Todo esto ayudará al culto, pero ¿a qué clase de culto? ¿Un culto sensual, psíquico, carnal? Pero no es el culto en espíritu y en verdad. El verdadero culto en espíritu se necesita la dulce no necesita la dulce música que da el mundo. Y así pasamos a una pausa musical.

del capítulo 3 del libro de Daniel. Ahora vamos a hablar de los tres fieles. La proclamación ya se había hecho, y cuando se oyó la dulce música, todas las naciones y tribus se postraron y adoraron. Y todo aquel que no obedeciera al mandato del rey había de ser echado en un horno encendido. Entonces los caldeos vinieron y acusaron a los tres amigos de Daniel, a Sadrach, Mesach y Abednego. Y Nabucodonosor se asegura de la verdad de la acusación. Y aquí se presentan tres hombres que rehúsan adorar la imagen de oro. Y Nabucodonosor, a quien vimos postrándose delante de Daniel y reconociendo a Dios cual Señor de los reyes y el revelador de los secretos, se atreve ahora a decir en tono arrogante: ¿qué Dios será aquel que os libre de mi mano? Pero en la hora extrema y oscura, la gracia y la potencia de Dios sostenían a los tres amigos de Daniel. ¿Qué palabras llenas de gracia le fueron dadas para que hablasen? Nada de agitación ni nota de temor absolutamente se puede descubrir en su respuesta al rey. Respiran calma y determinación. Eran hombres de fe, y esa fe se ve aquí en su perfección. Ellos saben que Dios, a quien sirve, es el Dios omnipotente. Él sabrá libertarles. Luego añade: y de tu mano, oh rey, nos librará. Pero si no sepas, oh rey, que tu Dios, no adoraremos. ¿Qué lenguaje victorioso era este, verdad? El rey, enfurecido, se encontró desarmado en la presencia de estos hombres de separación del mundo y franca determinación nacida de la fe. El horno fue calentado 7 veces más de lo acostumbrado. Los hombres más fuertes del ejército fueron comisionados para que echasen a los tres en el horno ardiente. Los mismos comisionados para echarlos al fuego fueron consumidos por las llamas. Pero cuando el rey volvió los ojos hacia la llama, observó con sorpresa grande no 3 hombres atados quemándose, sino que andaban 4 sueltos paseándose dentro de la hoguera. Ningún daño hay en ellos, y el cuarto es semejante al Hijo de Dios. Y cuando los hubieran sacado de la hoguera ardiente, ni siquiera el olor del fuego había en ellos, pero ni un pelo quemado se habían quemado. El fuego los había libertado, pero no les había podido hacer daño alguno. Pero habló el rey la verdad cuando vio el cuarto que se parecía al Hijo de Dios. Bien poco sabía él lo que estaba diciendo que significaba, pero es seguro que vio al Hijo de Dios en aquel fuego. Vio a Jehová, porque él había prometido a su pueblo: cuando pasares por el fuego, no te quemarás, ni la llama arderá en ti. El fiel Señor cumplió su promesa a sus confiados siervos, y no se ha repetido todo esto durante los tiempos de los gentiles, especialmente durante el Imperio Romano. La Roma pagana persiguió a los cristianos, a los que adoraban a Dios en espíritu y en verdad, y en sus grandes persecuciones multitudes sufrieron el martirio. Pero recordemos lo que es peor todavía: la Roma papal, aquella gran Babilonia, la madre de las rameras. Allí en ella encontramos las imágenes y las músicas, los hombres de rodillas y el poder político reforzando la unidad de culto. En ella se ven las hogueras, la picota, las torturas más terribles para todo aquel que es fiel a su Dios y Señor. Pensemos en la historia de los valdenses y los hugonotes. Y aunque a estos nobles mártires, para los cuales hay una corona de mártir en la venida del día de Cristo, no les vino liberación y sus cuerpos fueron consumidos por las llamas, a pesar de eso, el Señor, el Hijo de Dios, estaba con ellos, de suerte que con corazones llenos de alabanza y canto en sus labios moribundos pudieron entrar en la gloria, llevándoles él a través de los fuegos. Es muy interesante leer los expositores de Daniel y el Apocalipsis, que fueron escritos en el siglo XVI
y en el siglo XVII, y ver cómo ellos veían en la Roma papal al anticristo. Pero un gran cumplimiento de toda esta profecía está todavía por venir, bajo el dominador cuerno pequeño, o sea, la bestia que sale del mar. Y cuando el anticristo llene de terror a Jerusalén y la imagen sea erigida, nos dice la profecía que todo aquel que no la adore será ultimado. Y en ese tiempo de acerba prueba, la gran tribulación, habrá un resto fiel de judíos. Estos rehusarán adorar la imagen y muchos de ellos sufrirán el martirio, mientras que otros serán milagrosamente sostenidos por el gran poder del Señor y pasarán a través de la gran tribulación sin que ésta les haya o les haga daño alguno. Las benditas aplicaciones respecto a nuestras pruebas, las experiencias del horno encendido en el pueblo cristiano, no podemos considerar ahora, pero bendito sea Dios, cual fuera el fuego de la prueba, uno está siempre allí con nosotros, sus hijos fieles, a saber, nuestro alabado Señor, el Hijo de Dios. En todas nuestras pruebas y dolores, Él está con nosotros, y el fuego solo quema nuestras ligaduras y nos deja libre. El Rey, una vez más, tuvo que reconocer la potencia del Dios de Sadrach, Mesach y Abednego. Bueno, hasta acá hemos llegado, estimados oyentes, hablando especialmente del capítulo 3 del libro de Daniel. En el próximo programa estaremos destacándonos todo el programa sobre el capítulo 2, que en realidad es muy apropiado hacerlo. Pero hoy avancé por el capítulo 3 porque es más pequeño y las consideraciones a hacer sobre cada versículo del capítulo 3 son más bien fáciles. Se puede entender y desentrañar aquello que para algunos está colocado como misterio. Y la palabra de Dios, aunque tiene muchas cosas aún que se lograrán entender cuando únicamente estemos allá en la presencia de Dios, ahí se nos serán declarado muchas cosas que hoy están ocultas, pero están puestas en la Biblia, no solamente para nuestra enseñanza, sino para nuestro testimonio del Dios verdadero y de nuestras personas. Bueno, que Dios les bendiga a todos muy ricamente y nos estaremos encontrando nuevamente cuando anunciemos Buenos Días, Mundo.

alas y peso. Hoy día escuchamos hablar mucho sobre alcohólicos, sobre drogadictos y sobre otros adictos a cualquier otra cosa. Poco se oye, sin embargo, de los biblioadictos. Los biblioadictos, gracias a Dios, crecen en número de manera vertiginosa. Hay más biblioadictos este año que los que había el año pasado, y si el Señor no viene antes, tendremos más biblioadictos el año entrante y en los años por venir. La biblioadicción aumenta en el mundo a medida que más personas quedan cautivadas por el libro de Dios. La Biblia tiene el mensaje que llena al hombre de esperanza, el colirio que forma ante los ojos la más esplendorosa perspectiva. Es el único libro capaz de hablar y traer paz al aguerrido corazón. Las Santas Escrituras fascinan el alma del hombre, mistifican su espíritu y levantan su mente por encima de las mediocridades de esta vida. Las Escrituras dan alas al conocimiento y sirven de músculo para la idea. Su influencia santa cambia la manera de pensar. La Escritura es viva y eficaz y se introduce cortando, como cuchillo de doble filo, las entretelas y profundidades de la mente y del alma del hombre. El tiempo no la ha podido envejecer. La distancia no la ha podido impedir. La crítica no la ha podido destruir, ni la hoguera la ha podido exterminar. La Biblia sigue su marcha triunfal, aclamada como el favorito de las masas. Un judío asedió al ministro de Turismo de Israel con esta pregunta: ¿por qué los países vecinos al nuestro tienen todos petróleo y nosotros no tenemos? El ministro de Turismo respondió: Dios les dio a nuestros vecinos petróleo, pero a nosotros nos dio la Biblia. ¿Estaría usted dispuesto a hacer un cambio con ellos? Lejos sea, respondió el judío. El petróleo va mermando hasta agotarse, mientras que la energía espiritual que emana de la Biblia nunca se agota. Y así es, amigo de la radio. El petróleo, la gasolina y sus derivados se encarecen y escasean. Pero la energía espiritual nunca estuvo más disponible y abundante que ahora. La energía y poder de Dios, por medio de las Escrituras, nunca termina. Gracias a Dios que más y más personas están descubriendo esta fuente inagotable de energía y poder, y a su manantial inagotable vuelven todos los días como biblioadictos.

Cuando asesinaron al presidente Kennedy, algunos comentaristas de televisión decían del asesino, es un lunático. Otros decían, es un demente. Otros le llamaban un desequilibrado emocional y aún otros lo catalogaron de parásito social. Ninguno de ellos dio en el blanco. Ninguno lo llamó pecador. Al hombre moderno se le hace difícil reconocer lo que realmente es, un pecador arruinado y sin fuerzas. El gran evangelista de Chicago, D.L. Moody, solía decir que nunca había encontrado más gente justa y buena que cuando decidió visitar la cárcel. Allí todos se excusaban de una manera o de otra. Algunos decían que habían sido víctimas de la injusticia del sistema judicial. Otros alegaban que el juez cometió un error con ellos. Otros afirmaban que la policía los había confundido con algún malhechor. Por buenos estaban tras las rejas. Ninguno se sentía pecador. No querían aceptar su responsabilidad moral e individual por las fechorías que habían cometido. Un reportero moderno de televisión decidió investigar las conmociones de la cárcel y para ello entrevistó al director de una famosa prisión. Quería saber por qué los presos se amotinaban, por qué tenían sangrientas peleas entre ellos mismos, el porqué de los asesinatos y aún de los suicidios en las celdas, por qué los groseros abusos sexuales, etc. El director le contestó con una simple frase: las condiciones generales de la cárcel mejorarán cuando nos envíen mejores presos. En otras palabras, las condiciones extravagantes y degeneradas que se producen en la cárcel tienen origen en el pecado de sus ocupantes. Mándennos mejores presos, decía. ¿Qué hace mejor a un preso? Pues lo que hace santo a un pecador: Jesucristo y su Evangelio, nada más, pero nada menos. Esforcémonos, pues, por llevar el santo y poderoso Evangelio a las cárceles. Sí, a las cárceles físicas y a las cárceles morales. El predicador Pablo comparaba el poder del Evangelio con la dinamita. Todos ustedes saben el cambio que produce una explosión de una dinamita. Asimismo, hay un cambio radical, un poderoso cambio espiritual en el pervertido corazón donde se aloja y donde estalla la dinamita del Evangelio. No importa si este corazón es el de un recluso en la cárcel o de un pecador que ande suelto. El Evangelio es potencia de Dios para salvación a todo aquel que cree.

Desde las páginas del Antiguo Testamento, Dios invita al pecador a venir a Él. Dice Dios, «Mirad a mí y sed salvos todos los términos de la tierra, porque yo soy Dios y no hay más». Esta bondadosa invitación del Dios nuestro señala cuatro posibilidades enormes. La primera de ellas es la bendición más grande, la salvación. Dice Jehová, «Mirad a mí y sed salvos». La segunda posibilidad estriba en los términos más fáciles. Se puede obtener esta salvación. «Mirad a mí», dice el Señor. «Mirad a mí y sed salvos». Una mirada es todo lo que toma. La tercera es el número más grande posible. «Mirad a mí y sed salvos todos los términos de la tierra». Sí, sus 4 billones de habitantes. Y la cuarta posibilidad es la autoridad más grande. ¿Quién es que dice, mirad a mí? Pues, Dios. Dice, yo soy Dios y no hay más. Dios Jehová ofrece soberanamente salvar al pecador, si éste le mira. Amigo nuestro, cuando usted haya mirado hacia adelante, cuando haya mirado hacia atrás, cuando haya mirado hacia adentro, hacia afuera, hacia abajo, hacia todos los lados, cuando usted haya mirado por todas partes sin encontrar salida para el dilema suyo que se llama pecado, mire hacia arriba y encuentre a Dios Jehová, quien es su salida, la salida del perdón. Mirad a mí, dice él, y sed salvos todos los términos de la tierra, porque yo soy Dios, y no hay más. Desde las páginas del Nuevo Testamento, Dios Jesús también le llama con el más placentero acento. Venid a mí, todos los que estáis trabajados y cargados, que yo os haré descansar. Llevad mi yugo sobre vosotros, y aprended de mí, que soy manso y humilde de corazón, y hallaréis descanso para vuestras almas. Comentando esta dulce invitación de Cristo, San Agustín dice, cualquiera otra carga te oprime y abruma, mas la carga de Cristo te alivia de peso. Cualquier otra carga tiene peso, mas la carga de Cristo tiene alas. Si a un ave quitas las alas, te parece que la alivias de peso. Mas cuando más la alivies de peso, tanto más quedará cosida con la tierra. ¿Ves en tierra a la que quisiste aliviar de peso? Restitúyele el peso y verás que vuela. Sí, amigo, Cristo puede cambiar el peso de tu pecado aligerándolo con el yugo de Él que es ligero, que tiene alas. Levántese usted del fango y de la corrupción. Alce su raudo vuelo. Utilice las alas de Cristo. Remóntese a las alturas del descanso y de la libertad. Y más tarde, encuentre el eterno descanso en las mansiones del cielo. Cree en el Señor Jesucristo y serás salvo. Y hallarás descanso para tus pesadas cargas.

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1: Hi, Grandpa, dijo Cara McIntosh con voz alegre. Y enseguida repitió la frase en español. Hola, abuelo. Y Ernesto Richardson, de 71 años, sonrió a su nieta de 15. Siempre es agradable para un anciano recibir la visita y el saludo cariñoso de sus nietos. La chica dio varias vueltas por el cuarto charlando animadamente. Entonces se situó detrás de la silla de ruedas del anciano y luego pasó rápidamente una media alrededor de su cuello. Entonces apretó con todas sus fuerzas hasta asfixiarlo y se apoderó de $260 que el abuelo guardaba en un cajón. Salió entonces a la calle en Fort Lauderdale, Florida, para comprar cocaína, a la cual es adicta. Arrestada y juzgada, la chica fue condenada a prisión perpetua. Amigo, en vano he buscado un título para ponerle a este caso. No lo he encontrado. ¿Cómo calificar un hecho así? ¿Cómo hallar la explicación? ¿Qué palabra buscar para definirlo? Sin poder encontrar ningún calificativo adecuado, lo llamé por fin algo que no tiene nombre. Sin embargo, todo tiene nombre en este mundo. Y si para calificar hechos como el de Cara McIntosh no encontramos ninguna palabra, siempre podemos llamarlo pecado. Porque a fin de cuentas, el pecado está por detrás y por debajo de todas las acciones humanas. ¿Qué es la vida? Escribía Edgar Poe. Una turba fugaz de quimeras perseguidas, mas hay siempre en vano por enjambre insistente de ilusos en un círculo eterno girando, y en el fondo, cual alma de todo, el horror, la locura, el pecado. Horror, locura, pecado. Así se podría definir la acción de Cara. A los 15 años es drogadicta, asesina y condenada. Esto que ha ocurrido en una típica familia de la clase media puede, amigo, ocurrir en la nuestra también. Por lo tanto, necesitamos desesperadamente, hoy mismo, mi amigo, un gran Salvador que no es otro, sino el Señor Jesucristo.
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Es un agrado saludarle, amigo oyente, al volver hasta usted con nuestro autobús bíblico para recogerle y continuar así el recorrido que estamos llevando a cabo por el segundo libro de los Reyes en el Antiguo Testamento. Estamos en el capítulo 3 y vamos a comenzar la etapa de hoy con el versículo 15. Y en nuestro programa anterior vimos cómo Joram, Josafat y Edom, estos tres reyes, andaban buscando a Mesa, rey de los Moabitas, y se habían quedado sin agua allá en el desierto. Joram entonces culpó a Dios por el desastre que estaban enfrentando, pero Josafat le dijo, «¿No hay aquí profeta de Dios para que consultemos a Jehová por medio de él?» Parece como si Joram no supiera que Eliseo estaba cerca. Sin embargo, con toda certeza, Eliseo era muy conocido por su fama, tanto que uno de los siervos del rey de Israel sabía que él estaba cerca. Eliseo vino entonces, pero si no hubiera sido por la presencia del rey Josafat, rey de Judá, Eliseo no habría respondido a tal impiedad como esa que mostró Joram. Continuaremos hoy leyendo los versículos 15 hasta el 20 de este capítulo 3 del segundo libro de los Reyes. «Mas ahora traedme un tañedor». Y mientras el tañedor tocaba, la mano de Jehová vino sobre Eliseo, quien dijo, «Así ha dicho Jehová, haced en este valle muchos estanques». Porque Jehová ha dicho así, «No veréis viento ni veréis lluvia, pero este valle será lleno de agua, y beberéis vosotros y vuestras bestias y vuestros ganados. Y esto es cosa ligera en los ojos de Jehová. Entregará también a los moabitas en vuestras manos. Y destruiréis toda ciudad fortificada y toda villa hermosa, y talaréis todo buen árbol, segaréis todas las fuentes de agua, y destruiréis con piedras toda tierra fértil». Aconteció pues que por la mañana, cuando se ofrece el sacrificio, he aquí vinieron aguas por el camino de Edom, y la tierra se llenó de aguas. Ahora Dios contestó diciendo que el valle sería lleno de agua y que los moabitas serían entregados en sus manos. Ellos entonces verían la mano del Señor obrando. Y los versículos 21 al 24 nos dicen, «Cuando todos los de Moab oyeron que los reyes subían a pelear contra ellos, se juntaron desde los que apenas podían ceñir armadura en adelante y se pusieron en la frontera. Cuando se levantaron por la mañana y brilló el sol sobre las aguas, vieron los de Moab desde lejos las aguas rojas como sangre, y dijeron, «Esto es sangre de espada. Los reyes se han vuelto uno contra otro, y cada uno ha dado muerte a su compañero. Ahora pues, Moab, al botín». Pero cuando llegaron al campamento de Israel, se levantaron los israelitas y atacaron a los de Moab, los cuales huyeron de delante de ellos, pero los persiguieron matando a los de Moab. Y los versículos siguientes, hasta el 27, final de este capítulo 3, nos dicen lo que hicieron los israelitas y cómo asolaron las ciudades y obtuvieron la victoria final en esta batalla contra los de Moab. Y así concluye nuestro estudio de este capítulo 3 del segundo libro de Reyes. Y entramos ahora al capítulo 4. En este capítulo 4, Eliseo multiplica el aceite de la viuda. Promete a la tsunamita que tendrá un hijo. Levanta de los muertos al hijo de la tsunamita. Hace que sea saneado un potaje venenoso y satisface a 100 hombres con 20 panes. Este capítulo 4 del segundo libro de los Reyes contiene 5 milagros hechos por Eliseo. Aunque hay una analogía entre los milagros de Eliseo y Elías, los milagros hechos por Eliseo fueron más extensos y hasta cierto punto mayores. En primer lugar, la viuda de uno de los profetas se halla en circunstancias deplorables. Sus dos hijos están ya por ser vendidos a la esclavitud. Eliseo interviene entonces y le multiplica el aceite. En segundo lugar, una mujer principal de Sunem hospeda a Eliseo y Eliseo le promete que ella tendrá un hijo. En tercer lugar, cuando el niño ya ha crecido, Eliseo lo levanta de los muertos, empleando el mismo método que usó Elías. En cuarto lugar, los hijos de los profetas comienzan a comer un potaje venenoso, pero Elías lo torna inofensivo y sano. Y en quinto lugar, Eliseo da de comer a 100 hombres de la comida de un solo hombre. Comencemos pues leyendo los primeros 7 versículos de este capítulo 4 del segundo libro de los Reyes. Una mujer de las mujeres de los hijos de los profetas clamó a Eliseo diciendo, «Tu siervo mi marido ha muerto, y tú sabes que tu siervo era temeroso de Jehová, y ha venido el acreedor para tomarse 2 hijos míos por siervos». Y Eliseo le dijo, «¿Qué te haré yo? Declárame qué tienes en casa». Y ella dijo,
tu sierva ninguna cosa tiene en casa, sino una vasija de aceite. Él le dijo, ve y pide para ti vasijas prestadas de todos tus vecinos, vasijas vacías, no pocas. Entra luego y enciérrate tú y tus hijos, y echa en todas las vasijas, y cuando una esté llena, ponla aparte. Y se fue la mujer y cerró la puerta encerrándose ella y sus hijos, y ellos le traían las vasijas, y ella echaba del aceite. Cuando las vasijas estuvieron llenas, dijo a un hijo suyo, tráeme aún otras vasijas, y él dijo, no hay más vasijas. Entonces cesó el aceite. Vino ella luego, y lo contó al varón de Dios, el cual dijo, ve y vende el aceite, y paga a tus acreedores, y tú y tus hijos, vivid de lo que quede. La viuda de uno de los profetas se encontraba en circunstancias deplorables. Se había endeudado y no tenía nada de dinero. Y si no pagaba su deuda, sus hijos serían vendidos como esclavos. Acudió entonces ella a Eliseo para pedir ayuda, y las instrucciones que él le dio revelaron que el Dios vivo la amaba. La provisión de Dios satisfizo exactamente su capacidad y su necesidad. Y amigo oyente, Dios obrará de la misma manera en nuestras vidas si lo dejamos obrar así. Esta viuda hizo lo que Eliseo le mandó que hiciera, y luego la deuda pudo ser cancelada, y ella entonces no perdió a sus hijos. Y pasamos ahora a otro aspecto. Leamos los versículos 8 hasta el 10 de este capítulo 4 del segundo libro de los Reyes. Aconteció también que un día pasaba Eliseo por Sunem, y había allí una mujer importante que le invitaba insistentemente a que comiese, y cuando él pasaba por allí, venía a la casa de ella a comer. Y ella dijo a su marido, «He aquí ahora yo entiendo que este que siempre pasa por nuestra casa es varón santo de Dios. Yo te ruego que hagamos un pequeño aposento de paredes y pongamos allí cama, mesa, silla y candelero, para que cuando él viniere a nosotros, se quede en él». De cuando en cuando Eliseo pasaba por Sunem y se hospedaba en la casa de esta mujer importante y su esposo. Ella creía que él debía tener algún lugar donde estar solo, de modo que le preparó un aposento. Y muchos creyentes aún hoy en día acostumbran a tener en sus casas una alcoba que reservan para las visitas, un lugar donde un misionero, un predicador u otro obrero cristiano puede entrar como Eliseo en aquella casa. Que Dios bendiga a quienes reservan una alcoba para este propósito en sus casas. Es verdaderamente maravilloso. Continuemos la lectura de este capítulo 4 y vamos a leer los versículos 11 hasta el 17 ahora. Y aconteció que un día vino él por allí y se quedó en aquel aposento y allí durmió. Entonces dijo a Giesi, su criado, llama a esta sunamita. Y cuando la llamó, vino ella delante de él. Dijo él entonces a Giesi, dile, he aquí tú has estado solícita por nosotros con todo este esmero. ¿Qué quieres que haga por ti? ¿Necesitas que hable por ti al rey o al general del ejército? Y ella respondió, yo habito en medio de mi pueblo. Y él dijo, ¿qué pues haremos por ella? Y Giesi respondió, he aquí que ella no tiene hijo, y su marido es viejo. Dijo entonces, llámala. Y él la llamó, y ella se paró a la puerta. Y él le dijo, el año que viene, por este tiempo, abrazarás un hijo. Y ella dijo, no, señor mío, varón de Dios, no hagas burla de tu sierva. Mas la mujer concibió y dio a luz un hijo el año siguiente, en el tiempo que Eliseo le había dicho. Debido a que la mujer sunamita había hospedado tan bondadosamente a Eliseo, él le prometió que tendría un hijo. Ahora ella no lo había hospedado buscando algún lucro, por decirlo así, pero Eliseo quería recompensarla. Ella no tenía hijos y de seguro que quería tener un hijo más que cualquier otra cosa. Ahora la mujer sunamita dio a luz un hijo. Pero veremos que después que este hijo creció, murió. Continuemos leyendo los versículos 18 al 22 ahora. Y el niño creció. Pero aconteció un día que vino a su padre, que estaba con los segadores, y dijo a su padre, ¡ay, mi cabeza, mi cabeza! Y el padre dijo a un criado, llévalo a su madre. Y habiéndole él tomado y traído a su madre, estuvo sentado en sus rodillas hasta el mediodía, y murió. Ella entonces subió y lo puso sobre la cama del varón de Dios, y cerrando la puerta, se salió. Llamando luego a su marido, le dijo, te ruego que envíes conmigo a alguno de los criados y una de las asnas para que yo vaya corriendo al varón de Dios y regrese. Cuando su hijo murió, la mujer sunamita lo acostó sobre la cama de Eliseo.
Luego se fue a buscar al profeta. Prosigamos con los versículos 23 al 31 ahora. Él dijo, ¿para qué vas a verle hoy? No es nueva luna ni día de reposo. Y ella respondió, paz. Después hizo enalbardar el asna y dijo al criado, guía y anda, y no me hagas detener en el camino, sino cuando yo te lo dijere. Partió pues y vino al varón de Dios al monte Carmelo. Y cuando el varón de Dios la vio de lejos, dijo a su criado Giesi, he aquí la sunamita. Te ruego que vayas ahora corriendo a recibirle y le digas, ¿te va bien a ti? ¿Le va bien a tu marido y a tu hijo? Y ella dijo, bien. Luego que llegó a donde estaba el varón de Dios en el monte, se asió de sus pies. Y se acercó Giesi para quitarla, pero el varón de Dios le dijo, déjala, porque su alma está en amargura, y Jehová me ha encubierto el motivo, y no me lo ha revelado. Y ella dijo, ¿pedí yo hijo a mi señor? ¿No dije yo que no te burlases de mí? Entonces dijo él a Giesi, ceñe tus lomos, y toma mi báculo en tu mano, y ve. Si alguno te encontrare, no lo saludes, y si alguno te saludare, no le respondas, y pondrás mi báculo sobre el rostro del niño. Y dijo la madre del niño, vive Jehová y vive tu alma, que no te dejaré. Él entonces se levantó y la siguió. Y Giesi había ido delante de ellos y había puesto el báculo sobre el rostro del niño, pero no tenía voz ni sentido. Y así se había vuelto para encontrar a Eliseo y se lo declaró diciendo, el niño no despierta. Eliseo era el único que podía ayudar a esta mujer durante este tiempo de congoja. Ella lo encontró y le informó lo que había pasado. Eliseo no sabía de la muerte del joven. Y continuamos leyendo aquí en los versículos 32 al 37. Y venido Eliseo a la casa, he aquí que el niño estaba muerto tendido sobre su cama. Entrando él entonces, cerró la puerta tras ambos y oró a Jehová. Después subió y se tendió sobre el niño, poniendo su boca sobre la boca de él, y sus ojos sobre sus ojos, y sus manos sobre las manos suyas. Así se tendió sobre él, y el cuerpo del niño entró en calor. Volviéndose luego, se paseó por la casa a una y otra parte, y después subió y se tendió sobre él nuevamente. Y el niño estornudó siete veces y abrió sus ojos. Entonces llamó él a Giesi y le dijo, llama a esta sunamita. Y él la llamó, y entrando ella, él le dijo, toma tu hijo. Y así que ella entró, se echó a sus pies y se inclinó a tierra, y después tomó a su hijo y salió. Siguiendo el ejemplo de Elías, Eliseo oró a Dios. Pidió al Señor que le restaurara la vida al joven. Luego empleó el mismo método que Elías había empleado para restaurar la vida a otro joven. Fue el contacto con la persona lo que logró la vida. Y el gran principio aquí es que un contacto con el Señor Jesucristo nos dará la vida. En Él tenemos vida, pues Él es la vida. Si estamos con Cristo, tenemos vida, pero si no lo estamos, no tenemos vida. No hay un lugar intermedio. El apóstol Juan nos dice allá en el capítulo 3 de su Evangelio, versículo 36, que el que cree en el Hijo tiene vida eterna, pero el que rehúsa creer en el Hijo no verá la vida, sino que la ira de Dios está sobre él. Veamos ahora dos milagros más de Eliseo. Leamos los versículos 38 al 41 de este capítulo 4 del segundo libro de los Reyes. Eliseo volvió a Gilgal cuando había una grande hambre en la tierra, y los hijos de los profetas estaban con él, por lo que dijo a su criado, pon una olla grande y haz potaje para los hijos de los profetas. Y salió uno al campo a recoger hierbas, y halló una como parra montés, y de ella llenó su falda de calabazas silvestres. Y volvió y las cortó en la olla del potaje, pues no sabía lo que era. Después sirvió para que comieran los hombres, pero sucedió que comiendo ellos de aquel guisado, gritaron diciendo, «¡Varón de Dios! ¡Hay muerte en esa olla!» Y no lo pudieron comer. Él entonces dijo, «Traed harina». Y la esparció en la olla y dijo, «Da de comer a la gente». Y no hubo más mal en la olla. En uno de sus viajes, Eliseo vino a Gilgal. Se aprovechó de la hora de comer para enseñar una lección a los hijos de los profetas. Por equivocación, algunas verduras venenosas habían sido echadas a la comida. Ahora el sabor amargo les advirtió que la comida tenía algo de malo, y entonces gritaron a Eliseo, «¡Varón de Dios, hay muerte en esa olla!». Al esparcir entonces harina en la olla, Eliseo hizo que el potaje fuera saneado. Una vez más, Eliseo demostró el poder de Dios al quitar ese mal.
Y encontramos otro milagro más en este capítulo 4 del segundo libro de Reyes, el cual hace que sean 5 milagros en total. Leamos los últimos versículos, los versículos 42 al 44 de este capítulo 4 del segundo libro de los Reyes. Vino entonces un hombre de Baal Salisa, el cual trajo al varón de Dios panes de primicias, 20 panes de cebada, y trigo nuevo en su espiga, y él dijo, «Da a la gente para que coma». Y respondió su sirviente, «¿Cómo pondré esto delante de 100 hombres?». Pero él volvió a decir, «Da a la gente para que coma, porque así ha dicho Jehová, comerán y sobrará». Entonces lo puso delante de ellos, y comieron, y les sobró conforme a la palabra de Jehová. Un hombre de Baal Salisa, dice aquí, trajo algo de comida para Eliseo. Ahora Eliseo reconoció este regalo de comida del hombre como una provisión del Señor para el pueblo, más bien que exclusivamente para sí mismo y para su siervo. Eliseo entonces dio de comer a 100 hombres de la comida de un solo hombre. Este fue un milagro extraordinario. Y una vez más se demostró así que el poder y la provisión de Dios siempre es suficiente y que puede aún exceder nuestras necesidades. Y así, amigo oyente, concluye nuestro estudio de este capítulo 4 del segundo libro de los Reyes. Llegamos ahora al capítulo 5. En este capítulo, Naamán, general del ejército de Siria, un gran hombre, pero leproso, viene a Eliseo para ser curado, debido a la sugerencia de una muchacha hebrea llevada cautiva y que sirve como criada para la esposa de Naamán. Ahora Eliseo rehúsa verlo, pero envía a un mensajero a decirle que se lave 7 veces en el río Jordán. Naamán, a causa de su arrogancia, rehúsa ir al principio, pero por último es persuadido a poner de lado su arrogancia y obedece al profeta. Como consecuencia, es sanado. Ahora Giesi, siervo de Eliseo, recibe una recompensa de Naamán, pero sin el permiso de Eliseo. Eliseo pronunció entonces juicio sobre Giesi, el cual se volvió leproso. El capítulo 5 es uno de los capítulos más interesantes en la vida de este profeta Eliseo. Revela que probablemente era tan rudo como Elías y que además tenía un buen sentido del humor. Y creemos que el Señor es también, en cierta manera, un Dios de buen humor y que le gusta usar a los hombres así como Elías y Eliseo, que también poseyeron esta cualidad del buen humor. Uno no puede menos que esbozar una sonrisa cuando lea acerca del incidente siguiente, aunque se trata en realidad de un hombre que se encuentra en una situación muy desesperada. Comencemos pues leyendo el primer versículo de este capítulo 5 del segundo libro de los Reyes. Naamán, general del ejército del rey de Siria, era varón grande delante de su señor, y lo tenía en alta estima, porque por medio de él había dado Jehová salvación a Siria. Era este hombre valeroso en extremo, pero leproso. Este versículo nos habla de un hombre llamado Naamán, quien era capitán del ejército de Siria. Aunque era pagano, creemos que era un gran hombre y un hombre honorable. Por medio de él, el Señor había dado liberación a Siria. Y esta es una cosa extraordinaria. Y estamos seguros, amigo oyente, que usted estará de acuerdo con nosotros cuando decimos que el Señor usó a este hombre. Ahora usted encontrará que el Señor también usa a los hombres en el mundo que no son cristianos. Eso le puede parecer un poco extraño, pero uno no tiene que leer mucho de la palabra de Dios antes de darse cuenta que Dios usó a hombres como Faraón, Nabucodonosor y Ciro. Dios usó a Alejandro Magno y usó a Naamán aquí. También se nos dice que Naamán era un hombre valeroso en extremo. Al parecer, era también un hombre generoso. Todas estas cosas valen en la corte suprema del cielo. Dios no menosprecia estas cosas. Este pagano fue usado por Dios, pues por medio de él, dice aquí, había dado Jehová salvación a Siria. Aunque hallamos que todas estas cosas buenas se dicen en cuanto a él, tenemos que añadir otra cosa más, y es la siguiente. Pero era leproso. Hay muchos en el mundo hoy en día, amigo oyente, acerca de quienes se puede decir muchas cosas buenas y que no son cristianos. Se puede decir que son hombres y mujeres buenos y que han hecho buenas cosas. Pero uno no tiene que concluir todo diciendo que son pecadores. Y como dice el apóstol Pablo allá en su carta a los Romanos capítulo 3, versículo 23, «Por cuanto todos pecaron y están destituidos de la gloria de Dios». No importa cuán buenos son. Todos, amigo oyente, todos son pecadores ante Dios. Ahora, los leprosos no eran excluidos de la sociedad en las naciones paganas.
En Israel, en cambio, sí los excluían. Y es interesante que Dios dio a Israel una ley en cuanto a la lepra que impidió que otros fueran contaminados por la enfermedad. Hoy en día, para evitar el contagio, se acostumbra a colocar a los leprosos en hospitales y colonias y así aislarlos de la sociedad. Dios hizo eso mucho antes que cualquier nación pagana pensara en eso. Y hay que considerar esto, amigo oyente. Ahora aquí tenemos un libro que habla en cuanto a reglamentos que tienen que ver con los leprosos. Y no es sino hasta lo que nosotros llamaríamos tiempos civilizados, cuando los hombres decidieron aislar de la sociedad a los leprosos. La lepra en las Escrituras es un tipo del pecado. Hasta cierto punto es incurable mediante los medios humanos. Sin embargo, en la Biblia encontramos que muchos fueron curados. Solo Dios puede curar el pecado y salvar a los pecadores. Naamán, pues, era un buen hombre, pero pecador. Trató de encubrir su lepra, pero no la pudo curar. Y muchos hoy en día tratan de encubrir en vano sus pecados. Lo que necesitan es ser emblanquecidos, y solo Cristo puede hacer eso. Avancemos ahora leyendo el versículo 2 de este capítulo 5. Y de Siria habían salido bandas armadas, y habían llevado cautiva de la tierra de Israel a una muchacha, la cual servía a la mujer de Naamán. Ahora este es uno de esos personajes desconocidos y sin nombre en la Biblia. Era sierva, una hebrea, todavía muchacha, pero era una gran persona. Para nosotros, ella es tan grande como la reina Esther, como Ruth la Moabita, como Betsabé o como Sara, Rebeca y Raquel. Dice aquí que servía a la mujer de Naamán. Y en el versículo 3 dice, esta dijo a su señora, si rogase mi señor al profeta que está en Samaria, él lo sanaría de su lepra. Esta muchacha hebrea no estaba en ninguna posición para dar órdenes, pero un día dio un suspiro y dijo, ojalá mi señor fuera para ver al profeta en Samaria, él sí lo sanaría de su lepra. Y esto demuestra que Eliseo tenía mucha fama. Pues bien, alguien oyó lo que esta muchacha dijo, y leemos en los versículos 4 hasta el 7. Entrando Naamán a su señor, le relató diciendo, así y así ha dicho una muchacha que es de la tierra de Israel. Y le dijo el rey de Siria, anda, ve, y yo enviaré cartas al rey de Israel. Salió pues él llevando consigo 10 talentos de plata y 6,000 piezas de oro y 10 mudas de vestidos. Tomó también cartas para el rey de Israel que decían así, cuando lleguen a ti estas cartas, sabe por ellas que yo envío a ti mi siervo Naamán para que lo sanes de su lepra. Luego que el rey de Israel leyó las cartas, rasgó sus vestidos y dijo, ¿soy yo Dios que mate y dé vida para que éste envíe a mí a que sane un hombre de su lepra? Considerad ahora y ved cómo busca ocasión contra mí. Las palabras de la muchacha fueron referidas al rey de Israel y él dijo, yo no soy Dios, yo no puedo sanar a un hombre de su lepra. O sea que el mensaje había sido enviado al destinatario equivocado. El rey de Israel leyó el mensaje que debió haber llegado a las manos de Eliseo. Pero vamos a dejar aquí y vamos a detenernos por hoy en este punto porque nuestro tiempo se ha agotado. Que Dios derrame sobre usted sus abundantes bendiciones.

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En fin, variadísimos temas que se le debe prestar atención a fin de encontrar el verdadero sentido de la vida. Hoy hablaremos de las excusas. Aquellas excusas en que los que no quieren escuchar el mensaje del Evangelio quizás sean los más grandes excusadores. Cada vez que promovemos o comentamos o hablamos con alguien, el tema de las excusas siempre van con aquellas expresiones: me quedo en la religión de mis padres, tal vez más adelante, otros, yo tengo mi propia religión, otros directamente no puedo, temores que infundados de que dirá la gente. ¿Sabe qué? Esto me hace acordar, un joven y yo estábamos hablando al viajar en la parte de atrás de un camión, todo viejo, y que andar por camino de tierra crujía por todas partes. El camino era angosto, solitario. Y a causa del ruido, teníamos que alzar la voz hasta casi gritar. Hablábamos de su necesidad de recibir a Jesús, pero él usaba una excusa tras otra. ¿Cuán comunes son las excusas? Toda persona que no quiere ser cristiano pone una razón para no serlo. O puede dar una excusa. Y hay varios temas de los cuales yo quisiera compartirles. Y lo principal es, ¿qué significa ser cristiano? Ser cristiano significa más que solo ser bautizado o recibir los sacramentos o asistir a la iglesia o tratar bien a nuestro prójimo. Ser cristiano significa ser seguidor de Cristo. Como todos hemos pecado, no podemos seguir a Cristo si no experimentamos primero un cambio de vida. Este cambio lo obra el Espíritu Santo en nuestro corazón cuando nos arrepentimos de nuestro pecado y ponemos nuestra fe en Jesús. La Biblia lo llama nacer de nuevo o nacer del Espíritu. Cuando nacemos de nuevo, queremos seguir a Cristo. Esto significa que Cristo manda en nuestra vida. A la persona que es dirigida por Cristo se le conoce por su humildad, amor y santidad. Lo extraño es que muchas personas no quieren ser cristianos. No quieren rendir sus vidas a Jesús. Por eso hacen tantas excusas. Y pregunta, ¿cuál es tu excusa? ¿Eres tú cristiano? ¿Has nacido de nuevo? ¿Estás siguiendo a Cristo diariamente? Si no, ¿cuál es tu excusa? ¿Vale realmente? Te invito a pensarlo bien. Piensa en el juicio de Dios Santísimo. La pregunta que te hago, ¿tendrá valor tu excusa ante el juicio de Dios? La Biblia dice, ahí en 2 de Corintios, capítulo 5, versículo 10, porque es necesario que todos nosotros comparezcamos ante el tribunal de Cristo para que cada uno reciba lo que haya hecho estando en su cuerpo, sea bueno
o sea malo. En este versículo la palabra comparecer significa ser manifestado. Te pregunto, ¿estás preparado para que toda tu vida y tus excusas sean manifestadas ante Dios? Llegará el día en que será un hecho. En ese día, ¿todavía estarás haciendo excusas? ¿Crees que las aceptará Dios? A continuación, notaremos más excusas comunes. Veremos que en el día del juicio no tendrán valor. Una, quizá la principal, no puedo. Muchos usan esta excusa. Dicen, no puedo ser cristiano. Pero casi todo lo dicen sin reflexionar. Me parece que muchos de los que dicen no puedo realmente están diciendo no quiero. ¿Quién merecerá más el castigo de Dios que el que no quiere ser cristiano? No importa cuál sea la excusa que uses. Si en la profundidad de tu corazón no quieres ser cristiano, debes temer. Tu juicio será terrible. Si en verdad piensas que no puedes, escucha con cuidado lo que seguiré hablando. ¿Habrá muerto Jesús para que seas un cristiano si es imposible que lo seas? ¿Será que no puedes porque no sabes cómo? ¿Has buscado la ayuda de los que en verdad son cristianos? Si no lo has intentado de todo corazón, ¿cómo sabes que no puedes? El apóstol Pedro, en su segunda carta, capítulo 1, versículo 3, dice: todas las cosas que pertenecen a la vida y a la piedad nos han sido dadas por su divino poder, mediante el conocimiento de aquel que nos llamó. Esto quiere decir que todo lo que necesitas para ser cristiano, para recibir una vida nueva y vivir en piedad, te será dado. Dios mismo, el que te está llamando a ser cristiano, te lo dará. La excusa no puedo tendrá valor cuando estés ante el tribunal de Cristo. Otra pregunta, ¿qué dirá la gente? Muchos no son cristianos porque temen lo que dirán y harán sus amigos, sus familiares o sus vecinos. Es muy cierto que si te conviertes en cristiano, muchos hablarán. Aún muchos religiosos estirarán la lengua. Quizá habrá familiares cercanos que te rechacen. Pero dime, ¿crees que Dios aceptará tu excusa? Recuerda que Jesús mismo nos lo advirtió. Y quiero comentarte lo que dice ahí Mateo, capítulo 10, versículo 34 al 37. En el Nuevo Testamento, esta porción de las Escrituras, que es interesante que te la comparta, la cual dice Jesús: no penséis que he venido para traer paz a la tierra. No he venido para traer paz, sino espada. Porque he venido para poner en disensión al hombre contra su padre, y a la hija contra su madre, y a la nuera contra su suegra. Y los enemigos del hombre serán los de su casa. El que ama a padre o madre más que a mí, no es digno de mí. Y el que ama a hijo o a hija más que mí, no es digno de mí. En el día del juicio, ¿te importará lo que diga la gente? ¿O te importará lo que dirá Dios? Otra excusa que es siempre muy escuchada, muy repetida, la gran mayoría también la hacen. Cuando se le invita a creer en Jesucristo como su Señor y Salvador, la excusa habitual es: tal vez más adelante.
Otros dicen, ahora no. Tal vez más adelante seré cristiano. ¿Por qué dirán eso? ¿Será que quieren gozarse más tiempo de los placeres del mundo? ¿Cuál crees que será el juicio para aquel que prefiere gozarse del mundo a gozarse de Dios? Además, no sabemos del día de mañana. Hoy tú te vestiste. ¿Qué tal si mañana otro te vista para acostarte en el ataúd? Ya sería tarde. Dios ya ha dicho que esta excusa no vale. Permítame leerte lo que dice en 2 Corintios capítulo 6, versículo 2. Porque dice, en tiempo aceptable te he oído, y en el día de salvación te he socorrido. He aquí ahora el tiempo aceptable. He aquí ahora el día de salvación. Otra excusa que también muchos la declaran y que

Hablando de Jesús, la Biblia dice, en ningún otro hay salvación, porque no hay otro nombre bajo el cielo dado a los hombres en que podamos ser salvos. Hechos 4:12. Tienes que conocer personalmente a Jesús para ser salvo. Tienes que nacer de nuevo por su Espíritu. En el día del juicio, ¿te juzgará Dios según la religión que tienes o según lo que dice la Biblia? Otra excusa es, me quedo con la religión de mis padres. ¿Cuántas personas han dicho esto? Y luego añaden, me criaron en ella y en ella moriré. Ten cuidado. No puedes ir al cielo por la experiencia de tus padres. Tú mismo tienes que experimentar la redención en Jesús. Si no lo has experimentado, ¿cómo harás para salvarte? La Biblia dice, cada uno de nosotros dará a Dios cuenta de sí, en Romanos 14:12. Con decir eso, echa sobre ti la responsabilidad de tu propia vida, no sobre tus padres, no sobre ningún otro, sobre ti. El que no naciere de nuevo no puede ver el reino de Dios, dice Juan 3:3. La decisión es tuya. ¿Seguirás haciendo excusas o te entregarás a Jesús hoy mismo? Jesús dice, he aquí yo vengo pronto y mi galardón conmigo para recompensar a cada uno según sea su obra. Apocalipsis 22:12. Este hermoso tratado ha sido publicado y lo hemos transcrito y es de Marcos Schroeder. Dios bendiga a aquel que escucha este mensaje y si todavía estás poniéndose excusas, no lo hagas más. Ven a Cristo ahora. Gracias por habernos escuchado en este ameno e interesante programa. Dios le bendiga a usted muy ricamente. 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
1: Dios siempre ha querido que su pueblo atienda su llamado. Y nosotros podemos entender en la palabra de Dios que Dios llama a su pueblo y el pueblo de Dios ha rechazado ese llamado. Viendo nuestros manuales, iniciáramos con lo que no es el llamamiento de Dios a la familia cristiana. Muchas personas creen que el llamamiento de Dios es llenarse de información acerca de Dios. En primer lugar, no es llenarse de información acerca de Dios el llamamiento que Dios ha hecho a su palabra. Lo podemos poner en el inciso A. Lo que no es el llamamiento. He conocido a lo largo del ministerio a personas que, aún teniendo mucho tiempo de conocer la Biblia, de saber que Cristo es el Señor, de saber que solamente hay un Salvador y que se han llenado de información, sin embargo, no han cumplido el propósito de Dios para sus familias. Entonces, en primer lugar, podemos anotar que no es llenarse de información acerca de Dios. En segundo lugar, lo que no es el llamamiento de Dios a la familia cristiana, no es envalentonarse y tomar una actitud violenta contra el mundo. Vean, en primer lugar, no es llenarse de información acerca de Dios. En segundo lugar, tampoco es envalentonarse y tomar una actitud violenta contra el mundo. En alguna ocasión el Señor Jesucristo dijo, va a llegar el momento en el que la gente crea que matándolos le va a hacer un servicio a Dios. Y ha habido momentos en la historia de la iglesia cristiana que por confusión y por desconocimiento de Dios se ha tomado las armas en las manos y se ha perseguido a los enemigos. Entonces vamos a entender, no es llenarse de información acerca de Dios y no es envalentonarse y tomar una actitud violenta contra el mundo. Y en tercer lugar, tampoco es el llamado de Dios a la familia cristiana afanarse por riquezas, posesiones, prosperidad y popularidad. Inciso C, afanarse por riquezas, posesiones, prosperidad y popularidad. Encontramos ahora a los cristianos más preocupados por obtener riquezas que por estudiar la palabra de Dios. Más preocupados por ser populares y famosos que ser obedientes a los mandatos de Dios. Encontramos iglesias que su preocupación principal es tener monopolios y grandes riquezas y grandes recursos para hacer la obra de Dios. Y de repente oímos esto, Señor, mándanos 800 millones de pesos para que podamos hacer tu obra. Porque si no nos los mandas, no vamos a tener o ese local, o no vamos a tener a ese orador, o no vamos a tener a esas familias. Y Dios contesta desde el cielo, si yo no les mando el dinero, ¿ustedes creen que sea mi voluntad? Dios nos habla a través del dinero también. Por eso no debemos de afanarnos a través de adquirir posesiones y riquezas y acumularlo. Debemos de estar conscientes de cuál será el llamado de Dios a la familia. Me gustaría ver algunas opiniones. Si ya vimos lo que no es, ¿qué creen ustedes que sea el llamado de Dios a la familia? Una mano por allí. Sí, David. Vivir en unidad, muy bien. ¿Qué más? Sí, Joaquín. Buscar el reino de los cielos, Vicente. Amar a los hermanos, muy bien. Sí, Lupita. Intensificar nuestra relación con Dios, Lucy. Buen testimonio al mundo, sí, Almita. Poner por obra lo que Él nos enseña. A ver, por allá, hasta atrás. Nuestra santificación, sí, Roberto. Amor al prójimo. Vamos a Jeremías capítulo 9. Y van a ver ustedes cómo todas estas respuestas están relacionadas con el propósito del llamado de Dios a la familia cristiana. Jeremías capítulo 9. Jeremías fue un profeta que Dios levantó en la apostasía de su pueblo. Dios había dado sus mandatos, Dios les había dado el camino a seguir y sin embargo el pueblo se había apartado. Y Dios estaba juzgando a su pueblo y aquí Jeremías levanta la voz y dice por qué. Jeremías 9:23. Así dijo Jehová: no se alabe el sabio en su sabiduría. No es cuestión de llenarse de información acerca de Dios. Ni en su valentía se alabe el valiente. Tampoco es envalentonarse y atacar al mundo en una forma violenta. Ni el rico se alabe en sus riquezas. Tampoco es afanarse por riquezas y popularidad el propósito de Dios. Versículo 24. Mas alábese en esto el que se hubiere de alabar, en entenderme y conocerme que yo soy Jehová, que hago misericordia, juicio y justicia en la tierra, porque estas cosas quiero, dice Jehová. ¿Qué es el llamado entonces? En nuestro punto número 2, lo que sí es ese llamado. Inciso A, entender y conocer a Dios. Alábese en esto el que se hubiere de alabar, en entenderme y conocerme que yo soy Jehová. Y B, actuar de acuerdo a su voluntad. ¿Qué es el llamado? Entender y conocer a Dios, inciso A. Inciso B, actuar de acuerdo a su voluntad. Que hago misericordia, juicio y justicia en la tierra, porque estas cosas quiero, dice Jehová. Y estando tan clara su voluntad y estando tan claros sus mandamientos, el pueblo de Dios, Israel, rechaza a ese Dios. Rechaza al Dios que los había librado de manos de los egipcios, que con mano poderosa los había cruzado por el Mar Rojo, les había alimentado con maná, les había guardado sus pies y su ropa, los había sustentado en la prueba, les había entregado la tierra prometida, y sin embargo este pueblo empezó a adorar ídolos, y empezaron las familias a rebelarse contra Dios, y empezaron los padres a apartarse del liderazgo, empezaron las madres a abandonar sus responsabilidades familiares, los hijos se dividieron y se fueron al mundo, y Dios les llama y les dice: no se alaben en tanto que dicen que conocen, no se alaben en tanta riqueza o en tanta valentía. ¿Saben qué? Pónganse a conocerme y a entenderme y obedézcanme. Ese es el llamado que Dios ha hecho a su familia. ¿Cuál es la crisis del llamado? ¿Por qué este llamado ha estado en crisis? Vean en este mismo libro de Jeremías, capítulo 6, versículo 10. Jeremías 6, 10. ¿A quién hablaré y amonestaré para que oigan? He aquí que sus oídos son incircuncisos y no pueden escuchar. He aquí que la palabra de Jehová les es cosa vergonzosa y no la aman. Cuando yo vi este versículo, me quedé sorprendido de la manera en la cual eran exhortadas esas personas. La palabra de Jehová les es cosa vergonzosa y no la aman. Hay cosas que ya no podemos entender a veces, pero suceden, y ahí está. Que este libro y el contenido de estos principios bíblicos no sean para nosotros una delicia y no sean nuestra norma de vida y conducta. Posiblemente lo sean en el intelecto, pero ¿qué pasa en la vida práctica? ¿Qué pasa en la manera en que educamos a nuestros hijos, en que nos relacionamos como matrimonios? A veces nos es cosa vergonzosa y no la amamos. Dice los mismos profetas que mandó Dios a su pueblo en Jeremías capítulo 23, 18 al 22. Ahí mismo en donde estamos, versículo 18. Porque ¿quién estuvo en el secreto de Jehová y vio y oyó su palabra? ¿Quién estuvo atento a su palabra y la oyó? Versículo 22. Si ellos hubieran estado en mi secreto, habrían hecho oír mis palabras a mi pueblo, lo habrían hecho volver de su mal camino y de la maldad de sus obras. Si estos versículos los aplicamos a la familia, ¿qué está diciendo aquí Dios a la familia cristiana? Versículo 18, si el padre de familia hubiera estado en mi secreto, y hubiera visto y oído mi palabra, y hubiera estado atento a mi palabra, versículo 22, habría hecho oír mis palabras a su esposa y a sus hijos, y los habría hecho volver de su mal camino y de la maldad de sus obras. Oseas, capítulo 4, versículo 6. Hemos visto Jeremías 23, 18 y 22, y ahora Oseas 4, 6. ¿Cuál es la crisis del llamado? Mi pueblo fue destruido porque le faltó conocimiento. Mi pueblo fue destruido porque le faltó conocimiento. Teniendo al Dios de los ejércitos, a Jehová, el Dios de Israel, al Todopoderoso de su lado, fueron destruidos porque les faltó conocimiento. 6:6. Porque misericordia quiero y no sacrificio, y conocimiento de Dios más que holocaustos. Israel empezó a sustituir la misericordia y el conocimiento de Dios por sacrificios y por holocaustos. Empezaron a tener reuniones, empezaron a tener ofrendas y sacrificios y toda serie de sustitutos de la misericordia y de la obediencia a la palabra de Dios. Dice por último en el Antiguo Testamento, Malaquías. Malaquías, capítulo 2, del 5 al 8. Malaquías 2, del 5 al 8. Mi pacto con él, con Leví, fue de vida y paz, las cuales cosas yo le di para que me temiera. Y tuvo temor de mí, y delante de mi nombre estuvo humillado. La ley de verdad estuvo en su boca, e iniquidad no fue hallada en sus labios. En paz y en justicia anduvo conmigo, y a muchos hizo apartar de la iniquidad. Porque los labios del sacerdote han de guardar la sabiduría, y de su boca el pueblo buscará la ley, porque mensajero es de Jehová de los ejércitos. Mas vosotros os habéis apartado del camino. Habéis hecho tropezar a muchos en la ley, habéis corrompido el pacto de Leví, dice Jehová de los ejércitos. ¿Qué reclamo le hacía a los padres y a los matrimonios de Israel? Les decía en el versículo 7, porque los labios del padre de familia han de guardar la sabiduría, y de su boca su mujer y sus hijos buscarán la voluntad de Dios, porque él es mensajero de Jehová de los ejércitos. Pero ustedes se han apartado del camino, se dirige a los hombres. Habéis hecho tropezar a muchos en la ley, habéis corrompido el pacto de Leví, dice Jehová de los ejércitos. Imagínense el pueblo de Israel. Malaquías es el último profeta del Antiguo Testamento. Ya estaban para cumplirse todas las profecías en el Mesías. ¿Y cómo estaba Israel? ¿Cómo estaban las familias de Dios? Estaban corrompidas. Traían sacrificios, sí, pero traían al cojo, traían al ciego, traían al manchado. Le dedicaban a Dios las obras. Lo que ya no querían ni siquiera para vender en el mercado era lo que llevaban y presentaban de ofrenda a Dios. Y Dios les reclama y les dice, ¿cómo no los he de destruir? La crisis en el llamado tiene dos aspectos. Inciso A, no entendemos a Dios. La crisis en el llamado, vemos que es que no entendemos a Dios, no lo conocemos, en el inciso A. ¿Y saben a qué se debe esto? A una pobre vida devocional. Paupérrima vida devocional. Miserable vida devocional. Proverbios dice que lo hemos de buscar como a tesoros, como a piedras preciosas y como a oro. Para poder entender sabiduría, conocimiento, juicio, justicia y equidad, conocer el temor de Dios. Pero la pobre vida devocional nos ha llevado a la crisis. Y en el inciso B, la segunda parte de la crisis del llamado, no actuamos de acuerdo a su voluntad. Aún conociéndola, no actuamos de acuerdo a su voluntad. Y esto se debe a una pobre vida de obediencia. Sabemos más de lo que obedecemos. Y entonces tenemos crisis en nuestras familias. Vemos nuestra iglesia, vemos la iglesia cristiana, La iglesia, que es el cuerpo de Cristo, en crisis. Divisiones, falta de amor, falta de unidad, falta de conocimiento de Dios, falta de testimonio, falta de fortaleza espiritual en las familias. Ahora, ¿cuál será la solución? ¿Y cómo se cumplirá la voluntad de Dios en nuestra vida? Quiero darles algunos antecedentes, observando la opinión de los autores del Nuevo Testamento. Ya vimos el Antiguo Testamento, el reclamo de Dios. No me conocen, no me entienden, no me obedecen. A ver, ahora vamos a ver en el Nuevo Testamento algunos versículos que pueden anotar enfrente de la solución y cumplimiento del llamado. Por ejemplo, vamos a ver un evangelista y tres apóstoles. Marcos capítulo 3. Versículos del 13 al 15. Marcos 3, del 13 al 15. El Señor Jesucristo después subió al monte y llamó así a los que Él quiso, el llamado de sus discípulos, y vinieron a Él. Y quiero que vean el versículo 14 en específico. Estableció a 12 para que estuviesen con Él. ¿Para qué quiere Dios llamarnos? Para que estemos con Él. Esto a mí me deja anonadado, no lo puedo entender. ¿Qué falta le hago yo a Él? Si Él es el Dios del universo, el Todopoderoso, el Todo Suficiente, y sin embargo me crea para tener comunión con Él. Y cuando viene Cristo, llama a sus 12 discípulos para que estuvieran con Él, número uno. Una vez habiendo estado con Él, dice el versículo 14, para enviarlos a predicar. Primero se van a estar conmigo, luego van y predican. Y ya que hayan ido a predicar, versículo 15, y que tuviesen autoridad. Y hemos invertido el papel. Queremos primero autoridad, después queremos predicar, y si alcanza el tiempo, estamos con Él. Lo estamos haciendo al revés. Y el llamado de Dios es: primero vengan a estar conmigo. Los necesito, los extraño tanto. En segundo lugar, nos dará una comisión. Y en tercer lugar, tendremos autoridad. Dice además el apóstol Pablo: ¿cómo es estar con Él? En el libro de los Hechos, capítulo 20. Pablo está ante el liderazgo de la iglesia, los hombres responsables de llevar adelante el evangelio, los ancianos de Mileto y Éfeso. Y en el capítulo 20 del libro de los Hechos, versículo 32, Hechos 20, 32, se despide y les dice: ¿saben qué? Ya no me vuelven a ver, ya me voy. Ya lo que tenía que trabajar, trabajé. Lo que les tenía que decir, se los he dicho. Ahora, versículo 32, os encomiendo a Dios y a la palabra de su gracia, que tiene poder para sobreedificaros y daros herencia con todos los santificados. ¿En dónde centraba su atención el apóstol Pablo para que una iglesia siguiera adelante? Yo les quiero hacer algunas preguntas. Vamos a ver. ¿En el Espíritu Santo? ¿En la oración? ¿En la predicación del evangelio? ¿En la organización de actividades? ¿En la promoción de líderes? No. Dice: miren, los encomiendo a Dios y a su palabra. No necesitan más. La iglesia, la vida, la familia que se edifica sobre la palabra de Dios, esa será fuerte. Nunca será destruida. Dice un coro: levanta tu casa sobre la roca. Pon fundamentos firmes a tu familia. Y el apóstol Pablo tenía esa certeza. Por eso, habiendo sido un intelectual con coeficiente intelectual seguramente arriba del 135-150, habiendo tenido títulos honorables, habiendo sido religioso y buena posición económica, dice en Filipenses capítulo 3, versículo 7 al 11, pero cuantas cosas eran para mí ganancia. O sea, él tenía cosas que atender también, había otras cosas importantes, había cosas que el mundo valora, había cosas que a nosotros nos están quitando el tiempo. Filipenses 3, versículos 7 al 11. Pero cuantas cosas eran para mí ganancia, las he estimado como pérdida por amor de Cristo. Y ciertamente aún estimo todas las cosas como pérdida por la excelencia del conocimiento de Cristo Jesús, mi Señor, por amor del cual lo he perdido todo y lo tengo por basura para ganar a Cristo y ser hallado en Él, no teniendo mi propia justicia que es por la ley, sino la que es por la fe de Cristo, la justicia que es de Dios por la fe. Versículo 10. ¿En dónde se enfocaba Pablo? ¿Qué quería Pablo hacer de su vida? ¿Hacia qué meta quería llegar Pablo? ¿Cuál era su lucha diaria de Pablo? Versículo 10. A fin de conocerle. Él sabía que había sido llamado para conocer y entender a Dios. A fin de conocerle y el poder de su resurrección y la participación de sus padecimientos, llegando a ser semejante a Él en su muerte. A mí me llama la atención versículo 8, que todo era pérdida por la excelencia del conocimiento de Cristo Jesús. Y el versículo 10, a fin de conocerle. Nos dice otro autor del Nuevo Testamento, Pedro. ¿Ustedes conocieron a Pedro? ¿Saben de Pedro? ¿Cómo era Pedro? El primero. El intrépido Pedro. Siempre primero. Vean todas las listas de los apóstoles y es el primero. A la hora de predicar el Evangelio, fue el primero. A la hora de negar al Señor, fue el primero. Aprendió la lección. Aprendió la lección. Y dice en su segunda epístola, segunda de Pedro, 3:18, su consejo final: ya se va a morir. Ya sabe que está pronto a ser crucificado de cabeza en el nombre de su Señor Jesucristo. ¿Y qué es lo que escribe? ¿En dónde hace su énfasis? 3:18, antes bien, creced en la gracia y el conocimiento de nuestro Señor y Salvador Jesucristo. A Él sea gloria ahora, hasta el día de la eternidad. Amén. Y por último, Juan. Juan. ¿Quién conoce a Juan? Uy, Juanito, el discípulo amado, el que se recostó en el pecho del Señor. Qué privilegio, ¿verdad? O sea, de que agarres oreja y digas, en el pecho de mi Señor. ¿Dónde estaba Juan? Con Él. A mí me sorprende que cuando los llamó a todos para que estuviesen con Él, el único que le gustaba estar con Él era Juan. Con Él, pero de veras, no te me sueltes. Que voy, vamos. Por eso siempre lo llevaba a resucitar a Jairo, pues a Pedro, que siempre era el primero, Jacobo, que era el hermano del que siempre venía con él, Juan, y entonces a resucitar a la hija de Jairo, al monte de la transfiguración, a orar con él en Getsemaní, que morir en la cruz, ¿quién estaba ahí? Juan. En Patmos, Juan. Dura Juan, esperando la revelación del Señor, diciendo, Señor, ¿por qué no ya me voy de una vez? Ya estoy en los 80 y tantos, y tú no me llevas ya, más quisiera partir que seguir aquí. Y de repente en Patmos, en un momento de persecución, de angustia, se le presenta el Señor y le dice, escribe estas palabras que son verdaderas. Y le da la revelación de Apocalipsis a Juan. Y Juan en el capítulo 17 de su Evangelio, versículo 3, dice, y esta es la vida eterna, que te conozcan a ti, el único Dios verdadero, y a Jesucristo, a quien has enviado. Y nosotros necesitamos, para solucionar el problema de la crisis en el llamado de la familia cristiana, conocer a Dios, entender a Dios y obedecer a Dios. ¿Cómo lo vamos a lograr? Juan capítulo 15 es el texto que vamos a estar recorriendo durante estos 3 días. Y voy a leer de los versículos del 1 al 8, que es lo que nos va a dar el llamamiento de la familia cristiana. ¿Y en dónde nos vamos a involucrar como familias para conocer, entender y obedecer a Dios? Juan 15, del 1 al 8. Van camino ya al huerto. Y el Señor les dice este discurso. Yo soy la vid verdadera, y mi Padre es el labrador. Todo pámpano que en mí no lleva fruto, lo quitará. Y todo aquel que lleva fruto lo limpiará, para que lleve más fruto. Ya vosotros estáis limpios por la palabra que os he hablado. Permaneced en mí, y yo en vosotros. Como el pámpano no puede llevar fruto por sí mismo, si no permanece en la vid, así tampoco vosotros si no permanecéis en mí. Yo soy la vid verdadera, vosotros los pámpanos. El que permanece en mí y yo en él, este lleva mucho fruto, porque separados de mí nada podéis hacer. El que en mí no permanece será echado fuera como pámpano y se secará, y los recogen y los echan en el fuego y arden. Si permanecéis en mí y mis palabras permanecen en vosotros, pedid todo lo que queréis y os será hecho. En esto es glorificado mi Padre, en que llevéis mucho fruto y seáis así mis discípulos. En estos 8 versículos quiero obtener 4 principios para conocer, entender y obedecer a Dios. El primer principio, inciso A, lo vamos a obtener de los primeros 3 versículos, versículos del 1 al 3. Y les voy a dar el principio. El primer principio es tener una clara visión de Dios. Para poder cumplir el llamado que Dios nos hace, necesitamos tener una clara visión de Dios. Ahora quiero aclarar a qué me estoy refiriendo. Ustedes me dirán, poco voy a ver a Dios. Le voy a ver sus alitas y su, ay, así con su toga blanca y sus manitas que viene y me toca. Para nada. Cuando hablamos de tener una clara visión de Dios, es abrir nuestros ojos espirituales, venir a la palabra de Dios y verlo cara a cara, como reflejado por un espejo su gloria. Dice la Biblia que la Biblia es un espejo que nos permite ver a Dios cara a cara. Segunda de Corintios capítulo 3 versículo 18 dice esta verdad. Así que nosotros venimos viendo su gloria, siendo transformados de gloria en gloria a través del estudio de la palabra de Dios. Todos los días venir a conocer a Dios. Y cuando yo vengo a la palabra de Dios, conozco a Dios. Ya se me quita la imagen aquella del viejito regañón, allá barbón y con su cuero, esperando a ver quién se porta mal para sonarle. Ándele, chamaco este, a ver, ay, ay, ándele por drogadicto, a ver, que, ándele por desobediente. Ese Dios nos lo habían enseñado. Y con ese Dios nos habíamos relacionado, por eso le teníamos miedo. Cuando yo vengo a la Biblia, me doy cuenta que de tal manera me amó Dios que dio a su Hijo unigénito, para que todo aquel que en Él cree no se pierda, mas tenga vida eterna. Y que nos amó tal como éramos. Como pecadores, Dios mostró su amor entregando a su Hijo para que muriera y nos diera vida. Es un Dios que nos ama. Es un Dios santo. Cuando Isaías ve a Dios, dice, inmundo, Él es santo, santo, santo. Y Él era inmundo de labios y se quería apartar de Dios, y Dios le dice, espérate, y con un carbón encendido lo purifica. Cuando Juan en Patmos voltea y se encuentra con la revelación de Jesucristo, dice, caí como muerto. ¿Se imaginan qué impacto? Viendo Él su miseria humana y viendo la excelencia de Dios, pero Dios pone su mano en su hombro y le dice, Juan, no temas. Daniel mismo, la misma experiencia, Ezequiel, Jeremías, todos los que se enfrentaron con una clara visión de Dios, dijeron, miserable de mí. Pedro se aventó al agua. Dijo, Señor, yo soy pecador, tú eres santo, no soy digno de estar contigo. Entonces, ¿saben? Esto nos humilla, esto nos coloca en una verdadera posición delante de Dios. Dice el versículo 1 de Juan 15, yo soy la vid, mi Padre el labrador, todo pámpano que en mí no lleva fruto lo quitará, y todo aquel que lleva fruto lo limpiará, para que lleve más fruto. Ya vosotros estáis limpios por la palabra que os he hablado. Para tener una clara visión de Dios me tengo que ubicar en el plan de Dios, y aquí dice Él, miren, ubíquense cómo está la cosa. Cristo dice, yo soy la vid. Yo soy la vid, no tú. Yo soy, dice Jesucristo. Mi Padre es el labrador. Él es el que está al cuidado de esta vid. Y tú eres un pámpano. ¿Saben lo que es el pámpano? La ramita. Esa, viene aquí la vid como una enredadera y sale una ramita. Esa ramita se llama pámpano. Y a esa ramita que se le cuelga todo el fruto, todas las uvas, todo el racimo, allí está. El pámpano produce fruto. ¿Él? No, la vid a través de ese pámpano. Entonces vean la ilustración que él hace. Miren, yo soy la vid, todo depende de mí. Yo soy la fuente de vida, yo soy el que lo sostiene, yo soy el que les da vida. Mi Padre es el labrador, él viene, se da cuenta cómo está la viña, y limpia. Si encuentra un pámpano seco, lo corta para darle más vida a los que están produciendo. Si encuentra pámpanos que están produciendo, los limpia para que produzcan más. Estamos al cuidado del Padre. Con esta ilustración nos ubica y entonces dices, ¿ah, qué? ¿No depende de mí? ¿Qué, no soy yo el mero importante y que Dios haga mi voluntad? Y aquí viene Dios y dice, no. Orar, por ejemplo, no es decirle a Dios lo que tiene que hacer. ¿Se imaginan? Yo me imagino a Dios todas las mañanas. ¿A qué horas vendrá este pelado a decirme qué hago? ¿Un día más perdido sin hacer mi voluntad? No. No, Dios tiene sus planes, Dios tiene todo lo que Él va a hacer y cumple su voluntad. Y tú que te perdiste de la bendición de pegarte con Él en el cumplimiento de su voluntad, sufres. Ay, Señor, ¿por qué las cosas me salen al revés? Porque vas en sentido contrario. Yo voy hacia la santificación y tú vienes cada vez más hacia el mundo. ¿Por qué no te vienes a orar conforme a mi voluntad y nos vamos juntitos a cumplirla? Entonces, Dios es el que hace la obra, nosotros pegados a Él. Ahora dice aquí, ya vosotros estáis limpios. Miren, para ser pámpano hay que ser salvo. Porque la vid, al producir un pámpano, ¿de quién es el pámpano? Es de ella. Aquí no hay cuestión de injertos. La vid produce pámpanos, son de ella, son nacidos de nuevo, son hijos de Dios y producen fruto. Pero de repente en el cuerpo de Cristo hay complicaciones, algunos pámpanos secos. Vamos a ver cuál es el proceso, pero vamos a meternos en esa idea. Ya estoy ubicado, Señor. Ahora sí, ese pámpano depende de la vid, no la vid del pámpano. ¿Quién es la que tiene metidas las raíces en la tierra? La vid. ¿Quién es la que trae la vida? La vid. ¿Quién trae los elementos de nutrición y de fruto? La vid. Ella es la importante. Y nosotros, simples conductos de su vida, simples conductos de su obra. Segundo lugar, inciso B, versículo 4 nos da el segundo principio. No solamente tener una clara visión de Dios, sino tener una íntima comunión con Dios. Para poder conocer, entender y obedecer a Dios, tener una íntima comunión con Dios. Tres puntos principales en este segundo principio. Vean el versículo 4. Permaneced en mí. Número 1. Permaneced en mí. Número 2. Y yo en vosotros. Y número 3. Como el pámpano no puede llevar fruto por sí mismo si no permanece en la vid, así tampoco vosotros si no permanecéis en mí. Primer principio, permaneced en mí. Segundo principio, yo en ustedes. Y tercer principio, den fruto. Tener una íntima comunión con Dios. ¿A qué se refiere Cristo cuando dice, permanezcan en mí? ¿Que el pámpano no permanece en la vid? Sí, ¿no? Es su naturaleza, está pegado. Pero le dice, permanezcan en mí. Dice, esto quiere decir, no obstruyan la comunión. No impidan que mi vida fluya a través de ustedes. Vamos a pensar en un pámpano que está pegado en la vid y de repente, como en el carburador, se le mete una basurita. ¿Alguien se le ha metido basurita en el carburador? Y así con tu cochezote de 8 cilindros, con sus llantas, ¿verdad? Las Goodyear, esas ¿sí, Goodyear es la que responde? Sí, ¿verdad? Esa que sí te responde y te lleva seguro, y tus rines al... ¿Cómo les gustan los rines ahora? ¿A la Ben Hur? No, esos son los que le gustan a Armando. Bueno, es de esos rines bonitos, indie, toda la cosa. Le das vuelta. Con todo y tu sin magna y todo. Nada. ¿Qué le pasó? Abres el cofre, carburador, esprea. Esta mugrita tenía parado toda mi carrocería. Así es. No permitía esa mugre el paso de la gasolina que hacía funcionar todo el coche. Pues igualmente en la vid viene la savia y aquí está el pámpano. Y cuando este pámpano está sucio, impide el paso de la savia, impide el paso de la vid. ¿Y qué le empieza a pasar al pámpano? Se seca, se empieza a hacer así todo. Se enjuta, felluyo, seco, amargo, sangrón. ¿A qué viene? ¡Ay, no! no vinieron los ecos, ¿verdad? Y vinimos para ser limpiados, para ser podados. Amén. Permanecer en mí es guardar una íntima comunión con Dios en limpieza. También es que Él permanezca en nosotros. ¿Que Él se va a ir? ¿Habrá la posibilidad de que Cristo se vaya de nosotros? No, ¿verdad? Pero Él me dice, mira, si tú tienes basura, ni de aquí para allá, ni de allá para acá, no hay comunicación. Aun cuando estás plantado, no pasa la vida y tú no tienes vida conmigo, no hay comunicación. Y entonces, ¿qué es lo que se va a impedir? La fructificación. Tercer principio. Inciso C, versículos del 5 al 6, tener una limpia relación con Dios. No solamente basta la íntima comunión, hay que estar limpios. Así como el pámpano está pegado a la vid y tiene que tener sus conductos perfectamente limpios y ligeros para que pase la savia y produzca el fruto, así el cristiano tiene que tener una limpia relación con Dios. Versículos 5 y 6. Yo soy la vid, vosotros los pámpanos. El que permanece en mí y yo en él, este lleva mucho fruto, porque separados de mí nada podéis hacer. El que en mí no permanece será echado fuera como pámpano y se secará, y los recogen y los echan en el fuego y arden. ¿Entonces un cristiano se puede ir al infierno?
2: No.
1: No, no se puede ir al infierno. No, porque hemos nacido de nuevo. El cristiano ha tenido ahora la vida nueva. Y ahora esa vida se manifiesta en su relación con la vid. Por eso es pámpano. Si no fuera hijo, sería un chayote o un melón, ¿verdad? Pero no pámpano. La vid y los pámpanos. Pero luego hay problemas de relación con los pámpanos. No se comunican con la vid. Y esa suciedad que impide el paso de la savia mata al pámpano, lo seca. Y de repente se da la vuelta el labrador. ¿Quién es el labrador? Dios. Dice Hebreos 12:29. ¿Quién es Dios? Hebreos 12:29. Como dicen algunos maestros de la palabra, se lo saben de memoria, no, para nada. Dios es fuego consumidor. Nuestro Dios es fuego consumidor. Él no se anda con que, a ver, presenta, no, pues que Rolex, déjame echarlo al ácido. Ah, ¿verdad? Nada más un Rolex de oro puede entrar y salir y no le pasa nada, pero tu Chafamex, ese se lo come el oro. Él es fuego consumidor y pasa nuestras vidas para probarnos y fortalecernos. Cuando de repente se encuentra un pámpano que no está produciendo fruto, le pone disciplina. Le aplica disciplina y puede ir desde la disciplina de llamada de atención en la iglesia, con dos testigos, toda la iglesia, la excomunión, inclusive la muerte. Dios puede disciplinar a sus hijos incluso con la muerte. Puede llegar y cortar a ese pámpano, vámonos, disciplina extrema, a quitarle, a dejar de chupar la sangre, para que los que de veras quieren aprovechen la vida de Cristo y den más fruto. Y tú, a casa, antes de tiempo, antes de que sigas dándole mal testimonio. ¿Se imaginan llegar a ver una vid con pámpanos secos? Qué feo, ¿verdad? Diríamos, ay, este labrador tan descuidado con su viña, y Dios no se descuida. Él quiere que su viña florezca y tenga mucho fruto. Por eso, corta a los que no producen fruto y a los que sí, los empieza a fortalecer y a podar. Yo digo, oye, a los dos les tocan tijera. Claro, pero en diferente nivel. A estos en la raíz, disciplinados. Y a estos en las puntas, para que produzcan más. ¿Qué dice el pámpano cuando le entra la tijera? ¡Ay! ¿Qué más dice? Duele, Señor. ¿Qué más dice? Señor, ¿qué pasa? ¿Qué más dice? Señor, mis hijos. ¿Qué más dice? Señor, mi matrimonio. ¿Qué más dices? ¿Entiendes que Dios te está purificando? ¿Entiendes que Dios te está podando? A veces no entendemos la vida cristiana por no conocer y no entender a Dios. Y creemos, ¡ay, el diablo me está sonando! ¿Cuál? Si la Biblia dice que el maligno no nos toca. Estamos en las manos del Señor y todo lo que recibimos es trabajo de Él. Si tú te le sueltas, si tú te le apartas, caes entonces en manos del maligno. Pero si no, Dice, tú estás seguro en mis manos, nada te puede tocar. Yo velo por tu seguridad. Entonces, el principio de la limpieza con Dios es que Él es fiel y Él permanece. Dice, yo soy la vid, vosotros los pámpanos. El que permanece en mí y yo en él, este lleva mucho fruto, porque separados de mí, nada podéis hacer. Esa es la comunión que debe de existir y el paso del fruto. Pero el 6 habla de esta disciplina. El que en mí no permanece será echado fuera como pámpano. Como pámpano, no como chayote ni como verdura, como pámpano. Y se secará. ¿Han visto cristianos de estos? Secos, secos, secos, secos. Los recogen y los echan en el fuego y arden. Disciplina que puede llegar inclusive hasta la muerte física. Versículo 7 y 8 nos dan nuestro cuarto principio. ¿Cómo se resuelve el problema de la sequedad espiritual? ¿Por qué se secó el pámpano? Porque le entró basurita y no pudo permanecer en íntima comunión. ¿Qué hace el cristiano que ha roto la comunión con Dios? No puede porque ha roto la comunión. Primera de Juan 1:9. Si confesamos nuestros pecados, Él es fiel y justo para perdonar nuestros pecados y limpiarnos de toda maldad. Así se limpian las espreas de nuestra relación con Dios. Perdóname, Señor, estoy en pecado. Truín, empieza a regresar la savia. Y esa sequedad se va, porque la savia empieza a volver a fluir y empieza a rejuvenecer a ese pámpano, y ese pámpano empieza a volver a dar fruto. Si confesamos nuestros pecados, el cristiano ya no tiene que volver a recibir a Cristo porque ya está limpio por la palabra que se nos ha hablado. Ha recibido a Cristo por fe, Cristo le ha hecho su hijo, Cristo ha entrado en su vida en el Espíritu Santo y ahora camina con Él. Pero en el momento en que peca, interrumpe la comunión y necesita volver a confesar para volver a estar en comunión. Cuarto principio, inciso D, versículos 7 y 8. Tener una permanencia en el aprendizaje con Dios. Podríamos escribirlo, tener un permanente aprendizaje con Dios. Si permanecéis en mí y mis palabras permanecen en vosotros, pedid todo lo que queréis y os será hecho. En esto es glorificado mi Padre, en que llevéis mucho fruto y seáis así mis discípulos. ¿A qué nos está llamando Dios? A una vida de discipulado. Tener un permanente aprendizaje con Dios. Estar permaneciendo en comunión con Él, dice el versículo 7, y además sus palabras permaneciendo en nosotros. Seguir edificándonos con la palabra, seguir metiendo la palabra de Dios a nuestro corazón para que fluya como vida práctica en nuestras vidas. Permanecer en Él, sus palabras en nosotros, y entonces se produce el fruto. En esto es glorificado mi Padre, en que llevéis mucho fruto. Ahí tenemos una promesa en nuestros apuntes. ¿Cuál será la promesa que envuelve en estos versículos 7 y 8? ¿Ser sus discípulos o recibir contestación a nuestras oraciones? ¿O dar gloria a Dios? Pues vamos a apuntarlas, ¿verdad? Promesa número 1, oraciones contestadas. Versículo 7. Pedid, el sí condicional empieza en el 7, si permanecéis en mí y mis palabras permanecen en vosotros, pedid todo lo que queréis y os será hecho. ¿Tú has experimentado esto de venir con papi y decirle quiero y te lo da? Eso es ser consentido. Eso es ser así de que, ay, ¿por qué a mí no y a ti sí? Ah, pues yo no sé, yo le pido y me da. Nada más tengo que decirle, papá, necesito. Sí, mijo, ¿cómo no? Ya sabía que sabías, pero quería comunicarte que sé que sabes. Sí, yo sé que sé, pero tú, ¿qué tal? Bien, padre, confiadazo en ti. Muy bien. Tranquilo, ahí te va la respuesta. ¿Sales? Tan tranquilo. ¿Cómo estás? Bien. Oye, que tu niño tiene cáncer, ¿verdad? Sí. Oye, que a tu niña le van a sacar un ojo. Sí. Oye, que se va a morir tu esposa. Pues sí. Oye, que a tu carro ya tronó. También. Y oye, que la iglesia, que también. ¿Y estás bien? De maravilla, gracias a Dios. Porque he aprendido a descargar todas mis ansiedades en Él. Confío en Él. Ya lo conozco. Fíjate que un día se le ocurrió decir, que haya luz. Y se hizo la luz. que hayan los cielos y los universos y la tierra. Y se hizo. Y también se le ocurrió decir, a ver que haya vida y a ver que crezcan las plantas. Y se hizo. Su palabra es verdad. Confío en lo que Él ha dicho. Y Él dice, no te preocupes, si tú me pides, yo te doy. Yo cuido de ti. Promesa, oraciones contestadas. Otra promesa, versículo 8. Gloria para el Padre. En esto es glorificado mi Padre. Nosotros hemos sido creados para glorificar a Dios. Para que Dios sea identificado por nosotros. Para que la gente vea luz y nos diga, pues ¿qué traes? Cristo vive en mí. Y lo que tú ves es Cristo produciéndolo a través de mi vida. Gloria para Dios. Así decía el evangelista, miren, que sus buenas obras alumbren delante de los hombres, para que viéndolas glorifiquen al Padre que está en los cielos. Y dice también, así seréis, versículo 8, mis discípulos. Nos convertimos en seguidores de Jesucristo, en imitadores de Él, y somos formados a la imagen de su Hijo. Para eso es que vivimos, para que Cristo sea formado en nosotros. Resumiendo, ¿cuál es el llamado de Dios a la familia cristiana? Número uno, tener una clara visión de Dios. Número dos, tener una íntima comunión con Dios. Número tres, tener una limpia relación con Dios. Y número cuatro, tener un permanente aprendizaje con Dios. Esto traerá para nuestras vidas oraciones contestadas, gloria para Dios y un discipulado hasta que Él venga. Vamos a tener una palabra de oración. Señor, estamos sentando las bases para atender tu llamado. Tenemos que empezar junto a ti. Tenemos que entender que lo que tú nos llamas es a estar contigo, a tener comunión cerca de ti, para que tú puedas hablar a nuestras vidas, consolarnos, enseñarnos qué está pasando, explicarnos por qué pasan las cosas y darnos una perspectiva clara para poder vivir en confianza. Te damos gracias que tú nos bendices con tu palabra y que tú nos vas a llevar paso a paso a la obediencia plena de tus mandatos. Gracias en el nombre de Cristo Jesús. Amén.

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0: capítulo 2. Y Ana oró y dijo: Mi corazón se regocija en Jehová, mi poder se exalta en Jehová, mi boca se ensanchó sobre mis enemigos, por cuanto me alegré en tu salvación. No hay santo como Jehová, porque no hay ninguno fuera de ti, y no hay refugio como el Dios nuestro. No multipliquéis palabras de grandeza y altanería. Cesen las palabras arrogantes de vuestra boca, porque el Dios de todo saber es Jehová, y a él toca el pesar las acciones. Los arcos de los fuertes fueron quebrados, y los débiles se ciñeron de poder. Los saciados se alquilaron por pan, y los hambrientos dejaron de tener hambre, hasta la estéril ha dado a luz 7, y la que tenía muchos hijos languidece. Jehová mata y él da vida. Él hace descender al Seol y hace subir. Jehová empobrece y él enriquece, abate y enaltece. Él levanta del polvo al pobre, y del muladar exalta al menesteroso, para hacerle sentarse con príncipes y heredar un sitio de honor. Porque de Jehová son las columnas de la tierra, y él afirmó sobre ellas el mundo. Él guarda los pies de sus santos, mas los impíos perecen en tinieblas, porque nadie será fuerte por su propia fuerza. Delante de Jehová serán quebrantados sus adversarios, y sobre ellos tronará desde los cielos. Jehová juzgará los confines de la tierra, dará poder a su rey, y exaltará el poderío de su ungido. Y Elcana se volvió a su casa en Ramá, y el niño ministraba a Jehová delante del sacerdote Elí. Los hijos de Elí eran hombres impíos, y no tenían conocimiento de Jehová. Y era costumbre de los sacerdotes con el pueblo que cuando alguno ofrecía sacrificio, venía el criado del sacerdote mientras se cocía la carne, trayendo en su mano un garfio de 3 dientes y lo metía en el perol, en la olla, en el caldero o en la marmita. Y todo lo que sacaba el garfio, el sacerdote lo tomaba para sí. De esta manera hacían con todo israelita que venía a Silo. Asimismo, antes de quemar la grosura, venía el criado del sacerdote y decía al que sacrificaba, «Da carne que asar para el sacerdote, porque no tomará de ti carne cocida sino cruda». Y si el hombre le respondía, «Quemen la grosura primero, y después toma tanto como quieras». Él respondía, «No, sino dámela ahora mismo, de otra manera, yo la tomaré por la fuerza». Era pues muy grande delante de Jehová el pecado de los jóvenes, porque los hombres menospreciaban las ofrendas de Jehová. Y el joven Samuel ministraba en la presencia de Jehová vestido de un efod de lino, y le hacía a su madre una túnica pequeña y se la traía cada año, cuando subía con su marido para ofrecer el sacrificio acostumbrado. Y Elí bendijo a Elcana y a su mujer, diciendo, «Jehová te dé hijos de esta mujer en lugar del que pidió a Jehová». Y se volvieron a su casa. Y visitó Jehová a Ana, y ella concibió y dio a luz 3 hijos y 2 hijas. Y el joven Samuel crecía delante de Jehová. Pero Elí era muy viejo, y oía de todo lo que sus hijos hacían con todo Israel, y cómo dormían con las mujeres que velaban a la puerta del tabernáculo de reunión. Y les dijo, «¿Por qué hacéis cosas semejantes? Porque yo oigo de todo este pueblo vuestros malos procederes. No, hijos míos, porque no es buena fama la que yo oigo, pues hacéis pecar al pueblo de Jehová. Si pecare el hombre contra el hombre, los jueces le juzgarán. Mas si alguno pecare contra Jehová, ¿quién rogará por él? Pero ellos no oyeron la voz de su padre, porque Jehová había resuelto hacerlos morir. Y el joven Samuel iba creciendo y era aceptado delante de Jehová y delante de los hombres. Y vino un varón de Dios a Elí y le dijo, así ha dicho Jehová, ¿no me manifesté yo claramente a la casa de tu padre cuando estaban en Egipto, en casa de Faraón? Y yo le escogí por mi sacerdote entre todas las tribus de Israel, para que ofreciese sobre mi altar y quemase incienso y llevase efod delante de mí. Y di a la casa de tu padre todas las ofrendas de los hijos de Israel. ¿Por qué habéis hollado mis sacrificios y mis ofrendas que yo mandé ofrecer en el tabernáculo? Y has honrado a tus hijos más que a mí, engordándoos de lo principal de todas las ofrendas de mi pueblo Israel. Por tanto, Jehová, el Dios de Israel, dice, yo había dicho que tu casa y la casa de tu padre andarían delante de mí perpetuamente. Mas ahora ha dicho Jehová, nunca yo tal haga, porque yo honraré a los que me honran, y los que me desprecian serán tenidos en poco. He aquí, vienen días en que cortaré tu brazo y el brazo de la casa de tu padre, de modo que no haya anciano en tu casa. Verás tu casa humillada, mientras Dios colma de bienes a Israel, y en ningún tiempo habrá anciano en tu casa. El varón de los tuyos que yo no corte de mi altar será para consumir tus ojos y llenar tu alma de dolor, y todos los nacidos en tu casa morirán en la edad viril. Y te será por señal esto que acontecerá a tus dos hijos Ofni y Fines, ambos morirán en un día. Y yo me suscitaré un sacerdote fiel que haga conforme a mi corazón y a mi alma, y yo le edificaré casa firme, y andará delante de mí ungido todos los días. Y el que hubiere quedado en tu casa, vendrá a postrarse delante de él por una moneda de plata y un bocado de pan, diciéndole, te ruego que me agregues a alguno de los ministerios para que pueda comer.
1: Samuel, capítulo 3.
0: El joven Samuel ministraba a Jehová en presencia de Elí, y la palabra de Jehová escaseaba en aquellos días. No había visión con frecuencia. Y aconteció un día que, estando Elí acostado en su aposento, cuando sus ojos comenzaban a oscurecerse de modo que no podía ver, Samuel estaba durmiendo en el templo de Jehová, donde estaba el arca de Dios, y antes que la lámpara de Dios fuese apagada, Jehová llamó a Samuel, y él respondió, «Heme aquí». Y corriendo luego a Elí dijo, «Heme aquí, ¿para qué me llamaste?». Y Elí le dijo, «Yo no he llamado, vuelve y acuéstate». Y él se volvió y se acostó. Y Jehová volvió a llamar otra vez a Samuel. Y levantándose Samuel, vino a Elí y dijo, «Heme aquí, ¿para qué me has llamado?». Y él dijo, «Hijo mío, yo no he llamado, vuelve y acuéstate». Y Samuel no había conocido aún a Jehová, ni la palabra de Jehová le había sido revelada. Jehová, pues, llamó la tercera vez a Samuel. Y él se levantó y vino a Elí y dijo, «Heme aquí, ¿para qué me has llamado?». Entonces entendió Elí que Jehová llamaba al joven. Y dijo Elí a Samuel, «Ve, acuéstate, y si te llamare, dirás, habla Jehová, porque tu siervo oye». Así se fue Samuel y se acostó en su lugar. Y vino Jehová y se paró y llamó como las otras veces, «Samuel, Samuel». Entonces Samuel dijo, «Habla, porque tu siervo oye». Y Jehová dijo a Samuel, «He aquí, haré yo una cosa en Israel, que a quien la oyere le retiñerán ambos oídos. Aquel día yo cumpliré contra Elí todas las cosas que he dicho sobre su casa, desde el principio hasta el fin, y le mostraré que yo juzgaré su casa para siempre, por la iniquidad que él sabe, porque sus hijos han blasfemado a Dios, y él no los ha estorbado. Por tanto, yo he jurado a la casa de Elí, que la iniquidad de la casa de Elí no será expiada jamás, ni con sacrificios, ni con ofrendas. Y Samuel estuvo acostado hasta la mañana, y abrió las puertas de la casa de Jehová. Y Samuel temía descubrir la visión a Elí. Llamando pues Elí a Samuel, le dijo, «Hijo mío Samuel». Y él respondió, «Heme aquí». Y Elí dijo, «¿Qué es la palabra que te habló? Te ruego que no me la encubras. Así te haga Dios, y aún te añada, si me encubrieres palabra de todo lo que habló contigo». Y Samuel se lo manifestó todo sin encubrirle nada. Entonces él dijo, «De Jehová es, haga lo que bien le pareciere». Y Samuel creció, y Jehová estaba con él, y no dejó caer a tierra ninguna de sus palabras. Y todo Israel, desde Dan hasta Beerseba, conoció que Samuel era fiel profeta de Jehová. Y Jehová volvió a aparecer en Silo, porque Jehová se manifestó a Samuel en Silo
1: por la palabra de Jehová.
0: Y Samuel habló a todo Israel. Por aquel tiempo salió Israel a encontrar en batalla a los filisteos, y acampó junto a Ebenezer. Y los filisteos acamparon en Afec. Y los filisteos presentaron la batalla a Israel. Y trabándose el combate, Israel fue vencido delante de los filisteos, los cuales hirieron en la batalla en el campo como a 4,000 hombres. Cuando volvió el pueblo del campamento, los ancianos de Israel dijeron, «¿Por qué nos ha herido hoy Jehová delante de los filisteos? Traigamos a nosotros de Silo el arca del pacto de Jehová, para que viniendo entre nosotros nos salve de la mano de nuestros enemigos». Y envió el pueblo a Silo, y trajeron de allá el arca del pacto de Jehová de los ejércitos que moraba entre los querubines. Y los dos hijos de Elí, Ofni y Fines, estaban allí con el arca del pacto de Dios. Aconteció que cuando el arca del pacto de Jehová llegó al campamento, todo Israel gritó con tan gran júbilo que la tierra tembló. Cuando los filisteos oyeron la voz de júbilo, dijeron, «¿Qué voz de gran júbilo es esta en el campamento de los hebreos?» Y supieron que el arca de Jehová había sido traída al campamento. Y los filisteos tuvieron miedo, porque decían, «Ha venido Dios al campamento». Y dijeron, «¡Ay de nosotros! Pues antes de ahora no fue así. ¡Ay de nosotros! ¿Quién nos librará de la mano de estos dioses poderosos? Estos son los dioses que hirieron a Egipto con toda plaga en el desierto. Esforzaos, oh filisteos, y sed hombres, para que no sirváis a los hebreos como ellos os han servido a vosotros, sed hombres y pelead». Pelearon pues los filisteos, e Israel fue vencido, y huyeron cada cual a sus tiendas, y fue hecha muy grande mortandad, pues cayeron de Israel 30,000 hombres de a pie. Y el arca de Dios fue tomada, y muertos los dos hijos de Elí, Ofni y Fines. Y corriendo de la batalla, un hombre de Benjamín llegó el mismo día a Silo, roto sus vestidos y tierra sobre su cabeza. Y cuando llegó, he aquí que Elí estaba sentado en una silla vigilando junto al camino, porque su corazón estaba temblando por causa del arca de Dios. Llegando pues aquel hombre a la ciudad, y dadas las nuevas, toda la ciudad gritó. Cuando Elí oyó el estruendo de la gritería, dijo, «¿Qué estruendo de alboroto es este?» Y aquel hombre vino a prisa y dio las nuevas a Elí. Era ya Elí de edad de 98 años, y sus ojos se habían oscurecido, de modo que no podía ver. Dijo pues aquel hombre a Elí, «Yo vengo de la batalla, he escapado hoy del combate». Y Elí dijo, «¿Qué ha acontecido, hijo mío?» Y el mensajero respondió diciendo, «Israel huyó delante de los filisteos, y también fue hecha gran mortandad en el pueblo, y también tus dos hijos, Ofni y Fines, fueron muertos, y el arca de Dios ha sido tomada. Y aconteció que cuando él hizo mención del arca de Dios, Elí cayó hacia atrás de la silla, al lado de la puerta, y se desnucó y murió, porque era hombre viejo y pesado, y había juzgado a Israel 40 años. Y su nuera, la mujer de Fines, que estaba encinta, cercana al alumbramiento, oyendo el rumor que el arca de Dios había sido tomada, y muertos su suegro y su marido, se inclinó y dio a luz, porque le sobrevinieron sus dolores de repente. Y al tiempo que moría, le decían las que estaban junto a ella: no tengas temor, porque has dado a luz un hijo. Mas ella no respondió ni se dio por entendida. Y llamó al niño Icabod, diciendo: traspasada es la gloria de Israel, por haber sido tomada el arca de Dios, y por la muerte de su suegro y de su marido. Dijo pues: traspasada es la gloria de Israel, porque ha sido tomada.

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1: El famoso escritor italiano Giovanni Papini, en su libro titulado El Diablo, dice que el infierno no fue siempre, pues solo comenzó con la caída de los ángeles rebeldes, y nada nos impide esperar que el infierno tenga fin junto con todo el resto del mundo creado. Agrega, por ello es lícito creer que una de las consecuencias del fin del infierno será también el fin de la rebelión, es decir, el feliz regreso de Satanás y los suyos al fulgor de la eternidad. Otro escritor italiano, Gustavo Benso de Cavour, citado a su vez por Papini, dijo en su ensayo

ensayo sobre el destino del hombre, conservado en el archivo Cavour de Santena, que la misericordia de Dios es tan grande que hasta podría liberar del infierno a los condenados. Volviendo a las ideas de Giovanni Papini, leemos en su ya mencionado libro expresiones como estas: un Dios realmente padre no puede torturar eternamente a sus hijos. Un Dios todo amor, como Cristo mismo nos lo presentó, no puede negar su perdón eternamente, ni siquiera a sus más afamados rebeldes. Al fin de los tiempos, insiste el escritor italiano, la misericordia se sobrepondrá también a la justicia. Sigue diciendo Papini, los tratados de teología seguirán diciendo no a la doctrina de la reconciliación total y final, pero el corazón, que tiene sus razones que la razón no conoce, seguirá anhelando y esperando un sí. Y concluye expresando, el eterno amor, cuando todo esté cumplido y expiado, no podrá renegar de sí mismo. Esta posición, así defendida por Giovanni Papini y otros escritores, recibe el nombre de universalismo, pues declara que después de los castigos exigidos por la justicia de Dios, todos, absolutamente todos, podrán disfrutar de la salvación eterna. Por eso, amables oyentes, a fin de considerar este peligroso error, he dado a esta quinta plática sobre la vida venidera el título de El infierno y el universalismo. Como hemos visto, los universalistas dicen que Dios es demasiado bueno como para dejar que sufran eternamente las personas que solamente han pecado en la tierra por un tiempo relativamente breve. Ellos creen que llegará el día en que todos los que estén en el infierno, incluyendo a Satanás y los demonios, recibirán el perdón de Dios y serán admitidos en el cielo. Declaran que la victoria de Cristo sería incompleta mientras quede en el infierno una sola persona que el Señor no haya podido atraer hacia él. El argumento general de los partidarios del universalismo, al menos en su expresión más simple, es que Dios comete una injusticia al dar un castigo infinito por un pecado finito. Ese argumento olvida que las almas condenadas siguen pecando en el infierno. Al no haber aceptado la nueva naturaleza que Cristo les ofreció mientras estaban en la tierra, conservaron plenamente su naturaleza pecaminosa. Los que están en el infierno son eternamente pecadores y viven así en eterno pecado, definitivamente separados de Dios por toda la eternidad. En otras palabras, los que están en el infierno son incapaces de un auténtico arrepentimiento. Esa tendencia ya se observa en el pasaje de Apocalipsis capítulo 9, versículos 20 y 21, que alude a los juicios de Dios sobre la tierra. Y los otros hombres que no fueron muertos con estas plagas, ni aun así se arrepintieron de sus obras. El texto dice, de las obras de sus manos. Ni dejaron de adorar a los demonios y a las imágenes de oro, de plata, de bronce, de piedra y de madera, las cuales no pueden ver, ni oír, ni andar. Y no se arrepintieron de sus homicidios, ni de sus hechicerías, ni de su fornicación, ni de sus hurtos. Eso seguirá ocurriendo en el infierno. Allí tampoco se arrepentirán. Tal vez tendrán remordimientos, pero no habrá un genuino, un verdadero arrepentimiento. Por eso el infierno infinito es la consecuencia del pecado infinito. Un escritor evangélico ha dicho acertadamente que el infierno es el monumento que los pecadores construyen en homenaje a su propio egoísmo y a su desobediencia. En realidad, los hombres que desobedecen a Dios eligen su propio destino eterno.
Más que decir que Dios los envía al infierno, podríamos afirmar que son ellos los que resuelven ir al infierno por su propia voluntad. La actitud actual del Señor es muy distinta. Dice el apóstol Pedro en su segunda epístola, capítulo 3, versículo 9, que el Señor es paciente para con nosotros, no queriendo que ninguno perezca, sino que todos procedan al arrepentimiento. Así es, amables oyentes, el arrepentimiento es posible ahora, de este lado de la vida, pero no en el más allá. Dios quiere librarnos del infierno porque sabe que después la condenación es irreversible. Como bien expresó un pensador cristiano, la existencia de un infierno eterno envuelve un sacrificio eterno de parte de Dios. Por eso en el libro de Hechos de los Apóstoles, capítulo 17, versículo 30, Pablo dice claramente que Dios ahora manda a todos los hombres en todo lugar que se arrepientan. No hay salvación universal, no hay universalismo. La salvación es sólo para los que se arrepienten antes de ir al infierno. Después será imposible cambiar el destino. Hagamos aquí un paréntesis hasta la próxima plática, recordando que Jesús señaló perfectamente la diferencia definitiva en el pasaje de Mateo, capítulo 25, versículo 46. E irán estos al castigo eterno, y los justos a la vida eterna.

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0: hoy cinco cosas que Dios quiere que usted sepa. Saber y más saber es el deseo legítimo de muchos hombres. Escuchamos, leemos, asistimos a clases con el fin de adquirir nuevos conocimientos, conferencias, etc. El mundo actual exige una adecuada preparación porque poco a poco van desapareciendo los servicios populares, otrora, y que no requerían preparación o especialización. Hoy existe casi una obsesión por tener el título de doctor en lo que fuera, con tal de no parecer soldado raso. Títulos y más títulos es el deseo de muchos hombres hoy. Sin duda alguna, el conocimiento, cuanto mayor sea, tanto mejor. Un país que tiene a su pueblo bien educado, tiene mejores posibilidades de triunfar, al menos en algunos aspectos. Pero la ciencia, la tecnología y todo el progreso que deriva del cúmulo de conocimientos que podemos adquirir no nos proporcionan lo que más necesitamos. Vamos a consultar con Dios cuáles son las cinco cosas principales que Dios quiere que todos nosotros sepamos. Primero, Él quiere que usted sepa que usted necesita ser salvo. Sí, Dios quiere que usted sepa y que lo sepa ahora, en este mismo momento que usted necesita ser salvo. Esto significa que Dios quiere que usted sepa que sin la salvación que usted necesita hoy, usted corre serios peligros. Es muy probable que ningún profesor ni ningún libro de texto en todos sus años de estudios le hayan dicho esto una sola vez. Pero Dios es terminante y Él dice que usted necesita ser salvo y Él quiere que usted sepa esto. Leemos en la palabra de Dios y escuchemos directamente a Él. Por cuanto todos pecaron y están destituidos de la gloria de Dios. Romanos 3:23. Lo primero que descubrimos es que todos pecaron y todos están separados de Dios, porque el pecado nos separa de Dios. Por eso el hombre debe salvarse de esta situación de destitución de Dios. La Biblia también nos dice que esta es la condición de todos los hombres. Todos son igualmente pecadores y todos necesitan ser salvos. Como está escrito, no hay justo ni aun uno. No hay quien entienda. No hay quien busque a Dios. Todos se desviaron, a una se hicieron inútiles. No hay quien haga lo bueno, no hay ni siquiera uno. Romanos 3:10-12. Dentro de esta condición de perdido, recuerde los siguientes aspectos. Primero, usted solamente puede ser salvo mientras todavía está en su cuerpo. Segundo, nadie puede ser salvo por usted. Es asunto entre usted y el Salvador. Tercero, no hay sacrificio que usted pueda hacer para su salvación. No hay obra que le salve a usted. Cuarto, una vez salvo, el Señor se encargará de conservarlo salvo. Cinco, cuando usted sea salvo, usted mismo lo sabrá, porque confiará en las promesas divinas y Dios le declarará una nueva criatura. Seis, en el momento de ser salvo, usted habrá pasado de muerte a vida, tal como dice la Biblia, y ya no tendrá que temer ni preocuparse por la condenación a la que se expone todo el mundo. 7. Usted mismo, si es honesto, reconocerá que algo marcha mal en su vida. Este algo es el pecado que usted heredó de sus antepasados y que le impide disfrutar de una auténtica comunión con Dios. 8. Si todavía duda de su condición de perdido y necesita la de salvación, formúlese esta pregunta. ¿Qué me espera después de la muerte? Si muriera hoy, ¿dónde voy? En segundo lugar, usted no se puede salvar a sí mismo. Muchas personas dicen, yo hago lo mejor que puedo. Yo no robo, no insulto a nadie, yo concurro a mi iglesia, yo cumplo con lo que mi iglesia me dice, yo soy honesto, soy veraz, sobrio, buen esposo, buen padre, buen ciudadano, buen vecino, un hombre ejemplar o una mujer ejemplar. Pero es necesario recordar que nadie puede salvarse a sí mismo. Pero cuando se manifestó la bondad de Dios, nuestro Salvador, y su amor para con los hombres nos salvó, no por obras de justicia que nosotros hubiésemos hecho, sino por su misericordia, por el lavamiento de la regeneración y por la renovación en el Espíritu Santo. Tito 3, 4 y 5. ¡Qué linda declaración! Al pensar en la condición de un pecador que no es salvo, piense en una persona en un pantano que se está hundiendo lenta, pero irremediablemente. Piense en una persona atrapada en un edificio en llamas sin tener por dónde salir. Piense en una persona muerta que necesita ser resucitada. Piense en una persona encadenada que necesita ser librada de esas cadenas. Piense en una persona que se está ahogando junto con su embarcación. Todos estos casos necesitan de alguien que no sea uno mismo, porque no es posible que una situación tan extrema le permita a uno salir del paso. El apóstol escribe a Tito, quien ya era salvo, diciendo: nos salvó no por obras de justicia que nosotros hubiéramos hecho, sino por su misericordia. El secreto de nuestra salvación no descansa en nuestras obras, sino en su misericordia, porque por gracia sois salvos por medio de la fe, y esto no de vosotros, pues es don de Dios, no por obras, para que nadie se gloríe. Efesios 2, 8 y 9. Hay muchos pecadores, hombres y mujeres, que inútilmente tratan de salvarse por sí mismos. Admiten que son pecadores, pero creen que pueden resolver el problema de sus pecados, tratando de ser buenos, tratando de ser generosos y ayudar a los pobres, tratando de concurrir a la iglesia y tener una religión, tratando de hablar la verdad y no alterarse, por ejemplo, tratando de orar mucho, leer mucho la Biblia, ayunar y ayudar a la iglesia, etc. Pero la Biblia declara: este Jesús es la piedra reprobada por vosotros los edificadores, la cual ha venido a ser cabeza del ángulo, y en ningún otro hay salvación, porque no hay otro nombre dado a los hombres en que podamos ser salvos. Hechos 4, 11 y 12. La declaración de la palabra de Dios es que en ningún otro hay salvación. No solo no hay otra persona o institución que nos pueda salvar, sino que no hay obra alguna, ni muchas obras juntas jamás podrán servirnos para borrar un solo pecado nuestro. Dios quiere que usted sepa que usted no puede salvarse a sí mismo. No hay sacrificio ni dones que usted pueda hacer para este fin. Hoy en día se otorga premio Nobel a ciertas personas muy sacrificadas que hayan hecho mucho por los demás en la militancia de su religión o su iglesia. Pero si las personas que admiramos por su abnegación, su desprendimiento, su generosidad, su esfuerzo, piensan que con ello conquistan el cielo, debemos decir que están muy equivocados. Tal, por ejemplo, como dijera Jesús, ya tienen su recompensa, su premio Nobel y todos los titulares en los importantes diarios del mundo le otorgan la recompensa. Dios quiere que cada pecador sepa que no hay manera para salvarse uno mismo. Tercero, Jesús le proveyó la salvación. Primero hemos dicho que uno necesita la salvación porque está perdido. Pienso al hablar sobre una persona perdida, de alguien que se interna en el bosque, sobre todo en un día nublado, y pierde la noción de los puntos cardinales porque se le dan vuelta las cosas, como dicen algunos. La situación se torna desesperante, especialmente si el bosque es muy tupido y avanza la noche, y debido a las fieras es peligroso. Las personas que han tenido esta experiencia dicen que la mejor guía en tales casos es la potente voz de alguien, por ejemplo, un tiro de escopeta o alguna voz que permite al perdido orientarse y saber en qué dirección tomar para salir del bosque. Pienso en esto y no puedo sino decirle al pecador que esa potente voz es la voz de Cristo, quien con gran ternura habla al corazón del pecador diciendo: he aquí estoy a la puerta y llamo. Si alguno oye mi voz y abre la puerta, entraré a él y cenaré con él y él conmigo. Apocalipsis 3:20. Es cierto que la voz de Cristo es tierna, pero al mismo tiempo es potente, porque hace pedazos de todas las pretensiones del hombre y le dice, ven a mí, aquí estoy, deja tus vicios, tus pecados, tu orgullo, tus ataduras, y yo te salvaré eternamente. También dijimos que el pecador no se puede salvar a sí mismo. Como el ciego que no puede ayudarse a sí mismo, así también el pecador necesita de un guía seguro, alguien que le abra los ojos de su corazón y le permita ver no solamente su condición pecaminosa, sino la imposibilidad de cambiar su condición, permitiendo entonces que Cristo realice esta tarea. Ahora veamos cuán cierto es que Jesús ya nos proveyó la salvación, porque de tal manera amó Dios al mundo que ha dado a su Hijo unigénito, para que todo aquel que en él cree no se pierda, mas tenga vida eterna. Juan 3:16. Primero, la iniciativa de nuestra salvación no es nuestra, sino de Dios. Fue Dios el que amó. Dos, el método que Dios usa para salvarnos es su amor, no sus exigencias, sus leyes. Tres, al decir que Dios amó inconmensurablemente al mundo, nos coloca entre los candidatos para la salvación, porque somos parte del mundo. Cuatro, para salvarnos Dios envió a su Hijo unigénito, que no tuvo pecado para morir por nuestros pecados. Porque dice, al que no conoció pecado, por nosotros lo hizo pecado, para que nosotros fuésemos hechos justicia de Dios en él. 2 Corintios 5:21. Quinto, la salvación es únicamente por la fe. Por eso dice, para que todo aquel que en él cree no se pierda. Creer, no solamente creer, sino en él. No es para que todo aquel que va a la iglesia, o participa en peregrinaciones religiosas, o se bautiza, o tiene religión, o es honesto, o es generoso. Muchos de estos tan buenos muchas veces se niegan a aceptar la salvación como algo provisto para ellos mediante Jesucristo. La salvación de nuestras almas es algo muy grande. No se puede comprar, por eso la gente no puede creer que para la salvación ya todo fue hecho. Por y para el pecador. Es difícil que un pecador lo acepte. Nada entristece más a Dios que la actitud del pecador de rechazar la salvación al pretender salvarse por sus propios medios. El pecador que hace esto desprecia el amor de Dios, desprecia la muerte de Cristo, desprecia la misericordia divina, desprecia las promesas divinas y hasta desprecia su propia alma. El pecador que se niega a aceptar a Cristo desprecia el cielo y voluntariamente escoge el infierno como eternidad. En cuarto lugar, usted tiene que aceptar a Cristo Jesús. Dios quiere que usted sepa que, a menos que usted acepte a Cristo como su personal salvador, usted jamás podrá ser salvo. Dice más, a todos los que le recibieron, a los que creen en su nombre, les dio potestad de ser hechos hijos de Dios. Juan 1:12. Él entonces, pidiendo luz, se precipitó adentro y temblando se postró a los pies de Pablo y Silas, y sacándolos les dijo, «Señores, ¿qué debo hacer para ser salvo?» Ellos dijeron, «Cree en el Señor Jesucristo y serás salvo». Hechos 16, 29-31. La tendencia de los pecadores es hacer algo, pagar por la salvación. Si no todo, por lo menos algo. Pero Dios dice que tal actitud del pecador solo le retendrá por más tiempo prisionero de sus propios pecados. Dios no acepta ninguna dádiva de los hombres, ningún sacrificio nuestro, ninguna obra nuestra para la salvación. Cada vez que el pecador acude a Dios en busca de salvación y quiere saber qué hacer para ser salvo, la respuesta es la misma: cree en el Señor Jesucristo y serás salvo. A Jesús también le preguntaron qué es necesario hacer para practicar la voluntad de Dios, para hacer lo que Dios quiere, lo que Dios manda que se haga. Entonces le dijeron, ¿qué debemos hacer para poner en práctica las obras de Dios? Respondió Jesús y les dijo, esta es la obra de Dios, que creáis en el que Él ha enviado. Juan 6, 28 y 29. Primero, aceptar a Cristo es creer en Él como Salvador personal y todo suficiente. Segundo, aceptar a Cristo no es algo optativo. No se trata que el cristiano evangélico se salva aceptando a Cristo y otros también cristianos, con comillas, pueden lograrlo por medio de ritos y ceremonias, y los demás pueblos paganos pueden lograrlo mediante sus propias creencias. No, tal enseñanza no es divina, sino humana. Jesús dijo de sí mismo, yo soy el camino y la verdad y la vida. Nadie viene al Padre, sino por mí. Él y nadie más. Según Juan 14:6. Jeremías habla de Cristo cuando dice, y les daré un corazón y un camino, para que me teman perpetuamente, para que tengan bien ellos y sus hijos después de ellos. Jeremías 32:39. Tercero, aceptar a Cristo es librarse de toda la carga de pecados y aceptar todas las promesas divinas con respecto a la salvación. Dios quiere que usted sepa que usted tiene que aceptar a Cristo Jesús si quiere ser salvo de la condenación eterna. Y cuarto, aceptar a Cristo consiste en oír la palabra de Dios, luego arrepentirse de sus pecados y por último reconocer a Jesucristo como Salvador todo suficiente. Si usted nunca ha dado estos tres pasos, usted seguramente nunca aceptó a Cristo como Salvador personal, por lo cual carece de su perdón, carece de salvación, no tiene vida eterna en sí mismo, sino que será condenado y separado de Dios para siempre. Quinto, ahora es el momento para ser salvo, porque dice, en tiempo aceptable te he oído, y en día de salvación te he socorrido. He aquí ahora el tiempo aceptable. He aquí ahora el día de salvación. 2 Corintios 6:2. Mirad, hermanos, que no haya ninguno de vosotros corazón malo de incredulidad para apartarse del Dios vivo. Antes exhortaos los unos a los otros cada día, entre tanto que se dice hoy, para que ninguno de vosotros se endurezca por el engaño del pecado. Hebreos 3:12-13. Esforzaos a entrar por la puerta angosta, porque os digo que muchos procurarán entrar y no podrán. Después que el padre de familia se haya levantado y cerrado la puerta, y estando fuera, empecéis a llamar a la puerta diciendo, Señor, Señor, ábrenos. Él respondiendo os dirá, no sé de dónde sois. Entonces comenzaréis a decir, delante de ti hemos comido y bebido, y en nuestras plazas enseñaste. Pero os dirá, os digo que no sé de dónde sois. Apartaos de mí todos vosotros hacedores de maldad. Allí será el lloro y el crujir de dientes. Cuando veáis a Abraham, a Isaac y a Jacob, y todos los profetas en el reino de Dios, y vosotros estéis excluidos. Lucas 13:24-28. Todos estos pasajes de la Biblia tienen algo en común. Se urge a que el pecador no posponga su salvación. Por ejemplo, esta advertencia de Jesús es única y muy singular. El Señor urge a que el pecador haga su propio esfuerzo por entrar por la puerta angosta. Es decir, que si el pecador tiene que renunciar a costumbres, parientes, prestigio y una vida cargada de hábitos pecaminosos, que haga el esfuerzo por entrar en la puerta estrecha, angosta. Es decir, que haga el esfuerzo por aceptar a Cristo como su Salvador personal. Si aceptar a Cristo representa para usted un sacrificio, Jesús le dice hoy, no demores en hacer tal sacrificio. Segundo, Jesús dice que algún día muchos procurarán entrar y no podrán entrar. O sea que muchos desearán aceptar a Cristo por Salvador, pero no podrán. Si Jesús mismo dice que no podrán, yo lo creo. Muchos de aquellos que hoy escuchan el Evangelio y frecuentemente no tienen nada en contra, porque el Espíritu Santo les abre el entendimiento, pero ellos simplemente lo dejan para algún día, las oportunidades que usted tiene hoy para aceptar a Cristo como su Salvador no las tendrá para siempre. En tercer lugar, dice Jesús que estas oportunidades se cerrarán cuando el padre de familia se haya levantado y cerrado la puerta. ¿Y quién es el padre de familia? Bueno, dice en Mateo 23:9, y no llaméis padre vuestro a nadie en la tierra, porque uno es vuestro padre, el que está en los cielos. ¿Por qué ese padre de familia se levantará? La respuesta es porque ahora debe estar sentado. Y en Colosenses 3:1 dice, si pues habéis resucitado con Cristo, buscad las cosas de arriba, donde está Cristo sentado a la diestra de Dios. ¿Qué día será aquel cuando el padre de esta singular familia, de todos los redimidos, sentado ahora a la diestra de Dios, se levante para un encuentro con su familia en el aire? Con esa acción, nuestro Salvador cerrará para siempre la puerta de la gracia, y entonces, por más que la gente gima, se arrepiente, llore y esté dispuesta a creer en Él, no habrá caso. cuarto, y estando fuera empecéis a llamar a la puerta. Creo que las oraciones más fervientes e insistentes todavía no se han pronunciado, salvo la oración de Jesús. Gran multitud de cristianos nominales se congregarán en los templos y salones, probablemente grandes estadios y lugares públicos, para pedir que se abra la puerta. Es notable que la Biblia dice que ellos llamarán a la puerta. No olvidemos que esa puerta es Jesús mismo. Según Juan 14, 6, Él dice, yo soy el camino, la verdad y la vida. Y también dice, yo soy la puerta. Quiero decir que ellos clamarán a Jesús. Hoy le rechazan, pero entonces clamarán insistentemente. Pero es triste lo que dice Jesús. Y estando fuera, fuera de la gracia divina, fuera del perdón de Dios, fuera de la salvación eterna. El que hoy está fuera de Cristo puede todavía resolver este problema y corregir su condición de perdido y ser salvo. Ahora es posible, pero entonces ya no podrá lograrlo más. El Señor no extenderá su gracia salvadora ni por un minuto más. En quinto lugar, Jesús contestará a esa gente, pero les dirá, no sé de dónde sois. Mucha gente que hoy llama a Dios su Padre no tiene ningún derecho de llamarle Padre, porque ninguna persona que no haya aceptado a Cristo es hijo de Dios. Si usted nunca aceptó a Cristo como su Salvador personal, Él no es ni su Salvador, ni su Señor, ni su Padre. Él es un extraño para usted, y usted es un extraño para Él. Cuando Él le diga en ese día, no sé de dónde eres ni quién eres, bueno, su condición será miserable. En sexto lugar, dice que muchos dirán, delante de ti hemos comido y bebido y en nuestras plazas predicaste. Esta declaración de aquellos que no serán incluidos en el rapto de la iglesia debe enseñarnos una gran lección. Significa que muchas personas que no son regeneradas disfrutan de la gran compañía de los cristianos y de la presencia del Señor. Comer y beber significa solazarse en las cosas espirituales. Recordemos en Apocalipsis 3:20, Jesús trata de entrar en la vida del pecador para cenar con él. El otro argumento que los que queden atrás, los que no hayan aceptado a Cristo, plantearán será, y en nuestras plazas predicaste. Esto es ni más ni menos que se trata de personas que oyeron un evangelio tan puro, tan auténtico, tan completo, que ellos dirán que fue el mismo Señor quien les predicó. Jesús no dice que en este grupo habrán aquellos que no escucharon el evangelio de la gracia o pertenecieron a iglesias religiosas tradicionales, sino que Él dice que en este grupo habrá gente que militó en congregaciones genuinamente cristianas, miembros o no de esas iglesias. Pero esas personas no serán regeneradas. La respuesta de Jesús será, apartaos de mí todos vosotros, hacedores de maldad. Finalmente Jesús dice que allí será el lloro y el crujir de dientes. No creo que el mundo jamás haya presenciado un llanto colectivo como ocurrirá inmediatamente después del rapto. No estoy diciendo que Jesús se pondrá a hablar con los cristianos falsos. Lo que digo es que ellos no obtendrán otra respuesta que la que ya está en las páginas de la Biblia. Estas son las cinco cosas que Dios quiere que usted sepa. Primero, usted necesita ser salvo. Segundo, usted no se puede salvar a sí mismo. Tercero, Jesús ha provisto su salvación. Cuarto, usted debe aceptar a Cristo. Quinto, ahora es el momento de aceptar a Cristo. ¿Qué le ata a usted impidiéndole aceptar a Cristo? ¿Hay dudas? ¿Hay pecados? ¿Hay falta de conocimiento? ¿Cree que es demasiado pecador y que Dios no le perdonará? ¿Cree que es demasiado santo y que no necesita salvación, no necesita arrepentimiento y no necesita del perdón divino? Mi amigo, yo le urjo que acepte a Cristo. No hay justo ni aun uno. No hay pecado que Él no pueda perdonar. Así como no hay justo ni aun uno, así no hay pecado, por grave que parezca, que Jesús no pueda perdonar. Y en el lugar donde usted se encuentra ahora, y en esta misma hora, usted puede clamar a Dios desde lo profundo de su corazón y decirle, Señor, yo sí me arrepiento de toda mi vida pasada y yo reconozco, y con esto usted acepta, a Cristo como mi Salvador personal. Y una vez que usted acepta a Cristo, nunca más será la misma persona de antes. Usted será hijo de Dios por la fe en Él. Que Dios, pues, le ayude, que Él le bendiga, y que todas las dudas que pudiera tener en su corazón desaparezcan, y usted no solamente acepte a Cristo como su Salvador, sino que Él también sea el Señor, el dueño de su vida, usted y su familia, y que comience a reinar entre ustedes el Espíritu Divino, el Espíritu de Cristo, Espíritu de reconciliación con Dios, Espíritu de amor, de paz, de concordia, y que desaparezcan los vicios, los gritos, los insultos, y todas estas cosas que son secuela del pecado. Ahora mismo, ríndase a Cristo y obtenga el perdón de todos sus pecados.
1: 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Gracias por su atención.

0: escucha tierra, porque habla el Señor. Isaías 1, 2.
1: Hola queridos amigos y amigas, bienvenidos un día más a meditar con nosotros. El día de hoy, puedes tomar tu Biblia y repasar conmigo ciertos pasajes que nos hablan de la vida de Pedro. Al leer los Evangelios, conocemos la historia de Pedro, el discípulo. Era una persona muy impulsiva, y aun cuando el amor por el Señor llenaba su corazón, sentía una total confianza en sí mismo. Sin duda, recordarás que se arrojó a los pies del Señor y le dijo: «Apártate de mí, Señor, porque soy hombre pecador». Eso puedes encontrarlo en Lucas capítulo 5, versículo 8. Asimismo, puedes buscar en Mateo capítulo 14, versículos 28 al 29, donde se nos dice que fue Pedro quien anduvo sobre las aguas, quien negó a su Señor. Marcos 14, 66 al 72. Y también fue el mismo que corrió con Juan al sepulcro donde habían puesto al Señor. Eso lo puedes encontrar en Juan capítulo 20, versículos 2 al 8. Pero es posible que todavía no conozcas tanto lo que el libro de los Hechos nos dice de este mismo Pedro. A través de los relatos que leemos allí y de las epístolas que él escribió, podemos ver que Pedro maduró. Este discípulo había negado al Señor, pero él lo restauró completamente. Una vez restaurado, el Señor le confió, por una parte, la tarea de introducir a los gentiles, aquellos que no eran judíos, en el reino de los cielos, es decir, en el cristianismo. Esto lo podemos leer en Mateo 16, versículo 19, en Hechos 8, versículos 14 al 17 y en Hechos 10. Por otra parte también, el Señor Jesús le pidió que apacentara su rebaño. Juan 21, 15 al 17. Entonces, queridos niños, podemos ver que Pedro, lleno de sabiduría, predicaba el Evangelio con poder. Hechos capítulo 2. Obediente al Señor y dispuesto a dar la vida por su amo. Segunda de Pedro 1, 14. La Biblia no menciona nada más acerca de la muerte de Pedro. Pero según la historia, este fiel apóstol habría muerto crucificado cabeza abajo, porque no se estimaba digno de morir de la misma manera que su Salvador.

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Hoy en día, una estrella que se hizo visible en el año 1600 está causando que algunos astrónomos reconsideren sus teorías acerca del tiempo que toma a una estrella evolucionar. Hola, soy Milton de los Santos en Momentos de la Creación. De acuerdo al camino evolucionista de fechar las cosas, algunas estrellas como el Sol han estado quemando por billones de años. Los astrónomos dicen que las estrellas pasan por diferentes etapas en su vida. Como resultado, ellos pueden ver por el color y la brillantez cuán antigua es una estrella. La Biblia dice, por supuesto, que las estrellas fueron creadas por Dios en un pasado mucho más reciente. En el año 1600, una estrella en la constelación de Cygnus o el Cisne de pronto se puso lo suficientemente brillante como para poder verla desde la Tierra. Los astrónomos reportan que la estrella llamada P. Cygni se ha hecho gradualmente más brillante y es la mitad de brillante hoy de lo que fue en el año 1700. Esta brillantez se espera en la vida normal de una estrella. El problema es que a este ritmo, la estrella está envejeciendo demasiado rápido, inclusive para una estrella grande como esta. Un científico notó que la escala de tiempo para el envejecimiento de una estrella puede ser medida en siglos, en vez de cientos de siglos. En otras palabras, las llamadas estrellas viejas pueden ser mucho más jóvenes de lo esperado. Que dado el caso, el universo de Dios en sí será visto mucho más joven de lo esperado, tal vez solo miles y no billones de años. 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

Vamos a hacer un paréntesis con el tema de la tentación, porque yo estoy preparando más cosas interesantes. Sabemos que la tentación viene de Satanás, ¿no? Él es el tentador. Pero también nosotros, por haber caído los humanos, esa imagen. Pero primero vamos a orar. Amado Dios y Padre que estás en los cielos, te damos gracias que podemos estar hoy aquí reunidos para bendecir y alabar tu nombre, y también, Señor, para aprender enseñanza, instruirnos en sabiduría, conocimiento, a fin de perfeccionarnos cada vez que podemos oír enseñanza, y eso nos ayuda a cuidarnos del mal sobre todo, y de hacer lo malo nosotros. Y no ceder, Señor, siempre a los caprichos de nuestra naturaleza caída, porque aunque tú perdonaste nuestros pecados, siempre, Señor, estamos cometiendo alguna transgresión. Por eso, Padre Celestial, te damos gracias también por estar en tu casa y estar junto con los hermanos, lo que nos da el provecho de poder amonestarnos unos a otros convenientemente, Señor, para andar siempre en la verdad. Te agradecemos, Señor, el que nos hayas permitido llegar, como otros también estarán llegando en esta mañana, que tú los acompañes, los guardes, los bendigas, y los que por alguna razón, Señor, van a quedarse en sus domicilios, tú también los bendigas, Padre Santo. En el nombre de Jesús te lo rogamos, te damos las gracias por todo. Amén. Como le decía del tema de la tentación, nuestra naturaleza caída hace que parece cuando Adán y Eva fueron tentados y cedieron a la tentación, quedó, digamos, como algo, ese algo sería, no sé, pongámosle un nombre, un código de lo malo, impreso en la sustancia del hombre, en la sustancia del hombre. Entonces, esa, como viene de generación en generación, por procreación, tanto el hombre como la mujer van transmitiendo la naturaleza caída, y la tentación los va acompañando. Por eso siempre está el dicho en la palabra de Dios, dice que cuando somos tentados y cedemos, es de nuestra concupiscencia que cedemos. Y de ahí viene el tema de la tentación. Hay un himno muy lindo que dice, cuando estés de tentación cercado. Y hay muchas cosas que nos rodean. Y la tentación a veces no es solamente el ceder y ir a hacer lo que es malo, sino en el hecho de hacerlo. Porque, por ejemplo, por ahí sabemos que comer, por ejemplo, algo que nos hace mal, y lo hacemos a propósito, estamos dañando nuestro cuerpo físico, que es el templo del Espíritu Santo. Entonces, al ceder, estamos en cierta manera convalidando esa concupiscencia que nos hace caer en la tentación. Y por lo tanto, al dañarnos, estamos pecando contra Dios. Y tenemos que guarecernos de ello. De muchas cosas, hay muchos atractivos. Pablo me dijo, todo me es lícito, ¿verdad? Todo me es lícito. Bueno, estando en la gracia y habiendo sido perdonado el pecado original, de ese que venimos trayendo, ese código, lo venimos trayendo, heredado, no se puede quitar, está ahí. Pero en cierta manera como que queda limitado. ¿Vieron? Cuando uno pone, está escribiendo una palabra sobre un papel o en un cuaderno, yo uso mucho esa expresión, y hay una palabra que va en paralelo,
un sinónimo. Lo pongo entre paréntesis. La tengo ahí para recordarme de qué estoy hablando. Bueno, digamos que ese código de tentación está entre paréntesis. Y Dios no lo quita. Cuando somos perdonados, no lo quita. Las concupiscencias tampoco las quita. Quedan ahí, entre paréntesis. Porque a través de ella somos probados, somos examinados, a ver si estamos resistiendo, esa es la palabra adecuada, resistiendo la tentación. Estamos resistiendo, y por otro lado, porque la tentación es un germen maligno que fue implantado en la sustancia del hombre, por nuestro enemigo, Satanás. Entonces, eso está ahí en forma latente. Está en nosotros en no ceder. Cuando no cedemos, entonces estamos caminando, como dice la Escritura, en camino de verdad. Estamos esforzándonos. Y cuando podemos, dice, bienaventurado el varón que soporta la tentación, porque hay que soportar. Especialmente hay tentaciones, por ejemplo, hay tentaciones de la carne, tentaciones en las emociones, tentaciones en el espíritu, y hay que soportar, hay que luchar denodadamente. Y ahí el enemigo, en ese aspecto, va a buscar la forma, la manera adecuada, de algo que sabe que en dónde podemos ceder, y entonces de alguna manera, para cada caso en particular, la pone, como digamos, en bandeja de plata. El tema es, ¿cuál es? En Proverbio dice, cuando somos invitados a comer en la casa de un rico, ¿verdad? ¿Qué dice la Escritura? No extienda tu mano y comas, porque cuando estás comiendo aborrecimiento, porque el que te está invitando te aborrece en su corazón. En cierta manera, es esa comida, aunque uno haya orado, Señor, guárdame, protégeme, de que no me vaya a hacer mal, de que tenga algo malo. Lo malo en sí mismo, la comida no está, está en la acción, lo que nosotros tenemos que discernir correctamente, si lo tomamos o no lo tomamos. Pero vamos a poner en estos términos. Algún amigo, tenemos algún amigo, algún familiar, entre comillas, lo de amigo, y no está de acuerdo o rechaza deliberadamente nuestra fe. Y entonces uno se sienta a la mesa con ellos, va a comer. Entonces, ¿qué dice la Escritura? Pon cuchillo a tu garganta. Pon cuchillo a tu garganta. Si has de comer aquello que a aquel te ha servido y te ha preparado y te aborrece en su corazón. Aborrece lo que tú crees, aborrece a tu Dios, aborrece todo lo que tiene que ver con la salvación. La pregunta es, ¿me es lícito sentarme a la mesa y comer? Y ahí está el kit, es decir, el tema, el punto de saber discernir si lo que estoy haciendo es correcto o no es correcto. Cierto hay que hay muchos textos en el Nuevo Testamento que avalan la decisión que podamos llegar a tomar, todo lo que está sacrificado en el, todo lo que está servido en el mercado, por ejemplo, lo podemos comer sin preguntar.
sin preguntar. Es decir, lo que te ponen en la mesa lo comes y no preguntas. ¿De dónde proviene? Y no lo sacrificamos a don Fulgencio. Le sacrificamos esta rica gallina, la cacerola, como ustedes la comen así, la sacrificamos a don Fulgencio. ¡Oh, qué rica la gallina! Pero a donde fue, por lo cual fue sacrificado ese animal, fue muerto, no fue precisamente para darnos de comer a nosotros, sino que le fue rendida la sangre de ese animal a ese ídolo. Ahora, ese ídolo puede ser algo de idolatría, o puede tener otras connotaciones, ¿verdad? Por ejemplo, se robaron unas cuantas gallinas de un vecino y a vos justo te están sirviendo una gallina en el plato. Mientras no pregunte de dónde viene, eso es lo que dice la Escritura. Ahora, si uno es crecido en lo espiritual, generalmente va a indagar, va a averiguar. Y che, la pagaste cara, ¿y dónde la compraste? Qué rica, qué esto, qué lo otro. El discernimiento va a estar en la respuesta que nos dé la persona. Si la robaron, generalmente la respuesta, nosotros primeramente, ¿qué hacemos? Quizás no conozcamos a la persona que nos invitó a comer, no la conocemos en profundidad, un vecino, un pariente lejano, lo que fuere, no la conocemos. ¿Cómo lo adquirió? No sabemos. Pero el Espíritu nos da la suficiente sabiduría para saber, y que nos queda a nosotros como un interrogante, o sea, como si le encontramos, es rica la comida, como que le falta un ingrediente, y el ingrediente que falta es la verdad. Entonces, la comida te va a caer bien, no te va a hacer ningún mal, ningún daño, no te va a hacer nada. Pero lo emocional, en lo espiritual, no vas a quedar satisfecho, te vas a sentir mal. Y esas son algunas de los pormenores de los cuales es el tema a tratar en la tentación, en la que yo quería hablar en este día o en la otra semana, la otra semana. Pero para adelantar un poquito más, hay una frase muy interesante que se encuentra en el libro de los Efesios. ¿Me acompañan? Vamos a mirar Efesios, que tiene que ver precisamente con la salvación. Pero lo interesante del versículo que está en Efesios 2, Efesios 2, capítulo 1,

que dice: y Él os dio vida a vosotros cuando estabais muertos en vuestros delitos y pecados. Os dio vida. Bueno, tenemos la nueva vida espiritual. Sabemos reconocer dentro de esta vida espiritual que nos fue dada, podemos llamar Señor al Señor Jesús, y cuando llamamos al Señor Jesús, hay en la nueva sustancia que tenemos, que nos imparte el Espíritu de Dios, tenemos un trato diferencial con el Señor que antes no lo teníamos, y es cuando nos acercamos a Él en un estado de reverencia. El que no es salvo dice Señor Jesús, pero no hay en él, en su corazón, un sentido de reverencia, un sentido de humillación cuando se acerca al Señor o cuando hablamos a Dios Padre. Estamos en un acto totalmente en lo cual nos identificamos plenamente en el trato como hacen los ángeles de Dios con el Señor. Estamos equiparados. Tenemos esa nueva vida, esa nueva vida que en la cual podemos ejercer en nosotros y nos capacita para tener algo que es fundamental: dominio propio, dominio de sí mismos, dominio en nuestros cinco sentidos o cinco facultades y en todas las acciones que podamos llegar a desarrollar. Tenemos dominio, dominio propio. Podemos manejar nuestro dominio propio. Fíjense que una de las facultades que dice Pablo a Gálatas, en el capítulo 5 de Gálatas, el dominio propio es un fruto del Espíritu. Y tenemos esa facultad. Y es esa facultad del dominio propio que va acompañada con otra expresión que se llama discernimiento. Y el discernimiento es no solamente comprender un estado comunicacional, sino que el discernimiento nos permite ver cómo miraba Jesús y observar. O sea, usted sucedió, pero por ahí cuando tienen una persona cerca de su rostro y usted lo mira a la cara, tenemos la mirada de ponerla en los ojos de la persona. Y sabemos cuando la persona esa nos está diciendo la verdad o nos está tratando de engañar. Tenemos eso tiene la capacidad de mostrarnos por revelación directa del Espíritu Santo quién es esa persona que tenemos enfrente. Y eso se llama discernimiento. Tenemos el discernimiento de ver. Y ahí con el discernimiento de ver podemos comprender los actos de todos, aún entre nosotros. Nosotros tenemos, entre los creyentes, tenemos el discernimiento de comprendernos, de vernos. Nos miramos. Yo me acuerdo una expresión muy notable, que era cuando nosotros íbamos a la iglesia en un principio, y nos decían: te están discerniendo con los ojos, con la mirada. Si vos mantenías la mirada firme a quien te miraba, decía el que te estaba mirando, dice: este es como yo, está firme en la palabra, está firme en la doctrina, y todo lo que él habla y diga es cierto, es correcto. No tiene ningún,
como dice la palabra, ninguna sombra de variación en su conducta, es cierto. Entonces, se siente identificado. Se siente. El que no tiene esas cosas, lo primero que esquiva la mirada. Nos mira un rato, pero al rato, mira. O está en otro lado. O usted está hablando con una persona y el otro está mirando para otro lado. ¿Mm? Está mirando para otro lado. Entonces, ahí está el tema de lo que significa. Y ese discernimiento está dentro del dominio propio. Esa, digamos, fruto. Primero se hace fruto. O si uno lo mira a través de cómo un fruto en una planta. Antes de salir el fruto, ¿qué sale? En la planta. La flor. La flor, primero sale la flor. Y la flor puede ser muy agradable, muy bella. A veces depende de qué clase de planta tengamos, ¿no? Qué clase de flor estamos mirando. Si usted tiene una planta de pera, la flor va a ser como que no es muy llamativa. Tiene una planta de ciruela, las flores son lindas, son agradables de ver a los ojos. Depende lo que fuere. Así también esa flor está en nosotros. En apariencia, el que lo mira, que lo examina, que lo observa, dice como que esa persona no está así, no, como que no llama la atención, pero cuidado, a lo mejor es como esa flor que no es llamativa, que no tiene aroma, que es muy chiquitita, sencilla, pero cuando da el fruto y sale un melón de este tamaño así, vaya a saber lo que fuere, qué fruta salga. Entonces, y lo otro que imparte es confianza. El dominio propio transmite confianza. Primeramente, la confianza hacia Dios. La confianza que tenemos. ¿Y qué es esa confianza? De aceptar con verdad todo lo que Él ha declarado, todo lo que Él ha dicho, y sabemos que es verdad, que es correcto. Por lo cual, nosotros que somos imitadores de Cristo, todo lo que hablamos, decimos, están dentro de ese encuadre. Pero hay otra cosa que dice acá Efesios 2:1, dice, y Él, que ya hablamos un poco de lo que es la vida, Él dio vida, cuando, y dice, miramos, toda la frase, estabais muertos en vuestros delitos y pecados. ¿Cuándo? Cuando en la sustancia del hombre se imprimió ese código de la tentación. Cuando se colocó la concupiscencia, pues la tentación y concupiscencia están unidos. Van de la mano. O más que de la mano, van como el brazo que está pegado al cuerpo. Es así. No se la puede quitar. Pero si la, como hablábamos en un principio, la guardamos entre paréntesis, la ponemos entre paréntesis, está ahí y nosotros sabemos que está ahí. Y la podemos mirar y observar que está bien guardadita y no la utilizamos. Y también dice, cuando estabas muerto en vuestros delitos y pecados. Entonces, hablar un poquito también de lo que es saber qué es un delito. Eso es muy importante para nosotros que estudiamos la palabra de Dios.
porque hablamos de delitos. Y bueno, de acuerdo a la luz de la palabra de Dios, un delito es el que va en contra de lo establecido por la ley, en este caso su ley, y que enfrenta un castigo o pena privativa de la vida. En el Antiguo Testamento, a los que desobedientes, reiterada desobediencia, y de acuerdo al delito que cometía, y lo mataban, para que no hubiese contagio. Lo hacían como para que el resto diga, no hagamos lo mismo porque podemos. O lo mataban o lo echaban. Acá no te queremos más. Ni en nuestra ciudad, ni en nuestros pueblos, lo echaban. Y si vuelves, sí, ahí te matamos. Entonces, la palabra cortado de su pueblo tiene esas dos significaciones. O echado del pueblo y vivía como un paria, y en todos los pueblos iba a ser rechazado, o directamente se le quitaba la vida. Pero ahora cometemos esos delitos, y la ley de la cual mucho se habla y poco se practica, la ley de Dios, ¿verdad? Recuerden, va en contra de lo establecido por, ese por es muy importante, por la ley de Dios, por la ley de Dios, no la ley del hombre, aunque el hombre, un hombre que atenta contra otro hombre, una mujer que atenta contra otro, o viceversa, el que fuere, en determinados países existe la pena de muerte, y de acuerdo a la gravedad del delito, generalmente por un crimen, sedición, por trata de blanca o lo que fuere, terminan ejecutados. Pero no todos los países se aplica, pero Dios la aplica. Porque acá dice en Efesios 2:1, estabais muertos en vuestros delitos y pecados, transgresores. Si no, de no haber venido Cristo de no haber recibido la salvación, el perdón de nuestros pecados, estaríamos dentro de ese código de Dios. Y cuando uno muere sin Cristo, ¿qué pasa? Se va al infierno. Ahí está. Pero gracias al Señor, los que hemos creído y nos hemos arrepentido, porque lo importante es esto, creer y arrepentirse. Porque el diablo también cree, pero no se arrepiente. Sigue haciendo lo malo. El diablo cree en Dios, cree en la ley de Dios. Sabe todas las cosas, pero no se arrepiente. Sigue haciendo lo malo. En cambio, nosotros tenemos la facultad de arrepentirnos. Ahora el Señor nos rescata. Porque dice, ahí en segunda de segunda de Corintios 5:21, el que no conoció pecado por nosotros lo hizo pecado, ¿verdad? Cristo, para soportar, para morir, tuvo que cargar todos nuestros delitos y pecados, murió por nuestros delitos y pecados. Entonces, en base a esa decisión de Él, todos los que creemos en Jesús, nuestros pecados son perdonados. Pero tenemos que creer y acompañar con arrepentimiento. Si no, no hay arrepentimiento, todo lo demás es en vano. Y ante todo será importante para instruirnos ¿qué o cuál es el significado de las palabras de Efesios capítulo 2, versículo 1? Bueno, ya vida lo explicamos, en parte, ¿no? Y ahora, delito. Delito es acción u omisión voluntaria o imprudente. Es delito. Es una acción voluntaria por omisión. Y lo hacemos imprudentemente.
Esos delitos pueden ser conocidos, sabemos que estamos cometiendo un delito, porque lo similar es falta. Es falta. Hay acá unos términos muy interesantes. Vamos al libro de Esdras. Libro de Esdras. Y miramos el capítulo 9 de Esdras. El versículo 6. Esdras está orando acá. Y dije, Dios mío. Y él se siente así. Confuso y avergonzado estoy para levantar, oh Dios mío, mi rostro a ti, porque nuestras iniquidades se han multiplicado sobre nuestra cabeza y nuestros delitos han crecido hasta el cielo. Y está la confesión de este sacerdote delante de Dios. Y él no se excluyó. Nuestros delitos. Dice, a tal punto llegaron esos delitos que llegaron hasta el cielo. Una clase de delito lo podemos ver ahí en Génesis cuando pasa el diluvio y en Sinar se levanta la famosa Torre de Babel. Y entonces Dios desde el cielo baja, Jehová baja, no el Padre, sino baja el Hijo, baja con sus dos ángeles principales. Vamos a ver qué es lo que están haciendo estos. ¿Por qué? Porque los delitos habían llegado hasta el cielo. No, o sea, no eran, había pecados también, pero estaba todo conformado dentro del sistema legal de Dios en la palabra delito. Había llegado hasta el cielo. Entonces el Señor dijo, bueno, muy bien, esto que llega hasta el cielo, todo esto que está de esta forma puesto, va a tener que ser examinado. Entonces baja el Señor a ver qué es lo que están haciendo. Y el Señor miró y vio que estaban todos con un mismo propósito, hacer una torre hasta el cielo. Vas a saber, hasta el cielo nunca se puede llegar. Lo único que llega hasta el cielo, ¿qué es? A ver, ¿qué es lo único que llega hasta el cielo? Nuestras oraciones. Bien, hermana María Rosa. Nuestras oraciones son las que llegan al cielo, lo único. Por más que el hombre quiera hacer una torre, enviar los cohetes espaciales, la sonda, lo que fuere, ponga todo el esfuerzo de decir, voy a golpearte las puertas del cielo, Dios, no puede. La única manera que podemos llegar a golpear las puertas del cielo es por medio de la oración. Por medio de la oración. Ahí, como dijo David, me levantaré de mañana y gritaré para que me oigas. Dios le diría, no estoy sordo, pero bueno, grita, a mí me gusta, porque ahí ve el esfuerzo y la devoción del orador. Y acá este hombre oró y reconoció nuestros delitos. Y esto es algo muy, pero muy importante para ir conociéndolo. Creo que también en Ezequiel, el libro del profeta Ezequiel, en el capítulo 7, versículo 23.
haz una cadena porque la tierra está llena de delitos de sangre, dice la Escritura. Está lleno de delitos de sangre. Y la ciudad está llena de violencia. O sea, donde haya delitos de sangre, hay violencia. Los delitos de, probablemente los delitos que mencionaba Esdras, también acomodaba la palabra, esas palabras, delitos de sangre. Lo interesante acá dice, haz una cadena, ¿no? Aunque hay que mirar bien todo el versículo, el capítulo 7, porque es muy interesante esa palabra de lo cual está hablando, haz una cadena. Lo que se le podría llamar a esa cadena como una cadena, como solemos decir los cristianos, vamos a hacer cadena de oración. ¿Qué significa hacer una cadena de oración? Estamos todos unidos con un mismo propósito. Y porque conocemos también lo que nos puede llegar a afligir sobremanera. Y entonces acá, en el caso del profeta Ezequiel, lo que le está indicando es el motivo de por qué. En Segunda de Reyes 21, Segunda de Reyes 21, acá lo tengo dobladito, 21:16, fuera de esto, derramó Manasés mucha sangre inocente en gran manera, hasta llenar a Jerusalén de extremo extremo, además de su pecado con que hizo pecar a Judá, para que hiciese lo malo ante los ojos de Jehová. Ese delito era llenar de sangre inocente. Fíjense que hay dos odios, hay un solo odio, pero para hacer la separación. Satanás odia a los niños. Los niños son el blanco preferido de él. No solamente él se contenta con tratar de destruirlos, sino de hacerlos sufrir. Y hay una invasión demoníaca sobre la tierra, siempre con el hecho de atentar contra los niños. Niños, sean varoncitos o mujercitas. Siempre es niños y niñas están en la mira de él, como si él pudiera parar de alguna manera la procreación. Lo que él está en mente es frenar la procreación. De esa manera, alentando de que no se sigan multiplicando, en cierta manera vamos a, no se sigan multiplicando los pecadores, es decir, porque todos nacemos pecadores. Pero ¿qué sucede? Esos niños después se hacen personas adultas y tienen la posibilidad de escuchar el mensaje del Evangelio y convertirse a Dios. En cierta manera, este es un pensamiento mío, pero puede ser la gran creación, cantidad, vamos a poner, cantidad de almas que Dios tiene en el cielo y que desea que haya nacimientos. Y él tiene que poner esas almas en esos cuerpitos. Ese es lo que está. Y de alguna manera, si el diablo pudiera... Y fíjense que el atentado de Satanás no solamente es contra la eliminación de la procreación, sino alterar el ciclo de la procreación.
puso en la ciencia el interés y fomenta la capacidad de descubrir nuevos métodos y formas de eliminar la creación de Dios. Y desarrolla la inteligencia malvada de hombres malos para que cometan esos delitos de sangre contra la procreación. Y fíjese, un delito que lo vimos recientemente, año 2020, la peste, supuesta peste del COVID, pero ahora tenemos la peste de las de la inteligencia artificial, tenemos la peste de las señales telemétricas, de las antenas 5G y 6G, todo eso es peste, va a traer mortandad. Y el diablo está empeñado en eso, y ha colocado en las mentes. Pero el atentar contra la procreación por parte de Satanás, no solamente está en eso, sino que deviene en sufrimiento, en padecimiento. ¿Por qué? Porque todas estas cuestiones provocan enfermedades de diferente índole y trae sufrimiento, trae dolor, el cual él, como tentador, se deleita en hacerlo, porque es malo, malvado. Y los hombres que se han, digamos, le han vendido su alma a este ser malvado, ellos trabajan en el mismo sentido que él. Por eso la creación de la famosa vacuna contra el COVID, que hoy está dejando sus secuelas terribles, de todos los que se han colocado esas vacunas, y la gente muriendo, pero mueren con padecimiento, con sufrimiento. Y los que la fabricaron,

está en la cárcel, de alguna u otra manera reciben el mensaje del Evangelio, y se está en la voluntad de Dios, se arrepiente y se convierte. A mí me ha pasado predicar en las cárceles a criminales, y muchos de ellos, muchos rechazaron, y otros, algunos de los peores, recibir a Cristo y tener un cambio profundo en su naturaleza. Estos que están atentando contra la humanidad deliberadamente no tienen la oportunidad. Podrán escuchar. Les puede ser presentado el mensaje del Evangelio. Yo no soy quien para decir que no se arrepientan. Pero por la dureza de su corazón, ya constreñido para deliberadamente matar, porque saben lo que están haciendo, que van a matar a personas inocentes, tienen el conocimiento, y que no les importa matar, ¿por qué? Porque hay un gran beneficio económico, de lo cual ellos se están beneficiando. Entonces, no les interesa quién muera, quién sufre, quién padece. Esos son lo que se llama acá en las Escrituras, lo que menciona Ezequiel, delitos de sangre. A ustedes dos que llegaron recién, estamos basándonos en Efesios 2:1 y hemos tocado ahora dos textos. Uno es Esdras 9:6 y Ezequiel 7:23. Delitos de sangre. Lo cual el similar es falta y se puede componer como culpa u ofensa. La culpa o la ofensa, es decir, culpa o ofensa no, culpa, pongamos punto y coma, ofensa. Ofender a Dios en cuanto a los mandamientos principales de los 10 mandamientos, y nosotros encontramos que dice: no te harás imagen, o sea, idolatría. Todo el pecado de idolatría, según, de acuerdo a lo establecido en la ley y los 10 mandamientos, para los que aún piensan que los 10 mandamientos no están en vigencia, tendrían que observar lo que Jesús dijo. Y que resumió los 10 mandamientos en dos: amar a Dios con todo nuestro corazón significa que vamos a honrar su palabra, vamos a honrar todo lo que él ha dicho, vamos a honrar todas aquellas cosas en las cuales para nosotros nos preserva de hacer lo malo. Y por otro lado tenemos que él dijo: y amarás a tu prójimo como a ti mismo. Y amar a nuestro prójimo es honrar a nuestro prójimo, es cuidarlo, protegerlo. Pero, ¿en qué aspecto? Recordando la primera parte que decía que está impreso en nuestra sustancia aquello que es tentación y concupiscencia. Nosotros vamos a preservarnos de hacer un agravio o hacer lo malo que atente contra nuestro prójimo. Lo vamos a cuidar. ¿Por qué? Porque al atentar contra nuestro prójimo, ¿a quién ofendemos? A Dios. Y ahí está todo ese secreto. Entonces, esta falta de delitos y pecados que vimos recién, puede ser un acto o un hecho reprochable. Y es similar a crimen. El acto reprochable o el hecho reprochable es similar a crimen. Y ya crimen tiene
otro concepto.

Pero está, el crimen está dentro del delito. Hay cinco tipos de delitos que nos marcan las escrituras, pero hay muchísimos más. Yo rescaté cinco delitos, de los cuales, primero, contra la persona. Miramos lo que dice Primera de Corintios, capítulo 4. Versículo 13. Nos difaman y rogamos. Hemos venido a ser hasta ahora como la escoria del mundo, el desecho de todos. La difamación es un delito, un atentado contra la persona. Es el peor de todos, de lo cual está señalando Pablo. Está el delito contra la propiedad. Y es interesante, nosotros conocemos un delito contra la propiedad. ¿Cuál? A ver, piensen, recorran ahí su mente, abran la Biblia en su mente y recorran. Nabot, muy bien, hermano. Muy bien, ahí, la viña de Nabot, nos vamos a Primera de Reyes. Primera de Reyes, 21. Primera de Reyes, 21. Del 1 al 14. Ahí está todo declarado. Lo que hizo, primero... El delito fue que Acab codicia la viña. O sea que tenemos, está emparentado con el delito hacia la propiedad de que alguien está codiciando algo. Y acá, bueno, Acab era un codicioso, ¿no? Él codicia, ahí en el versículo 4, y si vino a casa triste y enojado por la palabra que Nabot de Jezreel le había respondido, diciendo: no te daré la heredad de mis padres. Y se acostó en su cama y volvió su rostro y no comió. Estaba mal, porque él se pensaba, porque era el rey, se los iba a llevar a todos por delante, ¿no? Bueno, y acá uno lo frenó. Después de todo esto, se comienza a gestar el crimen, porque leemos del versículo 5 hasta el versículo 15, más o menos, hasta el versículo, a ver, 14 o 13. Pues el 14 dice: después enviaron a decir a Jezabel: Nabot ha sido apedreado y muerto. O sea, se gestó el crimen, el delito era de aprovecharse. ¿Y qué pasa? Dios vio eso. Dios vio. Y en el versículo 19, ahí viene la palabra de Dios. Y dice, Dios le dijo: ¿no mataste y también has despojado? Y le dice Elías: y volverás a hablarle diciendo: así ha dicho Jehová, en el mismo lugar donde lamieron los perros la sangre de Nabot, los perros lamerán también tu sangre, tu misma sangre. Es decir, con la, como lo hiciste, te será hecho. Nuestra enseñanza es: cuidado, cuidado, cuidado. Porque a veces hacemos cosas y esas cosas que hacemos después, ¡tac!, golpean a nosotros. Nos viene... y se viste, te vino el palazo, ¿no? Cosechaste lo que sembraste, te vino el palazo. Bueno, es, ahí encontramos. Después tenemos delitos sexuales. Y encontramos acá, estamos en Segunda de Reyes, vamos a Segunda de Reyes, capítulo 5. Interesante, ¿no? Lo que está pasando en el Primera de Reyes,
capítulo 5 con primera de Corintios 5. Hay bastante hegemonía que iguala los delitos, ¿eh? Y acá encontramos, a ver, pero vamos a pasar al 13, más fácil. Vamos a Segunda de Reyes 13. Versículo Segunda de Samuel 13, versículo 12 y 13. Acá encontramos una hija de David, Tamar y Amón, que no era hijo directo con la primera esposa, sino de una de las tantas esposas, entre comillas, porque él tenía que tener una, no muchas. Pero bueno, pareciera que en aquellos tiempos ese mandamiento de tener una esposa era continuamente violado por todos los reyes de Israel. En la actualidad pasa lo mismo, ¿no? Pero bueno, y dice acá, cuando se usa de violencia, acá el pecado sexual sería violación. Pero dice, no, hay algo que quiero que ustedes, mayormente los jóvenes, miren esto. Dice, entonces ella le respondió, no, hermano mío, no me hagas violencia, porque no se debe hacer así en Israel, no hagas tal vileza, porque ¿a dónde iré yo con mi deshonra? Y aún tú serás estimado como uno de los perversos en Israel. A todos aquellos que tipifican en la ley argentina y que son violadores, que son perversos, porque la palabra de Dios está hablando de una perversión, de algo que es anormal, de ejercitar esa clase de violencia. ¿Y cómo se penaba con la muerte? Hoy se han hecho leyes para decir, pobrecito, la víctima lo tentó, y el otro, el victimario, pobrecito, hay que ver qué infancia tuvo de chico y qué privaciones que todo. Hay que agarrar, poner una soga en la calle y colgarlo de ahí, sería lo mejor. Y que vaya algún pastor ahí con un... ¿Querés arrepentir antes de morir? ¿Querés recibir a Cristo? Y Dios te perdone. Por lo menos que alguien le presente el mensaje, el Evangelio. Pero el tema acá es así. Cuidado. Cuidado, ¿no? Para los jóvenes, cuidado. Entonces, sabemos que acá, en este caso... Después tenemos pecado financiero o delito financiero. No pecado, delito financiero. Encontramos a Jeroboam, no voy a dar la cita, voy a largo. Jeroboam salta de Primera de Reyes, Segunda de Reyes, Crónica, nada por todos lados. Pero ustedes lean a Jeroboam, busquen a Jeroboam en la concordancia, al primer Jeroboam, no al segundo. Jeroboam primero, y él cometió delitos financieros contra Salomón. Y su hijo Roboam también. Hay delitos cibernéticos, pero no encontramos en la Biblia delitos cibernéticos, pero ya vamos a encontrar alguno. Y hay delitos contra la salud pública. Podríamos ver acá Mateo, y ya vamos a concluir, hermanos, Mateo 23.

0: Mateo 23, versículo 25. Ay de vosotros, escribas y fariseos hipócritas, porque limpiáis lo de fuera del vaso y del plato, pero por dentro está lleno de robo e injusticia. ¿Verdad? Sí, es correcto lavar los vasos, los platos y todo lo que fuera, pero ¿cuánto delito hay contra la salud pública? El robo de medicamentos, el robo de la atención médica como corresponde, el robo en las obras sociales, todo eso hoy se descubre, se pasa, pero no hay castigo, pero para nosotros tenemos. Y por último, delitos de la política. Y en la Biblia encontramos dos casos en el Antiguo Testamento, que son, uno fue la rebelión de Absalón, 1 Samuel, capítulo 15, del 1 al 10, y el otro, el de Adonías, en 1 Reyes 1:5. Ambos se rebelaron contra lo establecido. Está bien, el caso de Adonías es más disculpable, porque por herencia, le tenía que haber tocado a Adonías, y Adonías se rebeló, pero sucedió que él no sabía los planes de Dios, le pasó a David, o David era que él había escogido a Salomón para el trono. Él reclamó lo que era justo y bueno, lamentablemente el procedimiento que utilizó no era el correcto. Bueno, hermanos, hasta acá con la enseñanza de hoy, que hemos tratado el tema de la tentación con respecto a tentación y concupiscencia. Nos ponemos de pie, vamos a dar las gracias. Pasa el hermano Marcos a cantar dos o tres himnos para continuar luego la reunión. A ver, ¿quién tenemos acá? Benjamín, ¿puedes dar las gracias?
1: Señor bendito, agradecemos tus palabras el día de hoy que hemos estado, la ayuda que nos brindas por medio de ella. Te pedimos, Señor, que todas estas cosas que están mencionadas y que por todo el partido el día de hoy, tú nos ayudes a recordarlas y a ponerlas en práctica en nuestras vidas y a confiar también en la justicia que viene de tu parte. Te lo pedimos en nombre de Cristo Jesús.

Le damos gracias a Dios que nos permitió escuchar este interesante y ameno tema en la voz del pastor Ricardo Iribarren. Quien les habla, Marcos Calabrese, se despide hasta el próximo programa. Que Dios los bendiga ricamente.

a fin de que, arraigados y cimentados en amor, seáis plenamente capaces de comprender con todos los santos cuál sea la anchura, la longitud, la profundidad y la altura, y de conocer el amor de Cristo que excede a todo conocimiento. Samuel Trevor Francis nació el 19 de noviembre de 1834 en Chestnut, Inglaterra. Tuvo el privilegio de tener padres que le enseñaran las Escrituras desde muy pequeño. Aprendió a leer con la Biblia, siendo la palabra de Dios su libro de texto durante sus primeros años. Tenía un interés especial por la poesía y desde los 9 años ya escribía poemas. Se unió al coro de la iglesia y cantaba con emoción los himnos. Sin embargo, estas palabras no eran una realidad en su propia vida. Siendo un joven, su padre hizo arreglos para sus estudios. Tenía 12 meses estudiando para practicar medicina cuando la tragedia de la muerte de su padre cambió sus planes completamente. Se fue a vivir con un tío en otra ciudad de Inglaterra. Fue allí donde conoció al señor Acaster, quien llevaba a cabo estudios bíblicos con los jóvenes. Este invitó a Samuel para que viera cómo enterraban a un hombre vivo. Le explicó que se trataba del bautismo de un creyente. En aquel lugar, Samuel escuchó una clara y contundente predicación del Evangelio. Cuando tenía 19 años, se mudó a Londres, y él mismo relata lo que ocurrió un día allí en esta ciudad. Camino a casa del trabajo, tenía que cruzar el puente al sur del río Thames. Era una noche de invierno con viento y lluvia, y en la soledad de esa caminata clamé a Dios por misericordia. Parado en el puente y mirando las oscuras aguas del río, la voz del enemigo me susurraba: "Termina con esta miseria". Quité de mí ese pensamiento maligno, y en ese momento de repente un mensaje se clavó en mi propia alma: "¿Crees en el Señor Jesucristo?". Inmediatamente respondí: "Creo, y pongo mi completa confianza en Él como mi Salvador". Había nacido de nuevo. El joven Samuel comenzó a crecer espiritualmente. Fue grandemente utilizado en esfuerzos evangelistas, especialmente en la predicación al aire libre. Cuando los señores Moody y Sankey estuvieron en Londres en sus campañas de evangelio, Samuel Francis y su amigo Mayer fueron ayudadores e entusiastas. Había conocido un amor muy profundo, del cual él mismo escribió: "Oh profundo amor de Cristo, vasto e inmerecido don, cual océano infinito ya me inunda el corazón. Me rodea, me sostiene la corriente de su amor. Llévame continuamente hacia el gozo del Señor". El señor Francis perdió parcialmente la vista, por lo que los médicos le recomendaron que viajar por el mar le haría bien. Terminó siendo un recorrido por varios países del mundo: Canadá, Australia, Palestina y Egipto, donde muchos más escucharon de la boca de Samuel Francis acerca del profundo amor de Cristo. Así que él mismo hizo lo que él había escrito: "Oh profundo amor de Cristo, sus loores proclamad, pues su amor nos satisfizo y no cambiará jamás. Cómo cuida a sus amados, redimidos por su cruz. Comunión con él gozamos cuando andamos en la luz". Samuel Francis pasó a la presencia del Señor a la edad de 92 años. Así como el apóstol Pablo, también estaba seguro de que ni la muerte ni la vida, ni ángeles, ni principados, ni potestades, ni lo presente ni lo porvenir, ni lo alto ni lo profundo, ni ninguna otra cosa creada, nos podrá separar del amor de Dios, que es en Cristo Jesús, Señor nuestro.

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La palabra de Dios tiene, hay algunos interesantes comentarios que hace la Biblia, y los cuales cuando uno los miramos y los examinamos debidamente, encontramos cosas que suelen llamarnos la atención, y por lo mismo a veces no sabemos cómo colocarlos en el debido orden y poder sacar el mayor provecho. Porque bueno, sabemos que la Biblia continuamente es un manual de instrucción para nosotros los creyentes, y que la lectura continua y voluntariosa nos permite no solamente conocer, sino descubrir cosas en nosotros en las cuales podamos llegar a mejorar nuestro comportamiento, nuestras actividades, alcanzar los propósitos que tenemos, fijarnos metas, y así una cantidad de elementos que nos lleven hasta el fin de nuestro recorrido y lleguemos a la presencia de Dios y podamos recibir aquellas palabras tan gratificantes y consoladoras: en lo poco me has sido fiel, sobre mucho te pondré. Y eso es, a mi entender, una cantidad de vida, de recorrido, los cuales todos ponemos esfuerzo, ahínco, y tratamos de llevar adelante todo eso que la palabra de Dios nos indica. Y acá vamos a ver Mateo, vamos a abrir nuestras Biblias en el libro de Mateo capítulo 6. Mateo capítulo 6. Y acá encontramos del Señor, este capítulo 6 tiene, vamos a ver, 1, 2, 3, 4, 5, tiene 6, 7 partes se divide este capítulo 6, ¿no? Pero podríamos decir que empieza el versículo 1 con guardaos de hacer, lo que podría llamarse no seas, ¿no? De hacer alguien, o no seas imitador. Guardaos de hacer vuestra justicia delante de los hombres para ser visto de ellos, de otra manera no tendréis recompensa de vuestro Padre que está en los cielos. Bueno, palabras dirigidas por el Señor en situación de que acá el ser humano siempre está buscando ser reconocido de algo por alguien, ¿no? Porque el versículo dice, cuando des limosna, dice la 60, ¿no? No hagas tocar trompeta delante de ti como lo hacen los hipócritas en la sinagoga y en las calles para ser alabado por los hombres. De cierto digo que ya tiene su recompensa. O sea, acá encontramos que el oro humano es lo que ellos buscaban. Y todo esto es lo que tenemos por delante. Y al examinar todo este capítulo 6 en algunos versículos, creo que para nosotros vamos a tratar de sacar como herederos del reino de Dios, y que su divina majestad puso a nuestro alcance sus palabras, sus pensamientos, y en lo profundo del corazón de Dios está dado esta palabra a fin. Nos lo dijo el Señor Jesucristo. Padre le comunicó al Hijo y el Hijo nos comunicó, y como una enseñanza nos dejó un legado a que nosotros sepamos aprovecharlo. Este versículo 1 nos muestra que no es conveniente hacer
no es conveniente tener un formalismo religioso, ¿no? Para ser admirados, que otros nos admiren. Te marearon, o sea, te llegaron chiquitos. Para ser admirado, como diciendo yo hago esto o aquello, o tal vez alguien piense yo me creo más piadoso que esto o que aquel, o yo soy muy piadoso, esto. Preferentemente que esas cosas los digan otro de nosotros, que vean nuestra actitud, nuestro comportamiento, y al ser alabados y honrados por los labios de ellos, nuestras capacidades van a llevarle gloria a Dios. El versículo 2, como mencionamos recién, está fijado en aquello que está declarado acá en Romanos capítulo 12. Romanos capítulo 12, que recién citaba el hermanito Marcos, y que está hablando sobre el alarde, ¿no? Romanos capítulo 12, versículo 12, el versículo 8 dice: el que exhorta en la exhortación, el que reparte con liberalidad, el que preside con solicitud y el que hace misericordia con la alegría. Estos que estaban acá mencionados en el versículo 2, cuando des limosna, y los fariseos y los saduceos, básicamente todos aquellos que estaban, se mostraban como excelentes religiosos delante de la vista de los demás, aunque el Señor los condena, les reprocha su actitud, y Pablo dice que los que están en la... tienen la oportunidad de hacerlo, como estaba acá en Mateo capítulo 6, versículo 2, tendrían que tener estas cualidades, como lo dice el versículo 8. El que exhorta en la exhortación, el que reparte con liberalidad, el que preside con solicitud y el que hace misericordia con alegría. Es decir, estas cuatro cualidades que no tenían lamentablemente los fariseos, no la tenían, ¿verdad? Y en el cual Pablo exhorta a los creyentes a detener, porque si estamos alardeando ante otro cuando ayudamos, que le di esto o los ayudé o les compré o les regalé, porque el Señor dice los hipócritas tienen esa manera de mostrarse en las sinagogas, dice, o en las calles, ¿verdad? Y él dice, bueno, ya estarán sin recompensa, porque en vez de llevarle alabanza a Dios, al Padre, la alabanza se la apropiaban ellos. Y todo lo que ellos recibían era por parte de Dios, ¿no? Y el capítulo 6, versículo 4, de este interesante... dice, cuando ores, no seas como los hipócritas, porque ellos aman el orar en pie en las sinagogas y en las esquinas de las calles para ser visto de los hombres. De cierto digo que ya tienen su recompensa. O sea, cuando nosotros lo hacemos, hay que hacerlo sin que nadie lo note. Estamos orando. O se enteren de nuestras acciones. Y si ayudas, no estés diciendo, o como dice acá, tocando bocina o trompeta, para llevarte la gloria que le corresponde a Cristo. Eso es un tema, por demás, importante, lo que está mencionando el Señor en estos textos. Versículo 5 dice, y orando no seis vanas repeticiones como los gentiles que piensan que por su palabrería serán oídos. Bueno, sabemos que hay una religión que le enseña a la gente a orar y que repiten los Padres Nuestros, los Ave Marías y tantas otras cosas una y otra vez para
de alguna manera recoger beneficios personales, pero este versículo dice que tenemos que tener cuidado con esta reprensión, y que esto es muy serio, muy serio, y que debemos de buscar el elogio, no debemos buscar el elogio de los hombres, aunque sean salvos, no tenemos que hacerlo. Para nosotros eso no es un convite ordenado por Dios. Versículo 6. Mas tú cuando ores, entra en tu aposento y cerrada la puerta, ora. Cuando entres en tu aposento, ora. En el libro de Segunda de Reyes, capítulo 4, de Reyes, capítulo 4,

Disculpen la demora, esta no es la mía, y tardo un poquito en encontrar. Segunda de Reyes, capítulo 4, miramos el versículo 33. Segunda de Reyes 4, 33. Entrando él entonces, cerró la puerta tras ambos y oró a Jehová. Es decir, acá encontramos un interesante texto de Segunda de Reyes 4, cuando Eliseo tenía que tratar un problema personal. Quería saber por qué no había, Dios no había respondido sobre una cuestión personal. No quería que se enterara los otros que lo acompañaban. Cerró la puerta y se fue a orar a Dios para conseguir la respuesta tan necesaria. O sea, a veces los comportamientos religiosos toman una forma muy diferente a la que nosotros pensamos y que creemos que podemos lograr. Y por nuestra jactancia podemos llegar a arruinar lo que Dios nos puede conceder. Y eso es un comportamiento que tiene una forma de ser observado en forma manera religiosa y también en forma pecadora. Entonces tenemos que tener cuidado de imitar a cómo otros oran. Tenemos que ser siempre únicos. Cada uno tiene su manera de presentarse delante de oración, de hacer una oración, presentarse delante de Dios. Cuando llamamos a la oración general, esto es lo que yo recabo en la importancia, es presentar nuestras necesidades en la medida que podemos revelar la particularidad de las mismas, o las que algunas las guardamos, las atesoramos nuestra, pero compartimos para cubrir las necesidades a lo mejor de otro hermano, o compartir las necesidades de toda la congregación u otra necesidad que haya. Pero siempre es la actividad que desarrollamos delante del Señor. Eso es lo que me interesa. No decimos cuatro o cinco palabritas y amén. No tampoco una cantidad, un glosario de palabras en que a veces lo que esperan su turno para orar, en cierta manera pueden compartir o lamentablemente les lleva un cansancio o el aburrimiento, ¿no? Siempre dice, sean pocas nuestras palabras, pero sentidas y de la profundidad del alma, en el espíritu, son las que llegan a Dios y que todos luego cuando decimos amén, amén, le damos el sentido que se necesita. Entonces, la piedad sube a la presencia de Dios, formidablemente trae resultados asombrosos. Los cuales, algunos pueden ser destacados forma inmediata u otras a largo tiempo. Quizás alguien oró hace 2 años, 3 años por tal necesidad y todos, la mayoría, olvidan lo que se presentó. Pero ¿qué sucede? La persona que oró y que está esperando la respuesta de Dios y se concede la respuesta y la comparte, trae una gran alegría a todos, porque es una gran motivación de lo que está trayendo. Por eso Jesús dijo que no sean observadores y que había que poner diligencia en los comportamientos que hacen cambiar aquello que se hace por imitación, y que las verdaderas doctrinas del reino pueden leudarse con los errores religiosos que se pueden llegar a cometer
o a copiar de otros, porque el reino de los cielos, la profesión de la fe cristiana puede ser falsa o genuina, es lo que está diciendo. Y veamos el versículo 7 de Mateo 6. Y orando no uséis vanas repeticiones, como los gentiles que piensan que por su palabrería serán oídos. Y usted dirá, ¿cómo quién? Bueno, miren, me acompaña de vuelta a Primera de Reyes. Hoy parece que el libro de Primera de Reyes es el favorito, ¿no? Pero me sucede que hay ciertos libros en la Biblia que cuando los miramos y leemos y sabemos cotejarlo, parece que lo que está ahí, hay algo que se refleja en nuestra vida personal, o lo vemos en otros. Y esto que está en estos libros es el comportamiento de todos los seres humanos a través de la historia. No es que los antiguos fueron los antiguos y que hoy nosotros somos mejores que aquellos antiguos. Es la misma línea. Entonces, acá en Primera de Reyes, dije, ¿no? Primera de Reyes, y ya estoy pasando el texto, capítulo 18, Primera de Reyes 18, versículo 26, y ellos tomaron el buey que le fue dado y lo prepararon e invocaron el nombre Baal desde la mañana hasta el mediodía diciendo: Baal, respóndenos, Baal, respóndenos. Pero no había voz ni quien respondiese. Entre tanto, ellos andaban saltando cerca del altar que habían hecho. Y el otro versículo del 26, el 29. Y que dice, pasó el mediodía y ellos siguieron gritando frenéticamente hasta la hora de ofrecer el sacrificio, pero no hubo ninguna voz ni quien respondiese ni escuchado. Bueno, acá este era el tema de Elías en el desafío a Baal. ¿Quién es Dios, Israel? ¿Quién es Dios? Porque a veces cuando uno observa, y en esto figuran nuestros comportamientos, nuestra devoción a nuestro Señor Jesucristo. No vamos a utilizar nuestra devoción la palabra religioso, porque el religioso es un sistema de comportamiento. Nuestra devoción es lo que es natural, lo que sale instantáneamente, en un momento dado, y es compartido o con algunos o es compartido con el Señor. Pero es personal, es lo que salió en ese momento, en ese instante. ¿No le ha sucedido a usted que por alguna razón, por algún motivo en especial o particular, o que no haya nada que lo justifique, pero salió de usted el deseo de un agradecimiento a Dios? Un gracias, Señor. Quizás algo que pasó delante de su vista, o algo que oyó, o leyó, o se enteró. ¿De dónde haya venido? Fue un agradecimiento, fue espontáneo. Y a Dios le gusta eso, la espontaneidad. A Él le aprecia de sus hijos que tengamos esa forma de comportamiento. No un manual de como tienen algunos, en el cual dice esto, dile esto, dile aquello, dile lo otro. No. Dios quiere que sea que usted, como decíamos, sea espontáneo, ¿verdad? Dios quiere un comportamiento de esa naturaleza, nada que prefije, todo lo contrario. Y eso es lo que lo hace realmente extraordinario
a ese compartir, lo que estamos compartiendo. La clave de este, de lo que hemos leído recién en Primera de Reyes 18:36-39 es lo que hace a lo que se desea llevar en el corazón, que sea irreprochable. Y eso es lo que Elías le decía a los israelitas cuando desafió a Baal, y que el comportamiento de los israelitas era irreverente hacia Dios. ¿Por qué era irreverente? Porque ellos escuchaban. El pueblo escuchaba, por un lado, a los falsos, a los sacerdotes de ese Dios falso, de Baal, de Satanás, por supuesto, ¿no? Y por otro lado, lo tenían Elías, clavaban la palabra de verdad, que sembraba en ellos la convicción, o sembró luego en ellos la convicción del verdadero Dios. Pero también había algo que estaba en el comportamiento de Elías, porque Elías era un varón de Dios, de comportamiento sin tacha. Buscaba en que todo Israel fuese como él, que tuviese esa forma de vida. Como dice la Escritura en el Nuevo Testamento, que tú sí sea sí, tú no sea no, ¿no? Y vamos a ver, más o menos, eso no va. O sí, sí, o no, no. Elías quería eso. En cambio, los irreverentes profetas, todos los que estaban ahí, sacerdotes, todos los que, ellos, ¿a quién honraban? Al demonio. Ellos adoraban a los demonios, lo honraban con frases o con cosas, con el ejercicio de hacer de actitudes que profanaban el santo nombre de Dios, en un pueblo que había sido apartado para Dios, para que lo honrasen, lo amasen, que tuviesen un corazón íntegro con él. A lo que Jesús está, creo que él está teniendo en mente cuando está enseñando estas cosas, aquello que había acontecido ahí en Primera de Reyes con Elías y con los falsos profetas, aquellos fariseos y saduceos que tenían que enseñar la ley de Dios, lo hacían de manera irreverente. No honraban, no ponían el propósito en la enseñanza que llevara a aquellos oyentes en la sinagoga a crecer espiritualmente y que sean verdaderos discípulos de Dios. Verdaderos hombres y mujeres temerosos de Dios, que el temor de Dios, todo aquello que estaba escrito en el libro de los Proverbios, el principio de la sabiduría era el temor a Dios, a Jehová, fuese no solamente inculcado, sino enseñado de raíz en el corazón de ellos, a fin de que cuando en la vida diaria, siempre ese temor que estaba ahí les hiciese vivir en una vida agradable y de separación para Dios, no contaminándose con nada. Pero estos que enseñaban, lamentablemente, que instruían, tenían tal voracidad en el corazón de ellos que era solamente para ellos. Ellos decían, como dice Pablo, le dice ahí en Romano, tienes sobrenombre de judío, ¿y de qué te jactas?
primeramente te ha escogido entre todos los pueblos de la tierra, eres el peor de todos los pueblos, pero Dios tuvo misericordia y te escogió a ti y te dio la ley santa, te dio la palabra y te dio un nombre que no tenías para que te identifique sobre todos los pueblos de la tierra, y ese nombre significa que tú eres hijo de Dios. Ellos despreciaron todo eso. Lo tuvieron por menos, sin valor. Sacaban el mayor provecho para sí mismos, pero esas cosas no las tenían. O no las querían porque estaban a su disposición. Entonces, ellos se justificaban y se jactaban continuamente. Era el reproche de Elías. Era el misma exhortación del Señor Jesucristo. Tienes nombre, tienes nombre, o tienes por sobrenombre judío, pero de todo lo que te ha sido dado, todo lo has despreciado, todo lo has tirado por tierra. ¿Cuántas veces, utilizando esta mala expresión, cuántas veces hacemos lo mismo nosotros? A veces creyendo y otras veces no creyendo, ponemos por tierra. Cuando usamos la palabra, la expresión por tierra, significa que, ¿qué pasa en la tierra? ¿En dónde camina usted? ¿En el aire o en la tierra? En la tierra. ¿Está en la tierra? Usted está caminando en la tierra, la está pisoteando. Y si la ley fue puesta en la tierra, la está pisoteando, hay que tener cuidado. ¿Qué le dijo Dios a Moisés? Ojo, cuidado. Fíjate en el lugar que estás pisando. No era la parte de la tierra solamente lo que estás pisando. ¿Dónde tus pensamientos están tocando mis pensamientos? Tierra santa es. Cuando tocamos los pensamientos de Dios, ¿cuáles son los pensamientos? Ahí, por ejemplo, tenemos las bienaventuranzas. Están puestas ahí en la pared. Si usted pasa y la... Algunos pasan y pueden pararse y leerlas. Es lindo leer la palabra de Dios. Entonces ven que en todas nuestras paredes del templo

del pueblo, seguidores tal vez de Jesús, que tenían ese comportamiento. Y, cuidado, cuidado. Los fariseos, que son unos hipócritas, conmigo no van a estar, decía Jesús. A mí me rechazan, me aborrecen. Pero yo estoy preocupado por ustedes, que ustedes están, probablemente hayan copiado las actitudes de ellos y están manifiestas en su corazón. Y yo las estoy viendo. Se tienen que deshacer de eso. La tienen que quitar, se tienen que separar. Porque eso se levanta como una pared entre ustedes y yo. Y yo, si, yo puedo pasar con mis manos a través de la pared. Pero ¿qué pasa? Quiero verles el rostro. Quiero escuchar la voz de ustedes. No solamente escucho los latidos de su corazón y los cuento, sino sé que a través de cada latido de nuestro corazón hay una expresión. ¿Sabían ustedes eso? Hay una expresión. Ustedes saben que cada 7 años vamos renovando todas las células de nuestro cuerpo. Cada 7 años. Así cada latido de nuestro corazón, cada inspiración de aire que hacemos y nos trae vida a nuestros pulmones, y el pulmón se encarga de distribuir por todo el cuerpo el oxígeno que respiramos y tenemos vida. Así es la palabra de Dios. Entra en nuestra alma y nos da vida. Y la palabra de Cristo a aquellos les traía vida. Les traía vida porque decía, esto que tienes ahí adentro, tomándolo como un ejemplo, ¿no? En comparación, eso que tienes ahí es un estorbo. Ese estorbo no va a traerte necesariamente, es decir, muchos de ustedes se acercaron a mí y yo miro que en los corazones de ustedes, en vez de tener ríos de agua de vida, tienen agua estancada. Tienen un pantano, una ciénaga, que cualquier pensamiento que cae ahí se hunde y se ahoga. Y no tiene vida. Tienen que cambiar eso. ¿Y por dónde cambiamos? Bueno, acá. Acá está. Bien lo dice claramente. Que nuestra fe se va aumentando, se va incrementando, acrecentando. Porque oímos la instrucción. Oímos la palabra. Y si a esa palabra la dejamos actuar, que entre dentro de nuestro corazón, en nuestro pensamiento, y la dejamos actuar, la vamos a estar experimentando, es como que estamos haciendo un análisis de los dichos del Señor, y es como comer, estamos masticando, comiendo buen alimento, sólido, no estamos tomando leche, ya dejamos de ser niños, ahora somos adultos, ahora podemos comer la palabra de Dios, la podemos asimilar, y esa palabra que asimilamos en nuestro ser espiritual tiende a tener beneficios. Y Jesús le decía a estos pobres, lamentablemente, ustedes se han quitado a sí mismos esa oportunidad. Pero mientras esté con vosotros, dijo Jesús, y gracias a Dios que Él dijo esto, estoy con vosotros hasta el fin del mundo. Y Él está hoy aquí con nosotros hasta el fin del mundo. Y tenemos su palabra cierta y pura y verdadera, y esta palabra entra acá. Pero primero va acá y acá analizamos. Y la tenemos, y la guardamos, acá la guardamos. Pero cuando baja acá, acá es donde hace la obra. Hace la obra en nuestras actitudes, en nuestra forma de ser, en todo lo que somos. Ahí hace esa obra. Y eso es lo que Dios quiere. Siempre que su palabra, haga la obra en ti. Esa palabra que entra en ti te perfecciona.

te va haciendo. Compárate, haz un una comparación. ¿Quién eras hace un año atrás y quién eres ahora? Y fíjate, traza la línea y pon. Probablemente es como el... ¿cómo se llama eso? Que como una ecografía, ¿vieron qué es? Claro, un electrocardiograma que tiene subes y bajas así, ¿no? Te va mostrando. Bueno, todo lo que está para arriba es bueno. Y todo lo que está para abajo no es tan bueno. Y quizás al mucho que está mucho para abajo. Cada tanto, plin, sube algo para arriba, y después todo para abajo, para abajo. Hay que revertirlo. Tiene que subir todo para arriba. Lo bueno. Y lo malo, todo para abajo. O sea que nunca estemos iguales. 50 para arriba y 50 para abajo. Estemos 50 para arriba y 10 para abajo. Porque siempre algo malo vamos a tener. Siempre algo vamos a llevar. Se arrastra. El furgón de cola en el tren siempre está. Eso lamentablemente la locomotora lo tiene que arrastrar. Bueno, siempre está. Pero que sea mayor. Siempre cada vez más. Que tengamos más cantidad de cosas buenas. Y entonces este es un ejemplo que habría que prestarle atención. Y este es Mateo 6, este realmente nos trae el hecho de del auténtico vocación nuestra. Porque no solamente él enseña acá al Señor, el Padre Nuestro, cuando oraréis, oraréis así, tendréis, este es el comportamiento, que esto es lo otro, sino que también aporta otras cosas de las cuales son muy importantes y que tenemos que tratar de sacar el mayor provecho posible. Ah, bueno, ahí estamos. Estamos mirando. El tema del ayuno. Dice, cuando ayunéis no seáis austeros como los hipócritas, porque ellos hacen un cambio, mudan su rostro, qué sé yo, bueno, hay manifestarse. Cuando ayunamos, si es necesario compartimos, hermano, me apoyás en ayuno y oración, tengo tal carga, necesito resolver tal situación, se me hace difícil, o a lo mejor has tomado compromisos y no sabes cómo resolverlo, te están abrumando, esos compromisos te están sacando de la realidad. Y se ponen dos o tres de acuerdo y te acompañamos en ayuno y oración hasta que se resuelvan las cosas. Pero no andemos por ahí. Sí, estoy ayunando y orando por fulano y tal. Te van a preguntar, acá está el problema. ¿Y por qué estás orando? Y ahí largamos todo. No. La boca cerrada, hay un dicho que dice, en la boca cerrada, ¿qué? No entra mosca, ni mosquitos, nada. No entra nada. Ahí la boca cerrada. Sabemos, conocemos el planteo que se nos ha pedido, y esto es lo que el Señor Jesús está diciendo. Para no mostrar a los hombres que ayunas, sino a tu Padre que está en secreto, y tu Padre que ve en lo secreto, te recompensará en público. Otro tema que está tocando el Señor acá en este capítulo 6 es el tema de versículo 19. Dice, no os hagáis tesoros en la tierra donde la polilla y el orín corrompen. Sí, es cierto, el orín y la polilla corrompen. Pero tiene una aplicación espiritual. Cuando vas atrás de tu deseo, quiero tener esto, y quiero tener aquello, y quiero tener ojo que ahí entra el orín y la polilla, y te van a corromper, van a destruir tu confianza en Dios, porque tú lo quieres hacer, pero no le estás dando la oportunidad a Dios que Él te pueda bendecir para lograr alcanzar.
y pero que sean con fines honestos, que sean con fines que te den beneficio en lo espiritual. No tener. Porque muchas veces podemos tener y podemos tener, relacionarnos con personas y tener contactos de aquí, contactos de allá, todos los contactos que uno quiera tener, y tenemos la posibilidad de adquirir esto y aquello. Pero si el fin que lo estamos haciendo no trae beneficio a la causa de Cristo, vamos por mal camino. Podemos triunfar en la vida, podemos alcanzar todos los logros, pero después no vas a poder decir, gracias a Dios conseguí esto y aquello y aquello y aquello y lo otro y lo otro. Lo conseguiste por tu esfuerzo. Ahí pusiste tu voluntad y ahí lo alcanzaste. Son tus méritos personales. Pero es más grande cuando los méritos están respaldados por la ayuda de Dios. Y eso es lo que te va a hacer grande. Porque delante de los hombres serás reconocido. Hombres y mujeres, por igual, ¿no? Serás reconocido, serás alabado, tendrás la recompensa de ello. Pero más grande cuando la recompensa es de Dios. Cuando eres visto de los ángeles y los ángeles te admiren desde el cielo. Lo hiciste por la causa de nuestro Señor. Y allá tenemos que ser admirados. Acá también, muchas veces acá somos admirados y muchas veces envidiados y reprobados y bueno, un montón de cosas. Pero en el cielo jamás nos van a aborrecer, jamás van a echar por tierra tu esfuerzo, tu empeño, tu compromiso, cuando lo haces con el fin de que el Señor te esté respaldando. Cuando lo haces para que el Señor te esté atendiendo. Y ese tiene que ser nuestro auténtico interés de lo que el Señor nos está enviando. Por eso hay que prestarle atención. Porque dice que el ladrón viene de noche, ¿verdad? Y viene a hurtar, a matar, a destruir. Y si es lo posible puede, va a venir a minar tu casa. Y nuestra casa espiritual puede ser minada. ¿Ustedes saben lo que es una mina? No una moneda solamente. Es un artefacto explosivo que se utiliza, utilizan las Fuerzas Armadas, que cuando están en guerra ponen estos artefactos explosivos en el camino donde pasan los vehículos o están escondidos en cualquier lado, cosa de que si va un enemigo, pisa, toca lo que fuera y explota, pueden matarlo o mutilarlo. Está hecho con ese fin. Entonces Jesús dice anticipadamente, no dejes minar tu casa, ¿verdad? Tu casa espiritual. Y eso puede traerte, te pueden llevar a muchos naufragios de la vida. Pueden mutilar inclusive tus buenos deseos. Pueden mutilar tu conocimiento de la verdad. Y se mezcla verdad con mentira. Y ahí uno es engañado, ¿verdad? Entonces, tenemos que estar en el esfuerzo cotidiano, la preparación, para saber ciertas cosas. Por ejemplo, en el caso de lo que el Señor está diciendo, si lo comparamos con el ejercicio militar. Pablo, cuando está hablando ahí en Efesios capítulo 6, dice, no tenemos lucha contra sangre y carne, sino que enseña, tenemos una armadura espiritual, hay que saber utilizar la armadura espiritual. Es muy provechosa para toda nuestra actividad de vida, no para determinadas cosas, para todo. Y es, por ejemplo, el militar se prepara, se adiestra,
se equipa y se ejercita. Se ejercita. Una de las grandes capacidades mostradas por los soldados argentinos en la Guerra de Malvinas era inclusive en actitudes inferiores a tecnología, era entrometerse en el campo donde estaban el enemigo, los ingleses en ese momento, y con los elementos con los cuales se habían preparado, enfrentar quizás en bastante desproporción al enemigo. Por lo cual hacía de muchos de los soldados, oficiales o oficiales, incluso oficiales de menor rango, hasta grado de capitán, enfrentarse en situaciones realmente muy complejas y pasarla mal. Lo que deportaba en los invasores, en los ingleses, la admiración de estos soldados que los habían enfrentado en tecnología muy inferior, pero no en capacidad de combate. La capacidad de combate era esa firme decisión de estar en el puesto que estaba, y que él tenía que esos 10 metros cuadrados, 100 metros cuadrados, 1000 metros cuadrados, lo que fuere, era la patria. Y tenía que defenderla con la vida. Y a veces se vieron cosas, yo recogí muchos testimonios de muchos soldados que estuvieron en el frente. Y cosas muy desagradables, muy tristes, muy dolorosas. Pero estaban ahí. Y no cejaban. Y si eso nosotros lo podemos llevar a nuestro campo espiritual. Tenemos un enemigo formidable enfrente nuestro. Pero nuestro Dios no nos ha dejado sin provisión alguna. O a medias, o bueno, encárgate y después el resto, si me acuerdo, te ayudo. Permanentemente está con nosotros para hacer frente a todas las necesidades que están por delante. Por eso este capítulo 6, hermano, adiéstrese, porque en el versículo 24 dice, y acá está hablando de la lealtad: ninguno puede servir a dos señores, porque o aborrecerá al uno y amará al otro, o estimará al uno y menospreciará al otro. No puede servir a Dios y a las riquezas. Las riquezas no solamente están dadas en el valor pecuniario, es todo lo que somos, lo que hemos logrado en nuestra vida. Honor, honradez, capacidades, hemos alcanzado cosas con esfuerzo, eso es toda nuestra riqueza. Nada trajimos a este mundo, nada nos vamos a llevar, pero algo sí nos podemos llevar: la salvación. Nosotros nos podemos llevar algo, el mundo no se lleva a nadie. Desnudo vinieron, desnudo se va. Nosotros también nos vamos a ir desnudos, pero salvados, y al final vamos a poder decirle al Señor: todo lo preparaste para nosotros. Todo este versículo, el capítulo 6, del 24 al 34, está hablando de la lealtad. Es el gran valor del cristiano, la lealtad a su Salvador, la lealtad a su palabra, la lealtad al ejercicio de su profesión cristiana, la lealtad hacia la hermandad. Eso es lo que vale, lo que tiene esta gran satisfacción
que es este capítulo 6. Amén. Oramos. Amado Dios y Padre que estás en los cielos, te damos las gracias por esta gran oportunidad que nos has permitido en este día, tanto en la primera parte como en la segunda, de aprender y de saber, de adquirir conocimiento. Y como dices tú en tu palabra, adquiere sabiduría. Estamos empeñados en adquirir sabiduría para nuestro beneficio, para nuestro provecho y para nuestro prójimo también. Haznos aptos para la salvación, para todo lo que esa salvación nos da y nos respalda. Haznos aptos para ser tus hijos, porque eso es de gran estima delante de tus ojos. Y Dios mío, guárdanos, guárdanos del mal, protégenos, que nuestro corazón no se hinche, no se infatúe, no se vaya detrás de las cosas de este mundo, sino buscando todo aquel tesoro celestial que está a nuestra disposición. En el nombre de Jesús te lo pedimos. Amén.

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2: Convertirse en cristiano no significa que será el fin de sus problemas, sino significa que cuenta con un recurso poderoso que le ayudará a solucionar sus problemas. A veces son pequeños en la vida, otras veces son grandes y en ocasiones parecen ser insuperables y casi imposibles. Cuando surgen, ¿cómo reaccionamos? Bueno, la gente responde de muchas formas, casi siempre incorrectas. Así que en este mensaje deseo mostrarle la manera correcta de responder a cualquier problema que enfrente. Porque nunca habrá un tiempo sin problemas. Vivimos en un mundo caído, lleno de pecado. Alguien le maltrata un día, al otro le ama. Un día dicen para siempre, al otro se van y sigue la lista de promesas rotas y todo lo que pasa en la vida. Así que los problemas vendrán. La pregunta es, ¿cómo manejarlos? Hay una manera de hacerlo. Y es interesante que Dios nos da modelos a seguir en su palabra. O sea, nos da soluciones y respuestas a esos problemas, sin importar de cuál cultura provenimos, ni el idioma que hablamos. Si creemos la palabra de Dios y somos sus hijos, tenemos un gran recurso para saber cómo enfrentar cualquier problema, sea cual sea. Quizás diga, bueno, ¿todos los problemas? Todos ellos. ¿Lo dice en serio? Sí. Así que deseo que escuche muy bien. Y quiero animarle a que escriba los 8 puntos que mencionaré. Tal vez sea su costumbre escuchar el mensaje en su hogar u otro lugar y diga, bueno, solo lo veré, veremos qué dice. Sería muy sabio anotar estos 8 puntos, porque son un patrón, una clave. Una cosa es reaccionar a la vida como uno se siente en el momento, y otra es tener un modelo a seguir, algo que sabemos que funciona y sabemos que envuelve a Dios en lo que enfrentemos en la vida. Así que le invito a buscar el 2 de Crónicas y deseo darle un poco del contexto de este capítulo, porque gran parte de lo que diremos tiene que ver con este capítulo, aunque no todo. Pero aquí está el patrón, y pienso en cuán asombroso es Dios al darnos una guía tan clara para cualquier circunstancia que enfrentemos. Así que permítame decirle lo que sucedía. Josafat era el rey de Judá, y él era un buen rey. Dios lo bendijo de muchas formas. Aquí su reinado iba bien, pero recibe una noticia en el capítulo 20 que hay 3 tribus, dice así: los hijos de Moab y de Amón, y con ellos otros de los amonitas, vinieron contra Josafat a la guerra. Así que, en total eran 3 ejércitos en su contra, y Josafat se da cuenta de que los otros son mayoría. Este capítulo se trata de cómo Josafat responde a un problema mucho más grande que él. No tenía solución sencilla, porque eran 3-1 en su contra. Quizás más depende de la naturaleza y el tamaño de esos ejércitos. La pregunta es, ¿cómo respondió él? Y al ver su respuesta, encontramos un patrón, un modelo a seguir para todos los que enfrentamos problemas, ya sean grandes o pequeños, sea que parezcan insuperables o imposibles. Ahora, mucha atención, porque son cosas muy sencillas, pero cada una es muy importante. Cualquier problema que enfrente, sea lo que sea, sea grande, pequeño, doloroso, extenuante o impredecible, Dios se interesa en nuestros problemas. Él se interesa por sus problemas. Y aquí en este pasaje en particular es muy evidente, porque tan pronto como llega la noticia, Josafat hace lo siguiente: entonces él tuvo temor y Josafat humilló su rostro para consultar a Jehová e hizo pregonar ayuno a todo Judá. Luego eleva una oración maravillosa que veremos más adelante. Pero quiero que veamos que de no haber creído que Dios se interesaba en lo que él enfrentaba, orar no habría sido su primera reacción. Pensemos en esto. Lo que enfrentamos en este momento, o cualquier momento, como hijos de Dios y seguidores de Jesucristo, Dios se interesa personalmente en nuestros problemas y en lo que enfrentamos, sea lo que sea. A menudo parte del problema es que la gente dice, oro, oro y oro, pero si no creemos que Dios le interesa o si pensamos que Él está muy ocupado, que nuestro problema es pequeño, que somos insignificantes, Dios no prestará atención, si eso sentimos, entonces no lo creeremos. Si no creemos que a Dios le interesa, solo orar por orar no nos hará ningún bien. En conclusión, a Dios sí le interesa. Lo segundo que concuerda con este patrón es que Dios es más grande que nuestro problema, no importa lo que sea. No importa cuánto tiempo haya estado en nuestra vida. Mire, sin duda Dios es más grande que ese problema, no importa cuál sea. La razón por la cual esto es tan importante es por lo que enfrentaba Josafat de Judá. Tenía que combatir con este gran número de tribus que los destruirían. No solo los invadirían, sino los destruirían y tomarían sus posesiones. Y cuando pienso en las promesas de Dios y en su cuidado para con nosotros, recuerdo el capítulo 32 de Jeremías que dice, «Oh Señor Jehová, he aquí que tú hiciste el cielo y la tierra con tu gran poder y con tu brazo extendido, ni hay nada que sea difícil para ti». ¿Cree lo que dice? ¿Cree que Dios está interesado en su problema? ¿Cree que Él es más grande que su problema? ¿Acaso piensa que lo que ocurre en su vida es más grande que Dios? Dios no se inquieta cuando venimos a Él a contarle el desastre que hay en nuestra vida y le decimos, Señor, hasta aquí, no sé por qué permites que me pase esto. Él ya lo sabe todo. A Él no le molesta nuestra respuesta. Cuando venimos a Dios con dudas, temores, angustias y demás, Él no se enoja. Y sí, confesamos que Cristo es el Señor de nuestras vidas y lo aceptamos como nuestro Salvador, tenemos la certeza de que Dios se interesa por todo lo que nos preocupa. Él es más grande que todo lo que nos inquieta o molesta, sin importar lo que sea. Lo más importante es que a Dios le interesa todo lo que pasamos en la vida. De hecho, Él es más grande que nuestro problema, que significa que nos ayudará a superarlo. Le aseguro que no importa lo que estemos confrontando, Dios, que nos ama incondicionalmente, nos ayudará, pase lo que pase. No hay duda. Así es Él. Y el tercer punto es este. Responderemos a estas cosas de varias maneras, pero nuestra primera respuesta debe ser buscar al Señor. Y justo eso fue lo que hizo Josafat. Si notamos, por ejemplo, en el versículo 3 del capítulo 20 dice, entonces él tuvo temor y Josafat humilló su rostro para consultar a Jehová e hizo pregonar ayuno a todo Judá. Lo primero que hizo fue buscar al Señor. Y la razón por la que sé que esa era su costumbre y no algo que hizo una sola vez, es porque dice, pero se han hallado en ti buenas cosas por cuanto has quitado de la tierra las imágenes de acera y has dispuesto tu corazón para buscar a Dios. Así que permítame preguntar, ¿alguna vez ha decidido que buscar al Señor sea una prioridad en su vida? Cuando empezamos a buscar su rostro, sucede esto. Los problemas menguan, disminuyen, se hacen cada vez más pequeños, sencillamente porque Dios se vuelve más grande en nuestra mente. Este Dios admirable, omnipotente, omnisciente y omnipresente, ¿a quién hemos decidido buscar en primer lugar? Y mire, ¿no le parece interesante que a menudo la gente se va a los extremos para buscarle solución a algo? Y como último recurso, que debe ser el primero, finalmente van a Dios. ¿Ha pensado en orar? Sí, sí, he pensado en hacerlo. Bueno, una persona que anda en el Espíritu no pensará así. Así que primero que todo, respondemos, ¿cómo? Buscando al Señor. Cuando hablo de tomar una posición, es que recordemos esto. La primera palabra a decir Y esto es solo una sugerencia. Lo hizo Josafat, aunque no usó esta palabra. Cuando venga un problema, lo primero que debemos de decir es, Padre. Padre. Al hacerlo, establecemos un sentido de dirección en cómo confrontar ese asunto. Lo que hacemos es invitarlo. Desde luego, Dios ya conoce todos los detalles. Al decir Padre, lo que hacemos es invitar a Dios, con todo su poder sobrenatural y con todo su amor y devoción, lo invitamos a nuestra vida para enfrentar este asunto. Eso es exactamente lo que hizo Josafat. Buscó al Señor, fue lo primero que hizo. ¿Le interesa? Sí, a Dios le interesa. Más grande que el problema, sí, Dios es más grande. Por eso nuestra primera respuesta debe ser buscarlo. Y desde luego, quizás Dios desea involucrar a otras personas a orar por nuestros problemas. Note que dije que quizás Dios desea involucrar a otras personas. Y a menudo eso es lo que desearía hacer, y le mostraré por qué en un par de advertencias. Ahora, lo primero que hizo Josafat, dice la Biblia, que fue a buscar al Señor e hizo pregonar ayuno a todo Judá, y se reunieron los de Judá para pedir socorro a Jehová, y también todas las ciudades de Judá vinieron a pedir ayuda a Jehová. O sea, él sabía que esto, mire, no era solo su problema, sino el problema de toda la nación. Y a menudo lo que nos afecta, afecta a nuestras familias, afecta a nuestros seres queridos, a la iglesia o a la nación, sea lo que sea. Así que, él convocó a toda Judá para reunirse, ayunar y orar para que Dios les librara. Ahora, al pensar en eso, pienso en por qué lo hace. Si alguien le pidiera su ayuda para orar por algo y Dios hace algo maravilloso, eso fortalecería su fe. Así que aquí hay dos cosas. A veces Dios nos llama a buscar a otras personas porque eso les involucra en nuestra situación, fortalece su fe y les enseña algo en cuanto a Dios. Mire, yo oro por usted y recibe sanidad, bendición o algún tipo de ayuda. Al ver eso, cuando tengo mi propio problema, tendré su problema para recordar, lo hiciste por ellos, lo harás por mí. Por eso debemos interesarnos en la vida de nuestros hermanos en la fe conforme sea la situación y en el momento propicio. Lo que ocurre es que creceremos al ver el trato de Dios en la vida de otros. Bueno, algo más que deseo que observemos es que Dios nos dará una solución para nuestro problema. Veámoslo a la luz de esto. Si Dios está dispuesto a darnos su Hijo para morir en la cruz por nuestros pecados y perdonar nuestros pecados, si está dispuesto a hacer eso, ¿no habría de darnos la respuesta a nuestros problemas? ¿No nos facultaría para resolverlos con su guía y dirección? ¡Claro que sí! Dios no quiere privarnos de nada. Quizás diga, bueno, yo sí quiero que Dios escuche y responde y todo lo demás, pero a veces Él no siempre responde como quiero. Hablemos un momento de eso. Una advertencia. Tal vez Dios demore la respuesta. No es porque a Él no le importe ni porque no quiera responder, sino que demora la respuesta. Por esto, una de las razones por las que demora su respuesta es esta. Nosotros pensamos, bueno, Señor, todo se ve bien, respóndeme. Pero Él ve lo interno, ve el corazón. Mire, Dios se interesa más en que nos consagremos a Él. Aprendamos a seguirlo, a confiar en Él y a andar en sus caminos que en solucionar nuestro problema. ¿Tiene importancia nuestro problema? Sí. ¿Le interesa? Sí. ¿Es más grande que el problema? Sí, sí a todo. Pero más que eso, Dios se interesa por lo que llegamos a ser, porque recuerde que Él dijo que nos predestinó para ser conformados a la imagen de su Hijo. A veces, cuando Dios ve nuestra petición y el dolor en nuestro corazón, Él también ve lo que no debería estar allí. Y Él tiene una manera amorosa, aunque a veces nos es difícil, esperar hasta que veamos más que problema, problema, problema, problema, y nos demos cuenta, Señor, hay algo aquí en mi vida que yo sé que no debería estar. Mucha atención, Dios nos ama demasiado como para darnos lo que queremos, demasiado rápido. Dios nos ama demasiado como para darnos lo que querramos y perdemos lo que Él quiere darnos a cambio. Así que al pensar en por qué Dios se demora, a veces lo hace porque quiere confrontar algo que sabe. Mucha atención, Él sabe que si resuelve el problema sin confrontar este otro asunto, eso resurgirá más adelante. Dios es omnisciente. Sabe exactamente cómo confrontar los problemas de nuestra vida. Otro paso es que nuestras oraciones deben centrarse en Dios y no en el problema. Y quiero que notemos la oración de Josafat aquí. Escuche esto. Porque a menudo la gente ora así: Señor, ¿sabes mi problema? Fulano me hizo esto, ella me hizo aquello, estoy sufriendo, mira mi dolor, etc. Pero escuche cómo oró él. La Biblia dice que se puso de pie y dijo, y quiero que notemos todas las referencias a Dios, Dios de nuestros padres, ¿no eres tú Dios en los cielos y tienes dominio sobre todos los reinos de las naciones? ¿No está en tu mano tal fuerza y poder que no hay quien te resista? Luego dice, Dios nuestro, ¿no echaste tú los moradores de esta tierra? Y más adelante dice en el versículo a 12, oh Dios nuestro, no los juzgarás tú, porque en nosotros no hay fuerza contra tan grande multitud que viene contra nosotros. No sabemos qué hacer y a ti volvemos nuestros ojos. Su oración era sobre Dios, su poder, su fuerza, lo que él había hecho en el pasado y lo que estaba dispuesto a hacer en sus vidas. Cuando hablamos de Dios sucede lo siguiente: mientras más hablamos de Dios, disminuirá el tamaño del problema, porque lo que sucede es que el Espíritu de Dios reaviva nuestro discernimiento y nuestra fe, que a menudo queda sumergida en la dificultad. Él resucita esa fe y comenzamos a creerle a Dios y a confiar en Él. Nuestros sentimientos comienzan a cambiar, nuestra actitud comienza a cambiar. Dios transforma nuestras vidas en medio de nuestros problemas. Se centra en Dios. Es evidente que la oración de Josafat se centra en Dios y no en su problema. Así, comenzamos a enfocarnos en sus recursos, su amor, su grandeza, su poder también. Y el problema se hace cada vez más y más pequeño. Y desde luego, la solución de Dios requiere un acto de fe. Al pensar en las cosas que he enfrentado en la vida, casi siempre, si es un asunto importante, de alguna manera desafía mi fe. Lo que sucede aquí es que un profeta se para y dice, la batalla no es vuestra, es de Dios. Y mientras está diciendo todo eso, Dios le da dirección en cuanto a qué hacer. Dice, la batalla no es vuestra, hagan esto. Reúnan al coro, reúnan la orquesta, y detrás de ellos formen el ejército. Luego mañana empiezan a marchar, y mientras marchan, el coro cante y alabe a Dios. Les dijo eso. Alabaron al Señor, hablaron de Jehová, hablaron del Señor, de su grandeza, de Jehová su Dios, el Creador. Es decir, exaltaban a Dios, le cantaban alabanzas. Eso fue un verdadero acto de fe. No sé qué tan grande sería el coro que tenían, pero el coro enfrentaría la batalla con el ejército, pero no pelearían, sino que iban a cantar y alabar a Dios. ¿Fue necesario un acto de fe? Claro que sí. Marcharon, cantaron, ¿y qué hizo Dios? Confundió a los ejércitos enemigos para que pelearan entre sí. Al acabar con uno, los dos se atacaron. Tal fue la confusión, quizás era de noche u otra razón. Así que cuando llegó Judá, vieron que sus enemigos estaban muertos. Supongan que hubiese dicho, no, no podemos hacer eso, vamos a pelear, confiaremos en Dios, pero vamos a pelear. Quizás a veces nosotros vemos problemas y pensamos, Señor, no hay salida. si Él nos dice que hagamos algo. Mire, la victoria ya se ha ganado. Si Él nos dice que lo hagamos, ya se ha ganado la victoria. Él no nos guiará a una derrota. La pregunta es esta. ¿Vamos a confiar en Él? Cuando Dios nos pide que hagamos algo que pareciera imposible, ¿vamos a confiar en Él? Esa es la diferencia entre que Él resuelva o no el problema. Lo último que diré es esto. La solución de Dios es siempre mejor. Sea cual sea el problema, nunca podríamos resolverlo como Dios, porque no sabemos los detalles. No sabemos todo lo que sucedió, quizás años antes. No conocemos todo el contexto, no sabemos en verdad cómo es el entorno. Solo sabemos lo que veamos y sentimos, y nuestras limitaciones. Mire, la solución de Dios siempre es la mejor, si decidimos confiar en Él. Así que solo le pregunto, lo que sea que enfrente hoy en su vida, ¿cree usted que a Dios le interesa su dolor, su pena, su sufrimiento, su problema? ¿Cree que Dios es más grande que eso? ¿Cree que Dios quiere solucionarlo? ¿Está dispuesto a que Él lo haga a su modo, en su tiempo? ¿Está dispuesto a rendir su vida a Él y decirle, Señor, no lo sé, no lo entiendo, pero sé que Tú eres un Dios grande en poder? Sé que Tú sabes todo lo que debe saberse y todo lo que no entiendo. Quizás no me guste tu tiempo, pero confiaré en Ti. Te obedeceré, te veré actuar en mi vida. Esta es una oportunidad, Señor, para que demuestres Tu poder en mi vida. También es una oportunidad para que yo aprenda, para crecer, para comprenderte mejor, para conocerte de un modo más profundo. Los problemas pueden ser sendas maravillosas de crecimiento espiritual que los tiempos buenos nunca nos darían. Todo el mundo tiene problemas, tarde o temprano, en un momento u otro, y en la sociedad en que vivimos, casi todos tienen problemas. Lo trágico es, escuche, que no saben qué hacer al respecto. Y solo orar, oh Dios, ayúdame, ayúdame. Mire, le he dado 8 puntos sencillos. No los vea, mire, no los vea como un sermón, sino como un modelo para enfrentar lo que sea, grande o pequeño. No puede perder si sigue esos 8 pasos. Así que, más adelante, cuando surjan los problemas, no tenga temor. Véalos como oportunidades para que Dios les edifique. ¿Y si todo va de maravilla en su vida, todo le sale como quiere, no necesita nada, todo el mundo le obedece, así es siempre y su vida se vuelve monótona? Lo que necesita es un buen problema. Es cierto, porque podemos volvernos muy, muy cómodos en nuestra abundancia. Y un buen problema nos vuelve a encarrilar. ¿Amén? Alguien dice, ni siquiera soy cristiano, entonces retrocedo para decirle. Nada de esto funcionará, porque no se puede rechazar al Padre, no se puede rechazar al Hijo y esperar que su gran poder venga a su vida. Y le desafío a pedirle a Cristo que le perdone sus pecados. Pídale esto, que le perdone por rechazarlo todos estos años. Y dígale a Cristo que quiere recibirlo como Salvador y que lo acepta como su Salvador. Transformará su vida para siempre, por toda la eternidad. Padre, cuán agradecido estamos por tu amor para con nosotros. Gracias por Josafat. Hace años y años no sabía lo que hacía al responder correctamente. Enséñanos a responder bien en cada problema que enfrentemos. En el nombre de Jesús. Amén.

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1: ¿Qué tal, queridos amigos? Me da gusto estar con ustedes una vez más. Los invito a abrir su Evangelio de Marcos en el capítulo 10, versículos 35 al 37. ¿Ha tratado usted alguna vez de estudiar con la televisión encendida? Hay algunas personas que afirman que pueden hacerlo, particularmente algunos jóvenes. Yo personalmente pienso que no se puede hacer. Nuestra atención se ve requerida por aquello que más fácilmente la captura y no podemos poner atención al estudio. La televisión nos hace insensibles al estudio. De la misma manera, si usted tiene pensamientos que lo atraen mucho, como una justa deportiva, y tiene la cabeza llena de ellos, le será prácticamente imposible escuchar un sermón el domingo por la mañana. Aquello que más nos interesa, nos insensibiliza a lo que nos interesa menos. Jesús pasó por

compartiendo que en breve habría de ser traicionado, condenado y puesto a muerte por el liderazgo de Israel a través de los gentiles. Con estas palabras, el Señor estaba tratando de encontrar apoyo en ellos. Estaba enfrentando la muerte, y enfrentar la muerte no es fácil, y tampoco era fácil para el Señor Jesús, porque aunque el Señor Jesús era Dios en todo momento, también era realmente hombre. Había tomado sobre sí mismo humanidad con todas sus limitaciones, una humanidad que velaba perfectamente su deidad, de tal manera que su mente se estaba enfrentando hacia el sufrimiento y la certidumbre de la muerte, y estaba tratando de encontrar apoyo en sus discípulos, simpatía, tristeza, solemnidad. De esa manera debieron haber sido tomadas sus palabras. Pero los apóstoles se mostraron extraordinariamente insensibles. Mire usted, le voy a leer los versículos 35 al 37. Entonces Jacobo y Juan, hijos de Zebedeo, se le acercaron diciendo: Maestro, querríamos que nos hagas lo que pidiéremos. Él les dijo: ¿Qué queréis que os haga? Ellos le dijeron: Concédenos que en tu gloria nos sentemos, el uno a tu derecha y el otro a tu izquierda. ¿Se fijó en la secuencia entre los versículos 34 y 35? Muestran una gran insensibilidad. La muestra particularmente por el uso de la palabra entonces. Jesús no había terminado de hablar, diciéndoles a ellos que iba a ser entregado a muerte y a una muerte cruel, cuando ellos ya le estaban haciendo un requerimiento. Juan y Jacobo le hicieron un requerimiento egoísta en alto grado. Le dijeron: Concédenos que en tu gloria nos sentemos, el uno a tu derecha y el otro a tu izquierda. Examinemos qué era lo que estaba haciendo a los apóstoles tan insensibles a Jesús. Nos damos cuenta que su insensibilidad procedía de ignorancia y de egoísmo. Su ignorancia acerca de lo que Jesús les hablaba les impedía entender. Habían entendido ya que Jesucristo era el Mesías, cuando Pedro le había dicho: Tú eres el Cristo, el Hijo del Dios viviente. Jesús había admitido la aseveración de Pedro, y más tarde, por medio de su transfiguración, les había mostrado que él efectivamente era el Mesías. Así que en su mente existía el pensamiento: ¿cómo podía el Mesías morir? Eso los hacía insensibles. Por otro lado, la muerte es un asunto definitivo. Cuando nosotros nos enfrentamos a la muerte, significa que ahí terminan todas las cosas. Así que cuando Jesús les decía que habría de resucitar al tercer día, ¿qué significaba aquello de resucitar? No lo entendían. Pensaban: el Mesías no puede morir. Y por otro lado pensaban: ¿qué significaba aquello de resucitar? Cuando los hombres no entendemos algo, a veces reaccionamos insensibilizándonos hacia aquello que no entendemos. Te voy a dar una ilustración. Los hijos nos tratan de esa manera a los padres. No entienden por qué los padres decimos que es para su bien que coman brócoli. ¡Ugh! No les gusta. Simplemente se vuelven insensibles al requerimiento. Yo me acuerdo cuando mi hijo era pequeño y cuando comíamos brócoli le insistíamos que tenía que comer el brócoli, pues porque está cargado de vitamina A y porque era particularmente bueno para él. Pero él decía: no me gusta. Era insensible a nuestros requerimientos. Así que nosotros tuvimos que llegar al punto de decirle: hijo, no pretendemos que te guste el brócoli. Tan solo te pedimos que te lo comas. Tuvimos que imponer nuestra autoridad porque él era insensible hacia nuestra petición. De la misma manera, porque los discípulos no entendían cómo el Mesías podía morir, y porque no entendían sus palabras acerca de la resurrección, estaban particularmente insensibilizados hacia sus palabras de que sería entregado a muerte dentro de breve tiempo. Por otro lado, había otro factor que los hacían insensibles
a sus palabras.

0: Sus intereses egoístas los hacían tremendamente insensibles hacia lo que él les estaba diciendo. Los discípulos estaban pensando en la inminencia del reino. Vean ustedes, en el capítulo 20 de Mateo, en el versículo 21, encontramos la misma narración, el mismo episodio, y nos damos cuenta que la madre de los hijos de Zebedeo, de Juan y de Jacobo, estaba coludida con ellos en hacer la petición que ellos estaban haciendo. Cuando Jesús les dijo, ¿qué quieres? La madre de Jacobo y de Juan le dijo, ordena que en tu reino se sienten estos dos hijos míos, el uno a tu derecha y el otro a tu izquierda. Así que los discípulos estaban pensando en la inminencia del reino, y por lo tanto estaban pensando en ocupar los lugares principales en el reino. Eso es ni más ni menos lo que ellos habían pedido cuando le dijeron, concédenos que en tu gloria nos sentemos el uno a tu derecha y el otro a tu izquierda. Los lugares principales del reino. El asunto de interés para ellos, buscar el poder. El asunto de interés para ellos, buscar los lugares de influencia, los hacía insensibles al interés de Jesús, de que entendieran que iba a ser puesto a muerte en breve tiempo y que poco después habría de resucitar. Ahora queremos aplicar esta experiencia de Jesús y de los apóstoles, y nos daremos cuenta que nosotros también somos extraordinariamente insensibles a Jesús. Piense en usted mismo. Tal vez usted ha escuchado el Evangelio en numerosas ocasiones, lo ha escuchado en alguna iglesia, o tal vez en campañas evangelistas, o tal vez a través de la televisión. Y déjeme decirle, si usted está escuchando este programa, entonces lo escucha a través de la radio. Y si usted ha estado escuchando algunos de los programas por los cuales hemos estado viendo cómo Jesús ofrece el Evangelio a los hombres, entonces usted lo ha estado escuchando a través de la radio una vez y otra vez y otra vez. Déjeme hacerle una pregunta. ¿Por qué no se ha entregado aún a Jesús? Porque es insensible a Él. ¿Y por qué es insensible a Él? Porque usted tiene intereses egoístas que lo hacen insensible. ¿Se acuerda del joven rico, el joven del cual estudiamos en ocasiones anteriores? Aquel joven tenía intereses propios. Había ido con Jesús y le había preguntado, ¿cómo puedo obtener la vida eterna? Y cuando Jesús le dijo, deja todo lo que tienes y ven y sígueme. Aquel hombre renunció a la vida eterna, renunció a lo que estaba buscando, renunció a seguir a Jesús. Porque tenía intereses propios. Era extremadamente rico y no quería dejar todo lo que tenía para seguir a Jesús. Y por eso fue insensible a la petición del Salvador. Permítame preguntarle a usted que me escucha, ¿cuáles son los intereses que le impiden a usted entregarse a Jesús? ¿Tal vez dinero, como el joven rico? ¿O tal vez poder? Tal vez piense usted en alguna posición de poder como los apóstoles estaban pensando en posiciones en el reino. Déjeme platicarle de un joven que no quiso aceptar la salvación de Jesús porque tenía intereses propios. Era un joven venezolano que conocí en la Universidad de Berkeley, en California, cerca de San Francisco. Le compartí el evangelio a aquel joven venezolano, estudiante de la Universidad de Berkeley, y lo entendió. Y entendió que Cristo Jesús quería salvarlo, quería darle vida eterna y quería cambiar su vida. Y cuando le pregunté a aquel joven venezolano si quería entregarse a Jesús, me dijo claramente, no, no quiero. Eso despertó mi curiosidad porque pocas son las personas que realmente no quieren entregarse a Jesús. Así que le pregunté por qué no quería entregarse a Jesús. Y me dijo, entendí lo que me dijiste, que Jesús quiere cambiar mi vida, y yo no quiero cambiar. Me gusta como soy. Me gusta la promiscuidad sexual en que vivo. La promiscuidad sexual era tremendamente interesante para aquel joven, y por aferrarse a sus relaciones sexuales ilícitas con muchas personas, dejó ir la salvación y renunció a Jesús. Si usted ha entendido el Evangelio, no puede decir que es insensible por causa de ignorancia. Déjeme recordarle, el Evangelio es vida eterna. Las malas noticias son que hay muerte eterna. Déjeme leerle un versículo del Evangelio. Dice, el que en él cree no es condenado, pero el que no cree ya ha sido condenado porque no ha creído en el nombre del unigénito Hijo de Dios. Si usted cree en él, tiene vida eterna. Si no pone su confianza en él, tiene muerte eterna. Usted está siendo insensible a Jesús si lo está rechazando, porque tiene intereses egoístas a los cuales no quiere renunciar para seguirlo a él. Pero no puede reclamar insensibilidad por ignorancia. ¿Usted entiende el Evangelio? Si pone su confianza en él, le da vida eterna. Si no pone su confianza en él, está condenado a muerte eterna. Mejor sea sensible a Jesús. Ponga atención a su invitación y ponga su confianza en él. Queridos amigos, me dio gusto estar con ustedes una vez más. Dios mediante, nos vemos en nuestro próximo estudio.
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Buenos días, mundo. Dios les bendiga a todos los oyentes. En este día, el Señor nos dio un hermoso día para poder hacer este programa de radio y esperamos que el mismo sea de edificación y de gran alegría, ganancia para nuestras almas, porque a través de la enseñanza de la palabra de Dios y estar compartiendo con todos los que nos oyen, también para nosotros los que trabajamos y hacemos radio bíblica, es de gran satisfacción y nos permite no solamente honrar a Dios sino alabar su nombre, como también ustedes que nos escuchan, que probablemente en este día se acercaron a Dios en oración y también le han pedido de su misericordia se derrame en sus vidas. También nosotros rogamos a nuestro Dios que las mismas nos alcancen y nos guarden, y que al producir este programa sea de edificación y de bendición para los que nos oyen. Pero antes de continuar, antes de seguir avanzando, vamos a presentar este mensaje a Dios para que Él nos sea de provecho, nos dé la capacidad para desentrañar la escritura a fin de ponerla de manera fácil y comprensible para los que nos oyen y también ser de bendición para cuantos escuchen por primera vez este programa. Oramos. Bendito Dios y Padre que estás en los cielos, nos acercamos a ti. Te damos las gracias, Señor, por este día. Gracias por esta hora, esta oportunidad de poder hablar y llevar conocimiento de tu palabra escrita a todos cuantos nos oyen y ellos puedan ser edificados en la buena palabra de Dios. Sacamos, Señor, provecho de ello, en el cual el hablarlo para nosotros nos trae gran bendición. Por eso rogamos de tu presencia y la asistencia del Espíritu Santo a fin, Señor, de que lo que hablemos, lo que digamos, lo que compartamos, Señor, sea de mutua edificación. En el nombre de Cristo Jesús te damos las gracias. Amén. Bueno, comenzaremos hoy nuestra aventura bíblica, por así decirlo, porque siempre que uno hace el programa de Buenos Días Mundo, es para nosotros de gran interés, pero también es muy interesante. Pero antes de continuar con lo que habíamos comenzado en el programa anterior, hablando de la profecía bíblica, el libro de Daniel habíamos comenzado, vamos a compartir con los oyentes el capítulo 1 del libro de los Proverbios. Si usted tiene su Biblia y me quiere acompañar, vamos a estar leyendo desde el capítulo 1 hasta el versículo 33. Comienza el capítulo 1, versículo 1, los proverbios de Salomón, hijo de David, rey de Israel. Para entender sabiduría y doctrina, para conocer las razones prudentes, para recibir el consejo de prudencia, justicia y juicio y equidad, para dar sagacidad a los simples, y a los jóvenes inteligencia y cordura. Oiráis el sabio y aumentará el saber, y el entendido adquirirá consejo, para entender parábola y declaración, palabras de sabios y sus dichos oscuros. El principio de la sabiduría es el temor de Jehová. Los insensatos desprecian la sabiduría y la enseñanza. Oye, hijo mío, la doctrina de tu padre, y no desprecies la dirección de tu madre, porque adorno de gracia serán a tu cabeza y collares a tu cuello. Hijo mío, si los pecadores te quisieran engañar, no consientas. Si dijeren ven con nosotros, pongamos acechanza a la sangre, acechemos sin motivo al inocente. Los tragaremos vivos como el sepulcro y enteros como los que caen encima. Hallaremos riquezas de todas suertes, llenaremos nuestras casas de despojo. Echa tu suerte entre nosotros, tengamos todo una misma bolsa. Hijo mío,
no ande en camino de ellos, aparta tu pie de sus veredas, porque sus pies correrán al mal e irán presurosos a derramar sangre, porque en vano se tenderá la red ante los ojos de toda ave, mas ellos a su propia sangre ponen acechanza y a sus almas tienden lazo. Tales son las sendas de todo el que es dado a la codicia, la cual prenderá el alma de sus poseedores. La sabiduría clama de afuera, da su voz en las plazas, clama en los principales lugares de concurso, en las entradas de las puertas de la ciudad dice sus razones. ¿Hasta cuándo, oh simples, amaréis la simpleza, y los burladores desearán el burlar, y los insensatos aborrerán la ciencia? Volveos a mi reprensión, he aquí que yo os derramaré mi espíritu y os haré saber mis palabras. Por cuanto llamé y no quisisteis oír, extendí mi mano y no hubo quien escuchase. Antes desechasteis todo consejo mío, y mi reprensión no quisisteis. También yo me reiré en vuestra calamidad, y me burlaré cuando os viniere lo que teméis, cuando viniere como una destrucción lo que teméis, y vuestra calamidad llegare como un torbellino. Cuando sobre vosotros viniere turbación, tribulación y angustia, entonces me llamarán y no responderé. Buscarme han de mañana y no me hallarán, por cuanto aborrecieron la sabiduría y no escogieron el temor de Jehová, ni quisieron oír mi consejo, y menospreciaron toda reprensión mía. Comerán pues el fruto de sus caminos y se hartarán de sus consejos, porque el reposo de los ignorantes los matará, y la prosperidad de los necios los echará a perder. Mas el que me oyere habitará confiado y vivirá reposado sin temor alguno de ningún mal. Bien, hasta aquí este capítulo primero del libro de Proverbios que he querido compartir y que nos va a ayudar a comprender, a entender parte de lo que estamos hablando del libro de Daniel, considerado como profecía. Este capítulo primero del libro de Proverbios, que probablemente lo haya leído y estudiado Daniel el profeta, nos traerán a nosotros también la misma distinción para que sea adorno de gracia a nuestra cabeza y collares a nuestro cuello. Hay un versículo muy interesante que es el 10 y el 11. Hijo mío, si los pecadores te quisieren engañar, no consientas. Si dijeren, ven con nosotros, pongamos acechanza a la sangre, acechemos sin motivo al inocente, los tragaremos vivo como el sepulcro y enteros como los que caen encima. Y hallaremos riquezas de todas partes, llenaremos nuestras casas de despojo. Echa tu suerte con nosotros, tengamos todos una misma bolsa. Dice el versículo 15, hijo mío, no andes en camino con ellos, aparta tu pie de su vereda, porque ellos corren hacia el mar. Y es cierto, porque si uno no atiende, no ve todo aquello en el cual la iglesia, los creyentes, estamos involucrados estudiando las profecías, especialmente las profecías de Daniel, por decir, porque son muy interesantes de estudiarlas y tiene mucho, podemos sacar mucho material para nuestro tiempo presente, como también para lo que ha de acontecer quizás muy pronto. Llegará lo que está descrito ahí. Nada lo puede detener. El plan de Dios se está ejecutando a la perfección desde el día en que su Hijo fue llamado a la gloria. Y la Iglesia comenzó a dar sus primeros pasos.
y comenzó a extenderse el mensaje del Evangelio, para que todo aquel que en él creyere, Jesucristo, fuere salvo y perdonado sus pecados, dándole Dios Padre la vida eterna. Entonces, todo lo que tenemos en el libro de Daniel para nosotros es de edificación, es profecía pura, entonces, lo cual es necesario estar atento a lo que, como dice en el libro de Apocalipsis, a lo que dice el Señor a la iglesia. Y Daniel no solamente habla para el pueblo judío lo que está escrito, sino para, también hacia los gentiles. Hoy tendremos que ver el capítulo número 2, es muy extenso, es una palabra que hay que estudiarla con mucha certidumbre, porque no es fácil esto, pero permítame darle una acotación a lo que está escrito. Las condiciones morales y religiosas de los tiempos de los gentiles. Y los cuatro capítulos, a continuación, porque el otro día vimos el capítulo 1, y ahora tendríamos que ver los restantes, pero lo iremos haciendo paso a paso, a fin de que se pueda entender correctamente. Como dije, los cuatro capítulos que hemos visto, no hemos llegado a el sueño de Nabucodonosor, que son de carácter histórico. No contienen profecías directas, pero nos dan cuenta de ciertos acontecimientos que ocurrieron durante el reino de Nabucodonosor, de su sucesor y nieto Belsasar y de Darío el Medo. Con respecto a la historia individual de estas tres personas y qué lugar ocupan en la historia profana, tenemos poco que decir, porque un examen de este asunto nos llevaría muy lejos y sería aburrido. Pero debemos decir lo siguiente, que la crítica que acusaba a Daniel de inexacto ha sido silenciada por el descubrimiento de los cilindros de Ciro y de Nabonaido y las llamadas tablillas analíticas, que son realmente los escritos históricos de aquella época. Cierto es que la personalidad de Darío el Medo no está identificado históricamente todavía. Sin embargo, nosotros no creemos que la Biblia ponga datos falsos, porque todos sus datos históricos se pueden probar con esto de la historia profana. Porque creemos que a la Biblia sus datos son de inspiración divina y por lo mismo correcto. Lo cual tendríamos que contestar la siguiente pregunta. ¿Qué podríamos saber hoy día de la exactitud de estas antiguas tablas y de los cilindros cubiertos de inscripciones cuneiformes si no fuera por la Biblia? Estos testimonios de piedra en realidad aclaman, pero no verifican la Biblia, pues estos son más bien comprobados como genuinos y correctos por la palabra de Dios. Por eso estos cuatro capítulos que tenemos que desarrollar nos dan datos de sucesos históricos. Cada uno de esos acontecimientos tiene significado profético, aunque profecía directa no se encuentra aquí. Un análisis de los cuatro capítulos es que daremos primero un análisis de estos cuatro capítulos sobre la forma de entrar en breves explicaciones de los mismos. El capítulo 3, por ejemplo, la imagen de oro que erigió Nabucodonosor, el horno ardiente y la liberación milagrosa de los fieles cautivos. El capítulo 4 habla de la proclamación de Nabucodonosor, su sueño con visiones, la interpretación de Daniel y la monomanía del rey y su
restauración. El capítulo 5 habla de la fiesta de Belsasar, la mano que escribe sobre el muro. Daniel lo interpreta y llega la caída de Babilonia. Esto ocurrió en el año 538 antes de Jesucristo, o sea, 68 años después de haber sido llevado Daniel a Babilonia. El capítulo 6, el decreto de Darío el Medo, la fe de Daniel, la manera en que Dios lo salvó del foso de los leones, la proclamación de Darío. Esto debe haber sucedido en el año en que cayó Babilonia. Los cuadros en los que se ve a Daniel, muy joven, rodeado de leones, no son correctos. Están equivocados. Y si alguien lo mira y piensa que eso es verdad, no es así. Hay que tener cuidado muchas veces con lo que se nos presenta. Quizás lo quieren comprar, lo quieren vender. Algunos negocios o librerías cristianas, no es correcto. Le sugiero que no lo compre porque no tiene ninguna clase de valor, porque no está representando la verdad sobre lo que se está hablando la palabra de Dios. Y encontramos también que la proclamación de Darío, como dije, debe haber sucedido en el año de en que cayó Babilonia. El propósito del Espíritu Santo al guiar a Daniel de esta manera, para que escribiera primero estos acontecimientos históricos de la que nos provee, no es difícil de descifrar o de descubrir. Estos capítulos describen las condiciones morales prevalecientes durante la época de los dos grandes imperios del mundo, pero también nos indican las condiciones que continuarán hasta el fin del tiempo de los gentiles. Podemos ver en ella las siguientes cinco cosas que están proféticamente bosquejadas. Primero, los rasgos característicos morales de los tiempos de los gentiles, los cuales hoy es el tiempo de los gentiles y podemos observar esas características morales. Lo que ha de suceder al fin de los tiempos de los gentiles. El resto fiel del pueblo y su sufrimiento, su liberación, y los gentiles reconocen a Dios cual rey y Dios de los cielos. Esto es todo lo que tenemos por delante para ver, pero lo interesante sería ver el sueño de Nabucodonosor, lo que la misma trata. Pero antes de avanzar, le pido de hacer una pausa musical.

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Ando con nuestra lección del libro de Daniel, salteando un poco el versículo, el capítulo 2, porque es muy extenso, y lo vamos a dar en los próximos programas. Entraremos directamente al número 3, al capítulo número 3 del libro de Daniel, y ahí habla que el rey Nabucodonosor hizo una estatua de oro, la altura de la cual era de 60 codos, o sea que tomando el codo bíblico de 45 centímetros, teníamos una imagen bien alta, de aproximadamente unos 16 metros de altura, aproximadamente, ¿no? Si uno toma en un redondo de 50 centímetros, nos daría aproximadamente eso. Y la anchura era de 6 codos, o sea, estaba hecho, tomado de una forma que imitaba el cuerpo de un ser humano. Dice, la altura de la cual era de 60 codos, su anchura de 6 codos, levantándola en el campo de Dura, en la provincia de Babilonia. Y envió el rey Nabucodonosor a juntar los grandes, los asistentes y capitanes, oidores, receptores, los del consejo, presidentes y a todos los gobernadores de las provincias para que viniesen a la dedicación de la estatua que el rey Nabucodonosor había levantado. Fueron pues reunidos los grandes, los asistentes y capitanes, los oidores, receptores, los del consejo, los presidentes y todos los gobernadores de las provincias a la dedicación de la estatua que el rey Nabucodonosor había levantado, y estaban de pie delante de la estatua que había levantado el rey Nabucodonosor, y el pregonero pregonaba en alta voz: mándase a vosotros, oh pueblo, naciones y lenguas, oyendo el son de la bocina, del pifano, del tamboril, del arpa, del salterio y de la zampoña y de todo instrumento musical, que os postréis y adoréis la estatua de oro del rey Nabucodonosor ha levantado. Y cualquiera que no se postrare y adorare en la misma fuera echada dentro de un horno de fuego ardiendo. Por lo cual, oyendo todos los pueblos el son de la bocina, del pifano, del tamboril, del arpa, del salterio, de la zampoña y de todo instrumento músico, todos los pueblos, naciones y lenguas se postraron y adoraron la estatua de oro que el rey Nabucodonosor había levantado. Por esto, en el mismo tiempo, algunos varones caldeos se llegaron y denunciaron de los judíos, hablando y diciendo al rey Nabucodonosor: rey, para siempre vive. Tú, rey, pusiste ley que todo hombre, oyendo el son de la bocina, del pifano, del tamborín, del arpa, del salterio, de la zampoña, ni de todo instrumento músico, se postrase y adorase la estatua de oro. Y el que no se postrase y adorase, fuese echado dentro de un horno de fuego ardiendo. Hay unos varones judíos, los cuales pusiste tú sobre los negocios de las provincias de Babilonia, Sadrach, Mesach y Abednego. Estos varones, oh rey, no han hecho cuenta de ti, no adoraron tus dioses, no adoran la estatua de oro que tú levantaste. Entonces Nabucodonosor dijo con ira y con enojo que trajesen a Sadrach, Mesach y Abednego. Al punto fueron traídos estos varones delante del rey. Habló Nabucodonosor y les dijo: ¿es verdad, Sadrach, Mesach y Abednego, que vosotros no honráis a mi Dios ni adoráis la estatua de oro que he levantado? Ahora pues, ¿estáis prestos para que, oyendo el son de la bocina,
del pifano, del tamboril, del arpa, del salterio, de la zampoña y de todo instrumento músico, os postréis y adoréis la estatua que he hecho, porque si no la adoráis, en la misma hora seréis echado en medio de un horno de fuego ardiendo, y que Dios será aquel que os libre de mi mano. Sadrach, Mesach y Abednego respondieron y dijeron al rey Nabucodonosor: no cuidamos de responderte sobre este negocio. He aquí, nuestro Dios, a quien honramos, puede librarnos del horno de fuego ardiendo, y de tu mano, oh rey, nos librará. Y si no, sepas, oh rey, que tu Dios no adoraremos ni tampoco honraremos la estatua que has levantado. Entonces Nabucodonosor fue lleno de ira y se demudó la figura de su rostro sobre Sadrach, Mesach y Abednego. Así habló y ordenó que el horno se calentase 7 veces tanto de lo que salía o solía de hacerse, y mandó a hombres muy vigorosos que tenía en su ejército que atasen a Sadrach, Mesach y Abednego para echarlos en el horno de fuego ardiendo. Entonces estos varones fueron atados con sus mantos, sus calzas y sus turbantes y sus vestidos, y fueron echados dentro del horno de fuego ardiendo, porque la palabra del rey pedía rapidez y había procurado que se encendiese mucho. La llama del fuego mató a aquellos que habían alzado a Sadrach, Mesach y Abednego. Y estos tres varones, Sadrach, Mesach y Abednego, cayeron atados dentro del horno de fuego ardiendo. Entonces el rey Nabucodonosor se espantó y se levantó rápidamente y habló, y dijo a lo de su consejo: ¿no echaron tres varones atados dentro del fuego? Y ellos respondieron y dijeron al rey: es verdad, oh rey. Respondió él y dijo: he aquí que yo veo 4 varones sueltos que se pasean en medio del fuego y ningún daño hay en ellos, y al parecer del cuarto es semejante al hijo de los dioses. Entonces Nabucodonosor se acercó a la puerta del horno de fuego ardiendo y habló y dijo: Sadrach, Mesach y Abednego, siervo del Dios alto, salid y venid. Entonces Sadrach, Mesach y Abednego salieron del medio del fuego. Se juntaron los grandes, los gobernadores, los capitanes, los del consejo del rey, para mirar estos varones, como el fuego no se enseñoreó de sus cuerpos, ni cabello de sus cabezas fue quemado, ni de sus ropas se mudaron, ni olor de fuego había en ellos. Nabucodonosor habló y dijo: bendito el Dios de ellos, de Sadrach, Mesach y Abednego, que envió su ángel y libró sus siervos que esperaron en él, y el mandamiento del rey no obedecieron, y entregaron sus cuerpos antes que sirviesen ni adorasen a otro Dios que su Dios. Por mí, pues, se pone decreto que todo pueblo, nación o lengua que dijere blasfemia contra el Dios de Sadrach, Mesach y Abednego sea muerto, y su casa sea puesta por muladar, por cuanto no hay Dios que pueda librar como este. Entonces el rey Nabucodonosor engrandeció a Sadrach, Mesach y Abednego en la provincia de Babilonia. Esto es todo lo que relata. Posiblemente los que me oyen y han tomado sus Biblias, yo estoy leyendo la Reina Valera 1909. Entonces hay algunas diferencias en las palabras, y algunas no las dije porque a lo mejor no se entienden, no las comprenden, entonces lo puse aclarando la lectura. Nabucodonosor había oído de los labios de Daniel: tú eres esta cabeza de oro, en la cual está escrito los primeros capítulos de la profecía del libro de Daniel. El pobre rey se llenó de ínfulas y en el orgullo de su corazón se propuso unificar el culto religioso de su vasto imperio. Mandó que hiciesen una inmensa estatua de oro, la imagen de un hombre, sin duda, y la mandó colocar en el llano de Dura, en la provincia de

60 codos y 6 nos hace recordar a aquel pasaje tan conocido del libro de Apocalipsis, donde se nos da el número del hombre, aquel número misterioso, 666. Así que la imagen representa al hombre, pero el punto culminante, la apoteosis del hombre, no había llegado todavía. Sin embargo, este principio nos da a conocer una sombra de lo que será el fin de los tiempos a los gentiles. Este fin está descrito en el capítulo 13 del libro de Apocalipsis. Este capítulo nos lleva a considerar el terreno del Imperio Romano restaurado, cuando los 10 reinos estarán establecidos. En ese tiempo, un gran emperador romano, de quien más tarde se nos habla llamándolo el Cuerno Pequeño en las visiones de Daniel, aparecerá y hará un pacto con los judíos que le permitirá reunir o volver a practicar su culto judaico. El mismo romperá ese pacto. Otra bestia, la segunda del capítulo 13 de Apocalipsis, el anticristo en persona, que como cabeza del Imperio Romano será de satánica energía, erigirá una imagen de la bestia y demandará que se la adore. Entonces la idolatría y la edificación del hombre habrán alcanzado su colmo. El anticristo y la imagen serán adorados. Ni se sentará, este hombre se sentará en el templo de Dios y hará creer que él es Dios. Por esto, este breve estudio, como el acto de Nabucodonosor, claramente nos indica el tiempo del fin. El poder civil quiso forzar esta religión universal sobre el pueblo. Los grandes gobernadores, jueces, capitanes y jefes tenían que presentarse a la dedicación y estreno de la imagen. Todo revestía un aspecto religioso. Escuchen, pues, de ver esta sorprendente imagen de oro. La música era más dulce, era penetrante, una especie de sonido que se aplicará a forma de un sistema subliminal, en el cual la música tendrá mucha importancia para aquellos tiempos, y han de sonar, por ejemplo, la corneta, la flauta, el arpa, el tamboril, el pifano, el salterio, la zampoña y toda clase de instrumentos musicales suman o suenan armoniosamente. No hay duda que los sacerdotes caldeos se acercaron cantando algún dulce canto babilónico. ¿Y para qué todo esto? Para levantar así a todas las emociones religiosas y ayudar de este modo el culto de un ídolo. Es intensamente interesante notar que el culto babilónico antiguo, con sus ceremonias y sus místicos cantos, se han reproducido en la iglesia romana, la cual se llama Babilonia en el libro de Apocalipsis. Y encontramos aquí enseñanzas también para nuestros días. De todas partes llega el grito que pide una religión nueva, una religión universal. Y uno ve de seguro que ya la tenemos encima. Esta edad no va a terminar irreligiosamente. El culto bonito de Caín, la falsa adoración, nos rodea por todas partes. Esta es la religión que desconoce la sangre de Cristo, la preciosa sangre de Cristo. La religión que se ensalza al hombre. Y en ella se puede ya

oír las músicas más dulces y melodiosas, sus mejores trazos de ópera adaptados al verso religioso, cantado por bien instruidos cantores que a veces han venido a los teatros de los mundanos. Todo esto ayudará al culto, pero ¿a qué clase de culto? ¿Un culto sensual, psíquico, carnal? Pero no es el culto en espíritu y en verdad. El verdadero culto en espíritu se necesita la dulce música que da el mundo. Y así pasamos a una pausa musical.

Bien, continuando con la exposición del capítulo 3 del libro de Daniel, ahora vamos a hablar de los tres fieles. La proclamación ya se había hecho, y cuando se oyó la dulce música, todas las naciones y tribus se postraron y adoraron. Y todo aquel que no obedeciera al mandato del rey había de ser echado en un horno encendido. Entonces los caldeos vinieron y acusaron a los tres amigos de Daniel, a Sadrach, Mesach y Abednego. Y Nabucodonosor se asegura de la verdad de la acusación. Y aquí se presentan tres hombres que rehúsan adorar la imagen de oro. Y Nabucodonosor, a quien vimos postrándose delante de Daniel y reconociendo a Dios cual Señor de los reyes y el revelador de los secretos, se atreve ahora a decir en tono arrogante: ¿qué Dios será aquel que os libre de mi mano? Pero en la hora extrema y oscura, la gracia y la potencia de Dios sostenían a los tres amigos de Daniel. ¿Qué palabras llenas de gracia les fueron dadas para que hablasen? Nada de agitación ni notas de temor absolutamente se puede descubrir en su respuesta al rey. Respiran calma y determinación. Eran hombres de fe, y esa fe se ve aquí en su perfección. Ellos saben que Dios, a quien sirve, es el Dios omnipotente. Él sabrá libertarles. Luego añade: y de tu mano, oh rey, nos librará. Pero si no sepas, oh rey, que tu Dios, no adoraremos. ¿Qué lenguaje victorioso era este, verdad? El rey, enfurecido, se encontró desarmado en la presencia de estos hombres de separación del mundo y franca determinación nacida de la fe. El horno fue calentado 7 veces más de lo acostumbrado. Los hombres más fuertes del ejército fueron comisionados para que echasen a los tres en el horno ardiente, los mismos comisionados para echarlos al fuego fueron consumidos por las llamas. Pero cuando el rey volvió los ojos hacia la llama, observó con sorpresa grande no 3 hombres atados quemándose, sino que andaban 4 sueltos paseándose dentro de la hoguera. Ningún daño hay en ellos, y el cuarto es semejante al Hijo de Dios. Y cuando los hubieren sacado de la hoguera ardiente, ni siquiera el olor del fuego había en ellos, pero ni un pelo quemado se habían quemado. El fuego los había libertado, pero no les había podido hacer daño alguno. Pero habló el rey la verdad cuando vio el cuarto que se parecía al Hijo de Dios. Bien poco sabía él lo que estaba diciendo que significaba, pero es seguro que vio al Hijo de Dios en aquel fuego, vio a Jehová, porque él había prometido a su pueblo: cuando pasares por el fuego no te quemarás, ni la llama arderá en ti. El fiel Señor cumplió su promesa a sus confiados siervos, y no se ha repetido todo esto durante los tiempos de los gentiles, especialmente durante el Imperio Romano. La Roma pagana persiguió a los cristianos, a los que adoraban a Dios en espíritu y en verdad, y en sus grandes persecuciones multitudes sufrieron el martirio. Pero recordemos lo que es peor todavía: la Roma papal, aquella gran Babilonia, la madre de las rameras. Allí en ella encontramos las imágenes y las músicas, los hombres de rodillas y el poder político reforzando la unidad de culto. En ella se ven las hogueras, la picota, las torturas más terribles para todo aquel que es fiel a su Dios y Señor. Pensemos en la historia de los valdenses y los hugonotes. Y aunque a estos nobles mártires, para los cuales hay una corona de mártir en la venida del día de Cristo, no les vino liberación y sus cuerpos fueron consumidos por las llamas, a pesar de eso el Señor, el Hijo de Dios, estaba con ellos, de suerte que con corazones llenos de alabanza y canto en sus labios moribundos pudieron entrar en la gloria, llevándoles él a través de los fuegos. Es muy interesante leer
los expositores de Daniel y el Apocalipsis, que fueron escritos en el siglo XVI y en el siglo XVII, y ver cómo ellos veían en la Roma papal al anticristo. Pero un gran cumplimiento de toda esta profecía está todavía por venir, bajo el dominador cuerno pequeño, o sea, la bestia que sale del mar. Y cuando el anticristo llene de terror a Jerusalén y la imagen sea erigida, nos dice la profecía que todo aquel que no la adore será ultimado. Y en ese tiempo de acerba prueba, la gran tribulación, habrá un resto fiel de judíos. Estos rehusarán adorar la imagen y muchos de ellos sufrirán el martirio, mientras que otros serán milagrosamente sostenidos por el gran poder del Señor y pasarán a través de la gran tribulación sin que ésta les haya o les haga daño alguno. Las benditas aplicaciones respecto a nuestras pruebas, las experiencias del horno encendido en el pueblo cristiano, no podemos considerar ahora, pero bendito sea Dios, cual fuera el fuego de la prueba, uno está siempre allí con nosotros, sus hijos fieles, a saber, nuestro alabado Señor, el Hijo de Dios. En todas nuestras pruebas y dolores, Él está con nosotros, y el fuego solo quema nuestras ligaduras y nos deja libre. El Rey, una vez más, tuvo que reconocer la potencia del Dios de Sadrach.